0: oraciones por cada uno de nosotros, familia. Sabemos que en estos en estas semanas está en preparación nuestra hermana en Cristo, Cristi, y su prometido Gael, nos para seguir orando por estos jóvenes que ya se han casado o que se están en camino para casarse, para que puedan ser un matrimonio santo, para que puedan dar frutos a la iglesia, no solamente a sus familias, sino a la iglesia universal, para seguir creciendo y manifestándonos, para que Dios se siga manifestando a través de nosotros, sus instrumentos, sus amigos, familia. Y yo creo, después de toda esta plática,
1: ¡arrancamos!
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0: Cada persona hecha constitutivamente para la relación es pensada y querida por Dios para entrar en una historia de comunión con Él, con los demás y con la creación. Su dignidad no depende de las capacidades que posee, de las riquezas o del rol que desempeña, ni de las decisiones justas o equivocadas que toma, sino que es un don que la precede y la excede, dado por Dios como expresión de su amor que nunca falla.
1: Amén, amén, amén. Qué hermosa reflexión, nuestro querido Papa León XIV, en esa encíclica magnífica Humanitas, que es tan importante recordar que cada uno de nosotros, nuestra dignidad no depende en nuestras capacidades, en lo que nosotros traemos a la mesa, sino en Jesucristo, quien dio su última gota de sangre por nosotros, por amor, familia. Ahí está nuestra dignidad, en ese ser humano que es Dios, ese verdadero hombre y verdadero Dios, y nos llama a colaborar en esta obra suya, en este plan de salvación para cada uno de nosotros, familia, aportando lo que Él nos ha dado para que juntos podamos recibir el regalo que es la santidad, familia. No es fácil, nos tenemos que esforzar, pero más que nada, familia, nos tenemos que amar. Hay que abrirnos al amor de los amores y Él nos va a enseñar a amar verdaderamente. Que Dios me los bendiga, familia. 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

0: Y aquí estamos de regreso, familia radial, en este su programa de Young Soul, Alma Joven, edición de miércoles de Memes y Metanoia. Y vamos a hacer un poquito de pausa en esta edición de miércoles de Memes y Metanoia, porque gracias a Dios tuvimos un retiro de Search este fin de semana. Justamente, Tony, pudiste servir en el retiro. Coméntanos un poquito, sin dar tantos detalles, ¿cómo les fue?
1: Bueno, como saben ustedes, los que saben, nosotros, yo, Juanito, Alex, algunos aquí de nuestra radio, familia radial, como Christy también, somos parte del movimiento de Search, que apoyamos en cada retiro o intentamos apoyar en cada retiro. Este retiro se tomó lugar en San José, en Vacaville. Entonces teníamos el placer de nos dio la bienvenida el Padre Memo de su propia parroquia. Entonces estaba muy bello. Compartimos la misa con él y también hemos podido pasarlo bien allí con la área. Era algo muy bello. Desde el primer día hemos notado que los candidatos o los que vivieron el retiro estaban muy abiertos, con la corazón bien abierta a poder vivir la experiencia. Y hasta vimos compañeros, amigos, familiares que llegaron juntos para vivir el retiro. Y era algo muy bello viendo que cómo se acercaron. Porque cómo podía haber un amigo dicho, oh, pues vente, si yo voy a un retiro, tú me vas a acompañar. Y lo máximo, vimos como 4 amigos que se vinieron juntos. Juntos al retiro. Y era algo muy bello, porque con esos 4 amigos, ellos pueden inspirar y motivar a los demás que tal vez andaban más un poco más tímido. Y entonces, esa era una experiencia muy bella, poder ver jóvenes que están tan determinados en vivir su fe. No nomás aprender de él, pero vivirlo en lo total. También teníamos a nuestros cocineros, que la comida estaba bien rica.
2: Gloria a Dios.
1: Un chiste que hicimos es que como era una familia preparándonos comida, era la familia, no creo que es Sainz, o era la mamá de nuestro compañero Romel y su mamá, la mamá también de Aide Sainz, que preparó acompañada de su abuelita. Y entonces algo que andamos mencionando en todo el fin de semana es que la comida estaba hecha con generaciones de amor. Y entonces era muy bello poder compartir la comida, poder dialogar, poder conversar con todos ellos y poder ayudarles donde ellos pueden ayudar, donde ocupaban la ayuda, y también donde ellos pueden acompañarnos. En un momento durante el fin de semana me platiqué un poco con la abuelita de Romel y Aide, y le dije que, oh, pues muchas gracias, le di mis gracias por poder venir. Y que ella se sintió que como, oh, pues yo sentí que me iban a decir que, oh, ¿y qué está haciendo esta señora viejita? Que ella, en sus palabras, ella estaba diciendo que iban a decir.
0: ¿Qué puede ayudar una señora sí, ya avanzada?
1: Sí, y yo dije, no, ¿cómo no? Ella sigue joven de corazón y de todo eso, y todos podemos amarla y todos le agradecimos por el maravilloso cena y el lunch y desayuno que hemos podido comer. Entonces era algo muy bello poder compartirlo con ellos y papás que con todo placer quieren estar ahí por sus hijos durante el retiro. Y esa es una bella forma de poder enseñarlo, con nomás prepararnos comida y podernos acompañar en la cena durante ese fin de semana. Era algo muy bello.
0: Y es muy impresionante, Tony, como mencionas, ¿verdad? Creo que dijiste 24 jóvenes fueron a vivir este retiro en Vacaville. Fue un retiro de Search en inglés, entonces fue muy impresionante. También tuve el privilegio de ir y estar ahí con ustedes un ratito. Y la verdad, se notó luego la presencia del Espíritu Santo definitivamente a través de los rostros de los jóvenes que estaban viviendo el retiro, porque estaban entrados. Ellos querían aprender y me encanta como dijiste, Tony, de que no solamente de aprender para formarse, nomás para tener la capacidad, right, like the intellect, oh, I'm very smart, I know this and that, pero de vivirlo, de ir más allá, de no solamente quedarnos en los pensamientos, en el cerebro, sino llevarlo al corazón y de regreso al cerebro. Es algo muy impresionante, familia, y pues gracias a sus oraciones queríamos mencionar, ¿verdad?, que fue un éxito este retiro de Search, gracias a Dios, gracias a sus oraciones, y seguimos orando por todos los jóvenes del mundo entero para que puedan tener ese encuentro con Cristo, porque al fin eso es lo que estamos promoviendo en este miércoles de Memes y Metanoia, ¿verdad? Claro, hay las redes sociales, hay podcasts, hay retiros, pero el punto es llegar a Cristo en los sacramentos, en el sacramento de la Eucaristía, reconociendo que gracias al sacramento de la reconciliación nos podemos preparar verdaderamente para recibir a nuestro mismo Creador en ese pan que se convierte en el cuerpo, alma, sangre y cuerpo de nuestro Rey Salvador. Qué bonito. Gracias, Tony, por compartirnos de ese retiro y por tu sí, por esa colaboración con el Espíritu Santo de servir a nuestro Dios. Gracias a Dios también ya tenemos aquí con nosotros a nuestra hermana en Cristo, Cecilia. ¿Cómo estás, Ceci?
2: Hola, chicos. Pues aquí escuchándolos también, muy contenta, muy feliz de que no solamente este retiro haya sido un éxito, sino que ustedes pues sigan haciendo esta misión evangelizadora que Dios nos ha encomendado. Siempre es muy inspirador escuchar a otros, y por supuesto me recuerda pues en aquellas épocas en las que yo también estaba ahí como coordinadora del grupo de jóvenes, de hecho también en la época en la que llegué a asistir a Search, porque llegué a ir al retiro gracias a un querido amigo ahí que insistió mucho y finalmente lo hice, Alex, ¿se acuerdan? Alex, se me va ahorita el apellido, pero el querido Alex estaba muy involucrado y después de mucho tiempo pues fui y fue una experiencia muy linda, así es que qué bueno, chicos, adelante. Estas semanas son, imagino, o sea, sí, la preparación intensa, pero se ve recompensada en esos jóvenes, en esos rostros que entraron de una manera y salen tan diferentes de ese fin de semana, y yo creo que es algo que a nosotros nos inspira mucho, a los que no estamos ahorita involucrados haciendo este tipo de ministerio. De cualquier manera, es algo que damos gloria y alabanza a Dios de que siga pasando. Así es que bien por ustedes, chicos, y seguimos rezando, como dices tú, por esos jóvenes, por los jóvenes del mundo entero y por nosotros mismos, obviamente, porque somos los que más necesitamos ayuda.
0: Definitivamente, Ceci, me encanta que lo mencionas, de que todos nosotros estamos participando en una manera u otra en esos grupos de jóvenes orando. Juntos, unidos en esa oración. Qué bonito, familia. Y yo creo ya nos vamos a avanzar a nuestro siguiente segmento. 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
0: En este bendito día, familia, nos ha llevado el Espíritu Santo a una página muy impresionante, la verdad. A mí me encantó esta página que tiene el título. Aquí voy a encontrar el título que se dice aquí, que se llama Despertando Conciencias. Definitivamente me llamó la atención, porque qué importante ahora en el día que estamos viviendo, familia. Tenemos todos que despertarnos espiritualmente hablando, ¿verdad? Reconociendo lo que está a nuestro alrededor, lo que está en nuestras capacidades, que sinceramente cada uno de nosotros tenemos una diferente capacidad, pero cuando estamos con Dios, esa capacidad va mucho más allá de lo que está en nuestra propia alcance, ¿verdad? Porque Dios, y eso es unas palabras que a mí me encanta reflexionar, Señor, sin ti no soy nada, pero contigo soy tuyo. Y qué importante, ¿verdad?, ser suyo. Entonces, páginas como esta que tiene el título Despertando Conciencias, y nos dice aquí on the homepage, abrir los ojos del alma a las realidades eternas. Y allí nos abre a Apocalipsis 3, capítulo 3, versículo 20, procesos de conversión. Rosarios meditados en vivo. Jesús en vos confió, y su imagen es la imagen de la Divina Misericordia. Creo que es muy importante, familia, seguir páginas como estas para ayudarnos a también nosotros despertar nuestra conciencia, porque es muy fácil dormirnos, ¿verdad, Tony?
1: Es muy cierto. Siento que el nombre es muy perfecto a lo que la página quiere comentar. Porque muchos de nosotros podemos decir, podemos empujar nuestros relativos, podemos empujar nuestros amigos en poder caminar ese camino, pero si no, en realidad te despiertas, te abres los ojos y te quitas de esa cama figuratively, ese hypothetically, te sales de esa cama y empiezas a caminar por tu propia manera, no vas a poder caminar no vas a poder abrirte los ojos a lo que te queremos decir. Y eso es lo que viene a la importancia en poder abrirnos a los corazones, en escuchar lo que pide de nosotros, pero también hacer ese ejemplo. Muchos, como les mencioné, muchos de nosotros podemos empujar nuestros relativos, nuestros las personas que amamos o hasta nuestros amigos a poder vivir una vida católica cristiana, pero la realidad es que si no se despiertan ellos mismos consciously, o como dice aquí, si no se despiertan sus conciencias, no van a poder vivirlo completamente con todo su corazón. Aquí comparta un versículo de Apocalipsis 3:20 que dice: ¿No ves que estoy llamado a la puerta? Si alguno oye mi voz y abre la puerta, entraré en su casa y cenaré en su compañía. Y es algo muy bello, y es algo que hasta durante este retiro de Search estábamos siempre conviviendo, que debemos abrirnos nuestro corazón. Porque el momento que abrimos nuestro corazón, podemos cenar, podemos entender lo que en realidad queremos, Él quiere y pide de cada uno de nosotros. Entonces, eso era perfecto. Y el nombre era algo que sí me fascinó, porque sí, debemos despertarnos la conciencia. Yo en lo personal, yo sí me recuerdo el momento que me desperté, me abrí los ojos y dije, okay, yo ya no voy a estar viviendo en pecado, en guilt, en este sentimiento que yo hice mal, pero déjame buscar lo que es correcto, déjame buscar la verdad, no solamente escucharlo, pero sentirlo, vivirlo y ser ese ejemplo de lo que Él pide de nosotros.
0: Amén. Y seguimos, ¿verdad? Seguimos levantándonos cuando fallamos. ¿Ceci?
2: Sí, yo creo que todos coincidimos en eso. El nombre de la cuenta me parece así como que, wow, qué fuerte, ¿no? Despertando conciencias 7, para las personas que lo quieran buscar, es Despertando conciencias 7. Pero igual nada más Despertando conciencias lo encuentran así. Y tiene aproximadamente más de 58,000 seguidores. Aquí dice justamente que como que el enfoque, o sea, el motor de esta página, de esta cuenta, es abrir los ojos del alma a las realidades eternas. También habla mucho aquí, pues, dentro de la cuenta vas a encontrar procesos de conversión y también rosarios meditados en vivo. Así es que si a veces necesitamos ese apoyo, ustedes saben que todos, como cuando dicen vamos al gimnasio, si tienes esa motivación de ir al gimnasio y sabes que te va a costar trabajo, que a lo mejor no eres la persona más disciplinada, pues entonces consíguete un compañero espiritual que te apoye, que te anime cuando no tengas ganas. Así también nosotros tenemos que conseguirnos, ¿no?, a alguien que espiritualmente nos pueda, que pueda ser de apoyo, que pueda jalarnos, ¿no?, o arrastrarnos a veces también cuando andamos así medios decaídos. Y bueno, yo creo que siguiendo páginas como estas donde inclusive se reza el rosario en vivo, pues es una muy buena alternativa, porque rezar el rosario no siempre es fácil, la verdad. Así es que si lo haces junto con alguien en línea, ¿no?, aquí como lo ofrecen en esta cuenta, pues, o sea, creo que es una muy buena idea. Y yo creo que es justamente de las cosas que nos está regalando ahorita las redes sociales en el aspecto bueno, ¿no? Que ya no hay pretexto de que, ay, es que se me hace muy difícil rezar el rosario. No, o sea, consíguete a alguien, consíguete una cuenta donde tú puedas rezar el rosario y donde lo hagan de una manera continua, para que también, no solamente, pues a lo mejor digas, okay, sí, lo voy a hacer con ellos, sino que a lo mejor a veces se te recuerden, ¿no?, de que hay que rezar mi rosario diario, porque eso es lo ideal, ese es lo ideal, hacer rosario todos los días. Bueno, la página tiene de todo, la verdad, desde imágenes muy así como de cómics, que por cierto, cuando estaba checando la página, a mi hijo le llamó mucho la atención, porque son muy coloridas, son muy vistosas, pero con mensajes bastante impactantes. Y también videos de mensajes, obviamente, llegadores, regalos de nuestros queridos santos de la Iglesia Católica, ¿no? Con esas frases llegadoras. No, o sea, obviamente, creo que la vida de los santos es un mensaje, ¿no? Su vida entera es un mensaje para nosotros, pero también las frases que ellos dijeron es algo que donde uno puede encontrar muchísima motivación. Por ejemplo, una de San Juan Pablo II, que está acompañada de una hermosa foto de él así viendo como que hacia, no parecería como que hacia la ventana, y está súper bella esa imagen. Dice: el matrimonio es sacramento en el que el hombre y la mujer, llamados a convertirse en una sola carne, participan en el amor creador de Dios mismo. Y yo algo que he notado, un patrón que he notado con todas estas cuentas que estamos recomendando, chicos, es que hay un mensaje claro, sobre todo porque pues obviamente muchas de ellas son dirigidas específicamente a los jóvenes. Hay un mensaje claro acerca de lo que es la santidad en el matrimonio, acerca de lo que es el sacramento del matrimonio, porque creo que por ahí es donde tenemos que, pues sí, ser fuertes, ¿no?, en este mensaje. Donde muchos jóvenes hoy en día no se quieren casar, donde muchos jóvenes tienen miedo a dar ese paso. Por eso es que aquí y en muchas de las cuentas de las que hemos hablado, hay muchas publicaciones acerca de eso, ya sean como frases como la que acabo de leer de San Juan Pablo II, o bíblicos, ¿no?, como también por aquí hay una donde es una imagen de una pareja casándose en la iglesia. Dice: de manera que ya no son dos, sino una sola carne, que el hombre no separe lo que Dios ha unido. Mateo 19:6. En fin, buenísimo. Sigan esta cuenta. Me parece que es justamente de lo que necesitamos para que nos despierte conciencias, como se llama, despertando conciencias.
0: Amén, amén, Ceci. Y algo impresionante que me encontré en esta página fue justamente hablando de San Juan de la Cruz, ¿verdad? Gran santo de la Iglesia Católica. Nos recuerda aquí los tres enemigos del alma, así como lo dices, Ceci, como caricaturas, ¿verdad? Nos recuerda que es la carne, el enemigo, ¿verdad?, el demonio y el mundo. Entonces, estas tres enemigos que lo hemos conversado aquí en Young Soul Alma Joven, creo que fue un viernes donde estábamos casualmente hablando de la fe, hablando de los enemigos del ser humano, ¿verdad? De cada uno de nosotros tenemos estas batallas, pero muy importante, San Juan de la Cruz nos enseña que no se puede vencer a uno sin combatir a las tres, ¿verdad? Tenemos que ir en contra del mundo, en contra del demonio y en contra de la misma carne, familia. Y no quiere decir que nosotros, nuestro cuerpo es malo, no. Al contrario, es bueno porque Cristo lo creó bueno, pero muchas veces tristemente el pecado nos trastorna, ¿verdad? It literally like changes us, right? It nos saca de la orden que debemos de estar. Entonces, creo que páginas, pages, posts como este nos ayudan a recordarlo en una manera caricatura, en unas frases simples, sencillas, pero profundas, ¿verdad? Ese mensaje, la importancia de luchar, de que esta vida no es, pues hay que tomar la ruta más fácil para llegar al cielo. Perdón, familia, pero no hay ruta fácil para llegar al cielo. La única ruta es Jesucristo, que es el camino a la verdad y la vida, y Él nos enseñó que en el camino hacia el cielo implica sufrir, pero no sufrir por nada, sino unir el sufrimiento a la cruz de Cristo. Y justamente eso es lo que nos enseñan los santos y páginas como estas. También, la verdad, a mí me emociona mucho porque mi santo patrono es San Juan Bautista. Entonces, aquí en uno de los posts más recientes hay un pequeño clip de la TV show de The Chosen, y justamente es Jesús con su primo San Juan Bautista, y San Juan Bautista le está diciendo, mirándolo a los ojos: tú sabes que soy todo tuyo, que mi vida es tuya, pero la manera que lo actúan los actores, y luego ya al final pues lo van a martirizar a San Juan Bautista, ¿verdad? Y él mira afuera y mira un corderito, un little sheep, ¿verdad?, caminando por el zacate, y dice: gracias, Dios. A mí eso, la verdad, me toca el corazón. Es muy impresionante páginas como estos que nos ayudan a vivir nuestra fe, a llevarnos a los sacramentos, a seguir despertándonos, porque el despertar, y esto es algo que creo que sigo reflexionando todos los días, porque el despertar no es solamente una vez, es cada día, hasta que me atrevo a decir cada momento, porque si nos quedamos dormicidos, el enemigo nos quiere poner a dormir, y lo hace muy bien, y a veces ni es el enemigo, a veces somos nosotros, porque nos hemos cansado de ir en contra del pecado, ir en contra corriente, y queremos descansar, pero en la manera equivocada muchas veces, ¿verdad? Porque Cristo nos recuerda que si queremos descansar verdaderamente, Él nos dará el alivio, el descanso verdadero. Entonces, creo que páginas como estas nos ayudan a ir a donde pues hay la verdad. ¿Tony?
1: Sí, es muy bello poder encontrar imágenes y caricaturas de este modelo. Siento durante este tiempo hay mucho... There's a lot of fascination con like the comic books. Entonces, viendo que ellos están haciendo posts que se parecen mucho como comics books de este tiempo, con los colores vibrantes, pero al fin tienen mensajes que nos pueden atraer y son muy atractivos. Estas páginas te atrapan la atención, así es como quiero decir, se atrapan mucho la atención y quieres seguir continuando. Ahorita me andaba perdiendo viendo una y luego otra, pero es una bella manera de poder compartirlo y poder verlos. Muchas de las imágenes son muy bellos y hasta tienen una caricatura que para mí se parece como Superman, pero con el vestimenta de un padre.
0: Entonces, la verdad, yo pensé lo mismo.
1: Como si cambiaran la...
0: I legit thought it was Superman. I was like...
1: Agarraron el mismo, like, the same character y nomás con vestidos de... Tiene el pelo, the jawline y todo. Todo se ve bien parecido. Entonces, es algo muy, muy bonito poder compartirlo y alcanzar los corazones de jóvenes ya más grandes. El post que tú compartiste, Juanito, era el que yo ahorita iba a compartir, entonces era algo que sí me atrajo mucho la atención. Bueno, yo agarré aquí un post sobre unas palabras dicho por San Juan Pablo II, que dice: el matrimonio es sacramento en el que el hombre y la mujer llamados a convertirse a una sola carne participan en el amor creador de Dios mismo. Es algo muy bello. Siento como si entre estos años ando preparando por el matrimonio, pero con la boda de Cristi, que ya se está acercando, vamos a estar hablando mucho por ella, pero también con su matrimonio, pues me ha poniendo mucho a pensar en ese camino que yo me voy acercando. Entonces, es algo muy bello y algo que no tengo miedo yo de alcanzar. Muchos van a decir, ¿y por qué te quieres casar tan pronto? Es like, no, yo conozco parejas, yo conozco a mis papás, en ejemplo, que después de un mes, dos meses, ya se casaron. Y es algo muy sorprendente, pero yo estoy aprendiendo a tomar mi tiempo y de poder compartir los momentos más buenos y más difíciles con mi novia. Y así es como lo vamos a ir conociendo día por día. Y así es la mejor manera de poder hacerlo, porque si vamos a las prisas, vamos a perder algo, vamos a perder de los momentos que podemos pasar, y mejor tomarlo despacio, tomarlo a la mano de Dios y también a la mano de nuestra pareja y poder caminarlo juntos. No es algo que debemos de llevarnos a la mano ya el día del matrimonio, pero llevarlo antes del matrimonio y que los dos nos vamos acercando a esa vocación. Y entonces, este era un post que a mí sí me atrajo la atención. Encontré otro post que enseña un matrimonio a la cruz de Cristo y con la escritura de Mateo 19:6, que dice: de manera que ya son dos, sino una sola carne, que el hombre no separe de lo que Dios ha unido. Y entonces, a veces vamos a decir que, oh, pues, yo me voy a... No debemos de tener miedo que los hombres o con las personas nos vamos a separar, o nosotros mismos que nos vamos a separar, pero tomarlo a la mano de Dios, porque con Él todo se va a mantener unido. Y entonces es algo muy bello poder compartir, y pues yo tengo muchas ganas del matrimonio. En una familia de siete conmigo, pues yo siempre he visto la vocación de matrimonio como, like, in the books. Entonces soy muy alegre que todo se ha acercado. Y si con la confianza y esa fe en nuestro Señor, todo ha ido correcto, pero nomás porque todo va bien, no significa que vamos a tener rocks on the road, que todo va a ir perfecto, pero estar listos para esos momentos difíciles, pero estar listos juntos. Porque el momento que yo digo que, oh, pues yo la puedo controlar, yo lo puedo manejar yo solo, es cuando ya me voy a ir separando de nuestro Señor o de mi propia pareja. Pero siempre tener eso junto, que vamos a pasarlo juntos y vamos a pasar por cualquier dificultad juntos a la mano de Dios.
0: Amén, amén. Y yo te digo, Tony, como un pues recién casado, ¿verdad? las emociones a veces, y eso es algo muy bonito y sé que no es tu caso, pero a veces las emociones nos llevan a decidir antes de discernir. Y creo que ese punto para todos los jóvenes que nos escuchan, muy importante, familia, like to separarse de sus emociones. Ah, esta persona me hace sentir así. Y reconocer qué es el plan de Dios. Esta persona me va a ayudar a llegar a la santidad. Y hasta creo que ir más allá, yo voy a poder ayudar a esta persona a llegar a la santidad. Entonces, eso es el matrimonio, Valinia, llevar a tu pareja al cielo. ¿Verdad, Ceci?
2: Exacto. Wow, me encantó esa frase, Juanito, de discernir antes de decidir. Y sí, o sea, tanto como, obviamente, precisamente hoy platicaba con una persona que verdaderamente con quien te casas es la decisión más importante de tu vida. Así es que tiene que haber mucha, mucha oración, mucho acompañamiento de Dios en este proceso. Y desgraciadamente, pues muchos, la gran mayoría de los jóvenes diría no lo hacen, ¿verdad? Entonces, qué bendición que personas como Tony, como Christy, como Juanito, tú lo tuviste también, y también yo me siento muy bendecida de que Dios llegó a mi vida en una etapa, pues verdaderamente donde pude conocer a mi esposo, ¿no? Inclusive, justo en ese proceso antes de que estuviera, de que saliera con otras personas para conocerlas y para hacer esa decisión, Dios estuvo en mi vida. Ya les dije, ¿no? También mi experiencia buscando esa tal vez vocación religiosa no fue lo más agradable, y yo creo que si estuviera casada y hubiera tenido ese encuentro con Dios, pues obviamente no hubiera pasado por eso, no hubiera haber pensado en que pues simplemente ya, o sea, ya estoy casada, esa es mi vocación, y me hubiera ahorrado mucho esa mala experiencia, pero creo que de todas formas lo vale, porque pues hoy en día sé que lo que tengo, Dios me acompañó a desde ahorita a tenerlo de su mano y discerniendo, ¿no? Con esa idea de poder haber sido, en cierta forma, sí, espiritualmente madura, ¿no? Para hacer esto.
0: Amén. Y qué importante, familia, recordar siempre que no estamos solos en ese camino de discernimiento. Podemos buscar un guía espiritual, podemos, ¿verdad?, confiar en nuestros papás, ¿verdad?, los padres, tíos, familiares, que sinceramente pues tienen más experiencia, tienen sabiduría dada por Dios para guiarnos en este camino, recordando que no es una decisión ligera, tu vocación, el llamado que Dios tiene para nosotros, pero sí nos va a llevar a la santidad, familia. Sí nos va a llevar a la santidad. Y si tu familia piensas, o más bien crees que no pudiste discernir, pero ya estás casado, o ya estás en la vida religiosa, sacerdote, pues hay que pedir la gracia de Dios, porque nadie, mira, Dios, nosotros nos equivocamos definitivamente, familia, pero Dios no se equivoca, y lo que Él permite, hay una razón que lo ha permitido, familia. Entonces hay que abrirnos a la misericordia de nuestro Padre Dios. Pero yo creo, familia, vamos a ir un pequeño corte musical y ahorita regresamos en este subprograma de Young Soul, Alma Joven.

0: va a estar bien, todo va a estar bien, porque Dios lo tiene en sus manos. Estamos en sus benditas manos, familia. Estamos de regreso en este su programa de Young Soul, Alma Joven, en esta edición de miércoles de Memes y Metanoia. Qué alegría, familia, estar aquí reunidos en el nombre de nuestro Padre Dios, reunidos en el nombre de Jesucristo. Gracias, gracias, Señor, por esta oportunidad de reunirnos. Y creo que ya es tiempo para seguir a nuestro último segmento. 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
1: Escribo hoy esta canción, una explicación.
0: Esperanza viva, familia. Hay esperanza. Y qué hermosa, familia, cuando Dios nos da la oportunidad de transmitir la esperanza que Él ya nos ha transmitido, ¿verdad? Pues yo me encontré un post, familia, aquí en Church Pop Español, donde es un sacerdote, ¿verdad? Nuestro querido sacerdote, este sacerdote que justamente nunca pensó, ¿verdad? Nunca pensó que iba a ser sacerdote. Justamente hasta le hizo una pregunta a su novia cuando eran jóvenes. ¿Nunca has pensado en ser sacerdote? Y algo curioso que lo comenta en este post, familia, que esta novia suya, pues, fallece una edad joven, pero esa pregunta no se fue, se quedó con ese hombre en ese camino, en ese discernimiento. Y pues gracias a Dios, gracias a la infinita misericordia de nuestro Padre Dios, pues este hombre escuchó la voz de Dios a través de su novia que había fallecido, ¿verdad?, joven, en un accidente. Y se preguntó esa pregunta que le hizo su novia en el momento, y lo describe en un video. No lo puedo, claro, jugar por ustedes, pero lo dice así, de que le dolió cuando su novia le preguntó eso. ¿Nunca pensaste en ser sacerdote? Le dolió porque allí, y aquí es donde les comento, familia, las emociones a veces nos engañan, nuestro mismo corazón. Él lo tomó como que ella le estaba diciendo que no lo quería. Pero ella estaba abierta a la voluntad de Dios, y eso es lo que Dios nos llama, a no cerrarnos a Él, sino estar abiertos a darle el sí, como lo hizo nuestra Virgen Madre. Y pues este sacerdote, la verdad, a mí me trae mucha esperanza ver y saber que hay otros jóvenes que tal vez han escuchado de una hermana, una madre: ¿has pensado en ser sacerdote? Y esas palabras van a dejar huellas, porque van a ser instrumento del Espíritu Santo para que nazcan más vocaciones al sacerdocio, a la vida religiosa, al matrimonio santo, familia, que estamos en necesidad de cada una de esas vocaciones en nuestra vida diaria, ¿verdad? Que en este mundo que estamos viviendo. Entonces, este post, la verdad, me trajo mucha esperanza. ¿Tony?
2: Bueno, yo he podido encontrar un post entre este fin de semana que tal vez nos puede iluminar un poco de los 7 dones que también van mano a mano con los 7 pecados mortales. Aquí los tengo en inglés, pero aquí lo voy a explicar. With pride goes hand in hand with humility. With envy, kindness. With wrath, patience. Sloth, you need diligence. Avarice, you need temperance. Gluttony, you need abstinence. And lust, you need chastity. Esto es algo que siempre podemos aprender un poco de cómo evitar esos 7 pecados mortales, porque tenemos en lo... pues, como hay malo, siempre va a haber bueno. Entonces debemos ver esos 7 virtudes que nos pueden acercar hacia nuestro Señor, como la generosidad, la humildad, el cariño, la paciencia y la castidad, que puede siempre enseñarnos y puede educarnos en cómo vivir nuestro día al día. Como les menciono, muchos de nosotros sabemos los 7 pecados mortales, pero ¿cuántos podemos decir que sabemos los 7 virtudes que cada persona tiene? No es algo que, pues Juanito tiene 4 y yo nomás tengo 3 y así me quedo. No, cada uno de nosotros podemos trabajar en esos 7 virtudes para ese acercarnos hacia nuestro Señor y para continuar siendo ejemplos. Vamos a continuar diciendo eso, que para vivir nuestra vida católica cristiana debemos de ser ejemplos de cómo estamos en Cristo. Eso es lo que significa cristianos. Cristiano significa en Cristo. Y para ser un buen cristiano tenemos que ser esos ejemplos de lo que Cristo es. ¿Y qué mejor ejemplo había que Jesús mismo? Entonces, tener eso en mente.
0: Exactamente, ser reflejos vivos de nuestro Rey y Salvador Jesucristo. Qué bonito, Tony. Gracias. Ceci.
3: Sí, sí, sí. Y pues bueno, yo les había comentado acerca de cómo es que ya hay emoción, ya se escucha mucho decir que pronto viene la segunda parte de la Pasión de Cristo. En este caso, ahora quiero decirles que esta publicación también me dio mucho gusto porque esta sí ya es confirmada. En diciembre viene una película llamada Zero AD que cuenta con la participación de Jim Caviezel como nada más y nada menos que Herodes, en el papel de Herodes. La verdad es que lo van a ver en los cortos, si checan los cortos de la película, y está irreconocible. O sea, de verdad debió haber pasado por un proceso de maquillaje bastante exhausto, de horas, porque no parece Jim Caviezel, pero va a estar representando a Herodes en esta película donde habla del nacimiento de nuestro Señor. Y pues bueno, esto es emocionante porque va a ser una producción de Angel Studios, del mismo director que hizo Sound of Freedom y que ha hecho varias, Cabrini también, que ha hecho varias películas, filmes con tintes católicos o cristianos. Y también por ahí está inmiscuido el mismísimo Eduardo Verástegui, que también es parte de esta producción. Entonces, no actuando, sino parte de la producción. Tiene también nombres reconocidos como el de... ¿cómo se llama este chico? Ya se me fue. El nombre de uno de los actores mexicanos más famosos que hay. Está también interpretando ahí, creo que a San José o al papá de San José. A la mamá, digo, al papá de San Agustín, creo que va a ser el papá de la Virgen María. En fin, que es una película que va a tratar Gabriel García Bernal. Se llama, creo que el actor. Se me fue totalmente, pero ustedes saben, es uno de estos actores mexicanos muy famoso. Actuó en la película de Amores Perros y en otras. En fin, que ahí va a estar también él. Y creo que, según lo que decía Eduardo Verástegui, el fin de esta película es que nosotros podamos ver todo mucho desde la perspectiva de la Virgen María, exaltándola mucho en todos los aspectos. Porque por ahí, bueno, hay producciones donde ponen a la Virgen María y sí, o sea, está bien, lo hacen con respeto, pero creo que nosotros como católicos la vemos como esta mujer, físicamente debió haber sido una persona que te decía que era la madre de Dios, no precisamente porque el físico sea importante, pero sí hay por ahí de pronto producciones donde la ponen como que visualmente no muy atractiva, y creo como que eso a los católicos nos incomoda, porque sabemos de santos, de místicos, que es una belleza, o sea, así los que la han visto dicen que es una belleza fuera de este mundo. En fin, que es la madre de Dios y queremos pues ponerla con una persona que realmente pueda pues manifestar toda esa belleza, no solamente espiritual, pero física que tuvo. Y justamente esta película lo hace en todos los sentidos y sobre todo, lo más importante aquí, reconociendo qué es lo que pasó cuando Jesús nació. No, muchas ocasiones celebramos la Navidad, ponemos nuestro nacimiento y eso es algo muy bueno, muy bello, una tradición que debemos de seguir practicando, pero el peligro a veces está en romantizar esa escena, ¿no? De Jesús naciendo en un establo entre los animalitos y todo, porque la verdad es que la debió

0: somos cinco personas alrededor de mí cuidándome, pero ella de verdad fue una situación donde ella estuvo totalmente vulnerable y aún así ella dijo que sí a todo esto. Entonces, eso es lo que quiere exaltar la película. Yo ya estoy muy emocionada de verla. Va a ser el estreno en teatros el 11 de diciembre. Para estar atentos y apoyarla, se llama Zero AD. Zero, Zero AD.
1: Wow, qué impresiones. La verdad, yo no había escuchado de eso, entonces yo la verdad me emocionaste, Ceci, porque qué importante reconocer, y me encanta el contexto que nos da Ceci, de que sencillamente pues no fue fácil para nuestra Virgen, San José, Jesús, no fue fácil la vida de la Sagrada Familia. A veces uno sí lo quiere romantizar y decir, ah, pues ellos tenían al Dios viviente, entonces Dios lo hizo que todo fuera fácil. No, al contrario, sino creo que la Sagrada Familia sabe más del sufrimiento, más de la incertidumbre. Justamente lo mencionaste, Ceci, que y eso es solamente la parte mía, familia. Imagínate, yo no soy el que está dando a luz, sino mi esposa, Andrea, que en esos momentos estaba, pues, tantas diferentes, ni me podría imaginar lo que estaba sucediendo adentro de su cerebro. Claro, orando por mi esposa, por cada mujer que está embarazada, que va a dar a luz, porque esos momentos hay mucha confusión, no necesariamente confusión, sino también mucho miedo, mucha incertidumbre. No sabemos cómo va a suceder, si algo va a suceder, si el bebé va a estar bien, si yo voy a estar bien, todas esas cosas. Es muy preocupante, pero Dios nos da esperanza en esos momentos de incertidumbre, seguramente como lo hizo con nuestra Virgen y nuestro querido San José, santo patrono de la Iglesia Universal. Qué hermoso, familia, poder compartir páginas, posts, cosas que van a venir para juntos crecer en esta relación con Cristo, con los sacramentos, reconociendo que los sacramentos es donde Cristo se manifiesta y derrama su gracia sobre nosotros, familia. Hay que esforzarnos para vivir una vida sacramental, para que nosotros, que tenemos la dicha de ser matrimonio, de ser un sacramento vivo para los demás, ¿verdad? El matrimonio no es solamente para mí y mi esposa, sino para toda la iglesia, para que juntos crezcamos y seamos las personas que Dios nos creó para ser, familia. Quiero agradecerte, Ceci, Tony, por estar aquí en este bendito día. Ustedes, familia radial, que nos ha sintonizado en este bendito día, sigan con nosotros. Tenemos el rezo del Santo Rosario en vivo aquí desde la cabina de Radio Santísimo Sacramento, internacionalmente, con la colaboración con EWTN Radio Católica Mundial. Les agradecemos de todo corazón, familia, sus oraciones, su continuo esfuerzo a construir el reino de Dios aquí en la tierra. Sabemos y confiamos que nuestro Padre Dios está con nosotros en cada momento, aún familia, en esos momentos donde nos sentimos solos, porque allí es donde se manifiesta más. Que Dios me los bendiga, familia, y nos escuchamos otro bendito día de su programa The Young Soul, Alma Joven. Bendiciones, familia.
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2: Hola, ¿qué tal? Muy buenas tardes. Les saludo el Padre Cirilo Cervantes, párroco de Nuestra Señora de la Misericordia en Redding, California. Y hoy vamos a rezar el Santo Rosario juntos en este día miércoles. Y saludo a todos y a cada uno de ustedes, a todos los que nos escuchan a través de la Radio Santísimo Sacramento, también por EWTN, que nos transmite el mundo entero. El rosario lo ofreceremos por las intenciones del Papa León XIV de este mes, que es por el cuidado del agua, para que sea signo de amor al Creador y compromiso con la vida de los más pobres, educando a que las nuevas generaciones valoren y protejan los recursos de la tierra. También incluimos cada necesidad del banco de oración en nuestra página web de radiosantísimosacramento.com. Y si tienes oportunidad para rezar con nosotros un misterio del Santo Rosario, llama a cabina 916-469-9092 para rezar una década del Santo Rosario. Vamos a comenzar en nombre del Padre, y del Hijo, y del Espíritu Santo. Amén. El credo lo decimos, que nuestra profesión de fe. Creo en Dios, Padre Todopoderoso, Creador del cielo y de la tierra. Creo en Jesucristo, su único Hijo, nuestro Señor, que fue concebido por obra y gracia del Espíritu Santo. Nació de Santa María Virgen, padeció bajo el poder de Poncio Pilato, fue crucificado, muerto y sepultado. Descendió a los infiernos, al tercer día resucitó de entre los muertos, subió a los cielos y está sentado a la derecha de Dios Padre Todopoderoso. Desde ahí ha de venir a juzgar a vivos y muertos. Creo en el Espíritu Santo, la Santa Iglesia Católica, la comunión de los santos, el perdón de los pecados, la resurrección de los muertos y la vida eterna. Amén. Meditemos el primer misterio, es la resurrección del Señor. Se presentaron ante ellas dos hombres con vestidos resplandecientes, y ellas, despavoridas, miraban al suelo, y ellos les dijeron: ¿Por qué buscan entre los muertos al que está vivo? No está aquí, ha resucitado. El fruto de este misterio es la fe. Nos acompañará Hilda desde Texas a rezar este misterio. Padre nuestro que estás en el cielo, santificado sea tu nombre. Venga a nosotros tu reino, hágase tu voluntad en la tierra como en el cielo.
3: Danos hoy nuestro pan de cada día. Perdona nuestras ofensas, así como nosotros perdonamos a los que nos ofenden. No nos dejes caer en la tentación y líbranos de todo mal. Amén.
2: Dios te salve María, llena eres de gracia, el Señor es contigo. Bendita eres entre todas las mujeres y bendito es el fruto de tu vientre, Jesús.
3: Santa María, Madre de Dios, ruega, Señora, por nosotros los pecadores, ahora y en la hora de nuestra muerte. Amén.
2: Dios te salve María, llena eres de gracia, el Señor es contigo. Bendita eres entre todas las mujeres y bendito es el fruto de tu vientre, Jesús.
3: Santa María, Madre de Dios, ruega, Señora, por nosotros los pecadores, ahora y en la hora de nuestra muerte. Amén.
2: Dios te salve María, llena eres de gracia, el Señor es contigo. Bendita eres entre todas las mujeres y bendito es el fruto de tu vientre, Jesús.
3: Santa María, Madre de Dios, ruega, Señora, por nosotros los pecadores, ahora y en la hora de nuestra muerte. Amén.
2: Dios te salve María, llena eres de gracia, el Señor es contigo. Bendita eres entre todas las mujeres y bendito es el fruto de tu vientre, Jesús.
3: Santa María, Madre de Dios, ruega, Señora, por nosotros los pecadores, ahora y en la hora de nuestra muerte. Amén.
2: Dios te salve María, llena eres de gracia, el Señor es contigo. Bendita eres entre todas las mujeres y bendito es el fruto de tu vientre, Jesús.
3: Santa María, Madre de Dios, ruega, Señora, por nosotros los pecadores, ahora y en la hora de nuestra muerte. Amén.
2: Dios te salve, María, llena eres de gracia, el Señor es contigo. Bendita eres entre todas las mujeres y bendito es el fruto de tu vientre, Jesús.
3: Santa María, Madre de Dios, ruega, Señora, por nosotros los pecadores, ahora y en la hora de nuestra muerte. Amén.
2: Dios te salve, María, llena eres de gracia, el Señor es contigo. Bendita eres entre todas las mujeres y bendito es el fruto de tu vientre, Jesús.
3: Santa María, Madre de Dios, ruega, Señora, por nosotros los pecadores, ahora y en la hora de nuestra muerte. Amén.
2: Dios te salve, María, llena eres de gracia, el Señor es contigo. Bendita eres entre todas las mujeres y bendito es el fruto de tu vientre, Jesús.
3: Santa María, Madre de Dios, ruega, Señora, por nosotros los pecadores, ahora y en la hora de nuestra muerte. Amén.
2: Dios te salve, María, llena eres de gracia, el Señor es contigo. Bendita eres entre todas las mujeres y bendito es el fruto de tu vientre, Jesús.
3: Santa María, Madre de Dios, ruega, Señora, por nosotros los pecadores, ahora y en la hora de nuestra muerte. Amén.
2: Dios te salve, María, llena eres de gracia, el Señor es contigo. Bendita eres entre todas las mujeres y bendito es el fruto de tu vientre, Jesús.
3: Santa María, Madre de Dios, ruega, Señora, por nosotros los pecadores, ahora y en la hora de nuestra muerte. Amén.
2: Gloria al Padre, y al Hijo, y al Espíritu Santo.
3: Como era en un principio, ahora y siempre, por los siglos de los siglos. Amén.
2: Oh Jesús mío, perdona nuestros pecados, líbranos del fuego del infierno. Lleva al cielo a todas las almas, especialmente las más necesitadas de tu infinita misericordia. Amén. Gracias, Hilda, por rezar este misterio desde Texas. El segundo misterio glorioso que vamos a meditar es la ascensión de Jesús a los cielos. El Señor Jesús, después de hablarles, ascendió al cielo y se sentó a la derecha de Dios Padre. Fruto de este misterio es la esperanza. Nos va a acompañar Fabiola desde la ciudad de Redding, California. Padre nuestro que estás en el cielo, santificado sea tu nombre. Venga a nosotros tu reino, hágase tu voluntad en la tierra como en el cielo.
3: Danos hoy nuestro pan de cada día, perdona nuestras ofensas, como también nosotros perdonamos a los que nos ofenden. No nos dejes caer en tentación y líbranos del mal. Amén.
2: Dios te salve María, llena eres de gracia, el Señor es contigo. Bendita eres entre todas las mujeres y bendito es el fruto de tu vientre, Jesús.
3: Santa María, Madre de Dios, ruega por nosotros pecadores, ahora y en la hora de nuestra muerte. Amén.
2: Dios te salve María, llena eres de gracia, el Señor es contigo. Bendita eres entre todas las mujeres y bendito es el fruto de tu vientre, Jesús.
3: Santa María, Madre de Dios, ruega por nosotros pecadores, ahora y en la hora de nuestra muerte. Amén.
2: Dios te salve María, llena eres de gracia, el Señor es contigo. Bendita eres entre todas las mujeres y bendito es el fruto de tu vientre, Jesús.
3: Santa María, Madre de Dios, ruega por nosotros pecadores, ahora y en la hora de nuestra muerte. Amén.
2: Dios te salve María, llena eres de gracia, el Señor es contigo. Bendita eres entre todas las mujeres y bendito es el fruto de tu vientre, Jesús.
3: Santa María, Madre de Dios, ruega por nosotros pecadores, ahora y en la hora de nuestra muerte. Amén.
2: Dios te salve María, llena eres de gracia, el Señor es contigo. Bendita eres entre todas las mujeres y bendito es el fruto de tu vientre, Jesús.
3: Santa María, Madre de Dios, ruega por nosotros pecadores, ahora y en la hora de nuestra muerte. Amén.
2: Dios te salve María, llena eres de gracia, el Señor es contigo. Bendita eres entre todas las mujeres y bendito es el fruto de tu vientre, Jesús.
4: Santa María, Madre de Dios, ruega por nosotros pecadores, ahora y en la hora de nuestra muerte. Amén.
5: Dios te salve María, llena eres de gracia, el Señor es contigo. Bendita eres entre todas las mujeres y bendito es el fruto de tu vientre, Jesús.
4: Santa María, Madre de Dios, ruega por nosotros pecadores, ahora y en la hora de nuestra muerte. Amén.
5: Dios te salve María, llena eres de gracia, el Señor es contigo. Bendita eres entre todas las mujeres y bendito es el fruto de tu vientre, Jesús.
4: Santa María, Madre de Dios, ruega por nosotros pecadores, ahora y en la hora de nuestra muerte. Amén.
5: Dios te salve María, llena eres de gracia, el Señor es contigo. Bendita eres entre todas las mujeres y bendito es el fruto de tu vientre, Jesús.
4: Santa María, Madre de Dios, ruega por nosotros pecadores, ahora y en la hora de nuestra muerte. Amén.
5: Dios te salve María, llena eres de gracia, el Señor es contigo. Bendita eres entre todas las mujeres y bendito es el fruto de tu vientre, Jesús.
4: Santa María, Madre de Dios, ruega por nosotros pecadores, ahora y en la hora de nuestra muerte. Amén.
5: Gloria al Padre, y al Hijo, y al Espíritu Santo.
4: Como era en un principio, ahora y siempre, por los siglos de los siglos.
5: Oh Jesús mío, perdona nuestros pecados, líbranos del fuego del infierno, lleva al cielo todas las almas, especialmente las más necesitadas de tu infinita misericordia. Amén. Gracias, Fabiola, por rezar el misterio de la segundo misterio de los gloriosos este día. El tercer misterio es la venida del Espíritu Santo. Nos va a acompañar Armando desde Florida. Se les aparecieron unas lenguas como de fuego que se repartieron y se posaron sobre cada uno de ellos. Quedaron todos llenos del Espíritu Santo y se pusieron a hablar en otras lenguas según el Espíritu les concedía expresarse. El fruto de este misterio es la caridad. Padre nuestro que estás en el cielo, santificado sea tu nombre. Venga a nosotros tu reino, hágase tu voluntad en la tierra como en el cielo.
6: Danos hoy nuestro pan de cada día, perdona nuestras ofensas, así como también nosotros perdonamos a quienes nos ofenden. No nos dejes caer en la tentación y líbranos de todo mal. Amén.
5: Dios te salve María, llena eres de gracia, el Señor es contigo. Bendita eres entre todas las mujeres y bendito es el fruto de tu vientre, Jesús.
6: Santa María, Madre de Dios, ruega, Señora, por nosotros los pecadores, ahora y en la hora de nuestra muerte. Amén.
5: Dios te salve, María, llena eres de gracia, el Señor es contigo. Bendita eres entre todas las mujeres, y bendito es el fruto de tu vientre, Jesús.
6: Santa María, Madre de Dios, ruega, Señora, por nosotros los pecadores, ahora y en la hora de nuestra muerte. Amén.
5: Dios te salve, María, llena eres de gracia, el Señor es contigo. Bendita eres entre todas las mujeres y bendito es el fruto de tu vientre, Jesús.
6: Santa María, Madre de Dios, ruega, Señora, por nosotros los pecadores, ahora y en la hora de nuestra muerte. Amén.
5: Dios te salve, María, llena eres de gracia, el Señor es contigo. Bendita eres entre todas las mujeres y bendito es el fruto de tu vientre, Jesús.
6: Santa María, Madre de Dios, ruega, Señora, por nosotros los pecadores, ahora y en la hora de nuestra muerte. Amén.
5: Dios te salve María, llena eres de gracia, el Señor es contigo. Bendita eres entre todas las mujeres y bendito es el fruto de tu vientre, Jesús.
6: Santa María, Madre de Dios, ruega, Señora, por nosotros los pecadores, ahora y en la hora de nuestra muerte. Amén.
5: Dios te salve María, llena eres de gracia, el Señor es contigo. Bendita eres entre todas las mujeres y bendito es el fruto de tu vientre, Jesús.
6: Santa María, Madre de Dios, ruega, Señora, por nosotros los pecadores, ahora y en la hora de nuestra muerte. Amén.
5: Dios te salve, María, llena eres de gracia, el Señor es contigo. Bendita eres entre todas las mujeres, y bendito es el fruto de tu vientre, Jesús.
6: Santa María, Madre de Dios, ruega, Señora, por nosotros los pecadores, ahora y en la hora de nuestra muerte. Amén.
5: Dios te salve, María, llena eres de gracia, el Señor es contigo. Bendita eres entre todas las mujeres y bendito es el fruto de tu vientre, Jesús.
6: Santa María, Madre de Dios, ruega, Señora, por nosotros los pecadores, ahora y en la hora de nuestra muerte. Amén.
5: Dios te salve, María, llena eres de gracia, el Señor es contigo. Bendita eres entre todas las mujeres y bendito es el fruto de tu vientre, Jesús.
6: Santa María, Madre de Dios, ruega, Señora, por nosotros los pecadores, ahora y en la hora de nuestra muerte. Amén.
5: Dios te salve, María, llena eres de gracia, el Señor es contigo. Bendita eres entre todas las mujeres y bendito es el fruto de tu vientre, Jesús.
6: Santa María, Madre de Dios, ruega, Señora, por nosotros los pecadores, ahora y en la hora de nuestra muerte. Amén.
5: Gloria al Padre, y al Hijo, y al Espíritu Santo.
6: En un principio, ahora y siempre, por los siglos de los siglos. Amén.
5: Oh Jesús mío, perdona nuestros pecados, líbranos del fuego del infierno, lleva al cielo a todas las almas, especialmente las más necesitadas de tu infinita misericordia. Amén. Gracias, bendición. Armando, por rezar el Santo Rosario con nosotros. El cuarto misterio es la Asunción de la Virgen María. Todas las generaciones me llamarán bienaventurada porque el Señor ha hecho obras grandes en mí. Fruto del misterio es gracia de una muerte feliz. Nos acompañará Victoria desde Texas a rezar este misterio. Padre nuestro que estás en el cielo, santificado sea tu nombre. Venga a nosotros tu reino. Hágase tu voluntad en la tierra como en el cielo.
7: Danos hoy nuestro pan de cada día. Perdona nuestras ofensas, como también nosotros perdonamos a los que nos ofenden. No nos dejes caer en tentación y líbranos del mal. Amén.
5: Dios te salve, María, llena eres de gracia, el Señor es contigo. Bendita eres entre todas las mujeres y bendito es el fruto de tu vientre, Jesús.
7: Santa María, Madre de Dios, ruega, Señora, por nosotros los pecadores, ahora y en la hora de nuestra muerte. Amén.
5: Dios te salve, María, llena eres de gracia, el Señor es contigo. Bendita eres entre todas las mujeres y bendito es el fruto de tu vientre, Jesús.
7: Santa María, Madre de Dios, ruega, Señora, por nosotros los pecadores, ahora y en la hora de nuestra muerte. Amén.
5: Dios te salve, María, llena eres de gracia, el Señor es contigo. Bendita eres entre todas las mujeres y bendito es el fruto de tu vientre, Jesús.
7: Santa María, Madre de Dios, ruega, Señora, por nosotros los pecadores, ahora y en la hora de nuestra muerte. Amén.
5: Dios te salve, María, llena eres de gracia, el Señor es contigo. Bendita eres entre todas las mujeres y bendito es el fruto de tu vientre, Jesús.
7: Santa María, Madre de Dios, ruega, Señora, por nosotros los pecadores, ahora y en la hora de nuestra muerte. Amén.
5: Dios te salve, María, llena eres de gracia, el Señor es contigo. Bendita eres entre todas las mujeres y bendito es el fruto de tu vientre, Jesús.
7: Santa María, Madre de Dios, ruega, Señora, por nosotros los pecadores, ahora y en la hora de nuestra muerte. Amén.
5: Dios te salve, María, llena eres de gracia, el Señor es contigo. Bendita eres entre todas las mujeres y bendito es el fruto de tu vientre, Jesús.
7: Santa María, Madre de Dios, ruega, Señora, por nosotros los pecadores, ahora y en la hora de nuestra muerte. Amén.
5: Dios te salve, María, llena eres de gracia, el Señor es contigo. Bendita eres entre todas las mujeres y bendito es el fruto de tu vientre, Jesús.
7: Santa María, Madre de Dios, ruega, Señora, por nosotros los pecadores, ahora y en la hora de nuestra muerte. Amén.
5: Dios te salve, María, llena eres de gracia, el Señor es contigo. Bendita eres entre todas las mujeres y bendito es el fruto de tu vientre, Jesús.
7: Santa María, Madre de Dios, ruega, Señora, por nosotros los pecadores, ahora y en la hora de nuestra muerte. Amén.
5: Dios te salve, María, llena eres de gracia, el Señor es contigo. Bendita eres entre todas las mujeres y bendito es el fruto de tu vientre, Jesús.
7: Santa María, Madre de Dios, ruega, Señora, por nosotros los pecadores, ahora y en la hora de nuestra muerte. Amén.
5: Dios te salve, María, llena eres de gracia, el Señor es contigo. Bendita eres entre todas las mujeres y bendito es el fruto de tu vientre, Jesús.
7: Santa María, Madre de Dios, ruega, Señora, por nosotros los pecadores, ahora y en la hora de nuestra muerte. Amén.
5: Gloria al Padre, y al Hijo, y al Espíritu Santo.
7: Como era en un principio, ahora y siempre, por los siglos de los siglos santos. Amén.
5: Oh Jesús mío, perdona nuestros pecados, líbranos del fuego del infierno. Lleva al cielo a todas las almas, especialmente las más necesitadas de tu infinita misericordia. Amén. Gracias, Victoria, por rezar el Santo Rosario, este misterio con nosotros desde Texas. El quinto misterio es la coronación de la Virgen María como Reina y Madre de cielo y tierra. Una gran señal apareció en el cielo, una mujer vestida de sol, con la luna bajo sus pies y una corona de 12 estrellas sobre su cabeza. El fruto de este misterio es confianza en la intercesión de la Virgen María. Nos va a acompañar a rezar el misterio Carolina Martínez de Riverside, en California. Padre nuestro que estás en el cielo, santificado sea tu nombre. Venga a nosotros tu reino, hágase tu voluntad en la tierra como en el cielo.
8: El pan nuestro de cada día, dánoslo hoy. Y perdona nuestras ofensas como también nosotros perdonamos a los que nos ofenden. No nos dejes caer en tentación y líbranos de mal. Amén.
5: Dios te salve María, llena eres de gracia, el Señor es contigo. Bendita eres entre todas las mujeres y bendito es el fruto de tu vientre, Jesús.
8: Santa María, Madre de Dios, ruega por nosotros pecadores, ahora y en la hora de nuestra muerte. Amén.
5: Dios te salve María, llena eres de gracia, el Señor es contigo. Bendita eres entre todas las mujeres y bendito es el fruto de tu vientre, Jesús.
8: Santa María, Madre de Dios, ruega por nosotros pecadores, ahora y en la hora de nuestra muerte. Amén.
5: Dios te salve María, llena eres de gracia, el Señor es contigo. Bendita eres entre todas las mujeres y bendito es el fruto de tu vientre, Jesús.
8: Santa María, Madre de Dios, ruega por nosotros pecadores, ahora y en la hora de nuestra muerte. Amén.
5: Dios te salve María, llena eres de gracia, el Señor es contigo. Bendita eres entre todas las mujeres y bendito es el fruto de tu vientre, Jesús.
8: Santa María, Madre de Dios, ruega por nosotros pecadores, ahora y en la hora de nuestra muerte. Amén.
5: Dios te salve María, llena eres de gracia, el Señor es contigo. Bendita eres entre todas las mujeres y bendito es el fruto de tu vientre, Jesús.
8: Santa María, Madre de Dios, ruega por nosotros pecadores, ahora y en la hora de nuestra muerte. Amén.
5: Dios te salve María, llena eres de gracia, el Señor es contigo. Bendita eres entre todas las mujeres y bendito es el fruto de tu vientre, Jesús.
8: Santa María, Madre de Dios, ruega por nosotros pecadores, ahora y en la hora de nuestra muerte. Amén.
5: Dios te salve María, llena eres de gracia, el Señor es contigo. Bendita eres entre todas las mujeres y bendito es el fruto de tu vientre, Jesús.
8: Santa María, Madre de Dios, ruega por nosotros pecadores, ahora y en la hora de nuestra muerte. Amén.
5: Dios te salve María, llena eres de gracia, el Señor es contigo. Bendita eres entre todas las mujeres y bendito es el fruto de tu vientre, Jesús.
8: Santa María, Madre de Dios, ruega por nosotros pecadores, ahora y en la hora de nuestra muerte. Amén.
5: Dios te salve María, llena eres de gracia, el Señor es contigo. Bendita eres entre todas las mujeres y bendito es el fruto de tu vientre, Jesús.
8: Santa María, Madre de Dios, ruega por nosotros pecadores, ahora y en la hora de nuestra muerte. Amén.
5: Dios te salve María, llena eres de gracia, el Señor es contigo. Bendita eres entre todas las mujeres y bendito es el fruto de tu vientre, Jesús.
8: Santa María, Madre de Dios, ruega por nosotros pecadores, ahora y en la hora de nuestra muerte. Amén.
5: Gloria al Padre, y al Hijo, y al Espíritu Santo.
8: Como era en un principio, ahora y siempre, por los siglos de los siglos. Amén.
5: Oh Jesús mío, perdona nuestros pecados, líbranos del fuego del infierno. Lleva al cielo a todas las almas, especialmente las más necesitadas de tu infinita misericordia. Amén. Gracias, Carolina, por rezar el Santo Rosario este día con nosotros desde Riverside, California. Dios te salve, Reina y Madre, Madre de Misericordia, vida y dulzura, esperanza nuestra. Dios te salve, a ti amamos los desterrados hijos de Eva. A ti suspiramos, gimiendo y llorando en este valle de lágrimas. Ea pues, Señora abogada nuestra, vuelve a nosotros esos tus ojos misericordiosos. Y después de este destierro, muéstranos a Jesús, fruto de oh dulce siempre Virgen María. Ruega por nosotros, Santa Madre de Dios, para que seamos dignos de alcanzar las promesas y gracias de nuestro Señor Jesucristo. Amén. Oh Dios, cuyo Hijo nos obtuvo la salvación eterna por medio de su vida, muerte y resurrección, concédenos a quienes meditamos estos misterios del Santo Rosario de la Virgen María, imitar lo que enseñan y alcanzar lo que prometen. Por Jesucristo nuestro Señor. Amén. Santa María de Guadalupe, ruega por nosotros. San José, ruega por nosotros. San Domingo, ruega por nosotros. San Carlo Acutis, ruega por nosotros. Todos los ángeles y santos de Dios, rueguen por nosotros. Y la bendición de Dios Todopoderoso los acompañe, el Padre, el Hijo y el Espíritu Santo. Amén. Gracias y hasta la próxima.

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0: El secretario de Estado estadounidense Marco Rubio llega a Ecuador como parte de su gira por tres naciones suramericanas, que incluyen Colombia y Perú. Busca reforzar alianzas contra el narcotráfico y el crimen organizado e impulsar las relaciones comerciales.
1: El presidente Abelardo del Espíe ya firma un decreto que levanta la suspensión general para el porte de armas de fuego en Colombia para la autoprotección.
0: Conocemos el perfil de la nueva ministra de Educación en Colombia, una jurista y académica defensora de la vida, la familia y la libertad religiosa, designación que despierta tanto grandes expectativas como críticas.
1: En su catequesis de cada miércoles, el Papa León XIV reflexiona sobre la dignidad humana, que posee un origen divino y en constante tensión entre el bien y el mal, pero siempre sostenida por la esperanza en Jesús.
0: El episcopado francés confirma en rueda de prensa que León XIV se reunirá con 7 víctimas de abusos sexuales durante su visita a Francia, programada del 25 al 28 de septiembre. Hola, Natalie, qué gusto estar contigo.
1: También, como siempre, contigo, Eddie, con nuestros televidentes, informando desde los estudios en Lima, Perú.
0: Gracias por acompañarnos en EWTN Noticias. Soy Eddie Rodríguez Morel.
1: Bienvenidos, yo soy Natalie Paredes. En la fiesta de San Pedro Claver, patrono de Colombia y de los esclavos, el secretario de Estado de los Estados Unidos, Marco Rubio, llegó a Ecuador como parte de su gira por tres naciones sudamericanas. Esta visita busca reforzar las alianzas contra el narcotráfico y el crimen organizado, además de seguir impulsando relaciones comerciales. Horas antes, el alto funcionario cumplió una agenda en Colombia, donde destacó la ampliación de la cooperación bilateral. Por su parte, el presidente del Espíe ya se comprometió a combatir las mafias y prometió capturar a las principales cabecillas de la droga.
2: Sin duda que sin seguridad un país no puede progresar, y las amenazas a la seguridad que enfrenta Colombia son los mismos que enfrentamos nosotros en Estados Unidos. Las mismas redes, los mismos grupos de criminales que, en fin, tienen destinado, aunque hacen sus crímenes acá, tienen destinado a cometer también crímenes en Estados Unidos y hacerle daño a nuestros pueblos. Pero realmente esa es la base, eso es lo más clave, eso es lo más importante que cualquier gobierno, la función más importante de cualquier gobierno en cualquier país del mundo es la seguridad de su pueblo.
0: Frente a la crisis de inseguridad que atraviesa Colombia y coincidiendo con la visita oficial del secretario de Estado estadounidense, el presidente Abelardo del Espíe firmó este martes un decreto que levantó la suspensión general para el porte de armas de fuego en el país. Esta medida, que revierte las restricciones impuestas por gobiernos anteriores, reactiva los permisos estatales de porte bajo estrictas condiciones. El jefe de Estado cumple así una de sus principales promesas de campaña. En paralelo a este anuncio, se conoció un paquete de apoyo financiero de Estados Unidos por $1,000 millones para la cooperación en seguridad y reconstrucción post-terremoto, reportan medios locales. Escuchemos al presidente del Espíe sobre su iniciativa en un video publicado en sus redes oficiales.
3: No hay derecho a que los bandidos estén armados hasta los dientes y la gente decente no pueda defenderse. El 99.9% de los delitos cometidos con armas se cometen con armas que no tienen permiso, con armas ilegales. Todo lo que se diga por fuera de la matemática es opinión. La matemática es una ciencia exacta. Así que me complace firmar este decreto. Por supuesto, los requisitos para portar el arma siguen siendo muy estrictos. Las personas tienen que reunir unas condiciones físicas, psíquicas y emocionales, no tener antecedentes ni problemas y tal. Así que estoy feliz de firmar este decreto, porque ya era hora de devolverle la posibilidad a nuestros ciudadanos de bien que se puedan defender.
1: El debate sobre portar armas en Colombia vuelve al centro de la agenda pública tras el reciente decreto del presidente Abelardo del Espíe, el cual levanta la suspensión general de estos permisos. La medida reactiva una controversia histórica en 2009, cuando el episcopado colombiano rechazó tajantemente el porte de armas como parte de su promoción de una cultura de paz, sumándose a la campaña No a las Armas, Sí a la Vida, impulsada en el Departamento del Atlántico y presentada en Bogotá. En su momento, dicha iniciativa, que buscaba sensibilizar a la ciudadanía sobre la convivencia pacífica, contó con el respaldo de diversas organizaciones y autoridades.
0: Seguimos en Colombia con la designación de una nueva ministra de Educación. Se trata de la jurista y académica Ilva Miriam Hoyos, que asume tras la renuncia de su antecesora 3 semanas después de iniciar el gobierno. Hoyos es conocida defensora de la familia, la vida, los derechos de los niños y la libertad religiosa. Su perfil genera expectativas y críticas antes de asumir el puesto. Nuestra corresponsal Lida Lozada informa.
4: 2015, la jurista Ilva Miriam Hoyos ante el Tribunal Constitucional.
5: El matrimonio y la familia como instituciones y núcleos fundamentales de la sociedad, son ejes articuladores del ordenamiento jurídico. Las notas de la heterosexualidad y de la procreación, que aquí han sido muy criticadas, que caracterizan constitucional y legalmente al matrimonio en Colombia no deben entenderse como criterios sospechosos de una injusta discriminación a los derechos fundamentales de las personas o de las parejas con orientación homosexual.
4: Esta fue una de las tesis que la nueva ministra de Educación Nacional defendió ante la Corte Constitucional hace más de una década durante el debate jurídico sobre uniones de parejas del mismo sexo. Hoyos también participó activamente en el debate jurídico sobre el aborto en Colombia desde una posición contraria a su despenalización y en defensa de la protección de la vida desde la concepción.
6: El derecho de libertad de conciencia está reconocido de manera expresa en el artículo 18 constitucional. Y esa norma, de manera expresa, manifiesta, se garantiza la libertad de conciencia.
4: Su trayectoria académica y profesional también ha estado vinculada a la defensa de los derechos de la infancia y a una concepción de la familia como parte central de la sociedad.
7: Porque tenemos que buscar que el niño en la etapa de su desarrollo esté dedicándose él, la familia y el Estado a que se desarrolle, a que tenga todas las posibilidades que le permitan crecer humanamente. Los padres deben, obviamente, garantizar también sus derechos fundamentales y respetar la dignidad del niño. El hijo para el padre es un don.
4: Ilva Hoyos es abogada y doctora en Derecho. Fue decana de la Facultad de Derecho y directora del Instituto de Humanidades de la Universidad de La Sabana. Además, ejerció como docente en diferentes instituciones de educación superior de Colombia y del extranjero. Fue conjuez del Consejo de Estado y entre 2009 y 2016 procuradora delegada para la defensa de los derechos de la infancia, la adolescencia y la familia. Fue asesora del Pontificio Consejo para la Familia. Participó como laica experta en la Conferencia de Aparecida y fue auditora en el primer Sínodo de la Familia convocado por el Papa Francisco en 2014. En Colombia, durante más de 7 años, presidió el Consejo Nacional para la Cultura del Cuidado de la Conferencia Episcopal. Desde allí, participó en el diseño e implementación de líneas de prevención y atención de abusos y violencias, así como en la formación de equipos diocesanos y comunidades religiosas.
8: Ahora que ha sido designada ministra de Educación, espero que ponga todas sus capacidades humanas, creyentes y profesionales al servicio de este gran encargo que ella recibe.
4: Su llegada al ministerio se produce tras la renuncia de Vivian Morales, quien había asumido el cargo apenas 3 semanas antes. Durante sus primeros días en ese ministerio, Morales había planteado una agenda centrada en el papel de los padres en la educación y en la revisión de los contenidos de educación sexual.
9: Ha habido una campaña WOC que ha metido una cantidad de sutiles movimientos para apoderarse de la enseñanza y de la educación de los hijos, especialmente el programa de educación sexual integral.
4: Además, la exministra dejó en trámite un borrador de decreto que proponía modificar las reglas para que entidades privadas, incluidas organizaciones religiosas, pudieran apoyar la prestación o administración del servicio educativo en territorios con limitada presencia estatal. La propuesta abrió un debate sobre el papel de las iglesias en la educación pública y la laicidad del Estado. Ahora será Hoyos quien deberá definir qué camino tomar frente a estas discusiones.
10: Nos interesa porque la educación religiosa y la educación moral y los aspectos éticos no han logrado tener en estos años la debida atención
11: Pero el nombramiento también ha generado críticas desde sectores de izquierda y feministas.
12: Llega ahora la ministra de la Inquisición, cada vez más lejos de la educación de calidad y más cerca del oscurantismo.
11: El expresidente Gustavo Petro también cuestionó su designación y la calificó como la pupila de Ordóñez, en referencia al ex procurador Alejandro Ordóñez, controversial por sus posturas calificadas como ultraconservadoras.
13: La nueva ministra, quien juramentará en los próximos días, recibe un sistema educativo con retos que van más allá de la polarización política. Entre los más urgentes están mejorar la calidad educativa, reducir las brechas entre las zonas urbanas y rurales, disminuir la deserción, garantizar la cobertura de la educación media y fortalecer la formación docente. También atender la salud y las habilidades socioemocionales de estudiantes. Pero el desafío más inmediato es la emergencia provocada por el terremoto del pasado 10 de agosto. Según cifras oficiales, más de 3.500 centros educativos resultaron afectados y cerca de 400.000 estudiantes quedaron sin aulas. En Colombia, Lidia Lozada, EWTN Noticias.
1: De Colombia pasamos al Vaticano, donde el Santo Padre ofreció su catequesis centrada en la dignidad humana. Nuestro corresponsal Brian Schumacher nos cuenta.
14: El Papa León retomó una vez más la Gaudium et Spes, la constitución pastoral del Concilio Vaticano II sobre la Iglesia en el mundo actual. Y el tema principal en el que se centró hoy fue la dignidad humana.
15: Que la precede.
14: El Santo Padre destacó que el primer capítulo del documento está dedicado a la dignidad de la persona humana, una dignidad de origen divino.
16: La dignidad infinita del ser humano, por tanto, se arraiga en su identidad de criatura, hecha a imagen de Dios, capaz de conocer y amar a su Creador.
14: Además, Jesucristo, a través de su vida, muerte y resurrección, no solo ha revelado el amor de Dios por nosotros, sino que también ha revelado al hombre su propia identidad y nos ha mostrado que ser persona significa estar en relación.
16: Ser persona significa percibirse a sí mismo como un don que compartir, creciendo y madurando en la acogida, la reciprocidad y el servicio.
14: A lo largo de la historia, se ha atentado contra la dignidad del hombre, tanto a nivel individual como social. Por ello, señala el Papa León, los padres conciliares reconocieron que el hombre está dividido en su interior y que la vida humana se presenta como una lucha entre la luz y las tinieblas. Pero incluso en medio de esa lucha, existe la esperanza de Jesucristo.
15: Porque el Señor stesso è venuto a liberare l'uomo.
16: El Señor mismo vino a liberar al hombre y a darle fuerza, renovándolo en su interior y expulsando al príncipe de este mundo que lo mantenía esclavo del pecado.
15: Que lo teneva schiavo del peccato.
14: Por último, el Papa León, dirigiéndose a los padres conciliares, recordó las tres expresiones de la dignidad de la persona humana: inteligencia, conciencia y libertad. Y es a través de Cristo y solo de Cristo como podemos vivir en plenitud.
16: Solo en Él encuentra verdadera luz el misterio de la persona humana. De Él recibimos luz sobre el enigma del sufrimiento y de la muerte, y con Él caminamos hacia la resurrección.
14: El Papa León concluyó su catequesis con un llamado a comprometernos a promover y defender la dignidad humana con la luz y la fuerza del Evangelio. Desde Roma, Brian Schumacher, EWTN Noticias.
0: Hacemos una pausa y al volver. Miles de peregrinos llegan hasta Chimpay, en la Patagonia Argentina, para participar en la tradicional peregrinación en honor al beato Ceferino Namancurá, a 140 años de su nacimiento.
1: Además, a 10 años de su canonización, la Madre Teresa de Calcuta sigue siendo un referente mundial del servicio a los más pobres. El postulador de su causa de santidad recuerda su legado y profunda vida espiritual.
0: Regresamos con más noticias con Enfoque Católico.
1: Donde la conferencia episcopal presentó los detalles del viaje apostólico de León XIV programado del 25 al 28 de septiembre. París, Lourdes y Metz serán las principales escalas de esta visita. En Lourdes, el Santo Padre mantendrá un encuentro privado con víctimas de abusos sexuales, uno de los puntos más esperados de la agenda. ¿Qué trascendencia tendrá esta reunión y qué detalles se han dado a conocer? Se lo contamos en el siguiente informe.
17: 7 víctimas de abusos sexuales se reunirán con el Papa León XIV en Lourdes el 26 de septiembre durante su gira apostólica a Francia, anunció el obispo Pierre-Antoine Bouzou, portavoz de la Conferencia Episcopal Francesa.
18: avec des personnes victimes, la question était un peu le format de cette rencontre.
0: La decisión se basó en el deseo del propio Santo Padre. Quería que fuera un encuentro verdaderamente personal, que requería un número reducido de participantes. Por ello se optó por un formato de 7 personas. La alternativa habría sido un grupo numeroso de 50 personas con intercambios de discursos, lo cual obviamente no habría tenido el mismo impacto. En cualquier caso, eso no era lo que deseaba el Papa León XIV.
18: Qui n'aurait pas du tout eu évidemment.
17: En rueda de prensa de este martes, Monseñor Busu indicó que la selección de los 7 participantes buscó reflejar la diversidad de las experiencias de quienes han sufrido abusos en distintos ámbitos vinculados a la Iglesia.
18: Ces personnes ont été sélectionnées.
0: Estas personas fueron seleccionadas según criterios bastante sencillos, para incluir tanto a hombres como a mujeres, personas que fueron víctimas de abusos siendo menores de edad y adultos, y que fueron víctimas tanto en entornos religiosos y diocesanos como en entornos escolares y parroquiales, para permitir la representación más precisa posible.
17: El portavoz de los obispos franceses añadió que la Iglesia debe apoyar a los supervivientes, mantenerse vigilante en materia de prevención y trabajar para garantizar entornos seguros.
0: Las víctimas son muy importantes para nosotros porque sentimos una profunda compasión por lo que han vivido y deseamos que nunca vuelva a suceder, por lo que debemos atenderlas con mucha atención. Y este encuentro con el Papa León XIV será, para este pequeño grupo, pero representativo de muchos otros, un momento importante para ellos.
17: La visita de 4 días, la primera visita oficial de Estado de un Papa al país en 18 años, llevará a León XIV por París, Lourdes y Metz, donde cumplirá una intensa agenda que incluirá paseos en el Papamóvil, una reunión con el presidente Emmanuel Macron, una misa al aire libre en París, una vigilia con jóvenes y en Metz, un mensaje centrado en la paz y la unidad de Europa.
0: Lo que el Papa dirá no es simplemente lo primero que se le ocurre ese día, es esencialmente lo que el Señor le encomienda transmitirnos en su oración y ministerio.
17: También informaron que a unos 27 millones de euros o 31 millones de dólares asciende el costo de la organización de la visita del Papa a Francia, ante lo cual el Episcopado impulsa la recaudación de donaciones a través de su página web.
0: Los organizadores del viaje apostólico del Papa León XIV a Francia ultiman los detalles de la visita programada del 25 al 28 de septiembre. El itinerario tendrá como escenarios principales París, Lourdes y Metz. En la capital, el acto central será una multitudinaria misa frente a los Campos Elíseos, donde se espera la asistencia de 500,000 de personas. Los coordinadores evalúan trasladar al pontífice en procesión por el centro de la avenida, aunque aún no se ha confirmado la instalación de pantallas gigantes para los fieles ubicados más allá del Arco del Triunfo. Por razones de seguridad, el coordinador del evento, el general Hervé Watcamp, explicó que el aforo será limitado. La agenda papal concluirá con una parada en el santuario de Lourdes y una etapa de encuentros con la comunidad local en Metz. Escuchemos.
19: Trabajamos
0: con el límite establecido, el aforo, que es de 3 personas por metro cuadrado, para que la gente tenga un poco de espacio. Y lo que nos limita es algo bueno, una gran oportunidad, que en medio de los Campos Elíseos hay 8 metros reservados para el Papa Móvil que recorrerá la avenida. Así que los Campos Elíseos están divididos en 2, aunque sea una sola avenida, lo que también limita el volumen. Se puede ver que en las manifestaciones habituales en los Campos Elíseos, rápidamente llegamos a tener 1,000,000 de personas, pero están muy, muy apiñadas, no hay espacio.
1: Por otro lado, en Uruguay, la conferencia episcopal inicia una colecta nacional este sábado 12 y domingo 13 de septiembre en todas las parroquias y comunidades del país. Los obispos explican que los fondos recaudados se destinarán a los gastos de organización, infraestructura, servicios y comunicación para la próxima visita del Santo Padre. A través de un comunicado destacan que cada aporte, sin importar el monto, representa una expresión concreta de comunión y corresponsabilidad con la Iglesia uruguaya. Asimismo, animaron a los fieles a preparar el corazón mediante la oración para que este encuentro dé abundantes frutos en toda la sociedad. Todo el Uruguay.
0: Viajamos a Argentina, donde la tradicional peregrinación que conmemora el nacimiento del Beato Ceferino Namuncurá, figura emblemática de Río Negro, continúa convocando a miles de fieles de Argentina y el extranjero. Esta vez el legado de su misión evangelizadora se vinculó estrechamente con la próxima visita del Papa León al país, programada para noviembre. Nuestro corresponsal Matías Boca informa.
20: En la ciudad patagónica de Chimbay, provincia de Río Negro, se realizó la 56 peregrinación en honor a Ceferino Namuncurá. La celebración de este año fue en el contexto de los 140 años del nacimiento del joven mapuche y convocó a peregrinos de distintos puntos del país en torno a un mensaje de paz fraternidad y compromiso humano.
19: Para misionar hay que salir, que no hay que quedarnos en la comodidad, que para poder ser útil a nuestra gente tenemos que animarnos, encontrarnos con el otro, con el que los necesita. No hay otra cosa más linda que poder salir y encontrarnos, que puertas adentro no vamos a poder ser útiles a nadie.
21: A través de Seferino también, por su intersección, vengo a agradecer y a veces venimos a pedir como mucha gente hace. A veces agradecer porque, bueno, la situación familiar por ahí está bien, porque adoramos a Seferino.
20: La Eucaristía se llevó a cabo en el Parque Seferiniano, donde se encuentra la ermita dedicada al Beato y es punto de encuentro para sus devotos, y estuvo presidida por el obispo de Viedma, Monseñor Esteban Laxalle. Los peregrinos, provenientes de todo el país, acompañaron como cada año. Obispos y sacerdotes de la Patagonia celebraron con entusiasmo y alegría las misas. Las celebraciones llevaron el lema "Con Seferino y el Papa León, artesanos de humanidad".

0: Pero ponga, teniendo fe, pues es todo.
1: ¿Quién fue Ceferino Namuncurá? Ceferino nació el 26 de agosto de 1886 en Chimpay, sexto hijo del cacique Manuel Namuncurá, y fue enviado a Buenos Aires, donde estudió en una escuela salesiana. Allí descubrió su vocación religiosa. Su fama de santidad se difundió rápidamente por la región, generando numerosas conversiones. En 1972 fue nombrado siervo de Dios y en 2007 proclamado beato por Benedicto XVI. En Buenos Aires, Matías Boca, EWTN Noticias.
2: Y a pocos días de conmemorarse un nuevo aniversario de la canonización de la Madre Teresa de Calcuta, le presentamos detalles de su vida a través de una entrevista con el postulador de su causa de santidad. Veamos el informe de nuestro corresponsal en Washington D.C., Paola Flynn.
3: I am grateful and I'm very happy.
4: Me siento agradecida y muy feliz de recibir este premio en nombre de los hambrientos, de los desnudos, de los sin techo, de los lisiados, de los ciegos, de los leprosos y de todas aquellas personas que se sienten rechazadas, no queridas y desatendidas.
5: Así fue como la Madre Teresa de Calcuta recibió uno de los galardones más prestigiosos del mundo, el Premio Nobel de la Paz.
6: No soy más que un lápiz en manos de Dios, solía decir. Por eso homenajearla significa reconocer su obra, lo que a su vez significa reconocer y recordar a los pobres.
5: Con motivos del décimo aniversario de su canonización, hablamos con el padre Brian Kolodejczyk, postulador de su causa, y repasamos su extraordinaria vida y su legado en todo el mundo, desde sus inicios en una de las comunidades más pobres de la India.
6: Ella se encontraba con gente en la calle, se la llevaba y luego el hospital los acogía. Hasta hace muy poco era posible nacer, vivir y morir en las aceras.
2: ¿Cómo comenzaron las misioneras de la caridad?
6: El primer proyecto fue una escuela y ella les escribía en el suelo, les limpiaba un poco y les enseñaba el alfabeto básico y cosas por el estilo, porque antes ni siquiera iban al colegio. Ella decía, nuestro trabajo no es trabajo social, aunque desde fuera lo veas así y parezca trabajo social, en el que uno está ayudando a los pobres y acogiendo a los niños, yendo a servirles comida. Un funcionario del gobierno vino desde Delhi, en la capital, y preguntó, ¿cómo hacen esto? Y entonces añadió, la gran diferencia es que nosotros lo hacemos por algo, pero ustedes, hermanas, lo hacen por alguien.
2: Cuando se publicaron sus cartas y sus escritos personales, el mundo se dio cuenta de estos 50 años que experimentó una oscuridad espiritual.
7: Es el single most heroic aspect of her life.
6: Es el aspecto más heroico de su vida porque no era fácil ser la Madre Teresa. Siempre estaba ocupada, la gente la buscaba y le hablaba, la invitaban a eventos y luego tenía que cuidar de las hermanas. Cuando falleció eran 4.000 hermanas y entonces uno pensaría, bueno, al menos está disfrutando de esa gran unión con Jesús que le da fuerzas para seguir adelante. Y luego descubrimos lo contrario. Así que no solo era que ella lo sintiera ausente, lo cual ya es bastante malo, sino que aún peor es sentirse rechazada o no deseada. Es una de las santas que fue realmente plenamente humana y a la vez vivió una vida plenamente sobrenatural y de gracia.
5: El padre Brian conoció a la madre Teresa en Roma en 1977, cuando su hermana ingresaba en el noviciado. Durante la ceremonia, la madre Teresa solía colocar una cruz en el pecho de los hombres que se unían a los hermanos contemplativos de las misioneras de la caridad. Sin dudarlo, le colocó una en el pecho al padre Brian, una cruz que lleva puesta desde entonces.
6: Y yo intentaba despedirme, mis padres se despidieron y luego me tocó a mí. Y entonces ella me dijo, me gustaría ponerte también en la cruz, y yo solo tenía 21 años, así que no dije nada, no sabía cómo reaccionar.
5: Ese momento le cambió la vida. A finales de 1977, el padre Brian viajó desde Winnipeg, Canadá, a Roma, donde pasó muchos años compartiendo momentos con la madre Teresa hasta su fallecimiento.
2: Han pasado ya 10 años de su canonización. ¿Cuál es un aspecto de su vida, de la vida de madre Teresa, que nunca olvidará?
6: No olvidaré que pasé esos años con la madre. Y curiosamente, después de hacer este trabajo de postulador, creo que la conozco mejor ahora que cuando estaba viva. Y creo que eso sería bastante.

0: cierto para todo el mundo. Yo tuve mi parte del pastel, tuve mi experiencia y mis conocimientos. Las hermanas tuvieron los suyos, otras personas de fuera también. Pero cuando lo juntas todo y lo ves, la posición recopiló 5.000 páginas. Es que ella era realmente tan especial y heroica, y creo que también es apropiado para estos tiempos saber que ella fue muy humana y a la vez sobrenatural, con ese nivel de gracia y de amor a Dios.
1: En Washington, D.C., Paola Flynn, EWTN Noticias.
2: Y eso es todo, amigos. Gracias por haber estado con nosotros.
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funcionando. Lo digo, ejo, porque anoche tuve mi pesadilla. Mi pesadilla de la radio. Que es una pesadilla que yo no sé, yo la tengo como cada 6 meses. Y en mi pesadilla llego al estudio para salir en vivo con el programa y nada funciona. Pongo la música, no se oye. El micrófono no se enciende. La computadora está congelada. Y el reloj está avanzando. Entonces me despierto siempre sudando la gota gorda. Y cuando me doy cuenta de que solo fue un sueño, una pesadilla, digo, ay, felizmente, solamente una pesadilla. Pero bueno, amigos, hoy estamos aquí, gracias a Dios, una vez más, para escuchar la música de nuestros grupos y cantantes católicos de todos nuestros países. Y hoy, como es prácticamente el caso cada día, tengo estrenos y novedades para escuchar con ustedes. Y tengo tiempo también para poner sus favoritas, así que si quieren comunicarse conmigo, ya tengo las líneas telefónicas abiertas, las redes sociales, ya me conecté a ellas o con ellas. Tengo el buzón de correo electrónico abierto y tengo las persianas aquí subidas en el estudio por si, no sé, me quieran enviar señales de humo, palomas mensajeras, aviones con esos carteles que o anuncios que van arrastrando en el aire, qué sé yo. Bueno, si nos quieren llamar, amigos, desde los Estados Unidos, 1-866-398-6377. O desde fuera de los Estados Unidos, 1-205-271-2976. Y el correo electrónico, fehechacancion@ewtn.com. Facebook, búsquenos por ahí, Fe Hecha Canción. Instagram, la cuenta es Arquero de Dios. Bueno, entonces, amigos, hoy vamos a comenzar con un par de estrenos. Y la primera canción es un tema que se compuso por la Pastoral Juvenil de Guayaquil, Ecuador. Y tres artistas se juntaron para grabar esta canción. Bueno, más de tres, ¿verdad? Sí. Porque son Pablo Martínez, Pablo y Pablo, Verónica Sanfilippo, Ítala y Juanjo, y ¿quién más por ahí? Creo que eso es todo. Bueno, la canción se llama La Juventud, ay, caray, lo diré, La Juventud de Guayaquil. Aquí está, a ver qué les parece.

0: ¿Qué les parece? Bonita canción, amigos. Canción para la juventud, la pastoral de jóvenes de allá de Guayaquil. Y ahí escuchamos a Pablo Martínez, Paola Pablo, Verónica, San Filipo, Ítala y Juanjo. Y tengo otro estreno para ustedes el día de hoy, pero antes vamos a saludar a Mercedes, que nos llama desde Omaha, Nebraska. ¿Cómo estás, Mercedes?
1: Bendecida, bendecida, gracias a Dios y a María Santísima. Aquí estoy apurada porque voy a tener una cita al médico a las 12.
0: Ah, bueno, pues que te vaya muy bien en esa cita, Mercedes.
1: Sí, gracias, muchas gracias y bendiciones para ustedes. Siempre los escucho. A veces no entra, pero ahí tengo, ahí estoy.
0: Bueno, muchas gracias siempre que puedas escuchar. Es una bendición, sí, contar con tu sintonía. ¿Cómo está todo allá en Omaha?
1: Hoy está nublado, amaneció lloviendo, desde anoche llovía, venía y así, gracias a Dios, todo. Bendito sea Dios, bien, estamos.
0: Qué bueno, Mercedes. Pues mira, ¿qué canción quieres que escuchemos?
1: Quería una dedicada a María, cualquier canción bonita, todas son hermosas. O una de las que estás poniendo, la que sea, todas me encantan. Todo el día escucho Radio Católica.
0: Bueno, tengo varias nuevas a Nuestra Madre Santísima de estas últimas semanas.
1: Sí, he escuchado.
0: Tengo una de Inés de Jesús. Tengo una de... ¿dónde está?
1: Estaría bien esa de Inés de Jesús.
0: Okay.
1: Todas son hermosas. Me encantan todas.
0: Ah, iba a decirte varias, pero bueno, sí. Vamos de una vez con esa, si quieres.
1: Sí, sí, claro.
0: Se llama...
1: Claro. Debemos avanzar que para que entren los demás que quieran llamar.
0: Mercedes, muchísimas gracias. Un abrazo para ti.
1: Ya escuché que tuviste un sueño. Gracias a Dios que no era su sueño.
0: Exactamente, no, fue una pesadilla.
1: Una pesadilla. Así nos pasa a todos. Bendiciones y feliz
0: igualmente,
1: día.
0: Igualmente, gracias por llamar, Mercedes. Aquí está Inés de Jesús con Así Eres Tú.

escuchamos a Inés de Jesús con su más reciente que se llama Así Eres Tú. Y bueno, pues seguimos con otro estreno para ustedes el día de hoy, amigos. Y bueno, seguimos pues con otra canción que tiene que ver con Nuestra Madre Santísima, porque es una canción que se grabó en Fátima, Portugal, y es una canción de los chicos del grupo Misión Caná. Acuérdense que pues ellos son tres hermanos, Matías, Jerónimo y Rosario. Entonces, se fueron a Portugal, al santuario de Nuestra Señora de Fátima, y grabaron esta canción que se llama Ángel de la Paz. Aquí está.

Qué talentosos estos chicos, estos hermanos del grupo Misión Cana. Y su nueva canción se llama Ángel de la Paz. Bueno, pues, amigos, seguimos en Fecha Canción. El día de hoy quiero poner una canción en memoria de mi querido amigo y hermano, Rafael Fernández, conductor del programa Palabras de Confianza, aquí en EWTN. Él falleció el 17 de agosto. Y hoy, 9 de septiembre, hubiera sido su cumpleaños. Así que hoy lo quiero recordar de manera especial, encomendando su alma a la misericordia del Señor y también, pues, encomendándole a la intercesión de Nuestra Señora del Perpetuo Socorro, a quien él, tenía una profundísima devoción. Entonces, tengo aquí una canción que grabé en Miami, de hecho, donde Rafael vivía tantos años. Y es una canción del grupo Carisma con Tony Meléndez. Aunque, bueno, no creo que Tony... Sí, creo que Tony canta aquí, si no estoy mal. Este concierto yo lo grabé en Miami hace muchos años. Y esta es, una canción que es dedicada a Nuestra Señora del Perpetuo Socorro. Y pues la escuchamos entonces hoy en memoria de mi querido hermano Rafael Fernández, que en paz descanse en este día de su cumpleaños. Tengo que empezar desde cero. Ok, entonces, bueno, como les dije, pues es un concierto grabado en vivo en Miami, creo que en la parroquia de St. Matthew, creo que fue hace como más de 25 años.

Esta versión se grabó en vivo, amigos, en Miami, Florida, hace más de 25 años. El grupo Carisma junto con Tony Meléndez en esta canción a nuestra Madre Santísima, Nuestra Señora del Perpetuo Socorro. Y la escuchamos hoy en memoria de mi querido hermano Rafael Fernández, que en paz descanse. Ok, amigos. Bueno, ya llegamos al final del primer segmento del programa. Así que bueno, vamos al corte. Otros van a la corte. Y ojalá todos regresemos para el segundo segmento del programa. No se me vayan, amigos. Quédense aquí en esta canción.

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1: Si somos padres de familia, de jóvenes, si somos jóvenes, la oración es un camino que no puede faltar. Los jóvenes tienen muchas dudas e interrogantes sobre sus afectos, sobre sus relaciones. Tienen miedos y deseos, y ahí en la oración guiada podemos ayudar y aportar montones. Y por supuesto, y si tienen vocación, recordemos que no somos nosotros los que elegimos un camino religioso, vocacional, sino que ya viene en nuestro corazón y tenemos que descubrir que fuimos creados para ser sacerdotes, para ser hermanas de María, hermanas del Carmelo. ¿A dónde nos llama Dios? Y a los jóvenes hay que guiarlos vocacionalmente. Es lindísimo, en mi caso, que pertenezco al movimiento de Schoenstatt, ver a los jóvenes frente al Santísimo. Ellos aquí en Costa Rica tienen el jueves la hora santa de la noche. Y un día me quedé ahí y salí enamorado de la fuerza de la oración juvenil. Pero esto hay que promoverlo, hay que ayudarlos, hay que formarlos, hacerlos entender de qué se trata y provocar retiros para que aprendan a crecer en la oración. Estos programas pueden servir para ese crecimiento y esta formación en preparación al año jubilar. No cambien de estación.
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¿qué tal, amigos? Gracias por seguir aquí en la sintonía de Fecha Canción a través de EWTN Radio Católica Mundial. Les saluda nuevamente el arquero de Dios, Douglas Archer. Muy contento de estar aquí con ustedes cada día de la semana para escuchar la música de nuestros grupos y cantantes católicos de todo el mundo hispano. Si nos quieren echar una mano escogiendo las canciones que vamos a escuchar en esta media hora que nos queda, nos pueden llamar, amigos, nos pueden enviar un mensaje. Escríbanos, mándenos un mensaje, puede ser por correo electrónico, fehechacanción@ewtn.com, o búsqueme por las redes, Facebook, Fe Hecha Canción, Instagram, Arquero de Dios. No tengo TikTok, amigos, lo siento, pero bueno. Tengo canal en YouTube, Fe Hecha Canción es el canal en YouTube que me pueden buscar ahí. Y si me quieren llamar aquí en la cabina desde los Estados Unidos, 1-866-398-6377. O desde fuera de los Estados Unidos al 1-205-271-2976. Vamos a comentar el segundo bloque con esta nueva canción del Padre Luispo de España, junto con el grupo Kenosis, y es una nueva versión de un tema del Padre Luispo que se titula Atrapado.

Qué bonita canción. Esta versión es espectacular, amigos. Nueva versión de este tema, Atrapado, de la inspiración del padre Luispo de España. Bueno, y seguimos con más canciones nuevas de estos últimos días. Desde México tenemos esta canción de Alejandro Abrante, que se titula Como tú quieras.

Bueno, y esa nueva canción es de Alejandro Abrante, de México, y se titula Como Tú Quieras. Y bueno, pues, seguimos aquí en Pecha Canciones, amigos, con este tema que lanzamos el día de ayer desde España, una nueva cantante que se llama Fati Barco, y su canción se titula Tantas Cosas.

¡Qué bonita! A mí me encanta esta canción de esta joven española que se llama Fati Barco, que pues está pues empezando a sacar canciones como esta que acabamos de escuchar, que se titula Tantas Cosas. Y bueno, pues acuérdense, amigos, que pueden escuchar Fe Hecha Canción a través de la aplicación de EWTN. Y también tenemos un archivo gigantesco en la página web de EWTN.com/es. Hay que buscar bajo, creo que bajo ver, bajo escuchar. Hay un enlace a lo que se llama la audioteca. Y ahí buscas Fecha Canción y vas a encontrar años y años de programas. Aunque bueno, no creo que programas tan antiguos como aquel que escuchamos el otro día cuando les puse un segmento de uno de esos programas que hice, no sé, creo que en el 97 o 98 quizás, mis primeros programas de Fecha Canción, que casi no reconozco a ese joven en esas grabaciones. Bueno, así que bueno, el archivo no es tan completo, pero tenemos 2 décadas probablemente de programas ahí que ustedes pueden escuchar a través de la audioteca de EWTN. Bueno, y si nos quieren enviar un mensaje, escríbanos, amigos, fehechacancion@EWTN.com, Facebook, ahí estoy, Fe Hecha Canción, Instagram, ahí estoy, Arquero de Dios. Aquí está, bueno, otro de España, ¿qué les parece, amigos? Lo nuevo de Pablo Sanz, que se llama Bendito Clavo.

Pablo Sanz de España, su más reciente, que se titula Bendito Clavo. Bueno, pues, a ver si nos da el tiempo para, no sé, una o dos más. Vamos con Tribu de Dios, su más reciente, una canción a la Divina Misericordia.

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9: La parroquia de la Santa Cruz en West Sacramento celebrará 70 años de su festival parroquial el 19 y 20 de septiembre. Dos días de fe, convivencia y diversión. Ven con toda tu familia a disfrutar de actividades, juegos, rifas, música, comida y la tienda de deliciosos postres hechos con amor por la familia parroquial. 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La parroquia de Santa Clara en Roseville invita al retiro Amor a la Cruz con la invitada especial desde México, Carla Lombardi, evangelista de la Divina Voluntad. Sábado 12 de septiembre, de 9 de la mañana a 5 de la tarde. Costo $30. Informes con Rocío al 916-600-6166. Ya se aproxima el Festival de la Parroquia de Nuestra Señora de la Merced en Reading. Ven a disfrutar de una deliciosa cena por parte de los Caballeros de Colón el viernes 18 de septiembre y el sábado 19 participa con toda la familia en el Festival Parroquial a partir de las 9 de la mañana. 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El Centro de Retiros Cristo Rey invita al retiro pasionista en silencio, Dios cuida íntimamente. Una invitación a entrar en la habitación más profunda del corazón, donde solo Dios puede entrar para abrazar, sanar y renovar nuestra historia. Del 11 al 13 de septiembre. Costo $290. 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
13: Qué grande es nuestro pequeño patriarca, pequeño porque tuvo una vida escondida, pero grande porque San José es nuestro padre espiritual. Además, Dios nos lo dio para que nos guíe hasta el corazón de Cristo y, por supuesto, hasta el Inmaculado Corazón de María. Bueno, un cordialísimo saludo a todos nuestros oyentes. Saludo en primer lugar aquí a Carlos Quequesana, que está en Barcelona, en conexión con nuestro compañero Jorge Graña en la ciudad de Birmingham, en Alabama, de Radio Católica Mundial. Y hoy estamos celebrando el 1 de mayo, San José Obrero. Pero antes yo he querido dedicar o quiero dedicar este programa a San José, a nuestro querido San José, hoy San José Obrero, valga la redundancia, y lo voy a dedicar a él un programa que les va a impresionar porque creo que nunca han escuchado lo que van a escuchar. Pero primero vamos, es una nueva sintonía. vamos a decir las preguntas del concurso de esta semana para que ya la respondan el próximo lunes. Ya a partir del lunes ya la pueden responder. Primera pregunta, ¿qué oración recomendó la Virgen de Fátima a los tres pastorcitos y a todos nosotros? ¿Cuál fue la primera frase que pronunció Jesús en la cruz? ¿Qué mar atravesaron los israelitas antes de entrar en la tierra prometida? Bueno, muy bien. Entonces ya pueden empezar un poquito a investigar. También tengo correos que nos enviaron la semana pasada y los voy a leer hoy porque, como tuvimos invitados, entonces prefiero, bueno, como saben, darles el tiempo a ellos. Luego los voy a leer y también, si no se me olvida, vuelvo a repetir las preguntas del, bueno, es concurso, no me gusta llamarlo concurso, sino ese aprendizaje que estamos haciendo para conocer más de nuestra fe. Pues les decía yo que vamos a, qué bonito, esto, el haberles ofrecido la novena poderosa ha hecho que me dé cuenta cómo muchos de nuestros oyentes quieren a San José, porque ya cuando me responden, me dicen, hermana, yo quiero mucho a San José, le amo y también le pido que me envíe la novena porque San José ha estado en mi vida desde hace tiempo. Y otros oyentes también me dicen, así que me agrada mucho y hoy cómo no iba a hacer yo el programa sobre San José. Pero es un programa especial porque no les voy a hablar de lo que significa la fiesta de San José Obrero. Ya sabemos que es el patrono del trabajo. Les voy a hablar de algo que seguro que nunca lo han escuchado y es algo un poco misterioso. Uy, dirán, pero Dios mío, ¿de qué nos va a hablar? Bueno, ahora ya verán. Se van a impresionar porque vamos a ver qué es lo que han dicho los demonios. Imagínense. En algunos exorcismos que el exorcista le preguntó al demonio sobre San José, si tenía poder, qué era lo que más les asustaba o les impedía hacer daño a las almas, por qué San José, al ser protector de nosotros, les impide a ellos hacernos mal. Esto lo hizo el Padre Amor, que ustedes lo conocen, bueno, es internacionalmente conocido porque él hizo muchos exorcismos en Roma durante muchos años y en varios de ellos él mismo le preguntó al demonio sobre el poder de San José. Y entonces hoy vamos a dedicar el programa, ya que estamos en el día 1 de mayo, San José Obrero, para que vean qué alegría que la Iglesia nos lo pone como, no solamente como patrono y protector de la Iglesia universal, la Iglesia somos cada uno de los bautizados, nos lo pone como protector de cada uno de los bautizados que formamos la Iglesia, sino también es nuestro padre espiritual, nuestro guía para llevarnos a Dios, nuestro maestro en la vida espiritual. Si vamos de una mano cogidos de la Virgen y de otra mano cogidos de San José, no vamos a errar en el camino de la virtud, en el camino de la santidad. Y voy a hacer que a lo largo del programa les voy a leer qué es lo que dijeron los demonios en estos exorcismos. Lo que dijeron de San José, imagínense. Yo cuando descubrí estos escritos digo, uy, esto lo tiene que saber todo el mundo, para que vean cómo el demonio teme tanto a San José, igualmente a la Virgen. Bueno, pues vamos a empezar con el primer testimonio de los demonios, que qué raro este programa, ¿no? Que mezclemos ahí un poquito al demonio, que no lo tendríamos que nombrar casi, pero hoy sí lo vamos a hacer, porque él mismo va a testificar sobre la grandeza de San José, y claro, le saca de quicio. Bueno, primero fíjense cómo los demonios reconocen la autoridad de San José, a pesar de su aparente silencio. Uy, San José no dice nada, San José no pinta nada. Pues pinta mucho y dice mucho. Miren lo que dice el demonio en un exorcismo. Él es el más silencioso, pero su poder es grande. No necesita hablar para derrotarnos. Su pureza y humildad son como un fuego que nos quema. ¡Qué alegría! No olvidemos nunca a San José. Llevémoslo siempre con nosotros. Por eso, el que desee la novena, pídamela. No me cuesta trabajo enviarla y con muchísimo gusto lo hago. Fíjense lo que siguen diciendo San José. Esto es impresionante, atención, porque va a decir el efecto que produce en los hogares que se han consagrado a San José. Mire lo que dice el demonio. No podemos entrar en los hogares donde está él. Él es San José, lo que pasa es que el demonio no lo nombra. No puede nombrar. No puede decir San José, le quema. Así, él nunca dice María en los exorcismos, dice esa. Pero nunca la nombra. Claro, fíjense el poder que tiene el nombre de la Virgen. Y ahora está diciendo el nombre de San José. No lo nombra. No podemos entrar en los hogares donde está él, donde él es invocado. Nos quedamos fuera. Es el escudo de las familias. ¡Qué bonito! Bueno, les voy a... Está interesante, ¿verdad? Por eso yo quería hoy traer esto al programa, porque tenemos que amarlo. Yo sé que amamos, por supuesto, mucho a la Virgen, pero la familia de Nazaret es Jesús, la Virgen, y falta uno, porque si no, no son familia, el Padre, la Madre y el Hijo. No podemos dejar fuera a San José, es que es la familia de Dios, la Virgen y San José. No solo la Virgen, por supuesto, ella es la madre de Dios. San José también era la cabeza del hogar. Y miren lo que dicen ahora los demonios con respecto a esa virtud tan grande de San José, que es su pureza, su castidad. Dice así el demonio, en un exorcismo, esto es verdad, su castidad nos hiere, su pureza nos destruye. Es como una luz que no podemos apagar, nos quema, nos atormenta. Y fíjense que San José no dice nada en el Evangelio. Los evangelistas solo registran lo que hace San José después de las órdenes que le daba el ángel, que fueron 4 veces que se le aparece en sueños. Pero San José no habla nunca, pero actúa, que es lo importante. Nosotros hablamos mucho, pero luego no actuamos. Pues fíjense, la castidad hiere al demonio, la castidad de San José. La pureza de San José destruye al demonio. ¡Qué impresionante! Es nuestro querido patriarca. Hoy para el programa les hemos buscado 2 canciones para que nos deleitemos, porque San José es muy grande y es muy olvidado, aunque ahora en los últimos años está cogiendo mucho auge el amor a San José, y así tiene que ser. El Espíritu Santo quiere que amemos profundamente a San José. Voy a leer otro testimonio de los demonios sobre San José y luego ya Carlos nos va a poner la primera canción que hemos preparado. Fíjense que el demonio va a reconocer que la obediencia de San José a la voluntad de Dios es una virtud poderosísima. Dice el demonio, San José, nunca dijo una palabra contra Dios, nunca dudó. Su obediencia es nuestra derrota. ¿Qué les parece? Y nosotros siempre, a veces muy desobedientes y rebeldes. Pues San José no. La obediencia que le tenía a Dios en toda su vida derrotaba al demonio. Bueno, vamos a escuchar la primera canción de San José en este día 1 de mayo. Empieza el mes de María y lo empezamos mirando a San José, su esposo, al que la Virgen amaba tanto que le llegó a decir a algunas santas, como a la Beata Concepción Cabrera de Armida, le dijo la Virgen que le agradaba mucho que amara ella, la Beata, que amara tanto a San José, y que si quería amarlo más, tenía que hacer que en su hogar imitaran las virtudes de su esposo, de San José. Bueno, pues vamos a escuchar la canción y volvemos para seguir hablando de estos testimonios del demonio sobre San José.

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1: Bueno, seguimos con los testimonios del demonio sobre San José. Ciertamente es el poder de San José, después del de la Virgen, es el más grande de una criatura. Es el más grande. Por lo tanto, nosotros que tenemos tres enemigos, mundo, demonio y carne, San José puede con todo eso. Entonces, nos conviene amarlo. Pero más allá, porque el verdadero amor ama a la otra persona porque la ama, no esperando una retribución o no, porque eso sería un amor interesado. Hay que amar a San José porque él es digno de que le amemos. Él, con su sí, porque él también tuvo un fiat como la Virgen, cuando se le apareció el ángel y le dijo: José, como tú muy bien sabes, el niño que va a tener es obra del Espíritu Santo. Dará a luz un hijo y tú le pondrás por nombre Jesús. Y en el pueblo hebreo, el que ponía el nombre tenía toda la autoridad sobre ese hijo al que le ponía el nombre. Por lo tanto, Dios Padre va a dar su autoridad a San José para que guíe al niño Jesús. De ahí la grandeza de San José. Imagínense, 30 años junto a Jesús, que es Dios. ¿Cómo no se le va a pegar, si lo pudiésemos decir de una manera coloquial, cómo no se le va a pegar esa santidad, en la medida que se le puede pegar a una criatura, estando casi todas las horas del día junto a Jesús, que es Dios y hombre? Porque el varoncito en el pueblo hebreo la mayor parte del tiempo la pasa junto al papá para aprender el mismo oficio, y las niñas con la mamá. Por lo tanto, Jesús lo pasó todo el tiempo, la mayor parte del tiempo, junto a San José y a la Virgen, por supuesto, también. Pero esas horas del día que San José trabajaba, ahí estaba el niño, para aprender. Seguimos. Ahora, el demonio va a decir que es enemigo y no pueden tocar a los que invocan a San José. Miren lo que dice el demonio: fue elegido para proteger al Hijo de Dios y a la mujer. Como ellos no pueden decir María, dicen, y a la mujer. Y todavía lo hace. Él es nuestro enemigo, porque no podemos tocar a quienes lo invocan. Invoquemos mucho a San José, mucho. No solamente quizás cuando nos levantamos o nos acostamos, durante el día. San José, protégeme. San José, como padre espiritual, guíame. San José, no dejes que el demonio me perturbe. Ilumina mi mente para aceptar, para acertar y aceptar la voluntad de Dios. San José lo hace. Miren que Santa Teresa dice que a ella la libró de muchos males del cuerpo y del alma. Males grandes. El más grande mal del alma es el pecado. Pues a ella la libró San José. Y dice, con ese gracejo que tenía: si no me creen a mí, hagan la prueba. Pídanle a San José que todo lo concede. Sí, miren lo que están diciendo el demonio. Son exorcismos del Padre Amor. No lo estoy diciendo yo, y también lo digo, por supuesto. Pero es impresionante el miedo, el terror que le tiene el mal a San José. Por eso San José se le invoca como terror, terror de los demonios. No solo miedo, es terror y pavor que San José le da a los demonios. ¿Y por qué? Porque el demonio sabe el poder que tiene San José. Y como dice Santa Teresa, ahora, así como durante los 30 años de Nazaret, el niño Jesús estuvo sometido a San José, porque San José era su padre y le tenía que mandar y el niño Jesús obedecía. Dice Santa Teresa, así como el niño Jesús obedecía a San José en Nazaret, ahora en el cielo Jesús hace todo lo que San José le pide. Lo está diciendo Santa Teresa, no es cualquier santa, es doctora de la Iglesia. Es doctora de la Iglesia, una gran santa. Pues ella dice que ahora, que así como lo obedeció a San José en la tierra, así Jesús ahora en el cielo hace lo que San José le pide. Si nosotros le decimos, San José, líbranos del mal, San José, ilumínanos, San José, enséñanos a ir a Dios, ¿cómo no lo va a hacer San José? ¿Cómo no le va a dar Dios la gracia a San José para que él nos la dé? San José no nos da la gracia solo la da Dios. Pero San José lo implora. Y Jesús no le niega nada. ¡Qué grande es San José! Bueno, vamos a seguir con más testimonios. Ahora hablan del silencio y la humildad de San José. Hablan los demonios como un arma espiritual potente. Dice así el demonio, miren. Su silencio, lo está diciendo en un exorcismo. Su silencio es más fuerte que nuestros gritos. No podemos soportarlo, porque en su silencio está Dios. Es como una espada que atraviesa nuestras mentiras. Queridos oyentes, esto lo está diciendo el demonio de San José. Fíjense, y el demonio es el padre de la mentira, pero aquí acertó. Esto lo recogió el padre Amor, Gabriel Amor, un gran exorcista en Roma. Su silencio, dice el demonio, es más fuerte que nuestros gritos. No podemos soportarlo, porque en su silencio está Dios. Es como una espada que atraviesa nuestras mentiras. Cuando el demonio intente engañarnos, decir, San José, ilumíname para que no caiga en las garras del demonio, para que el demonio no me engañe, San José, ilumíname. Y por supuesto, San José nos va a iluminar, nos va a decir cómo tenemos que actuar, claro. Pues, qué grande, qué bonito. Ojalá este día, 1 de mayo, vayamos a la Santa Misa, porque se celebra San José Obrero, y nos acordemos de todo esto que estamos escuchando en el programa. El poder de San José contra el mal. Pero es un poder, imagínense, no lleno de alboroto, como nosotros muchas veces pensamos que mi cónyuge se va a convertir porque yo le doy muchos sermones en la casa. No, más vale tu silencio humilde rogando a Dios que todos los sermones que le demos. El silencio de San José es un silencio sumiso a la voluntad de Dios. Y todo el que es sumiso a la voluntad de Dios vence. Por eso San José, que en todo hizo la voluntad de Dios, vence. Por eso, uno de los libros sapienciales del Antiguo Testamento dice: el obediente cantará victoria. Y así es, y así es. Qué grande es el silencio de San José. No tenía que hablar, miren, escuchen, no tenía que hablar para agradar a Dios, no. Agradaba a Dios por su sumisión humilde y silenciosa a su voluntad. Cuando se le aparece el ángel en sueños, vete a Egipto, porque Herodes quiere matar al niño. Dice el Evangelio que se despertó y se fue para Egipto. Nosotros no. Hubiéramos, ay, pero Señor, ¿por qué no me lo dices 15 días antes para preparar la maleta? ¿Cómo me voy a ir tan rápido si tengo que preparar muchas cosas? San José no. Deja todo. Coge a la Virgen, al niño, en un borriquillo, probablemente, lo imprescindible, y se va a Egipto, que estaba muy lejos, y el camino había muchos bandoleros de estos que asaltaban a los que viajaban, y se va San José solo, confiado en la providencia de Dios. Y él tenía a Dios en su hogar, el niño Jesús era Dios. Pero el niño Jesús, como estos evangelios apócrifos que se llaman, que no son verdaderos, que decían que como el niño Jesús era Dios, pues las piedras del camino las convertía en pan. No, no, no. Llevaban una vida lo más normal. Y el niño no hacía milagros para convertir que si las piedras en pan, que si... No, no, no. Porque si eso hubiese pasado, bueno, pues el ángel hubiera dicho, bueno, se va a volver invisible el niño para que no lo mate Herodes. Por lo tanto, no había que huir. Pero el ángel le dijo que huyeran a Egipto. Por lo tanto, Dios somete a la Sagrada Familia a esa incertidumbre, a esa cruz del camino, y San José acepta siempre a Dios. Por eso le agradó tanto. Bueno, ojalá que en la misa de hoy vayan, piensen en el modelo tan grande que es San José para nosotros, sobre todo, más que en el silencio, que es modelo, por supuesto, en aceptar lo que Dios quería para él en cada momento de su vida. En cada momento, él agachaba la cabeza sumisamente a Dios. Eso fue lo que más agradó a Dios de San José, y eso fue lo que más agradó a Dios de la Santísima Virgen. He aquí la esclava del Señor. Bueno, vamos a escuchar la segunda canción que nos va a poner Carlos y ya volvemos.

0: escribirnos ahora mismo? 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
1: Bueno, aquí seguimos. Hoy solo nos queda un pelín menos de media hora, pero vamos a seguir disfrutando de nuestro gran patriarca y a la vez pequeño patriarca por su humildad y grande, más que por su poder, grande porque agradó a Dios en todo e hizo su voluntad. Y es lo más grande que podemos hacer. Bueno, no se me ha olvidado que tengo que leer los correos, pero voy a seguir leyendo estos testimonios del demonio. Y hoy les tengo otro regalito para los que me escriban y pidiendo la novena, por supuesto, pero ustedes saben, Janelli promocionó mucho la revista del Josefino. Es una revista muy amena porque habla, es cortita, tiene muchas imágenes de San José. Las meditaciones, la oración son cortas porque ahora nos da un poquito de pereza leer y por eso ha gustado tanto el Josefino. Son cositas pequeñas, fáciles de leer, pero que nos ayudan a ir conociendo más a San José. El que quiera, le voy a enviar un link o un enlace, lo mismo, donde aparece toda la colección. El número uno apareció en enero del 2019. Se llama la revista El Josefino. Entonces, todos los que quieran, escríbanme. Aunque ya me hayan pedido la novena poderosa, me vuelven, si quieren, por supuesto, a escribir. Y les mando el link donde pueden entrar para ver todas las revistas desde el primero de enero de 2019 por digital. Entonces ya verán qué bonita es. Y si la van leyendo, es muy sencilla. Si la van leyendo, se van a enamorar mucho más de lo que están de San José. Bueno, voy a seguir con los testimonios del demonio. Ahora, el demonio confiesa que la humildad de San José es un tormento para ellos. Miren lo que dice. Él nos aplasta con su humildad. No soportamos esa virtud, su vida escondida y su servicio nos humillan, porque él no buscó nada para sí mismo. ¡Qué grande es San José! Fíjense lo que dicen los demonios, no soportamos esa virtud de él, la humildad. Claro, ¿cómo lo van a soportar? Y de la Virgen tampoco. Miren el siguiente testimonio, donde el demonio reconoce la autoridad paterna de San José. Dice así: él es un padre y esa palabra nos aterroriza. Fue el padre del Hijo de Dios y, atención, su autoridad sigue viva. Es un reflejo de Dios Padre que nos juzga. Miren que está diciendo el demonio lo que yo les he dicho antes de Santa Teresa, que su autoridad en el cielo sigue viva, es decir, que tiene autoridad. Que todo lo que le pide a Jesús para los que le aman a San José, Jesús le concede esa gracia. Claro, creamos a los santos que nos hablan el poder. En esta revista, en cada revista aparece el testimonio, que en una sección aparece el testimonio de algún beato o de algún santo, la vivencia que tuvieron con San José. Pídanme el enlace o el link y les voy a mandar, claro que sí. Bueno, miren el siguiente testimonio. Admiten los testimonios, los demonios, en este testimonio que les voy a decir, admiten que invocar a San José tiene mucho poder contra ellos, contra los demonios. Miren lo que dicen. No queremos escucharlo. Cada vez que su nombre es invocado, su luz nos detiene y su presencia nos expulsa. su poder cuando cada vez que decimos San José. Dicen los demonios que les espanta. Y tuvo una revelación, no me acuerdo qué santa, en el Josefino aparece, que cada vez que aquí en la tierra nosotros decimos San José, toda la corte celestial inclina, creo que fue a Santa Gertrudis, una de estas santas místicas alemanas, que cada vez que en la tierra decimos San José, toda la corte celestial inclina la cabeza. Cuando nos escuchan a nosotros decir San José. ¡Ay, qué bonito! Gracias, Señor, por habernos dado a San José, a la Santísima Virgen y, por supuesto, a Jesús. Bueno, el último testimonio. Confiesan cómo el corazón de San José protege a las familias. Dice así: maldito, lo dicen los demonios, ¿eh? Maldito sea ese casto corazón, el de San José. Nos quita fuerza y nos impide destruir lo que amamos, corromper la familia. El demonio quiere destruir la familia y el castísimo corazón de San José les quita fuerza. ¿Qué les parece? ¿Les gustó todo lo que les he leído? ¿Verdad que sí? Y nos gustó porque nosotros tan débiles, que decimos muchas veces, ay Dios mío, tantas faltas en las que caemos, nuestra poca virtud, ay Dios mío, ¿de quién echamos mano para que nos ayude? Pues ¿de quién? Del que les acabo de decir, de la Virgen, de San José. Claro, si ahí están para ayudarnos. San José es patrono de la iglesia. La iglesia no son las piedras del templo. La iglesia somos los bautizados. Él es patrono y protector de la iglesia. Patrono tuyo, protector tuyo, mío, de cada uno. Y personal. Porque en lo de Dios no es que todos entramos ahí, todo junto, la masa. No, es personal el amor. Dios me ama a mí como si no hubiera nadie en este mundo. Se lo dijo a Santa Teresa de Jesús. San José me ama a mí. A mí, y te ama a ti que me estás escuchando, y ama a cada uno de los bautizados con un amor personal, y además me protege porque es mi padre espiritual y me guía a Dios. Gracias. Aquí tengo, estoy haciendo el programa, tengo una imagen enfrente mía, aquí debajo del micrófono, de San José. Y la puse esta mañana, ahora que estoy haciendo el programa. Bueno, esta imagen siempre está al lado de San José. Hoy la acerqué un poquito más y digo, ay, San José, ilumíname para que nos haga bien el programa y te amemos cada vez más. Y no solo te amemos, es que te tenemos que imitar, San José. Te tenemos que imitar. Bueno, pues espero que me quedan todavía unos minutos para leer los correos. Yo siempre todos los leo y a todos les contesto. Si se me ha pasado alguien, díganmelo, por favor, pero procuro hacerlo, por supuesto, porque ustedes se toman la molestia y el cariño de escribir. ¿Cómo no les voy a contestar? Bueno, y acuérdense, el que quiera pedirme el link o enlace de la revista El Josefino, escríbame y yo se lo voy a mandar. Y entran y ya verán toda la colección. Ya verán. Bueno, pues vamos a empezar con los correos. Escribió Fernando desde Nueva York y Fernando me pidió que ya se la mande y le llegó porque luego me dio las gracias. La carta a la que se refirió el doctor Ocampo en el programa que hicimos tan precioso, lo bien que explicó el doctor Ocampo en el mundo sin ser del mundo, ¿se acuerdan? Bueno, es la carta a Diogneto y ya se la mandé a Fernando. Bueno, también nos escribió Adriana con las respuestas es que no me gusta decir concurso. Bueno, pues la respuesta de las preguntas que habíamos dicho, enunciado. También escribió Patricia desde Miami. También nos contestó a las preguntas. Escribió Percy y Rosemary desde Arequipa y me dicen que les gustó mucho el programa que hicimos con Esperanza San Martín de El Cristo de Serradilla, el Cristo de las victorias. Y es verdad, qué bonito. Que aparece Cristo, que no está en la cruz, pero lleva la cruz al lado y está pisando la cruz, una el demonio y el pie de Cristo la calavera, como signo de que Cristo vence. También nos escribió María Victoria diciendo que le había gustado mucho el programa que hice con don Luis Ortiz, que es el diácono permanente de Puerto Rico. Yo lo conocí cuando estuve una temporada allá en la isla. Y bueno, está muy bien formado. Hicimos el programa El Nacimiento de la Iglesia y a María Victoria le ayudó mucho y yo creo que a todos nos ayudó mucho. Y también nos escribió María desde Fort Worth, desde Texas, agradeciendo también al doctor Ocampo todo lo que nos explicó sobre estar en el mundo sin ser del mundo, eso somos los católicos, y también le gustó mucho el programa que hicimos con Esperanza sobre el Cristo de Serradilla. Serradilla es el pueblo, pero es el Cristo de las victorias. También nos escribió Fernando José desde Lima. Fernando siempre, casi el primero siempre que contesta en las preguntas. José Manuel también desde Zaragoza, desde aquí, desde España. Y también nos escribió Gladys desde Venezuela. Y nos dice, qué alegría Gladys que escuche también usted el programa. Soy una fiel devota de mi amado San José. Muy bien, Gladys. Son tantos los favores de salud, económico y familiares que me ha concedido, que yo, mientras Dios me tenga en este mundo terrenal, seguiré como mi hermana que ya partió y también era fiel al Santísimo y a San José porque le hacían el Santo Rosario y lo regalaban impreso. Así que me alegro mucho, Gladys. El que ama a San José conseguirá grandes cosas de Dios. ¿Y saben también de quién? De la Virgen. Porque San José, todo lo que le pide a su esposa para nosotros, también nos lo concede. Y la Virgen, por supuesto. Bueno, pues, ¿qué más les digo? No se me van a olvidar las tres Ave Marías. Todavía nos queda un ratito para hablar de nuestro amado San José. Y decirles que hay muchos santos que lo que pasa que se registran poco en los libros, en la biografía de los santos, pero es difícil de encontrar, pero los hay. Aquí en San José, saben que estoy aquí en nuestra casa, donde están los estudios centrales de NS aquí en Barcelona. Estamos a 3 minutos andando de este Real Santuario de San José de la Montaña, el primero del mundo dedicado a San José. Y lo levantó la Beata Madre Petra de San José. Le tenía un amor impresionante. Tanto es así, es el santuario muy grande, toda la construcción. Y me contaron el otro día, porque hay una guía que da como un pequeño tour por dentro, llevan a la habitación de la Madre Petra, que ya es beata, y hacen recorrer un poquito el santuario. Y me contaba ella el otro día que cuando lo iban a construir, como Barcelona da al mar, pero luego está la gran ciudad y luego ya un poquito de montaña, empieza la montaña. Este santuario está ya en el inicio de la montaña, ya es un poquito más alto que el nivel del mar, un pelín. Y que los arquitectos decían, pero le mostraban el plano. Y la madre Petra decía, no, yo lo quiero más grande. Se tiene que ver desde toda Barcelona. Pero madre, ¿de dónde va a sacar el dinero? Y ella decía, es que a mí no me preocupa el dinero, pero si es que lo va a poner San José. Imagínense una monjita que no recibía nada. O sea, sí tenía personas que le ayudaban, pero empezó sin nada. Y decían, bueno, ¿y de dónde vamos a sacar los materiales? Que no hay dinero. Y decía ella, bueno, esta montaña hay mucha roca, vamos a hacer el santuario con la roca. Y luego, todavía más inconvenientes. Bueno, madre, ¿y el agua para hacer la mezcla de todo para luego ya ir pegando o como fuere las piedras? Dice, miren qué fe. San José nos va a encontrar agua en este terreno. Y bueno, los arquitectos ya decían, ay, no puede ser. Ay, Dios mío, con esta madre Petra nos arriesgamos y nos ponemos a temblar todo. Bueno, pues fíjense, ella le pidió a San José, tengo la piedra, que esta montaña, eso es lo que tiene piedras. Necesito el agua para la construcción. San José hizo manar. O les descubrió una fuente. Y ahí mismo, donde está el santuario, que luego hay jardines y todo, hay una fuente. Y la hizo manar San José. Así que imagínense. Y cuando le volvían a presentar los planos, y era muy pequeño, la madre Petra, con esa fe que tenía en San José, decía, no, lo quiero más grande, porque se tiene que ver desde toda Barcelona. Y los otros, claro, como no tenían la fe de ella, se ponían a temblar. Pero los santos son así. Confían más, fíjense, confían más en la providencia de Dios. Es decir, que Dios va a ayudar a corazones buenos para que me ayuden a la obra de Dios, que en la chequera del banco. Los santos no confían al ver mucho dinero, confían en Dios, aunque no tengan dinero, ya Dios lo va a hacer. ¡Qué santazos! ¡Qué santa la madre Petra! Pues nada, el que quiera venir a conocerlo, les invitamos a Barcelona. También acuérdense que tenemos la peregrinación a Fátima del 17 al 22 de junio. Bueno, pues nada más, espero, ahora vamos a rezar las tres Ave Marías. Espero que nos haya hecho bien este programa que he querido dedicar a San José, porque el 1 de mayo es, en la Iglesia Universal, San José Obrero. María, Madre mía, por el poder que te concedió el Padre, líbranos de caer en pecado. Dios te salve, María, llena eres de gracia, el Señor es contigo. Bendita tú eres entre todas las mujeres y bendito es el fruto de tu vientre, Jesús. Santa María, Madre de Dios, ruega por nosotros pecadores, ahora y en la hora de nuestra muerte. Amén. María, Madre mía, por la sabiduría que te concedió el Hijo, líbranos de caer en pecado. Dios te salve, María, llena eres de gracia, el Señor es contigo. Bendita tú eres entre todas las mujeres y bendito es el fruto de tu vientre, Jesús. Santa María, Madre de Dios, ruega por nosotros, pecadores, ahora y en la hora de nuestra muerte. Amén. María, Madre mía, por el amor que te concedió el Espíritu Santo, líbranos de caer en pecado. Dios te salve, María, llena eres de gracia, el Señor es contigo. Bendita tú eres entre todas las mujeres, y bendito es el fruto de tu vientre, Jesús. Santa María, Madre de Dios, ruega por nosotros, pecadores, ahora y en la hora.

0: fue la primera frase que pronunció Jesús en la cruz. La primera frase que pronunció Jesús en la cruz. La frase, ¿eh? Y la tercera, ¿qué mar atravesaron los israelitas antes de entrar en la tierra prometida? Bueno, esta es muy fácil. Las vuelvo a decir. Primera, ¿qué oración recomendó la Virgen de Fátima a los tres pastorcitos y a todos nosotros? ¿Y cuál fue la primera frase que pronunció Jesús en la cruz? ¿Y qué mar atravesaron los israelitas antes de entrar en la tierra prometida? Bueno, nada más. ¡Feliz día de San José!
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0: En el nombre del Padre, del Hijo y del Espíritu Santo.
1: Amén.
0: La gracia de nuestro Señor Jesucristo, el amor del Padre y la comunión del Espíritu Santo estén con todos ustedes. Hermanos y hermanas, hoy la Santa Madre Iglesia celebra la memoria de Santa Teresa de Calcuta Virgen. Yo creo que todos conocemos a esta gran santa de nuestro tiempo. Para prepararnos dignamente a celebrar esta Eucaristía, estos sagrados misterios, pidamos por su intercesión. Nosotros, en un momento de silencio, reconozcamos todas nuestras faltas.

Y con un corazón arrepentido recemos juntos. Yo confieso ante Dios Todopoderoso y ante ustedes, hermanos, que he pecado mucho de pensamiento, palabra, obra y omisión. Por mi culpa, por mi culpa, por mi gran culpa. Por eso ruego a Santa María siempre Virgen, a los ángeles y a los santos, y a ustedes, hermanos, que intercedan por mí ante Dios nuestro Señor. Dios Todopoderoso tenga misericordia de nosotros, perdone nuestros pecados y nos lleve a la vida eterna. Amén.

0: Ofrecemos esta Eucaristía por las intenciones y necesidades de Mía Valentina Santos Ramírez y Carmen Ruiz, que rezamos por su salud, también por el eterno descanso de Gloria González Vaca, Arturo Morales, Enedina Valencia, Luis Marino Valdés e Isidro Zavala Zavala. Oremos. Escúchanos, Dios Salvador nuestro, para que, como nos alegramos al conmemorar a Santa Teresa de Calcuta Virgen, así también aprendamos de ella a vivir piadosamente entregados a ti. Por nuestro Señor Jesucristo, tu Hijo, que vive y reina contigo en la unidad del Espíritu Santo y es Dios, por los siglos de los siglos.
1: Amén.
0: Nos podemos sentar y vamos a escuchar atentamente la palabra de Dios.

De la primera carta del apóstol San Pablo a los Corintios. Hermanos, si he hablado de Apolo y de mí, ha sido para que aprendieran con este ejemplo a no enorgullecerse de uno despreciando al otro, como ya se lo he escrito a ustedes. Pues, ¿quién te ha hecho superior a los demás? ¿Qué tienes que no lo hayas recibido? Y si lo has recibido, ¿por qué presumes como si no lo hubieras recibido? ¿Con que ya están ustedes satisfechos? ¿Ya son ricos? ¿Ya han obtenido el reino sin nuestra ayuda? Ojalá fuera esto verdad, para que también nosotros reináramos con ustedes. Porque me parece que a nosotros, los apóstoles, Dios nos trata como a los últimos de todos, como a gente condenada a las fieras, pues nos hemos convertido en todo un espectáculo para el mundo, tanto para los ángeles como para los hombres. En efecto, nosotros somos los locos a causa de Cristo y ustedes los sensatos en las cosas de Cristo, nosotros los débiles y ustedes los fuertes, nosotros los despreciados y ustedes los dignos de respeto. Hasta el presente pasamos hambre y sed, vamos pobremente vestidos y recibimos golpes, andamos errantes y nos fatigamos trabajando con nuestras propias manos. Nos maldicen y nosotros les deseamos el bien, nos persiguen y los soportamos, nos calumnian y correspondemos con bondad, nos tienen, incluso hasta el día de hoy, como la basura del mundo y el desecho de la humanidad. Les escribo esto no para avergonzarlos, sino para llamarles la atención como a hijos queridos. Pues aunque como cristianos tuvieran ustedes 10,000 maestros, no tienen muchos padres, porque solamente soy yo quien los ha engendrado en Cristo Jesús por medio del Evangelio. Palabra de Dios.

0: El Señor esté con ustedes.
1: Y con tu espíritu.
0: Del Santo Evangelio según San Lucas.
1: Gloria a ti, Señor.
2: Un sábado Jesús iba atravesando unos sembrados y sus discípulos arrancaban espigas al pasar. Las restregaban entre las manos y se comían los granos. Entonces unos fariseos les dijeron, ¿por qué hacen lo que está prohibido hacer en sábado? Jesús les respondió, ¿acaso no han leído lo que hizo David una vez que tenían hambre él y sus hombres? Entró en el templo y tomando los panes sagrados, que sólo los sacerdotes podían comer, comió de ellos y les dio también a sus hombres. Y añadió, el Hijo del Hombre también es dueño del sábado. Palabra del Señor.
3: Gloria.

Es muy providencial que hoy la liturgia nos presente estas lecturas y sobre todo el Evangelio al conmemorar a esta gran santa de nuestro tiempo, que también se atrevió a mucho e inclusive a hacer lo impensable en favor no solamente de los pobres, sino de los pobres entre los más pobres. Su historia es verdaderamente sorprendente, ¿no? Porque nos enseña algo muy importante para nuestra vida cristiana. A veces nosotros también ya tenemos nuestros propios planes. A veces nosotros pensamos que hemos tomado ya las decisiones definitivas para nuestra vida, ¿no? Pensando que son las mejores. Sin embargo, la historia de Madre Teresa, como la conocemos, como es mejor conocida, es justamente una historia de vocación sobre vocación. Porque ella ya era una religiosa, una de las religiosas de Nuestra Señora de Loreto, ¿no? Ya había respondido a su llamado, ya se había consagrado al Señor, sobre todo a través de la oración, a través de la educación, que era lo que se dedicaba esta orden. Sin embargo, el Señor le estaba llamando todavía a algo más. Por eso les digo, una vocación sobre la misma vocación. En uno de sus viajes, sobre todo a Calcuta, empieza a ver por primera vez el rostro de los pobres, ¿no? Y es allí donde encuentra el rostro sufriente de Jesús. Eso, por supuesto, que la sacude, ¿no? Es porque a través de esa imagen, sobre todo con un hombre tirado en básicamente casi moribundo, sin que nadie ni siquiera se atreviera a ver, es que el Señor le dice: tengo sed, ¿no? Esa es la frase que ella va a utilizar, que también es tomada del Evangelio, ¿no? Tengo sed. Entonces, a partir de esa experiencia, el Señor la está llamando ahora a dejar la congregación a la que pertenecía para dedicarse a hacer algo por estas personas que nadie ni siquiera se atrevía a mirar, ¿no? Y esa es una gran enseñanza para nosotros, hermanos, de confiar también en Dios, ¿no? Porque a veces el Señor ya nos ha llamado a algo, ¿no? Al matrimonio, nos ha llamado a nosotros a consagrarnos a su servicio, pero a veces el Señor todavía nos va a pedir algo más, ¿no? Nuestra vocación nunca es estática, siempre es llamarnos a algo más, sobre todo al servicio en favor de los demás, que esto fue lo que hizo Madre Teresa. Inició pues de esta manera su congregación que se llama las Misioneras de la Caridad. Gracias a Dios tenemos su presencia aquí en nuestra diócesis y están alrededor del mundo, ¿no? ¿Cuál es su misión? Servir a los pobres entre los más pobres. Y justamente es lo que hacen, ¿no? Si ustedes van a la 16 o a veces inclusive abajo de los puentes, mirarán. Actualmente son tres, normalmente son cuatro, pero en este momento son tres, están esperando a alguien más. Las van a ver abajo de los puentes, aquí en alrededor, sobre todo de Sacramento, ¿no? del freeway, y van a ver a lo mejor una agarrándole un pie, la otra un pie y la otra la mano, tratando de sacarlos debajo del puente, porque están enfermos, para darles de comer, para asearlos un poquito. Eso es exactamente lo que hacen, porque eso es justamente lo que hacía Madre Teresa, ¿no? Ayudar a aquellos que nadie ni siquiera se atrevía a ver. Lo más sorprendente de todo esto, hermanos, es que nadie esperaba lo que iba a lograr esta persona tan pequeñita, porque físicamente era ella muy, pero muy chaparrita, ¿no? Pero lo grande que logró hacer al servicio de Dios y con Dios, ¿no? Hasta tal punto que atrajo la atención de todo el mundo, la atención internacional. Venían periodistas de todo el mundo para entrevistarla. Y en una de esas entrevistas fue donde ella...
ella compartió unas respuestas también que fueron, que solamente pueden venir de un corazón lleno de Dios. En una ocasión, ella estaba curando a una persona, y entonces llegó este periodista, si no me equivoco, de Londres, ¿no? Y entonces él pensaba que ella lo iba a recibir en un lugar especial para darle una entrevista. No, dijo, vengo a buscar a Madre Teresa, ya arreglamos esta entrevista. Entonces pensaba que iba a ser un lugar especial donde se iba a llevar la entrevista, y la verdad que no. Madre Teresa le dijo, háganlo pasar. Y en ese momento era donde ella estaba curando las heridas de esta persona. Y entonces el periodista empieza a hacer una serie de preguntas, pero en algún momento le dice, Madre Teresa, ¿y por qué haces esto? ¿No? ¿Lo haces por dinero? ¿Cuál es la razón? ¿Cuál es la razón que te motiva a esto? Y le dijo, no, hijo, no es por dinero, ni por $1,000,000, ni por la atención pública. Lo hago por amor, porque amo a Cristo y Cristo está en esta persona. Yo creo que esa es la gran enseñanza para nosotros, hermanos, porque a veces nosotros andamos buscando a Dios allá en lo alto, ¿no? Allá en el cielo, ¿no? A través de milagros, a través de actos sobrenaturales, ¿no? De sentir bonito, de que el Señor me da paz. Y a veces no, a veces el Señor lo encontramos justamente en los hermanos más pobres entre los pobres, entre aquellos que no, ni siquiera a veces que la sociedad rechaza, y sobre todo que ni siquiera nos atrevemos a ver. Allí es donde está el Señor Jesús. Eso fue lo que entendió muy, pero muy bien la Madre Teresa. Y esa fue su motivación. Si amo a Cristo, si digo que yo amo a Cristo, entonces debo amar a mi hermano. Independientemente sea creyente o no creyente. Allí está el rostro de Cristo, allí está el Cristo vivo. Allí es donde el Señor me está llamando a servirlo. Porque si digo que lo amo a Él y no amo al que está sufriendo, al que está tirado ahí en la calle, que si paso y no lo volteo a ver, entonces soy un hipócrita. Entonces mi amor no es verdadero. Es solamente palabras, pero no es real. Eso lo entendió muy bien Madre Teresa, y esa fue su motivación más que nada. Si amo a Cristo, entonces debo amar al Cristo viviente que está allí en el hermano que sufre, al que nadie se atreve a ver ni escuchar. En otra ocasión, también otro periodista le preguntaba, ¿no? Madre Teresa, ¿no te cansas? Porque seamos honestos, ¿no? Ella en algún momento tuvo que cambiar su constitución. La constitución es básicamente lo que rige una orden religiosa, ¿no? Cuando fundó las Misioneras de la Caridad, había en sus primeras constituciones, las tuvo que modificar para forzarse también a descansar un momento. ¿Por qué? Porque era tanta su pasión por servir, por ayudar a los pobres, a los moribundos, sobre todo en Calcuta, ¿no? Porque ¿qué era lo que pasaba? En Calcuta había un moribundo, y inclusive todavía en la fecha a veces pasa, ¿no? La gente, como es tan pobre, no tiene los recursos, lo que hacen es básicamente sacar a los moribundos a la calle para que allí se mueran, porque la gente no tiene otra opción. Madre Teresa ni siquiera tenía una ambulancia, nada, ¿no? Con una carretilla ella iba y los juntaba y los llevaba a un lugar donde les pudiera por lo menos dar una muerte digna. Ella no tenía absolutamente nada. Y era tanta su pasión que inclusive en algún momento ella misma se estaba enfermando. Entonces tuvo que cambiar esas constituciones porque también esta pobre mujer con su puñado de misioneras al inicio se estaban enfermando. Y entonces venía en la constitución agregó pues que el descanso era importante y la oración, ¿no? Entonces en algún momento vino otro periodista y le decía, Madre Teresa, ¿no te cansas? Por supuesto que se cansaba. Por supuesto, era humana, carne y hueso como nosotros, ¿no? Y entonces el periodista le decía, Madre, entonces,
no te desanimas, no te cansas. Mira, independientemente de lo que hagas, hay más pobres todavía en el mundo. Hay todavía más gente que está sufriendo en el mundo, y no solamente en Calcuta, sino alrededor de todo el mundo, ¿no? ¿Qué no te cansas? ¿Qué no te desanimas? Que independientemente de lo que hagas, pues el problema parece que todavía sigue siendo más grande. Y ella muy sabiamente, muy sencilla y de una manera muy simple respondió: mira, pues mi trabajo lo puedes ver como una gotita, ¿no? Una simple gotita de agua que a lo mejor cae en el mar. Esa gotita en el inmenso mar es nada, se pierde, es insignificante. Pero sin esa gotita, el mar no sería lo mismo. Otra gran enseñanza para nosotros. Porque a veces nosotros también pensamos de esa manera, frente a tanta necesidad que hay, no yéndonos fuera de nuestro país, sino inclusive en nuestra misma comunidad, tanta necesidad, tantos problemas, tantos hermanos que viven en las calles, tantas familias que viven día a día, que a veces les es difícil inclusive pagar sus facturas, proveer comida para la familia. A veces nosotros también pensamos, ¿qué puedo hacer yo? El problema es mucho más grande que yo, mucho más grande que mis posibilidades. Hoy esta santa que celebramos nos enseña que no, es verdad. Nosotros también podemos ser esa gotita, que desde nuestras posibilidades también podemos ser que el mar sea lo que es, que el mar sea diferente. Es decir, que lo poquito que podamos hacer, lo poquito que podamos dar, puede hacer la gran diferencia en la vida de alguien más. Termino con esto. En otra ocasión también le preguntaban lo mismo: madre, no te cansas, no te desanimas. ¿Por qué? Porque a donde quiera que iba a visitar a las diferentes comunidades, no crean que iba y se sentaba, no crean que iba y estaba en un lugar privilegiado. Y a la casa donde llegara, de sus misioneras alrededor del mundo, llegaba y a trabajar, a atender, a hablar, y ya con, inclusive cuando estaba ya de edad y enferma, nunca dejó de hacerlo. Madre, ¿de dónde sacas pues tu motivación? ¿Qué te consideras tú? Y ella siempre decía, pues mira, cómo estoy de pequeñita, mira cómo no tengo recursos, mira cómo de alguna otra manera no tenía las posibilidades, ni materiales ni económicas, para hacer el gran trabajo que estaba haciendo. Pero ella decía, para que me entiendas, yo soy como una pluma, como un bolígrafo en la mano de Dios. Y entonces, Él es el que escribe. Nosotros también, hermanos, podemos hacer eso, considerarnos eso. A lo mejor nosotros no nos sentimos capaces, no tenemos la capacidad material, a lo mejor para ayudar a los demás, pero ¿qué tal si nos consideramos como ella misma? Ser esa pluma, ser ese bolígrafo en la mano de Dios y dejar que Dios escriba la historia. Nuevamente, ella no tenía nada. Y los invito a que se acerquen a conocer a las misioneras y a su ministerio, ¿no? Lo que hacen, ¿no? Si ustedes las visitan, yo todos los martes a las 7 de la mañana celebro misa en su casa. No tienen nada, nada, nada. Nada absolutamente. Pues, ¿cómo le hacen? Confían totalmente en la providencia de Dios. Y ellas mismas dicen, Padre, así es como funciona. A veces no tenemos absolutamente nada. Llega el día que tenemos que ir a llevarles de comer a las personas indigentes y estamos rezando y solamente recordamos que este es el trabajo de Dios. Y de la nada nos empiezan a llegar las donaciones, porque siempre Dios provee. Nosotros somos lo que dice madre, porque ellas se refieren a ella como nuestra madre.
Nosotros somos esa pluma, somos ese bolígrafo en las manos de Dios, y Él es el que escribe esta historia. Pidamos pues, hermanos, a esta gran santa que nos ayude, que reanime nuestra esperanza, que no nos sintamos que no podemos. Podemos ser esa gotita que ella decía, podemos ser este bolígrafo y dejar que Dios escriba su historia en nuestras vidas y en la vida de los demás.

0: nos ponemos de pie. En comunión con todos los santos, venimos ahora ante Dios nuestro Padre. Elevemos nuestra oración ante el reino celestial como Jesús nos enseñó.
1: Por la Iglesia, por los hombres y mujeres que sirven al cuerpo de Cristo, roguemos al Señor.
0: Te rogamos, Señor.
1: Por todas las naciones, por la justicia y la paz en el mundo, roguemos al Señor.
0: Te rogamos, Señor.
1: Por todos los que luchan por vivir los valores del Evangelio, y por todos los que caen y vuelven a levantarse, roguemos al Señor.
0: Te rogamos, Señor.
1: Por las personas con necesidades especiales, por los que viven dependiendo de otros, por las personas que los cuidan con esmero, roguemos al Señor.
0: Te rogamos, Señor.
1: Por todos los reunidos en este santo templo, rodeado por nuestros antepasados en la fe, roguemos al Señor.
0: Te rogamos, Señor. También pidamos de manera especial por las misioneras de la caridad, las hijas de Madre Teresa, para que el Señor renueve su fe, su esperanza y caridad, y así puedan continuar este ministerio tan necesario en nuestro tiempo, al servicio de los pobres entre los más pobres. Roguemos al Señor. Pidamos también al Señor por todos nuestros hermanos difuntos, para que en su misericordia les perdone sus pecados y les conceda la alegría eterna del cielo. Roguemos al Señor.
2: Rogamos, Señor.
0: Y ahora, en un momento de silencio, presentemos nuestras necesidades personales.

Bendito seas, oh Dios, Señor nuestro. Tú nos enviaste santos y santas para señalarnos el camino. Escucha nuestra plegaria que humildemente te presentamos por Jesucristo nuestro Señor. Amén. Nos podemos sentar.

0: Oren, hermanos, para que este sacrificio mío de ustedes sea agradable a Dios Padre Todopoderoso. Al proclamar, Señor, tu obra admirable en la Santa Virgen Teresa de Calcuta, suplicamos humildemente a tu majestad que así como te agradaron sus méritos, así también te sea aceptable el desempeño de nuestro servicio. Por Jesucristo nuestro Señor.
1: Amén.
0: El Señor esté con ustedes.
1: Y con el Señor.
0: Levantemos el corazón.
1: Y con el corazón.
0: Demos gracias al Señor nuestro Dios.
1: Y con el Señor.
0: En verdad es justo y necesario que te alaben, Señor, tus criaturas del cielo y de la tierra. Porque al recordar a los santos que por amor al reino de los cielos se consagraron a Cristo, celebramos tu providencia admirable que no cesa de llamar al ser humano a la santidad de su primer origen y lo hace participar ya desde ahora de los bienes que gozará en el cielo. Por eso, con todos los ángeles y santos, te alabamos proclamando sin cesar.

Santo eres en verdad, Señor, fuente de toda santidad. Por eso te pedimos que santifiques estos dones con la efusión de tu Espíritu, de manera que se conviertan para nosotros en el cuerpo y la sangre de Jesucristo nuestro Señor, el cual, cuando iba a ser entregado a su pasión voluntariamente aceptada, tomó pan, dándote gracias, lo partió, y lo dio a sus discípulos, diciendo: tomen y coman todos de él, porque esto es mi cuerpo, que será entregado por ustedes.

Del mismo modo, acabada la cena, tomó el cáliz y dándote gracias de nuevo lo pasó a sus discípulos diciendo: tomen y beban todos de él, porque este es el cáliz de mi sangre, sangre de la alianza nueva y eterna, que será derramada por ustedes y por muchos para el perdón de los pecados. Hagan esto en conmemoración mía.

Así pues, Padre, al celebrar ahora el memorial de la muerte y resurrección de tu Hijo, te ofrecemos el pan de vida y el cáliz de salvación, y te damos gracias porque nos haces dignos de servirte en tu presencia. Te pedimos humildemente que el Espíritu Santo congregue en la unidad a cuantos participamos del cuerpo y la sangre de Cristo. Acuérdate, Señor, de tu Iglesia extendida por toda la tierra, y con el Papa León, con nuestro Obispo Jaime, su Obispo Auxiliar Rey y todos los pastores que cuidan de tu pueblo, llévala a su perfección por la caridad. Acuérdate también de nuestros hermanos que se durmieron en la esperanza de la resurrección, y de todos los que han muerto en tu misericordia. Admítelos a contemplar la luz de tu rostro. Ten misericordia de todos nosotros, y así con María, la Virgen Madre de Dios, su esposo San José, los apóstoles, y cuantos vivieron en tu amistad a través de los tiempos, merezcamos por tu Hijo Jesucristo compartir la vida eterna y cantar tus alabanzas. Por Cristo, con Él y en Él, a ti Dios Padre omnipotente, en la unidad del Espíritu Santo, todo honor y toda gloria, por los siglos de los siglos. Fieles a la recomendación del Salvador y siguiendo su divina enseñanza, nos atrevemos a decir: Padre nuestro que estás en el cielo, santificado sea tu nombre, venga a nosotros tu reino, hágase tu voluntad en la tierra como en el cielo. Danos hoy nuestro pan de cada día, perdona nuestras ofensas, como también nosotros perdonamos a los que nos ofenden. No nos dejes caer en la tentación y líbranos del mal. Líbranos de todos los males, Señor, y concédenos la paz en nuestros días, para que, ayudados por tu misericordia, vivamos siempre libres de pecado y protegidos de toda perturbación, mientras esperamos la gloriosa venida de nuestro Salvador Jesucristo. Señor Jesucristo, que dijiste a tus apóstoles: la paz les dejo, mi paz les doy. No tengas en cuenta nuestros pecados, sino la fe de tu Iglesia, y conforme a tu palabra, concédele la paz y la unidad. Tú que vives y reinas por los siglos de los siglos. La paz del Señor esté siempre con ustedes. Dense fraternidad.

0: Este es el Cordero de Dios, que quita el pecado del mundo. Dichosos los invitados a la cena del Señor.
1: No
0: soy digno de que entres en mi casa, pero una palabra tuya bastará para sanar.
2: Comunión espiritual. Amadísimo Señor Jesucristo, tú quisiste dejar tu presencia en la Eucaristía y dejarnos en ella tu sacrificio vivo. Por razones que tú conoces, Señor, no puedo estar presente para recibirlo sacramentalmente en el pan eucarístico. De todas formas, quiero seguir en comunión contigo, ofreciéndote enteramente mi fe y mi amor, y sufrimientos y anhelos personales, uniéndolos a los tuyos y de todos los santos, alimentando mi alma espiritualmente con el pan de tu palabra, para seguir haciendo de mi vida una vida eucarística. Señor, no permita.

0: alimentados por la participación de este divino don, te rogamos, Señor Dios nuestro, que ejemplo de Santa Teresa de Calcuta, y llevando en nuestro cuerpo los padecimientos de Jesús, nos esforcemos por adherirnos solo a ti, por Jesucristo nuestro Señor.
1: Amén.
0: Tenemos una presentación de una niña. Por favor, le pido a la familia que pase, por favor.

Hola hija, ¿cómo estás? ¿Cómo te llamas? ¿Mía? ¿Su nombre es Mía? Mía Valentina. Muy bien, pues así como era la tradición de presentar a los niños y de consagrarlos, así como nuestro Señor Jesucristo, a su debido tiempo, nosotros también te vamos a presentar a Dios y sobre todo a consagrarte a la Virgen Santísima para que a través de su intercesión el Señor te haga crecer no solamente en estatura, sino también en la sabiduría divina. Oh Inmaculada María, niña preciosísima, que a la edad de 3 años te consagraste a Dios en el Templo de Jerusalén, te presentamos y consagramos a Mía, deseando que la aceptes y la llenes de virtudes, sobre todo de limpieza de corazón, que ella sepa reflejar la imagen del Padre y del Hijo y del Espíritu Santo, haciendo siempre la divina voluntad. Esto te lo pedimos por tu Hijo Jesucristo, nuestro Señor. Amén. En el nombre del Padre, del Hijo y del Espíritu Santo. Amén. Vamos a echarte un poquito de agüita, ¿ok? Que Dios te bendiga, hija. Y vamos a darle un fuertísimo aplauso.

El Señor esté con ustedes. Y la bendición de Dios Todopoderoso, Padre, Hijo y Espíritu Santo, descienda sobre ustedes y permanezca para siempre. Demos gracias a Dios. Que tengan feliz y bendecido día.

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10: Por eso estamos nuevamente aquí, en paz a la luz de la luna en esta, su segunda hora. Bienvenidos. Bendiciones. Bienvenidos ustedes, queridos, que justo en este momento, a través del continente americano, el Caribe, Europa, África, Asia, se nos unen, nos unimos. Bendiciones. Bienvenidas las radios emisoras católicas del mundo, que en este instante también se nos unen, nos unimos. Bendiciones. Jamás olviden que ustedes hacen posible que esta señal llegue ahí, hasta los confines de la tierra. Reciban todos un abrazo así de grande en Cristo Jesús. Continuamos recibiendo sus llamadas con sus peticiones, preparándonos para el rezo de la coronilla a la Divina Misericordia. Para los hermanos que nos acaban de sintonizar, vamos a recordarles los números de teléfono a llamar. En los Estados Unidos de Norteamérica, en Puerto Rico, tenemos un número de teléfono que es gratis. 1-866-398-6377. 1-866-398-6377. Fuera de los Estados Unidos de Norteamérica, fuera de Puerto Rico, tenemos este otro número de teléfono que es internacional, 001-205. 271-2976 001-205-271-2976 Les recuerdo también, mis queridos, que este número de teléfono lo podemos usar dentro de Puerto Rico, dentro de los Estados Unidos de América. 205-271-2976 El correo electrónico donde usted nos puede escribir con sus intenciones, catolicapaz@hotmail.com. Y recuerde que estamos en Facebook, Paz a la Luz de la Luna.

0: Bien, hermanos, vamos a continuar recibiendo sus llamadas con sus peticiones. Pasa la luz de la luna. Adelante, está usted en el aire.
1: Buenas noches.
0: Buenas noches, buena madrugada, muchacha. ¿Con quién tengo el gusto?
1: Con Clemencia, Pedrito.
0: Clemencia, a usted no la reconozco cada vez que me llama.
1: Pues, ¿por qué?
0: Parece que me cambia la voz.
1: No, nunca la cambio. A veces estoy ronca, a veces hablo bien, pero no me reconoce.
0: No la reconozco, pero tiene que ser eso, que usted me cambia la voz y entonces me sorprende.
1: No, ¿verdad?
0: Cuéntenos,
1: no,
0: mujer.
1: No es intención.
0: No, yo sé, estoy jugando con usted, muchacha.
1: Sí, ya lo entiendo, ya lo conozco y me da mucho gusto cuando se pone a decir eso.
0: Menos mal. Cuéntenos, ¿qué intenciones tiene usted en esta madrugada, mujer?
1: Ay, pues con todo el corazón doy gracias al Señor de la Misericordia porque seguimos con salud y también le doy gracias a Dios por usted, por su familia, porque
0: gracias,
1: pues nos ayudan y todos los que trabajan allí en Radio Católica porque sentimos que son un apoyo muy grande espiritualmente para nosotros y yo me siento feliz, yo también los escucho todos los días.
0: Gracias.
1: También siempre estoy pidiendo por todas las intenciones de los demás hermanos y también igual sigo pidiendo bendición para todos y cada uno de mis hermanos, mis hijos, en especial por mi hijo, por su pareja, para que pronto, primero Dios, se haga una familia realmente como Dios manda, y también por mi hija, por su esposo, para que él sea una mejor persona, que sea dócil, que sea más espiritual, que tenga temor de Dios, por mis niñas, que las proteja y las bendiga allá en su escuela, por todos los niños del mundo, por todos los matrimonios, por el Papa, por todos los sacerdotes, por todos los niños huérfanos, en especial por que se termine el aborto, que no siga eso, que se desaparezca esos malos deseos de eliminar a los niños.
0: Claro que sí.
1: Que haya paz en el mundo, por todo el mundo entero, y también en especial quiero pedir por una hermana mía que falleció hace 44 años cuando dio a luz a su hijo y también por el muchacho, o bueno, más bien ya tiene 44 años pero está soltero.
0: ¿Cómo se llama su hermana? ¿Cómo se llama la hermana, su hermana?
1: Mi hermana se llama Pascual.
0: ¿Y el muchacho?
1: Él se llama Marcos.
0: Marcos.
1: Y pido mucho por ellos, para que Dios a mi hermana donde esté, pues que le dé la paz, que le dé el perdón de sus faltas, y también a mi sobrino que lo fortalezca y que lo ayude a ser un hombre de bien, igual que por todos mis sobrinos y por todos mis hermanos, para que tengan temor de Dios y hagan las cosas mejor cada día, y que pues aparentemente nos vemos buenas personas, pero cada quien sabe cómo se porta, y le pido a Dios que Él nos haga dóciles y obedientes.
0: Amén.
1: Y que tengamos ese temor y ese amor a Dios.
0: ¿Nos va usted a acompañar en una decena, Clemencia?
1: Sí, sí, aquí con mucho gusto, aquí espero.
0: Gracias, mujer. Vamos a estar orando por todas estas intenciones que usted nos ha presentado en esta madrugada y por las que quedan ahí, en su corazón, sí, espiritual.
1: Sí, por el padre de mis hijos, que él no, aún no se ha acercado a ellos, como si no los conociera, porque los dejó desde chicos y...
0: ¿Cómo se llama?
1: Y no sé de él.
0: ¿El nombre de él cuál es?
1: Él es Juan.
0: Juan.
1: Para que Dios lo bendiga y lo ponga de una forma que él algún día reconozca y se dé cuenta de su falta Y si yo soy la que tengo la mayor parte de culpa, pues que Dios me perdone también a mí.
0: Gracias, Clemencia. Gracias por ser tan sincera usted, aunque me parece que él es el que ha actuado muy mal, ¿eh?, en referencia a usted.
1: Sí, pues yo siempre, como se reconozco de que fallamos, muchas veces fallamos.
0: En una pareja son ambos, siempre la culpa no es de un solo lado, son de ambos.
1: De ambos, sí.
0: Son dos los que cometen los fallos. Sí. Sí, vamos a orar por Juan y por usted, Clemencia.
1: Sí, muchas gracias, Pedrito, y también yo oraré por usted.
0: Gracias, mi vida, muchas bendiciones. Pasa la luz de la luna. Adelante, está usted en el aire.
2: Buenos días, buenas madrugadas, buen amanecer.
0: Mayra, buena madrugada, mi vida. Se le oye muy bien, ¿eh?
2: Bendito Dios, me estoy recuperando todavía con muchísimo dolor. Pero ya va siendo más tolerable la cosa. He ido a revisión 2 días seguidos porque en la mañana, ayer, tuve otro poco de sangrado, el labio inferior. Me lo dejaron como si en vez de la cirugía me hubiera fajado a puñas con Mike Tyson.
0: Imagínese, mi vida. Es que no es nada de juego 8 piezas de un tirón.
2: No, y bajo sedación, pero no tiene derecho a defenderse, ni a protestar, ni a exigir, ni...
0: No, seguro.
2: Ponerse en ahí sí hay que tener fe. Yo creía que no tenía, entonces, gracias a Dios por encima de todo, por haberme dado fe y valor, porque hay que tener, de verdad, estaba reflexionando, más valor para enfrentarse a una situación así que individualmente con anestesia local.
0: No, claro, entonces, mi vida, claro. Ha sido algo bien
2: bueno,
0: violento. Bien violento.
2: Dios.
0: La cosa sí, para usted.
2: Pero bueno, ya por la gracia y la misericordia de Dios y gracias a las oraciones de todos y todas ustedes, mis hermanos y hermanas, en Cristo voy saliendo adelante.
0: Amén.
2: Particularmente gracias a todos y todas ustedes ahí en Radio Católica Mundial y a sus familias y muy personalmente a Ana, a los chicos y a usted que sé que me tienen 24/7, 365, igual que el resto de nuestra familia.
0: Gracias,
2: en sintonía, en oración, pero gracias por tantos años de apoyo y de empatía y de paciencia. Y bueno, gracias.
0: Gracias a usted por aguantarnos.
2: No, hombre, más bien al revés. Gracias.
0: Ay, mi vida.
2: Quiero agradecer a la hermana María Luisa Guzmán de Chicago por esas hermosísimas palabras que significaron muchísimo para mí. Desde la primera vez que la escuché, pues conecté de inmediato y créame, señora María Luisa, que la tengo constantemente, a toda su familia y a usted en mi corazón y en mis oraciones, porque mi padre, que en gloria está, se llama Francisco, y María Luisa, una de las mejores amigas mías y de mi mamá. Entonces, olvídese. Y tenga fe que para Dios no hay nada imposible. Yo soy testimonio de muchas sanidades que el Señor me ha concedido. Lo que también soy testimonio que cuando el Señor permite que algunas cosas pasen, es porque necesitamos purificación y Él permite que nos ocurran ciertas cosas de este lado de la eternidad para acortarnos el tiempo de permanencia en el purgatorio. Entonces, fe y adelante, y recordar que, como aprendí en mis casas desde muy niña, con Dios todo y sin Dios nada, y para Dios todo es posible.
0: Amén, amén. Ve usted cómo la quieren, mi querida.
2: Agradezco a Dios por tanto amor.
0: Cuando se sienta usted sola, piense en todos los hermanos que estamos aquí, que la queremos, que oramos por usted y que estamos muy atentos a su palabra y sobre todo a su salud y a su bienestar.
2: No tienen idea cuánto eso me conforta, cómo me sostienen de pie, firme, cuán grande apoyo es para mí, cuán grande bálsamo de alivio para mi alma y mi corazón. Todo eso que usted acaba de decir, porque esa es mi realidad, instante a instante. Gracias a Dios por todos y cada uno de ustedes, y gracias a todos y cada uno de ustedes por ser lo que son, conmigo y para mí. Y son realmente muy bien correspondidos de mi parte.
0: Amén, mi querida, amén, amén. Gracias, Maya.
2: Gracias en Cristo y bendiciones a todos.
0: Hasta siempre, mujer. Acompáñenos en una decena.
2: Bendito Dios, gracias, sí.

Primera lectura. Lectura de la primera carta del apóstol San Pablo a Timoteo. 1:1 en adelante. Pablo, apóstol de Cristo, por disposición de Dios, nuestro Salvador, y de Jesucristo, nuestra esperanza, a Timoteo, verdadero hijo en la fe. Te deseo la gracia, la misericordia y la paz de Dios Padre y de Cristo Jesús, Señor nuestro. Doy gracias a Cristo Jesús, nuestro Señor, que me hizo capaz, se fió de mí y me confió este ministerio. Eso que yo antes era un blasfemo, un perseguidor y un insolente. Pero Dios tuvo compasión de mí, porque yo no era creyente y no sabía lo que hacía. El Señor derrochó su gracia en mí, dándome la fe y el amor en Cristo Jesús. Hermanos, esta es palabra de Dios. Salmo responsorial 15. Protégeme, Dios mío, que me refugio en ti. Yo digo al Señor, tú eres mi bien. El Señor es el lote de mi heredad y mi copa. Mi suerte está en tu mano. Bendeciré al Señor, que me aconseja. Hasta de noche me instruye internamente. Tengo siempre presente al Señor, con Él a mi derecha no vacilaré. Me enseñarás el sendero de la vida, me saciarás de gozo en tu presencia, de alegría perpetua a tu derecha. Evangelio. Lectura del Santo Evangelio según San Lucas 6:39-42. En aquel tiempo, dijo Jesús a los discípulos una parábola. ¿Acaso puede un ciego guiar a otro ciego? ¿No caerán los dos en el hoyo? Un discípulo no es más que su maestro, si bien cuando termine su aprendizaje, será como su maestro. ¿Por qué te fijas en la mota que tiene tu hermano en el ojo y no reparas en la viga que llevas en el tuyo? ¿Cómo puedes decirle a tu hermano, hermano, déjame que te saque la mota del ojo, sin fijarte en la viga que llevas en el tuyo? Hipócrita, sácate primero la viga de tu ojo, y entonces verás claro para sacar la mota del ojo de tu hermano. Esta es palabra del Señor. Vamos ahora a reflexionar un poquito sobre este evangelio que acabamos de compartir. Seguimos en el sermón de la llanura, precedido de la oración en el monte. Jesús habla ante un auditorio compuesto por los discípulos y un gran gentío venido de Judea y hasta de las costas de Tiro y Sidón. Como una especificación de la ley del amor, echa perdón para los enemigos, como un despliegue de la máxima, no juzguéis y no seréis juzgados. No nos deja Jesús algunos dichos y refranes populares. Estos son dichos populares. Primero, si un ciego guía a otro ciego, los dos caerán en el hoyo.
Para guiar bien hay que ver bien. No sea cosa que queramos conducir a los demás y somos nosotros los que necesitamos que nos lleven. Y va a refranes populares. Consejos vendo y para mí no tengo. Un discípulo no es más que su maestro. Primero hay que aprender y no hacer de maestro sin poseer conocimientos. Es no saber y dictaminar sobre todo. 3. Sácate la viga de tu ojo antes de sacar la mota del ojo de tu hermano. No fijarse solo en los defectos de los otros sin fijarse en los propios. Menos mirar al otro y más examinarnos a nosotros mismos. Hay que limpiar nuestros ojos de ideas y criterios preconcebidos. Vamos a pasar de ser fiscales de los demás a ejercer autocrítica. No sea cosa que guiar a los demás sea más dominio egoísta que ayuda. ¿Qué tenemos que limpiar en nuestros ojos? Las ganas de ser maestro de todos y dominar. Querer ser más que nadie. Quedar ciegos por el afán de las riquezas, por el orgullo de la ciencia y la técnica, sin recurso a la moral, a la conciencia, a la fe. Juzgar sin tocar la realidad, desde ideas y criterios preconcebidos. Proyectar sobre los demás nuestras flaquezas y pecados propios. Solo nos queda una regla de oro: mirar con los ojos de Dios. Ojos que nos condenan, sino que compadecen. Nos miramos y examinamos desde la palabra del Evangelio en el interior de nuestra conciencia. Mirar como miramos a los inocentes que sufren. Así podremos luz y verdad en nuestro juzgar y actuar. Mirar como Jesús a la mujer adúltera, a Pedro que le niega, a la samaritana que tiene sed, como Jesús y el poeta, ojos claros, serenos.

hermanos, llega la hora de orar juntos la coronilla a la Divina Misericordia. Este es un momento muy, pero muy especial. Es un instante único. Vamos a estarle suplicando misericordia a nuestro Señor, a Jesús, a Dios. Unidos en un solo cuerpo, en un mismo espíritu, en un único corazón, oremosle, llenos de fe, de confianza, sabiendo que el Señor nos concede todo lo que le pedimos, siempre y cuando no vaya en contra de nuestra santificación.

querido Señor Jesús, aquí estamos ante tu presencia. Hemos venido a suplicar tu infinita misericordia. Ante todo, Señor, te suplicamos misericordia para nuestros hermanos, esos que justo en este preciso instante, en algún lugar del mundo, están partiendo de este cuerpo físico. Para sus familias, rogamos tu misericordia también. Nuestros hermanos, enfermos físicos, enfermos espirituales, familiares, te pedimos misericordia. Nuestros hermanos, presos físicos, presos espirituales, familiares, ten misericordia de todos y cada uno de ellos. Para este mundo, Señor, imploramos a tu infinita misericordia. Cada hogar, cada familia, cada matrimonio, nuestros hijos, nuestra juventud, ten misericordia, Jesús. El Papa, su Santidad Francisco, rogamos misericordia para él. Para el Papa emérito, Benedicto XVI, para todo el clero, tu Iglesia. Nuestros hermanos seminaristas, hermanas novicias, hermanos diáconos, hermanas y hermanos de vida consagrada, pedimos tu misericordia. Rogamos misericordia, Señor, para nuestros hermanos que están ahí, en el purgatorio, por nuestros hermanos que se encuentran conduciendo en las carreteras del mundo, camioneros, taxistas y demás. Ten misericordia también, Señor, para nuestros hermanos que están navegando en el cielo, en los mares de tu creación. Ten misericordia, Jesús, para nuestros hermanos mineros y sus familias también. Derrama tu infinita misericordia, Señor, en nuestros hermanos mal llamados, indocumentados, en sus familiares. Te pedimos, Jesús, leyes justas, Señor, leyes que son tan necesarias. Te pedimos misericordia para nuestras hermanas y hermanos que tienen la oportunidad de crear las leyes justas y necesarias. Que no dilaten más esta situación. Gracias, Jesús. Gracias, Señor. Te rogamos misericordia por todas esas intenciones y peticiones que ahora, en estos momentos, desde tantos y tantos lugares en el mundo, se te están ofreciendo, Señor. Ten misericordia, Jesús, para cada uno de nuestros hermanos que nos están acompañando en este rezo a tu divina misericordia, por sus familias también. Gracias, Jesús, porque tú siempre nos escuchas. Gracias, Jesús, por la paciencia que nos tienes, Señor, a cada uno de nosotros, comenzando por mí. Gracias por tu amor. Gracias por tu infinita misericordia, Señor. Amén. En el nombre del Padre, del Hijo y del Espíritu Santo.
Amén. Expiraste, Jesús, pero la fuente de vida brotó para las almas y el mar de misericordia se abrió para el mundo entero. Oh, fuente de vida, insondable misericordia divina, abarca al mundo entero y derrámate sobre nosotros. Oh, sangre y agua, que brotaste del corazón de Jesús como una fuente de misericordia para nosotros, en ti confío. Oh, sangre y agua, que brotaste del corazón de Jesús como una fuente de misericordia para nosotros, en ti confío. Oh, sangre y agua, que brotaste del corazón de Jesús como una fuente de misericordia para nosotros, en ti confío.

Padre nuestro que estás en el cielo, santificado sea tu nombre. Venga a nosotros a tu reino. Hágase tu voluntad, en la tierra como en el cielo. Danos hoy nuestro pan de cada día. Perdona nuestras ofensas, así como también nosotros perdonamos a los que nos ofenden. No nos dejes caer en la tentación, y líbranos del mal. Amén. Dios te salve María, llena eres de gracia, el Señor es contigo, bendita tú eres entre todas las mujeres, y bendito es el fruto de tu vientre. Jesús, Santa María, Madre de Dios, ruega por nosotros, pecadores, ahora y en la hora de nuestra muerte. Amén. Creo en Dios Padre, Todopoderoso, Creador del cielo y de la tierra. Creo en Jesucristo, su único Hijo, nuestro Señor, que fue concebido por obra y gracia del Espíritu Santo, nació de Santa María Virgen, padeció bajo el poder de Poncio Pilato, fue crucificado, muerto y sepultado, descendió a los infiernos y al tercer día resucitó de entre los muertos, subió al cielo y está sentado a la derecha de Dios Padre Todopoderoso. Desde allí ha de venir a juzgar a los vivos y a los muertos. Creo en el Espíritu Santo, la Santa Iglesia Católica, la comunión de los santos, el perdón de los pecados, la resurrección de la carne y la vida eterna.

0: Padre eterno, te ofrezco el cuerpo y la sangre, el alma y la divinidad de tu amadísimo Hijo, nuestro Señor Jesucristo, como propiciación de nuestros pecados y los del mundo entero. Estéfana, por su dolorosa pasión,
1: ten misericordia de nosotros y del mundo entero.
0: Por su dolorosa pasión,
1: ten misericordia de nosotros y del mundo entero.
0: Por su dolorosa pasión,
1: ten piedad, misericordia de nosotros y del mundo entero.
0: Por su dolorosa pasión,
1: ten piedad, misericordia de nosotros y del mundo entero.
0: Estén misericordia de nosotros y del mundo entero. Por su dolorosa pasión,
1: ten misericordia de nosotros y del mundo entero.
0: Eso, por su dolorosa pasión,
1: ten misericordia de nosotros y del mundo entero.
0: Por su dolorosa pasión,
1: ten misericordia de nosotros y del mundo entero.
0: Por su dolorosa pasión,
1: ten misericordia de nosotros y del mundo entero.
0: Por su dolorosa pasión,
1: ten misericordia de nosotros y del mundo entero.
0: Por su dolorosa pasión,
1: ten misericordia de nosotros y del mundo entero.
0: Por su dolorosa pasión,
1: ten misericordia de nosotros y del mundo entero.
0: Por su dolorosa pasión,
1: ten misericordia de nosotros y del mundo entero.
0: Amén.
1: Amén.
0: Bendiciones, Estéfano.
1: Igualmente, Perito, bendiciones.
0: Amén. Gracias, mi vida. La quiero mucho, Estéfana. Padre eterno, te ofrezco el cuerpo y la sangre, el alma y la divinidad de tu amadísimo Hijo, nuestro Señor Jesucristo, como propiciación de nuestros pecados y los del mundo entero. Tomás, por su dolorosa pasión,
2: ten misericordia de nosotros y del mundo entero.
0: Por su dolorosa pasión,
2: ten misericordia de nosotros y del mundo entero.
0: Por su dolorosa pasión,
2: ten misericordia de nosotros y del mundo entero.
0: Por su dolorosa pasión,
2: ten misericordia de nosotros y del mundo entero.
0: Por su dolorosa pasión,
2: ten misericordia de nosotros y del mundo entero.
0: Por su dolorosa pasión,
2: ten misericordia de nosotros y del mundo entero.
0: Por su dolorosa pasión,
2: ten misericordia de nosotros y del mundo entero.
0: Por su dolorosa pasión,
2: ten misericordia de nosotros y del mundo entero.
0: Por su dolorosa pasión,
2: ten misericordia de nosotros y del mundo entero.
0: Por su dolorosa pasión,
2: ten misericordia de nosotros y del mundo entero.
0: Amén.
2: Amén. Bendiciones, Pedrito. ¿Me deja el niño para seguir el rosario?
0: Por supuesto, Tomás. Lo dejo ahí. Gracias. Padre eterno, te ofrezco el cuerpo y la sangre, el alma y la divinidad de tu amadísimo Hijo, nuestro Señor Jesucristo, como propiciación de nuestros pecados y los del mundo entero. María Luisa, por su dolorosa pasión,
3: ten misericordia de nosotros y del mundo entero.
0: Por su dolorosa pasión.
3: Ten misericordia de nosotros y del mundo entero.
0: Por su dolorosa pasión.
3: Ten misericordia de nosotros y del mundo entero.
0: Por su dolorosa pasión.
3: Ten misericordia de nosotros y del mundo entero.
0: Por su dolorosa pasión.
3: Ten misericordia de nosotros y del mundo entero.
0: Por su dolorosa pasión.
3: Ten misericordia de nosotros y del mundo entero.
0: Por su dolorosa pasión.
3: Ten misericordia de nosotros y del mundo entero.
0: Por su dolorosa pasión.
3: Ten misericordia de nosotros y del mundo entero.
0: Por su dolorosa pasión.
3: Ten misericordia de nosotros y del mundo entero.
0: Por su dolorosa pasión.
3: Ten misericordia de nosotros y del mundo entero.
0: Amén.
3: Amén. Gracias, Pedrito. Que Dios me lo bendiga.
0: Gracias, María Luisa.
3: Y me lo acompañe. Adiós.
0: Hasta siempre, mujer. Padre eterno, te ofrezco el cuerpo y la sangre, el alma y la divinidad de tu amadísimo Hijo, nuestro Señor Jesucristo, como propiciación de nuestros pecados y los del mundo entero. Clemencia, por su dolorosa pasión.
4: Ten misericordia de nosotros y del mundo entero.
0: Por su dolorosa pasión.
4: Ten misericordia de nosotros y del mundo entero.
0: Por su dolorosa pasión.
4: Ten misericordia de nosotros y del mundo entero.
0: Por su dolorosa pasión.
4: Ten misericordia de nosotros y del mundo entero.
0: Por su dolorosa pasión.
4: Ten misericordia de nosotros y del mundo entero.
0: Por su dolorosa pasión.
4: Ten misericordia de nosotros y del mundo entero.
0: Por su dolorosa pasión.
4: Ten misericordia de nosotros y del mundo entero.
0: Por su dolorosa pasión.
4: Ten misericordia de nosotros y del mundo entero.
0: Por su dolorosa pasión.
4: Ten misericordia de nosotros y del mundo entero.
0: Por su dolorosa pasión.
4: Ten misericordia de nosotros y del mundo entero.
0: Amén.
4: Amén.
0: Bendiciones.
4: Muchísimas gracias, Pedrito, y que Dios lo bendiga.
0: Gracias, mi vida. Padre eterno, te ofrezco el cuerpo y la sangre, el alma y la divinidad de tu amadísimo Hijo, nuestro Señor Jesucristo, como propiciación de nuestros pecados y los del mundo entero. Tomás, por su dolorosa pasión.
2: ¿Por mí?
0: Sí, como usted.
2: Ten misericordia de nosotros y del mundo entero.
0: Por su dolorosa pasión.
2: Ten misericordia de nosotros y del mundo entero.
0: Por su dolorosa pasión.
2: Ten misericordia de nosotros y del mundo entero.
0: Por su dolorosa pasión.
2: Ten misericordia de nosotros y del mundo entero.
0: Por su dolorosa pasión.
2: Ten misericordia de nosotros y del mundo entero.
0: Por su dolorosa pasión.
2: Ten misericordia de nosotros y del mundo entero.
0: Por su dolorosa pasión.
2: Ten misericordia de nosotros y del mundo entero.
0: Por su dolorosa pasión.
2: Ten misericordia de nosotros y del mundo entero.
0: Por su dolorosa pasión.
2: Ten misericordia de nosotros y del mundo entero.
0: Por su dolorosa pasión.
2: Ten misericordia de nosotros y del mundo entero.
0: Amén.
2: Amén. Pedrito, muchas bendiciones.
0: Bendiciones, Tomás. Vamos ahora a orar la doxología y le pedimos a nuestra hermana Mayra nos acompañe en este empeño. Santo Dios, Santo fuerte, Santo inmortal,
5: ten piedad de nosotros y del mundo entero.
0: Santo Dios, Santo fuerte, Santo inmortal,
5: ten piedad de nosotros y del mundo entero.
0: Santo Dios, Santo fuerte, Santo inmortal,
5: ten piedad de nosotros y del mundo entero.
0: Oh sangre y agua.
5: Oh sangre y agua, que brotaste del corazón de Jesús como manantial de misericordia para nosotros, en ti confío.
0: Amén.
5: Amén.
0: Oh Dios eterno.
5: Oh Dios eterno, en quien la misericordia es infinita y el tesoro de compasión inagotable, vuelve a nosotros tu mirada bondadosa y aumenta tu misericordia en nosotros, para que en momentos difíciles no nos desesperemos ni nos desalentemos, sino que con gran confianza nos sometamos a tu santa voluntad, que es el amor y la misericordia misma.
0: Amén.
5: Amén.
0: Oh María.
5: Oh María, Madre y Señora mía, te ofrezco mi alma y mi cuerpo, mi vida y mi muerte y todo lo que vendrá después de ella. Pongo todo en tus manos. Oh mi Madre, cubre mi alma con tu manto virginal y concédeme la gracia de la pureza de corazón, alma y cuerpo. Con tu poder, defiéndeme de todo enemigo, especialmente de aquellos que esconden su malicia bajo una máscara de virtud. Fortalece mi alma para que el dolor no la quebrante. Madre de la gracia, enséñame a vivir en Dios. Oh María, una espada terrible ha traspasado tu santa alma. Nadie sabe de tu sufrimiento excepto Dios. Tu alma no se quebranta, sino que es valiente, porque está con Jesús. Dulce María, une mi alma a Jesús, porque solo entonces podré resistir todas las pruebas y tribulaciones. Y solo mediante la unión con Jesús, mis pequeños sacrificios complacerán a Dios. Dulcísima Madre, continúa enseñándome sobre la vida interior, que la espada del sufrimiento no me abata jamás. Oh Virgen pura, derrama valor en mi corazón y protégelo.
0: Amén.
5: Amén.
0: Gracias, Mayra.
5: Gracias a Dios, a la Virgen y a usted. Y por favor, oración por el eterno descanso de su colega radial de Miami, Adrián Mesa, que partió a la casa del Padre.
0: Ay, por Dios, qué dolor.
5: Un stroke hace 2 días.
0: Ay, por tu vida. Vamos a orar mucho por Adrián Mesa, por supuesto.
5: Amén.
0: Y por la familia de Adrián. Ah, qué dolor. Bueno.
5: Perdón, que se lo dije así de golpe.
0: No, está bien. Gracias, Mayra.
5: Fuerte abrazo en Cristo y bendiciones a todos y gracias.
0: Hasta siempre, muchacha. Muchas bendiciones.
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14: La parroquia de la Santa Cruz en West Sacramento celebrará 70 años de su festival parroquial el 19 y 20 de septiembre. 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La parroquia de Santa Clara en Roseville invita al retiro Amor a la Cruz con la invitada especial desde México, Carla Lombardi, evangelista de la Divina Voluntad. 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Ya se aproxima el Festival de la Parroquia de Nuestra Señora de la Merced en Reading. 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Los talleres de oración y vida ofrece en el mes de agosto y septiembre talleres para adultos, jóvenes y matrimonios en las parroquias de Holy Cross, Santuario de Guadalupe, San Pedro y Todos los Santos, San Carlos Borromeo, San Roberto y Santa Rosa. 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El Centro de Retiros Cristo Rey invita al retiro pasionista en silencio, Dios cuida íntimamente. 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Del 11 al 13 de septiembre. 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

ahora está funcionando. Lo digo, Teo, porque anoche tuve mi pesadilla. Mi pesadilla de la radio. Que es una pesadilla que yo no sé, yo la tengo como cada 6 meses. Y en mi pesadilla llego al estudio para salir en vivo con el programa y nada funciona. Pongo la música, no se oye. El micrófono no se enciende. La computadora está congelada. Y el reloj está avanzando. Entonces me despierto siempre sudando la gota gorda. Y cuando me doy cuenta de que solo fue un sueño, una pesadilla, digo, ¡ay, felizmente! Solamente una pesadilla. Pero bueno, amigos, hoy estamos aquí, gracias a Dios, una vez más, para escuchar la música de nuestros grupos y cantantes católicos de todos nuestros países. Y hoy, como es prácticamente el caso cada día, tengo estrenos y novedades para escuchar con ustedes. Y tengo tiempo también para poner sus favoritas, así que si quieren comunicarse conmigo, ya tengo las líneas telefónicas abiertas, las redes sociales, ya me conecté a ellas o con ellas. Tengo el buzón de correo electrónico abierto y tengo las persianas aquí subidas en el estudio por si, no sé, me quieran enviar señales de humo, palomas mensajeras, aviones con esos carteles que o anuncios que van arrastrando en el aire, qué sé yo. Bueno, si nos quieren llamar, amigos, desde los Estados Unidos, 1-866-398-6377. O desde fuera de los Estados Unidos, 1-205-271-2976. Y el correo electrónico fehechacancion@ewtn.com. Facebook, búsquenos por ahí, Fe Hecha Canción. Instagram, la cuenta es Arquero de Dios. Bueno, entonces, amigos, hoy vamos a comenzar con un par de estrenos. Y la primera canción es un tema que se compuso por la Pastoral Juvenil de Guayaquil, Ecuador. Y 3 artistas se juntaron para grabar esta canción. Bueno, más de 3, ¿verdad? Sí. Porque son Pablo Martínez, Pablo y Pablo, Verónica Sanfilippo, Ítala y Juanjo, y ¿quién más por ahí? Creo que eso es todo. Bueno, la canción se llama La Juventud, ay, caray, lo diré, La Juventud de Guayaquil. Aquí está, a ver qué les parece.

0: ¿Qué les parece? Bonita canción, amigos. Canción para la juventud, la pastoral de jóvenes de allá de Guayaquil. Y ahí escuchamos a Pablo Martínez, Paola Pablo, Verónica, San Filipo, Ítala y Juanjo. Y tengo otro estreno para ustedes el día de hoy, pero antes vamos a saludar a Mercedes, que nos llama desde Omaha, Nebraska. ¿Cómo estás, Mercedes?
1: Bendecida, bendecida, gracias a Dios y a María Santísima. Aquí estoy apurada porque voy a tener una cita al médico a las 12.
0: Ah, bueno, pues que te vaya muy bien en esa cita, Mercedes.
1: Sí, gracias, muchas gracias y bendiciones para ustedes. Siempre los escucho. A veces no entra, pero ahí tengo, ahí estoy.
0: Ah, bueno, muchas gracias siempre que puedas escuchar. Es una bendición, sí, contar con tu sintonía. ¿Cómo está todo allá en Omaha?
1: Hoy está nublado, amaneció lloviendo, desde anoche llovía, venía y así, gracias a Dios, todo. Bendito sea Dios, bien, estamos.
0: Qué bueno, Mercedes. Pues mira, ¿qué canción quieres que escuchemos?
1: Quería una dedicada a María, cualquier canción bonita, todas son hermosas. O una de las que estás poniendo, la que sea, todas me encantan. Todo el día escucho Radio Católica.
0: Bueno, tengo varias nuevas a Nuestra Madre Santísima de estas últimas semanas.
1: Sí, he escuchado.
0: Tengo una de Inés de Jesús. Tengo una de... ¿dónde está?
1: Estaría bien esa de Inés de Jesús.
0: Okay.
1: Todas son hermosas. Me encantan todas.
0: Ah, iba a decirte varias, pero bueno, sí, vamos de una vez con esa si quieres.
1: Sí, claro.
0: Se llama...
1: Claro. Debemos avanzar que para que entren los demás que quieran llamar.
0: Mercedes, muchísimas gracias. Un abrazo para ti.
1: Ya escuché que tuviste un sueño. Gracias a Dios que no era su sueño.
0: Exactamente, no, fue una pesadilla.
1: Una pesadilla. Así nos pasa a todos. Bendiciones y feliz
0: día. Igualmente, gracias por llamar, Mercedes. Aquí está Inés de Jesús con Así Eres Tú.

0: Escuchamos a Inés de Jesús con su más reciente que se llama Así Eres Tú. Y bueno, pues seguimos con otro estreno para ustedes el día de hoy, amigos. Y bueno, seguimos pues con otra canción que tiene que ver con Nuestra Madre Santísima, porque es una canción que se grabó en Fátima, Portugal, y es una canción de los chicos del grupo Misión Caná. Acuérdense que pues ellos son tres hermanos, Matías, Jerónimo y Rosario. Entonces, se fueron a Portugal, al santuario de Nuestra Señora de Fátima, y grabaron esta canción que se llama Ángel de la Paz. Aquí está.
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Qué talentosos estos chicos, estos hermanos del grupo Misión Cana. Y su nueva canción se llama Ángel de la Paz. Bueno, pues, amigos, seguimos en Fecha Canción. El día de hoy quiero poner una canción en memoria de mi querido amigo y hermano, Rafael Fernández, conductor del programa Palabras de Confianza, aquí en EWTN. Él falleció el 17 de agosto. Y hoy, 9 de septiembre, hubiera sido su cumpleaños. Así que hoy lo quiero recordar de manera especial, encomendando su alma a la misericordia del Señor y también, pues, encomendándole a la intercesión de Nuestra Señora del Perpetuo Socorro, a quien él, tenía una profundísima devoción. Entonces, tengo aquí una canción que grabé en Miami, de hecho, donde Rafael vivía tantos años. Y es una canción del grupo Carisma con Tony Meléndez. Aunque, bueno, no creo que Tony... Sí, creo que Tony canta aquí, si no estoy mal. Este concierto yo lo grabé en Miami hace muchos años. Y esta es, una canción que es dedicada a Nuestra Señora del Perpetuo Socorro. Y, pues, la escuchamos entonces hoy en memoria de mi querido hermano Rafael Fernández, que en paz descanse en este día de su cumpleaños. Tengo que empezar desde cero. Okay, entonces, bueno, como les dije, pues es... Este es un concierto grabado en vivo en Miami. Creo que en la parroquia de St. Matthew, creo que fue. Hace, como más de 25 años.

Esta versión se grabó en vivo, amigos, en Miami, Florida, hace más de 25 años. El grupo Carisma junto con Tony Meléndez en esta canción a nuestra Madre Santísima, Nuestra Señora del Perpetuo Socorro. Y la escuchamos hoy en memoria de mi querido hermano Rafael Fernández, que en paz descanse. Ok, amigos. Bueno, ya llegamos al final del primer segmento del programa. Así que bueno, vamos al corte. Otros van a la corte. Y ojalá todos regresemos para el segundo segmento del programa. No se me vayan, amigos.

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1: La oración de intercesión es bellísima y tenemos que tener la humildad de pedirla cuando necesitamos. ¿Y a quién la pedimos? Tenemos hermanos, hermanas espirituales para pedirles ayuda en la oración. ¿Pertenecemos a algún grupo en la parroquia, en algún movimiento de la iglesia donde podemos pedir intercesión? Nuestra familia, nuestras hermanas, hermanos, hijos, les pedimos oración frente a un problema, frente a una decisión importante, frente a un tema de discernimiento. En la oración de intercesión es donde mejor se expresa la comunión de los santos. Nos unimos la iglesia celeste y la iglesia de aquí de la tierra. Podemos rezar por las necesidades de los demás. Es para pedir por las necesidades de los demás. Tenemos que mostrar solidaridad, comprensión y compasión. Es un acto de amor que nos une como hermanos, donde participamos de los sufrimientos y de las esperanzas. Es un gran instrumento de comunión. Presentamos nuestras necesidades al mundo y a nuestros hermanos y hermanas. En este año de la oración, recordemos la gracia de la indulgencia plenaria. Podemos orar por nuestros hermanos y hermanas difuntos y difuntas, con los que estaremos pronto gozando de la vida celeste si Dios lo permite, si nos esforzamos por lograrlo. 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

¿qué tal, amigos? Gracias por seguir aquí en la sintonía de Fecha Canción a través de EWTN Radio Católica Mundial. Les saluda nuevamente el arquero de Dios, Douglas Archer. Muy contento de estar aquí con ustedes cada día de la semana para escuchar la música de nuestros grupos y cantantes católicos de todo el mundo hispano. Si nos quieren echar una mano escogiendo las canciones que vamos a escuchar en esta media hora que nos queda, nos pueden llamar, amigos, nos pueden enviar un mensaje. Escríbanos, mándenos un mensaje, puede ser por correo electrónico, fehechacanción@ewtn.com, o búsqueme por las redes Facebook, Fe Hecha Canción, Instagram, Arquero de Dios. No tengo TikTok, amigos, lo siento, pero bueno. Tengo canal en YouTube, Fe Hecha Canción es el canal en YouTube que me pueden buscar ahí. Y si me quieren llamar aquí a la cabina desde los Estados Unidos, 1-866-398-6377. O desde fuera de los Estados Unidos, al 1-205-271-2976. Vamos a comentar el segundo bloque con esta nueva canción del Padre Luispo de España, junto con el grupo Kenosis, y es una nueva versión de un tema del Padre Luispo que se titula Atrapado.

Qué bonita canción. Esta versión es espectacular, amigos. Nueva versión de este tema, Atrapado, de la inspiración del padre Luispo de España. Bueno, y seguimos con más canciones nuevas de estos últimos días. Desde México tenemos esta canción de Alejandro Abrante, que se titula Como tú quieras.

Bueno, y esa nueva canción es de Alejandro Abrante, de México, y se titula Como Tú Quieras. Y bueno, pues, seguimos aquí en Pecha Canciones Míos con este tema que lanzamos el día de ayer desde España, una nueva cantante que se llama Fati Barco, y su canción se titula Tantas Cosas.

¡Qué bonita! A mí me encanta esta canción de esta joven española que se llama Fati Barco, que pues está pues empezando a sacar canciones como esta que acabamos de escuchar, que se titula Tantas Cosas. Y bueno, pues acuérdense, amigos, que pueden escuchar Fe Hecha Canción a través de la aplicación de EWTN. Y también tenemos un archivo gigantesco en la página web de EWTN.com/es. Hay que buscar bajo, creo que bajo ver, bajo escuchar. Hay un enlace a lo que se llama la audioteca. Y ahí buscas Fecha Canteón y vas a encontrar años y años de programas. Aunque bueno, no creo que programas tan antiguos como aquel que escuchamos el otro día cuando les puse un segmento de uno de esos programas que hice, no sé, creo que en el 97 o 98 quizás, mis primeros programas de Fecha Canción, que casi no reconozco a ese joven en esas grabaciones. Bueno, así que bueno, el archivo no es tan completo, pero tenemos 2 décadas probablemente de programas ahí que ustedes pueden escuchar a través de la audioteca de EWTN. Bueno, y si nos quieren enviar un mensaje, escríbanos, amigos, fehechacancion@EWTN.com, Facebook, ahí estoy, Fe Hecha Canción, Instagram, ahí estoy, Arquero de Dios. Aquí está, bueno, otro de España, ¿qué les parece, amigos? Lo nuevo de Pablo Sanz, que se llama Bendito Clavo.

Pablo Sanz de España, su más reciente, que se titula Bendito Clavo. Bueno, pues, a ver si nos da tiempo para, no sé, una o dos más. Vamos con Tribu de Dios, su más reciente, una canción a la Divina Misericordia.

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1: ¿Cuánto necesitamos que Dios nos rescate de los laberintos, los desastres que nos hacemos solos? Porque nunca fue la intención de que fuéramos autosuficientes, pero sin embargo nos comportamos como si lo fuéramos y nos empecinamos en serlo. Y detrás de eso está el pecado de los ángeles, dice Santo Tomás de Aquino, porque ellos fueron estos seres espléndidos, muy superiores a nosotros, los primeros que jugaron con la idea de ser ellos mismos su propio Dios. Y al hacer eso, crearon un vacío destructivo, cruel en su entorno, indiferente al bien de los demás, todo en función de ese falso Dios, ese ser angélico que no permaneció en la verdad y que nos sugirió hacer lo mismo con el pecado original. Cada pecado es una declaración de autosuficiencia, con la subsiguiente, en el caso de los seres humanos, experiencia de la desesperación, de lo poco que podemos por nosotros mismos. No así en el caso del ángel, según Santo Tomás, que puede mantenerse en esa ficción de autosuficiencia por más, digamos, puede mantenerse fijamente ahí porque no experimenta inmediatamente la consecuencia de esa falta de centro, esa falta de sentido de su existencia. Pues amigos, el Señor ha venido a hacerse nuestro servidor para enseñarnos a vivir en el reino, donde Dios es reconocidamente el rey de nuestra vida y vivimos cada acto de nuestro día como un buen súbdito de el mejor rey, como explica San Ignacio de Loyola, de manera que lo agradamos en todo, sabiendo que agradarlo a él es vivir en la verdad plena, con el amor y el gozo que de ella derivan. Gracias por acompañarnos hoy en Más que Noticias. Los saluda Eddie Rodríguez Morel.
2: También reciba mi saludo, amigos. Les habla Guillermo Montezuma. Solamente una línea del Concilio Vaticano II de Apostólica en Actu Citate, en que dice esto: son los sacramentos y sobre todo la Eucaristía los que comunican y alimentan a los fieles la caridad, que es como el alma de todo apostolado. Veremos, amigos, alguna noticia referente a que hay que buscar que la gente se encuentre con Cristo en la Eucaristía. De ahí brotará la fuerza, la claridad para poder llevar adelante la misión.
1: Y el arzobispo Andrea Ding Yang ha sido ordenado el día 8 de septiembre, el día de ayer. Fue nombrado el 28 de julio en el marco del acuerdo entre la Santa Sede y la República Popular China. Asia News destaca el término arzobispo en la declaración del Vaticano. Sin embargo, este es ausente de los organismos oficiales chinos, que finalmente son los únicos que se mencionan incluso en la ocasión de la consagración. Por fórmula, justo lo que pasó con los obispos de Lefebrista, justamente no hay referencia a un mandato pontificio y por lo tanto se hace patente de que es una ordenación irregular, que ellos justifican por un estado de emergencia, en fin, ya ese es otro argumento, pero en fin, entonces uno dice, por lo tanto han cometido un acto cismático. En China es la fórmula normal, se refiere a que el gobierno lo nombró, se consagra y adelante, y no se menciona el hecho de que hay un mandato pontificio. En esos casos sí lo hay, pero es absolutamente ignorado en el contexto de la consagración. Por otro lado, amigos, este extraño fenómeno, amigos, que está pasando en Roma, lamentablemente, de católicos que apoyan el suicidio legal. Y diría, bueno, Joe Biden, algún político descarriado. No, los directores de la Pontificia Academia para la Vida en Italia, sabemos que hubo un cambio, un terremoto hace unos años, donde el Papa puso ahí una persona que está perfectamente contento hablando de que hay que tener ley de eutanasia en Italia, que es el mal menor, que es y su sucesor, que esperábamos que fuera algo mejor, que había sido hasta entonces su secretario, habla igual. En Italia se está jugando la dignidad de la persona humana, que se acerca el momento de su muerte y hay iniciativas para empujar la ley de la eutanasia y encuentran en la Pontificia Academia para la Vida, lamentablemente, respaldo. Increíble. Por otro lado, amigos, tenemos una muy bonita nota que nos habla del Instituto del Verbo Encarnado. En Italia, la presencia de esta familia religiosa de origen argentino es un signo de esperanza incluso en la Italia, qué pena decirlo, secularizada. A través de ellos, muchos jóvenes y familias experimentan una fe plena que se integra en sus vidas y deja una huella imborrable en sus almas. Vamos a ver esta maravillosa familia espiritual que conocemos también porque, en efecto, están en los lugares más difíciles del planeta, cumpliendo con su misión. Pensemos, la única parroquia de la Franja de Gaza, el padre Romanelli, justamente, es esta congregación. También los que hemos participado de los ejercicios espirituales en línea sabemos la calidad de esa presentación, de esa manera de vivir los ejercicios espirituales, justamente, que ellos también impulsan, entre muchas iniciativas espléndidas en todos los frentes. Excelente familia espiritual. Actualmente sabemos que están con un comisario. Esperemos que sea para lo mejor, para que sea incluso mejor lo que está haciendo. Pero nos cuestiona justamente que grupos que tienen tantos frutos puedan acabar siendo de interés particular, mientras que el padre Martín está por todo el mundo con su bandera arcoíris y Roma le toma fotos y, en fin, sigue trabajando para el Vaticano. Nos cuestiona profundamente y tiene que cuestionarnos a los católicos, salvo que seamos infieles al Señor Jesús. Si hay infidelidad en alguna parte de la Iglesia, eso no avala ni justifica nuestra infidelidad. Tenemos que ser fieles para ayudar a la Iglesia a superar la prueba ideológica a la que se enfrenta con respecto al tema LGTBista, hay que decirlo claro. Por otro lado, amigos, tenemos una interesante nota de Casey Chalk, que ha escrito libros muy interesantes, por ejemplo, sobre la situación de los cristianos perseguidos en el mundo, pero que en este particular artículo en Crisis Magazine, con el título Los desnudos, los violentos y los enfermos mentales, nos abre una perspectiva inquietante. El mundo secularizado se esfuerza por explicar el alarmante aumento de la pornografía, la violencia y las enfermedades mentales que el mundo católico llevaba tiempo advirtiendo. ¿Por qué? ¿Por qué esta fascinación con la desnudez, con la violencia? ¿Por qué tantos casos de malestar psiquiátrico? Hace una interesante reflexión en base a unas ideas publicadas y también compartidas en los medios por el entonces Fulton Sheen, que está por ser el beato Fulton Sheen. Por otro lado, amigos, los cristianos deben evitar el hedonismo ingenuo y reconocer que el Islam rechaza fundamentalmente doctrinas cristianas esenciales. Una interesante nota de Francis Mayer con el título Notas medicinales sobre el diálogo interreligioso. A nadie le hace un favor un diálogo hedonista, donde todo bonito, todo lindo, decimos cosas bonitas y ahí nos quedamos. Verdaderamente, en eso ha acabado el llamado al diálogo, porque Pablo VI, que fue el que lo impulsó, notablemente, el que más lo impulsó inicialmente, fue el que dijo que no era una alternativa para la evangelización, era otro modo de evangelizar. Entonces, ¿qué pasa cuando nos acostumbramos simplemente a vernos, sonreírnos, intercambiar regalos, y ahí parece que queda la cosa en aras de algún noble propósito terreno? Está bien que los tengamos, pero no podemos priorizarlos ante los eternos con respecto a nuestros interlocutores de cualquier religión, también la musulmana. Y también tenemos otro par de notas interesantes, amigos, porque se ha inaugurado la novena iglesia católica en Islandia. O sea, sí, este crecimiento de la iglesia católica en países otrora, digamos, completamente controlados por iglesias confesionales protestantes. El 4% de la población islandesa es católica. Y finalmente también queremos compartir con ustedes una hermosa iniciativa que se inauguró durante la Jornada Mundial de la Juventud en Colonia hace ya poco más de 20 años. Se llama Night Fever. Consiste en abrir una iglesia de noche invitando a los viandantes a la confesión y a la adoración. Una espléndida iniciativa evangelizadora que llega al alma del encuentro con Dios a través de los sacramentos y de su presencia eucarística. Con esto y más regresamos después de una breve pausa.
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1: Y comenzamos en China con uno de esos signos que dicen mucho y nos permiten de alguna manera, como a la manera de Sherlock Holmes o del padre Brown. Estoy empezando a leer la primera colección de escritos sobre el padre Brown de Chesterton, que se llama La inocencia del padre Brown. El padre Brown es un habilísimo investigador de crímenes. Y de una manera que solo se conoce en el desenlace de los libros, te das cuenta todo lo que pasó, que uno decía, qué curioso lo que está pasando, y de repente te das cuenta que ahí estaba el padre Brown llevando a la resolución de un delito. Interesantísimo. Y Chesterton lo escribió en 1910, cuando aún era anglicano, se convirtió en el año 1922, si mal no recuerdo, pero ya estaba esencialmente convencido de la verdad de la Iglesia Católica cuando escribe estas novelas, donde el protagonista es un sencillo sacerdote católico con mucha agudeza mental. Pero veamos justamente cómo podemos llegar de alguna manera a las pistas. ¿Qué es este acuerdo entre el Vaticano? Esto nos da otra pista inquietante más. El arzobispo Andrea Ding Yang, ordenado ayer 8 de septiembre, ha sido nombrado el 28 de julio en el marco del acuerdo entre la Santa Sede y la República Popular China para el nombramiento de obispos. Asia News, órgano de la Pontificia Sociedad para las Misiones en Asia, destaca el término arzobispo en la declaración del Vaticano, una distinción ausente en los organismos oficiales chinos, como de costumbre. Compartimos este pequeño boletín de la Brújula Cotidiana.
2: Las ordenaciones episcopales chinas se están produciendo con una frecuencia inusual, y ayer, 8 de septiembre, Monseñor Andrea Ding Yang, de 45 años, fue ordenado, a quien el Santo Padre, el 28 de julio del 2026, nombró arzobispo de Chongqing, municipio de Chongqing, China, habiendo aprobado su candidatura en el marco del acuerdo provisional entre la Santa Sede y la República Popular China, según anunció la Oficina de Prensa del Vaticano. La sede había estado vacante durante 25 años desde la muerte de Monseñor Peter Luo Beishan.
1: El comunicado del Vaticano informa que la ordenación tuvo lugar según la fórmula ritual, pero la palabra arzobispo es menos ritual, como señala Asia News, escribiendo: la especificación es importante porque se refiere al papel histórico que esta diócesis ha tenido en la evangelización de China. Aunque en realidad los órganos oficiales de la Iglesia en China, controlados por el Partido Comunista, nunca hablan de arzobispos y arquidiócesis, no es parte de su terminología, y ni tampoco la de los obispos que están siendo ordenados. Y ningún obispo en China lleva el palio, el símbolo de la dignidad arzobispal y jurisdicción sobre las diócesis sufragáneas, que el Papa otorga cada año en la fiesta de los santos Pedro y Pablo. Nuevamente, una inquietante ausencia que lamentablemente es característica de este acuerdo. ¿Y cómo podemos decirlo? Porque vemos un patrón que se repite: la no mención de la Santa Sede, ni siquiera de la dignidad específica del consagrado obispo. Veamos ahora, amigos, a lo que nos extraña, pero ya no nos extraña, porque hace unos años se decidió que lo mejor era hablar ambiguamente para estar cerca de la gente, aunque estuvieran en el más profundo de los errores, incluso asesinos. Políticas para favorecer la destrucción de personas vulnerables. ¡Qué falsa misericordia! Por favor, basta ya. Clama al cielo la falsa misericordia. De peroraro a palia, los extraños católicos que se apoyan en el suicidio legal. Tras la entrevista con Avenire, Diario de los Obispos Italianos, muy venido a menos, como sabemos, en este programa, el presidente de la Pontificia Academia para la Vida reiteró a Corriere della Sera, uno de los periódicos más importantes de Italia, aún con mayor claridad, su apoyo a una ley de suicidio asistido que, según él, evitaría un mal peor. Aunque no hay ningún tipo de mayoría izquierdista que pudiera en esos momentos pasar una ley de suicidio asistido. Es interesante, ¿no? Hay una mayoría de centro-derecha que, con una cierta presencia eclesiástica fuerte, podría fácilmente derrotar ese tipo de propuestas. Paglia, el anterior presidente nombrado por el Papa Francisco, defendió la misma postura en un artículo en República, otro principal diario italiano. Pero dar el consentimiento a una ley injusta equivale a traicionar la doctrina católica, escribe Tommaso Scandrolio para La Brújula Cotidiana.
2: Ahora es razonable sospechar que el gobierno italiano ha recibido el apoyo de un sector importante de la Iglesia para aprobar una ley sobre el suicidio asistido. Precisamente ayer, 8 de septiembre, comentamos una entrevista con Monseñor Renzo Pegoraro, presidente de la Academia Pontificia para la Vida, en la que el prelado afirmó que sería moralmente permisible aprobar una futura ley sobre el suicidio asistido para evitar una peor.
1: Mientras tanto, el presidente de la Pontificia Academia quiso reiterar su apoyo a la dicha ley aún más claramente, y así lo hizo en otra entrevista publicada esta vez con Corriere del Veneto. Hay una tercera opción entre no hacer nada y aprobar una ley regional: pedir a sus partidos que impulsen una ley nacional. Preguntémonos, ¿qué mensaje político transmite una ley regional? ¿Regula una sentencia? Nos conformamos con lo mínimo, pero podríamos ir por todas y aspirar a lo máximo, dice. Dado que Monseñor Pegoraro valora mucho el principio del mal menor, quisiéramos señalar que, con el mismo contenido, una ley regional sobre suicidio asistido es un mal menor que una ley nacional sobre la misma materia. Por lo tanto, la preferencia de Monseñor Pegoraro por una ley nacional es, en sus propias palabras, la máxima expresión del mal moral mayor.
2: El mismo día que Corriere della Sera publicó la entrevista con Pegoraro, llegó casualmente otro respaldo a una futura ley parlamentaria sobre suicidio asistido. Provino del expresidente del Pontificio Academia para la Vida, Monseñor Vincenzo Paglia. Él también se pronuncia a favor de dicha ley desde un púlpito laico, el periódico La República. Paglia se dirige a Corrado Augias, quien desde hace años ha declarado su deseo de retirarse con algún tipo de preparación letal. Reiteró esta postura el 5 de septiembre en las columnas de La República. El expresidente, este Vincenzo Paglia, al igual que su sucesor, es muy claro en su apoyo a una posible ley. Y finalmente, abro comillas acá, y finalmente, sí, que el Parlamento asuma sus responsabilidades. Es un asunto tan delicado, no podemos dejar que las normas sean dictadas únicamente por los tribunales, casos individuales o emergencias. Corresponde a los políticos abordar el tema con seriedad, sin ideologías ni atajos.
1: Estas múltiples y simultáneas declaraciones de apoyo de una ley sobre el suicidio asistido, si bien motivadas por la reciente aprobación de la ley regional del Véneto sobre el mismo tema, legitiman la sospecha de que existe un plan para tranquilizar al gobierno respecto al apoyo de la Iglesia. También resulta difícil creer que Pegoraro y Paglia expresaran estas opiniones sin consultar previamente con el presidente de la Conferencia Episcopal Italiana, Monseñor Matteo Zuppi. En el pasado, Zuppi se ha mostrado deliberadamente ambiguo de respecto a la posibilidad de una ley de suicidio asistido, condenándola en ocasiones y elogiándola en otras. Esta mera estrategia podría llevarlo hoy a cambiar de postura nuevamente a favor de dicha ley.
2: Dar el consentimiento a una ley injusta significa traicionar la doctrina católica. Traición es la palabra adecuada si leemos lo que dice el número 73 de Evangelium Vitae al respecto. Por lo tanto, en el caso de una ley intrínsecamente injusta como la que permite el aborto o la eutanasia, nunca es lícito conformarse a ella, ni participar en una campaña de opinión a favor de tal ley, ni votar por ella. Esto es la Congregación para la Doctrina y la Fe, la Declaración sobre el Aborto Provocado, el número 22.
1: Entonces, ¿por qué esta traición?, se pregunta el articulista. En primer lugar, porque, como ya se mencionó, se ha adoptado el principio del mal menor, y por lo tanto no se ha comprendido realmente qué es el mal, ya sea pequeño o grande, menor o mayor. sobre el tema del mal menor. El mal es un asunto que contradice la dignidad de la persona en este caso, y por lo tanto nunca puede cometerse. La muerte, pero no los pecados, escribía Santo Domingo a los 7 años de edad. En segundo lugar, muchos miembros de la Iglesia, desde los más humildes hasta los más altos cargos, aún padecen esa visión revolucionaria que considera la moral católica e incluso la fe como expresiones de convicción privada, no aptas para uso público. Ambas serían validadas en el ámbito interno y entre quienes comparten los mismos valores, pero carecen de la capacidad para orientar la acción política hacia el bien común, aunque estemos hablando de ley natural acá. Lo que la Iglesia siempre ha querido rescatar de una voz accesible a todos los hombres. Es parte del programa del Concilio Vaticano II, hablar de manera que todos puedan entender lo que en efecto todos pueden descubrir y respetar al margen de la fe. En resumen, son creyentes en privado y neutrales en público. Por eso el arzobispo Perolano y el arzobispo Paglia en sus comunicados de prensa condenan, aunque con matices, el suicidio asistido, pero luego contradictoriamente piden una ley que lo legitime o lo despenalice. Bueno, amigos, es lo que tenemos lamentablemente en este momento en que también, de un punto de vista estratégico, recordemos, no hay mayorías en este momento en el Parlamento italiano para impulsar una ley de suicidio asistido. No las hay. Hay una mayoría de centro derecha que ante estas movidas para legalizar la eutanasia en diferentes regiones de Italia, dicen estos eclesiásticos, lo mejor sería que ella ya la despenalizara nacionalmente. Pero qué barbaridad, qué falta de criterio, y estos hombres son los encargados de la otrora benemérita y tan importante Pontificia Academia para la Vida.
2: Y di una línea simplemente acá que dice, con una mano juran sobre el Evangelio, un texto que solo se aplica a los creyentes, y con la otra sobre la Constitución, un texto que se aplica a todos. Una esquizofrenia que es una patología de la fe. Creo que eso es lo que podríamos resumir de estos dos sacerdotes de la Iglesia Católica, que sinceramente es una vergüenza, una pena, una desgracia. Es como si dijeran, pues, ¿cómo lo matamos a Juan Bautista? ¿Cortándole la cabeza o envenenándolo? A ver, ¿cuál es lo que menos ruido va a hacer? Al final lo que están haciendo es matarlo, como lo hicieron nuevamente, esta vez, estos dos señores miembros del clero, que es sinceramente una vergüenza dolorosísima.
1: Pero veamos una perspectiva muy bonita de una familia que vive en la fidelidad, una familia espiritual. Hablamos del Instituto del Verbo Encarnado, que respira, dice, en ese instituto se respira el aroma de Cristo. La presencia de esta familia religiosa de origen argentino es un signo de esperanza incluso en la Italia secularizada. A través de ellos muchos jóvenes y familias experimentan una fe plena que se integra en sus vidas y deja una huella imborrable en sus almas. Compartimos esta nota de Francesco Agnoli en La Brújula Cotidiana.
2: A menudo leemos sobre un renacimiento religioso en algunos países europeos, incluso en aquellos tradicionalmente más secularizados que el nuestro, y esta es una buena noticia reconfortante, aunque nos haga preguntarnos, ¿qué pasa con Italia, que durante siglos ha sido el jardín de la Iglesia, el país que ha producido más santos que ningún otro? En Italia, de hecho, es más fácil ver señales de decadencia que de renacimiento. En mi ciudad, los sacerdotes ahora se pueden contar con los dedos de una mano, aunque hace tan solo 70 años Trento era un foco de vocaciones y misioneros listos para partir hacia el África o América.
1: Sin embargo, incluso en la propia Italia no faltan señales de esperanza. Recientemente visité algunas comunidades dominicas y carmelitas y fue un placer ver que todavía hay jóvenes que se enamoran de Cristo, especialmente donde la integridad de la fe y una fraternidad viva y tangible se conservan con mayor esmero. En particular, este verano tuve la gracia de poder participar con mi familia en las vocaciones familiares promovidas por el Instituto del Verbo Encarnado, una congregación religiosa de origen argentino que está ganando terreno cada vez más en nuestro país. Muchos habrán visto a las monjas gris azul del Instituto del Verbo Encarnado, las Siervas del Señor y la Virgen de Matará, en imágenes televisivas de la Franja de Gaza o Belén. Jóvenes, siempre sonrientes, incluso en medio de las condiciones más difíciles.
2: Estas vacaciones son una gracia que muchas familias, un número creciente, experimentado durante años, viven juntas con gran sencillez durante 7, 8 o 10 días, con la misa matutina y el rosario rezado mientras caminan por la tarde. Luego, quienes lo deseen, pueden asistir a una conferencia, practicar la adoración eucarística, pasar tiempo con los sacerdotes y las monjas para conversar o recibir dirección espiritual. Todo esto en un ambiente alegre, inspirado por el espíritu de San Juan Bosco. Los padres y las monjas del Instituto del Verbo Encarnado desean que Cristo se encarne en cada momento de la vida, de ahí su atención a la liturgia y la oración, pero también a los juegos, el entretenimiento, la música y la cultura. Veo los resultados sobre todo en mis hijos y en los jóvenes en general.
1: Como católico he conocido a muchos grupos y les debo algo a todos, pero a menudo he notado cierta dificultad en vivir una fe encarnada, equilibrada y plena. Aquí, mucha atención a los problemas sociales, pero poco a la oración y a Dios. Allá, mucha preocupación loable por los jóvenes, pero tratando de ser competitivos con el mundo, es decir, con gran temor a transmitir el mensaje evangélico en su radicalidad. Por un lado, mucha oración, pero poca vida. Por otro, muchas experiencias y actividades, pero poca capacidad para comunicar una visión sobrenatural de la existencia. Pues bien, cuando uno está con los religiosos del Verbo Encarnado, estos desequilibrios están ausentes, porque todo está conectado: deporte y oración, el silencio orante de la adoración eucarística, la atención a quienes se encuentran en situaciones difíciles, no faltan madres solteras, parejas en apuros, cónyuges abandonados que buscan consuelo durante estas fiestas, y la música festiva, con representaciones y muchas risas de momentos de celebración. El resultado: los jóvenes, que tienen un legítimo deseo de divertirse, pero también quieren explorar el sentido más profundo de las cosas, encuentran una rica fuente de inspiración. Las personas religiosas, jóvenes y dinámicas, se convierten así en modelos a seguir, un ejemplo edificante, cercano e inspirador. Y muchos jóvenes responden: ojalá fuera como ellos. Cada año mis hijos también esperan con ilusión sus vacaciones familiares, y cada año, cuando terminan, la tristeza y la nostalgia se desvanecen. Estar cerca de hombres y mujeres que saben encarnar a Cristo, incluso cuando sirven la mesa o limpian, deja huella, imprime algo en el alma, lo que antes se llamaba aroma de Cristo. Espléndida reseña de esta maravillosa comunidad con la que he tenido también alguna manera de poder participar a veces, con un sacerdote peruano, por ejemplo el padre Rodrigo acá, y en otras entrevistas donde veo verdaderamente un sentido de misión completo para responder a la perenne necesidad de la conversión de las personas en estos tiempos. Y esto se ve más claramente, me parece lo de la manera más clara, en las enfermedades, las patologías que vemos que se extienden por el mundo por falta de Cristo. Los desnudos, los violentos y los enfermos mentales. El mundo secular se esfuerza por explicar el alarmante aumento de la pornografía, la violencia y las enfermedades mentales que el mundo católico llevaba tiempo advirtiendo. Compartimos este interesante análisis de Casey Chalk en Crisis Magazine.
2: El gran psicólogo existencialista del siglo XX, el doctor Rolls May, en su influyente obra de 1969, Amor y Voluntad, argumentó que existen tres manifestaciones de lo diabólico: la desnudez, la agresividad, violencia, odio, y la mente esquizofrénica o personalidades divididas. Curiosamente, estas son precisamente las cualidades que exhibe el joven en la tierra de los gerasenos, tal como se describe en el Evangelio de Marcos 5:1-20. El hombre poseído está desnudo, encadenado debido a sus inclinaciones violentas, y afirma: mi nombre es Legión, porque somos muchos.
1: Este es al menos el análisis del venerable Fulton Sheen en Sobre lo demoníaco, una nueva colección de ensayos, capítulos y libros y charlas, recopilada y editada por el padre Dave Tomaszewski. La antología contiene un resumen esclarecedor y profundamente relevante de los designios del diablo sobre nuestras almas. La hoja de parra, que en la cultura griega cubría las partes íntimas del hombre y la mujer, hoy se coloca sobre el rostro. No les importa quién les produzca excitación, escribe Fulton Sheen. Esta acusación resulta especialmente pertinente ante el auge exponencial no solo de la pornografía, sino también de la pornografía generada por inteligencia artificial, en la que los rostros ni siquiera son representaciones pixeladas de personas reales, sino que son completamente imaginarios.
2: Sheen describe de forma provocativa la revolución sexual y sus consecuencias como la explosión de copulación de una civilización en decadencia que en su ensimismamiento ensordece los oídos al llamado del pastor. Es una descripción desgarradora de nuestra época, aunque las imágenes resultan algo anticuadas. Si bien están saturadas de imágenes sexuales, los estadounidenses de hoy tienen menos relaciones sexuales, incluso mientras consumen más pornografía. Quizá podríamos llamarlo el malestar del onanismo.
1: En Japón es notable que hay un segmento de la población creciente de personas jóvenes que dicen que no tienen relaciones con nadie, solamente recurren a la masturbación. Esa es su manera, dicen que es más fácil, menos complicado. Increíblemente. Volvamos al artículo. Shin profundiza en la conexión con la desnudez. La desnudez, por lo tanto, es la afirmación de que no debemos tener nada de artificial. La desnudez no se trata solo de sexualidad, sino de la aspiración a la autenticidad. Y nuestra cultura entiende ser auténtico como repudiar las normas de respeto y reverencia que antes regían las interacciones sociales. Salimos a la calle con ropa que antes se consideraba tan informal que ni siquiera la usaríamos para cenar en casa con nuestra familia en el pasado. Shin incluso observa este paradigma en la tendencia de muchos clérigos católicos a rechazar el distintivo clerical y de los religiosos a desdeñar el hábito, todo ello por un deseo equivocado de eliminar barreras. Sin embargo, la informalización de la vestimenta, ya sea que hablemos de madres de familia con pantalones de yoga o de sacerdotes con chanclas, refleja una desacralización, tanto de lo natural como de lo sobrenatural, oscureciendo, sino eliminando, los límites establecidos por Dios para comunicar verdades sobre nosotros mismos y sobre Dios. Tanto puede decir como uno se viste, en la reverencia y el respeto que manifiesta y lo que manifiesta de su persona. Continuaremos con esta interesante nota después de esta breve pausa.
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1: Continuamos con esa interesante nota sobre la pérdida de Cristo y cómo se manifiesta en todo tipo de desórdenes y patologías en nuestra sociedad, características, podemos decir, de nuestros tiempos. Una era de carnalidad es siempre una era de violencia, advertía Fulton Sheen, refiriéndose a la segunda manifestación de lo diabólico. Quien no crucifica sus propias concupiscencias y sus libidos, clavará a otros en la cruz. Quien no carga con su propia cruz, la pondrá con una hipocresía despreciable sobre la espalda de su prójimo, escribía. Entre un tercio y casi la mitad de la pornografía en línea presenta violencia, y las investigaciones indican que el comportamiento sexual compulsivo está asociado con la agresión y la violencia.
2: Una vez más, Shin nos señala una realidad que va más allá de la violencia contra los demás. Recordemos que el endemoniado de Gerasa se machacaba con piedras. La autolesión y las ideas suicidas van en aumento. Pero esta automutilación también se observa hoy en día en el número de adultos estadounidenses con al menos un tatuaje, cifra que se ha duplicado en un cuarto de siglo. Casi la mitad de los estadounidenses entre 30 y 49 años tienen un tatuaje. Y como bien observa Mark Bauerlein, editor de Fair Things, ¿qué es el tatuaje moderno sino una exigencia exhibicionista de mírame?
1: Resulta curioso que la década del yo de Tom Wolfe, a estas alturas más bien un medio siglo del yo, una de forma tan siniestra el narcisismo y el hedonismo con la fragilidad y la desesperación. Una era de atención sin precedentes hacia el yo, por ejemplo el autocuidado, sus necesidades y placeres, por ejemplo el culto al fitness o la obsesión por la apariencia, ha coincidido con niveles sin precedentes de depresión y enfermedades mentales. Irónicamente, cuanto más nos centramos en nosotros mismos, más infelices nos volvemos.
2: Esto nos lleva al tercer rasgo diabólico, lo que Shin define como la mentalidad esquizofrénica. Pero ¿qué podríamos llamar la crisis del yo? Los jóvenes, señala, se lamentan de no saber quiénes son, personas sin rostro que se sienten obligadas a llamar la atención. Resume a la perfección nuestra obsesión contemporánea con los momentos virales y la cultura de los influencers, en la que todos anhelan su momento de fama, por muy ilusorio que sea.
1: El hombre moderno desconoce su destino, vive con miedo constante y duda de que exista algo más allá. El resultado es la angustia. Y como consecuencia de esa angustia, pastillas para dormir, opiáceos, la búsqueda incesante de placeres, todo ello son intentos de suprimir ese terrible y persistente temor a la nada, decía Fulton Sheen. Cada vez más alejados de las fuentes tradicionales de identidad y autoconciencia, como la familia, la nación y Dios, luchamos por encontrar nuevas maneras de hallar significado y autodefinición, no solo a través de tatuajes personalizados y perfiles y personalidades digitales cuidadosamente elaborados, sino también incluso reinventando o redefiniendo lo que significa ser hombre o mujer. Anticipándose al auge del transgenerismo y otras nuevas y extrañas identidades sexuales y de género, Sheen advertía: hoy tenemos una especie de cultura unisex que difumina las líneas divisorias entre el varón y la mujer.
2: Rara vez se encuentra un resumen tan conciso y coherente de la estrategia satánica y su efecto nocivo sobre la humanidad, una demostración tanto de increíble talento retórico y de análisis espiritual de Sheen como de la insondable profundidad del significado de las Sagradas Escrituras. El diablo pretende destruirnos y sus métodos y resultados son los mismos en cada generación: profanar o eliminar las barreras sagradas, sean naturales o sobrenaturales, engañarnos, haciéndonos creer que dañar a otros o a nosotros mismos nos traerá satisfacción o claridad, y llevarnos a la introspección y la autoobsesión, lo cual paradójicamente disminuye nuestra capacidad de conocernos a nosotros mismos.
1: Por supuesto, conocer al enemigo es solo una parte de la historia. Necesitamos un plan de batalla. Contrariamente a la carnalidad y al egocentrismo de la modernidad, la respuesta reside en la humildad y la abnegación, reconociendo que somos nosotros y no los demás quienes debemos doblegarnos y pedir perdón. En lugar de buscar la próxima emoción sensual, debemos disciplinarnos a nosotros mismos y a nuestros deseos mediante la oración y el ayuno. Y debemos encontrar nuestra identidad no a través del autodescubrimiento, sino elevando nuestra mirada más allá de nosotros mismos hacia lo divino.
2: Sheen nos exhorta a emplear las armas espirituales del nombre de Jesús pronunciado en la oración y la adoración, la sangre de Jesús experimentada en particular a través de los sacramentos de la penitencia y la Eucaristía, y María, Madre de Jesús, quien es nuestra intercesora y modelo de santidad, a pesar de que nuestro mundo se retuerce bajo los tormentos demoníacos. Sheen nos muestra que no estamos indefensos. Con la ayuda de Dios podemos armarnos para la lucha.
1: Qué espléndido artículo de este caballero. Está publicado el día de hoy en Crisis Magazine. Está en inglés, pero si lo traducen automáticamente, el título es Los desnudos, los violentos y los enfermos mentales. Casey Chalk, su apellido es Chalk. Brillante encuentro con el próximo beato Fulton Sheen. Pero ahora vamos al tema del diálogo interreligioso, porque también es un campo en el que aparentemente nos hemos empantanado últimamente, donde parece que ya no se busca la conversión y por lo tanto la luz y la gracia que Dios puede traer a todos los hombres, porque nuestra misión es anunciar el Evangelio a toda criatura. No dijo, bueno, a menos de que encuentren una religión muy desarrollada, en ese caso ya solamente conversen con ellos. ¿Dijo eso el Señor? Sería absurdo, daría risa pensar que dijo eso, y sin embargo, así nos comportamos últimamente. Tenemos una interesante nota justamente que nos habla sobre el gran peligro del falso irenismo, que nos hace pensar que de alguna manera podríamos encontrar lo esencial en el diálogo o en la relación con los musulmanes, y sin embargo es muy diferente. Tiene el nombre Notas Médicas o Medicinales sobre el Diálogo Interreligioso, de Francis Meyer, publicado hoy en The Catholic Thing.
2: Simplemente decir que irenismo, amigos, proviene de la palabra paz. Falso irenismo es la falsa paz. Durante 3 de mis 27 años, escribe Francis Meyer, en el personal diocesano tuve la responsabilidad adicional de asuntos ecuménicos e interreligiosos. Fue un trabajo excelente. Mantuvimos buenas relaciones con las comunidades protestantes, mormonas locales, conversaciones cordiales con rabinos locales y amistades personales con líderes locales de la Iglesia Ortodoxa Griega y del Comité Judío Estadounidense.
1: Con el Islam, la historia fue diferente. A lo largo de los años tuvimos solo dos contactos, una carta de un imán, una autoridad religiosa de ellos, local que insistía en que nos convirtiéramos, y la visita de un joven imán, antes católico, deseoso de explicar cómo todo lo bueno del cristianismo provenía en realidad del Islam, la supuesta revelación divina original. Por desgracia para él, eligió un público poco receptivo.
2: Menciono esto por una razón. Durante esos mismos años recuerdo haber asistido al menos una noche a una presentación parroquial sobre las tres religiones abrahámicas. En ella el director de educación religiosa de la parroquia, con la mejor de las intenciones, comparó repetidamente la Biblia con el Sagrado Corán. Entonces tuve la delicada tarea de explicar que, según la creencia cristiana, la Biblia es sagrada e inspirada por Dios. El Corán, con todos sus elementos hermosos, no es ninguna de las dos cosas.
1: Los cristianos no reconocen a Mahoma como un verdadero profeta. Tampoco el Islam es producto de la revelación divina, y mucho menos la revelación original. Y las tres religiones abrámicas, como han señalado Remy Bragg, Jacques Ellul y muchos otros, presentan diferencias mucho más profundas que similitudes. Claro, hablamos del cristianismo, el islamismo y el judaísmo. En pocas palabras, el diálogo interreligioso, incluso con el Islam, es un objetivo admirable, pero un irenismo confuso, una falsa paz confusa, no sirve ni a la verdad ni a un entendimiento mutuo saludable.
2: Bragg, el distinguido filósofo católico francés y arabista, describe los límites del diálogo cristiano-musulmán. Para el Islam, la supervivencia del cristianismo es un anacronismo. El Islam se presenta como el verdadero cristianismo, dado que, según el pensamiento islámico, los cristianos han desfigurado el evangelio auténtico, al igual que los judíos han traicionado la Torá. Por lo tanto, es impensable recurrir a las escrituras comunes. Eso significa que, desde el punto de vista musulmán, el diálogo islámico-cristiano es un diálogo entre los verdaderos cristianos, es decir, los propios musulmanes, y personas que se consideran verdaderas cristianas, pero no lo son. Por eso el diálogo interesa más a los cristianos que a los musulmanes.
1: Qué interesante esta nota de este experto en pensamiento musulmán. O sea, ellos se consideran los verdaderos cristianos, por eso reverencian al profeta Jesús y a su madre María, y tienen más versículos sobre ella en el Corán de los que encontramos en las Biblias cristianas. Pero nosotros seríamos los que han malentendido al caer supuestamente en el politeísmo de la Trinidad, mientras que ellos sí mantienen supuestamente la doctrina de Jesús rescatada y aclarada por Mahoma. Esa es la idea que tienen ellos. Así es que extraño, ¿no?, que se consideren los verdaderos cristianos los musulmanes. En la práctica, la ignorancia y el desinterés crónico del Islam respecto al contenido real del cristianismo pueden resultar asombrosos. Bernard Lewis, el gran erudito judío de la civilización musulmana, señaló que a lo largo de los siglos y hasta la era moderna, la mayoría de los musulmanes han creído que la Trinidad, cuyo culto el Islam condena como una blasfemia casi politeísta, consiste, dicen ellos, increíble, en Dios, Jesús y María.
2: La mayoría de los cristianos saben que desconocen el Islam, pero lo contrario no es cierto. La mayoría de los musulmanes tienden a asumir que ya saben todo lo necesario sobre el cristianismo, puesto que el Corán habla de los cristianos. El resultado es una brecha insalvable debido a la pretensión del Islam de ser la revelación divina original y única, pura y superior a todas las demás. Nada de esto debería impedir los intentos sinceros de respeto y comprensión mutuos, pero sí debería impedir la ingenuidad cristiana. Los católicos rezan el credo de Nicea en cada misa dominical. Es la expresión constitucional de nuestra fe. A lo largo de 17 siglos, hombres y mujeres han muerto defendiéndolo. Con la excepción del primer versículo del credo, el Islam rechaza todos los elementos claves del texto.
1: Históricamente, en las culturas de mayoría musulmana, como señala Remy Bragg, y que a menudo olvidamos, judíos y cristianos fueron sometidos a diversas medidas diseñadas explícitamente para hacerles comprender, mediante la humillación, que les convendría adoptar el Islam. Hoy en día, comportamientos musulmanes similares persisten. Los cristianos sufren prejuicios, persecución, secuestros y conversiones forzadas en diversos estados musulmanes. Qué interesante. ¿Por qué? Porque ellos son los verdaderos cristianos, y aquí tenemos gente que ha malentendido el cristianismo y que tiene que ser ayudada a ponerse a regla, o sea, a ser verdaderos cristianos, es decir, musulmanes. Interesante manera de vernos, pero si perdemos de vista eso, ¿de qué diálogo religioso estamos hablando con alguien que ni siquiera entendemos? Esta semana conmemoramos el 25 aniversario del 11 de septiembre. Culpar a toda una comunidad religiosa por las acciones de una minoría extremista sería un error. Sin embargo, en el marco del 250 aniversario de nuestra nación, podríamos recordar una observación de Alexis de Tocqueville, autor de La democracia en América. Estudié mucho el Corán. Salí de ese estudio con la convicción de que, en general, pocas religiones en el mundo han sido tan letales para los hombres como la de Mahoma. Aunque menos absurda que el politeísmo de antaño, sus tendencias sociales y políticas son, en mi opinión, infinitamente más temibles.
2: Las palabras de Tocqueville, escritas en una carta privada a su amigo Arthur de Gobineau en la época de la colonización francesa de Argelia, son brutalmente duras, pero no más duras que las críticas anteriores al Islam realizadas por santos como Juan Damasceno, Tomás de Aquino, entre otros. Quizá lo mejor sea concluir con algunos comentarios de San Juan Pablo II. Karol Wojtyła mantuvo más reuniones sustanciales con líderes musulmanes que todos los papas anteriores juntos y se acercó al Islam con sincera buena voluntad, sin minimizar sus diferencias con el cristianismo. Abro comillas aquí. Quien conoce el Antiguo y el Nuevo Testamento y luego lee el Corán, percibe claramente cómo éste reduce por completo la revelación divina. Es imposible no notar el alejamiento de lo que Dios dijo sobre sí mismo, primero en el Antiguo Testamento a través de los profetas y finalmente en el Nuevo Testamento a través de su Hijo. En el Islam, toda la riqueza de la autorrevelación de Dios, que constituye la herencia del Antiguo y el Nuevo Testamento, ha sido definitivamente descartada.
1: Continúa esta cita de Juan Pablo II. Algunos de los nombres más bellos del lenguaje humano se le dan al Dios del Corán, pero en última instancia es un Dios fuera del mundo, un Dios que es solo majestad, nunca Emmanuel, Dios con nosotros. El Islam no es una religión de redención. No hay lugar para la cruz ni la resurrección. Se menciona a Jesús, pero solo como un profeta que prepara al último profeta, Mahoma. También se menciona a María, su madre virgen, pero la tragedia de la redención está completamente ausente. Por esta razón, no solo la teología, sino también la antropología del Islam están muy alejadas del cristianismo, escribía Juan Pablo II. Me atrevo a pensar que esta es su entrevista Cruzando el Umbral de la Esperanza, donde habló de tantos temas con tanta perspicacia que uno diría, bueno, desde él, ¿quién ha tratado este tipo de temas? Así, con la honestidad del caso. Diálogo interreligioso perfecto, pero sabiendo con quién estás hablando. Lamentablemente, en este caso, las creencias tienen consecuencias, concluye el autor, y para los cristianos, el precio de malinterpretar el Islam es sumamente alto.
2: Eddie, pienso sinceramente en lo que está pasando en España. Sería muy bueno que todos los obispos hayan leído este artículo que ilumina frente a qué nos encontramos. El ingreso no ha sido de gente que se encontraba en una situación de necesidad extrema y por eso tuvieron que aquí hay algo muy muy grande y muy problemático. Si es que no se ponen los pies sobre la tierra, este artículo nos pone los pies sobre la tierra. El Islam, sí, lindo sería encontrarnos con ellos y amarnos, pero ¿querrán ellos hacer lo mismo?
1: Vamos ahora, amigos, una noticia esperanzadora del norte de Europa, ese lugar que es sociológicamente el lugar más secularizado del mundo, esa región, por práctica religiosa. Bueno, se acaba de inaugurar la novena iglesia católica de Islandia. El 4% de la población son católicos. Más de 600 personas participaron en la consagración de la parroquia de la Santa Cruz de Selfoss, donde habrá permanentemente un sacerdote. La comunidad católica de la región supera ya los 1,000 fieles y aumenta gracias a la inmigración. Compartimos este boletín de InfoCatólica.
2: En un país de apenas 400.000 habitantes, donde los católicos constituyen una pequeña minoría, la inauguración de una nueva iglesia católica constituye un acontecimiento que va mucho más allá de la mera construcción de un edificio. Con una gran celebración, este sábado ha sido solemnemente consagrado en Selfoss la nueva iglesia de la Santa Cruz. La ceremonia fue presidida por Monseñor David Tenser, obispo de Reykjavik, que consagró el templo ante más de 600 personas llegadas de distintos lugares. La nueva iglesia se convierte convierte así en la novena comunidad católica establecida en Islandia.
1: La construcción ha requerido más de 2 años de obras y ha supuesto una inversión de unos 4 millones de euros. El proyecto ha contado con fondos de Bonifacewerk, una organización caritativa de la pudiente iglesia alemana que ayuda a los católicos de diversos países. No solo se ha edificado el templo, el complejo incluye también un centro parroquial y una vivienda para el sacerdote, de modo que Selfoss podrá contar por primera vez con la presencia estable de un presbítero. La nueva comunidad estará atendida por el sacerdote filipino Mercurio Claudio Rivera III. Gracias a la vivienda sacerdotal incorporada al proyecto, podrá residir permanentemente en la localidad.
2: Durante la homilía de consagración, Monseñor Tenser quiso dejar claro que la finalidad del proyecto no era levantar simplemente una construcción. No queríamos simplemente construir un edificio, afirmó. Nuestro objetivo es y seguirá siendo construir aquí una iglesia viva para gloria de Dios.
1: Las palabras del obispo resumen el sentido de una obra que comenzó a gestarse hace más de 15 años, aunque las obras solo han durado 2 años, y en 2010 se dibujaron los primeros planos para construir un templo católico en Selfoss, pero la búsqueda de un terreno, diversos obstáculos administrativos y también las duras condiciones meteorológicas de Islandia fueron retrasando el proyecto. El caso del Selfoss resulta especialmente significativo porque contrasta con la situación de numerosas diócesis europeas que se encuentran inmersas en procesos de cierre y agrupación de parroquias. En Islandia ocurre hasta cierto punto lo contrario. Aquí en la diáspora nórdica sucede a menudo lo contrario. Las comunidades crecen, son jóvenes e internacionales, señaló Íñigo Immenkaper, director general de Bonifacewerk. Así es la Iglesia Universal, es algo maravilloso. Y si hablamos de la Iglesia haciendo algo maravilloso, llevémosla, más bien llevemos a Jesús, que es el sentido de ser de la Iglesia, también a las noches de Colonia. ¿De qué estamos hablando? Night Fever, la osadía de abrir una iglesia de noche, invitando a los viandantes a la confesión y a la adoración, un legado de la Jornada Mundial de la Juventud del 2005 en Colonia, Alemania. Compartimos esta nota de InfoCatólica.
2: Silvia, con 19 años, conoció a Night Fever casi por casualidad, sin imaginar todo lo que iba a significar para ella. Desde entonces, cada encuentro se ha convertido en una oportunidad para acercarse más a Dios y salir al encuentro de los demás, compartiendo una fe que también sigue transformando su propia vida. Y le preguntan, ¿cómo nace la iniciativa apostólica Night Fever y en qué consiste? Night Fever nació en Colonia durante la Jornada Mundial de la Juventud.
1: Así es, de 2005. Tras la fuerte vivencia de fe en ese encuentro, dos jóvenes estudiantes, Andrea Suss y Katrina Fassler, sintieron el impulso de no dejar que esa experiencia se quedara en un evento puntual cada 4 años. Querían seguir compartiendo ese fuego con los demás en su día a día. Miren la impronta de una buena jornada de la juventud bien realizada. Enciende a las personas para ser apóstoles. La iniciativa consiste en abrir una iglesia céntrica por la noche, exponer al Santísimo Sacramento en un ambiente de luz tenue, música y oración, y salir a la calle e invitar a los transeúntes a entrar, encender una vela y regalarle un momento de paz a Dios.
2: ¿Por qué es importante llevar a las personas no creyentes o frías a la presencia de Jesús sacramentado? Le preguntan. Traer a alguien que no cree o que está frío en su fe ante el Santísimo es darle la oportunidad de tener una experiencia directa. Encontrarnos con el mismo Jesús nos confronta con un amor incondicional. En ese espacio el Espíritu Santo encuentra el terreno perfecto para abrazar el corazón de la persona, sentir la misericordia y el amor de Dios.
1: ¿Cómo llegó a Valencia este evento y cómo esta iniciativa y cómo se está consolidando? Le preguntan. Night Fever llegó a Valencia como respuesta al deseo de muchos jóvenes que tras participar en experiencias internacionales y ver el impacto de esta iniciativa en otras ciudades, quisieron traer ese mismo fuego misionero a las calles valencianas. Comenzó de forma sencilla en la iglesia de San Lorenzo, aprovechando el tránsito de personas en las noches del fin de semana. Con el tiempo se ha consolidado como una cita habitual de evangelización nocturna, creando una comunidad de jóvenes misioneros colaborando estrechamente con la delegación de la juventud. ¿Cuáles son los principales frutos que ha visto? Le pregunta. Los frutos que he visto son constantes. Se dan dos direcciones muy claras. En los misioneros, un crecimiento en la fe personal. Salir a la calle a hablar de Dios a desconocidos no es algo cómodo para todos, pero salir de nuestra comunidad para darnos a Dios en consecuencia a los demás nos hace comprender lo importante que es el apostolado. En las personas que invitamos a entrar, para muchos supone encontrar un momento de paz y silencio en medio del ajetreo cotidiano. En este momento es donde se encuentran con Jesús. Algunos después después de mucho tiempo sin pisar una iglesia, otros después de un par de días, pero todos descubren al mismo Dios que es todo amor y nos espera a todos con los brazos abiertos. Así es que excelente iniciativa. ¿Por qué merece la pena invitar a las personas? Le preguntan. Merece la pena porque el mundo está lleno de personas que buscan paz, respuesta y sentido a sus vidas sin saber dónde encontrarlo. Ofrecerles una vela e invitarles a entrar 5 minutos ante el Santísimo puede cambiarles la noche o la vida entera, dice la persona vinculada a esta iniciativa que se está expandiendo por el mundo.
2: Amigos, qué linda noticia, qué maravilloso testimonio de quienes se dejan humildemente conducir por el Espíritu Santo, fruto de una buena jornada de la juventud donde se ha enseñado que Jesucristo está ahí esperándonos, que podamos nosotros también hacer lo mismo, que podamos ser herramientas del Señor. Y caramba, este es un ejemplo lindísimo también para avisarle a los sacerdotes que pueden tener sus templos abiertos y por supuesto con la compañía de nosotros para cuidarlo y para invitar a la gente a la fe. Muchas gracias y Dios mediante estaremos con ustedes mañana.
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5: Las hermanas de Proiglesia Santa invitan a jóvenes adultos de 18 a 27 años al retiro Viaje a las Profundidades. Prepárate para vivir una experiencia que cambiará tu vida para siempre. Algo grande está a punto de empezar. Un fin de semana para encontrarse con Jesús, construir comunidad y descubrir el plan que Él tiene para ti. 2, 3 y 4 de octubre en el Centro de Retiros Juvenil en Marelo. Costo $80. Para cualquier pregunta, llama o envía un mensaje a Citlali al 209-314-4660. 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Cupo limitado. Informes e inscripciones al 530-354-1973. 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Informes en newmancatholiccenter.org. El Grupo de Oración de la Renovación Carismática de la Parroquia de San José en Lincoln invitan al retiro de hombres renovados y revestidos por el poder del Espíritu Santo con el Padre Ricardo Campos y el Ministerio de Música Los de Dios. 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

Despierta, mi bien, despierta. Mira que ya amaneció, Dios está tocando a la puerta y nosotros ya estamos listos para estar de nuevo juntos, para seguir haciendo familia. Le saluda a su amigo Carlos Canseco, acompañado por mi compañera, amiga y esposa Elsie Acá.

0: Hola, ¿qué tal amigos? Es un gusto saludarles a través de estos micrófonos. Gracias por estar aquí. Quédense, hoy tenemos un programa muy especial para ustedes.
1: Así es, y vamos a hablar sobre la creación de la familia. Es una bendición poder entrar y compartir con ustedes estas reflexiones sobre la historia de la salvación y también que nos ayudan a tener esta visión panorámica de la Biblia y también de nuestra vida, del llamado de Dios para cada uno de nosotros. Es un regalo estar juntos y les mandamos este fuerte abrazo y saludo donde quiera que estén, en la casa, en la oficina, en el trabajo, en la carretera, en el internet, en su celular, desde la aplicación de EWTN que pueden descargar de forma gratuita y que está disponible para todos. También acuérdense que estamos en Spotify, Apple Podcasts, estamos en YouTube, en EWTN Español, ahí nos encuentra. También estamos a través de una red de radios católicas. Empezando dando las gracias como siempre a nuestro equipo, a Jorge Graña en los controles y a todo el equipo de WTN Radio Católica Mundial y de todas las estaciones afiliadas que hacen posible que estemos al aire todos los días. También muchas gracias a nuestro equipo en Mérida, Yucatán, a César Carreño en las redes sociales de Alianza de Vida. Hoy es tu gran día, estamos en el WhatsApp en el +1 6 8 2 7 7 2 19 58. Los teléfonos del estudio están abiertos y como todos los días los invitamos a tener este momento diario de intercesión familiar. Familia que reza unida permanece unida y la oración cambia las cosas.
0: Así es, y hoy día tenemos tanto por qué orar, y qué mejor si lo hacemos juntos. Por eso, en esta oración que vamos a hacer, te invitamos a que unas tu corazón y que lo lleves a el corazón de Dios, para que allí pongas todas tus intenciones del día de hoy.
1: De corazón a corazón nos confiamos en nuestro Señor. Por la señal de la Santa Cruz, de nuestros enemigos, líbranos, Señor Dios nuestro, en el nombre del Padre, del Hijo y del Espíritu Santo. Amén. Hacemos un acto de contrición pidiendo la misericordia de Dios. Padre Santo, soy un pecador y de familia pecadora. Me pesa de todo corazón haberte ofendido, porque eres infinitamente bueno, me amas incondicionalmente y enviaste a tu Hijo Jesús al mundo para salvarnos y redimirnos. Ten misericordia de todos nuestros pecados y por el Espíritu Santo danos la gracia de una perfecta contrición, el don de la conversión para no ofenderte más y la piedad para reparar nuestros pecados. Oramos al Padre de corazón a corazón en el corazón de Jesús y lo hacemos juntos. Padre nuestro que estás en el cielo, santificado sea tu nombre. Venga a nosotros tu reino, hágase tu voluntad en la tierra como en el cielo.
0: Danos hoy nuestro pan de cada día. Perdona nuestras ofensas, como también nosotros perdonamos a los que nos ofenden. No nos dejes caer en tentación y líbranos de todo mal. Amén.
1: Nos confiamos en las manos de la Virgen. Le decimos Santa María de Guadalupe, Madre nuestra, ruega por la conversión, purificación y salvación de nosotros y de toda nuestra familia humana. Dios te salve María, llena eres de gracia, el Señor es contigo. Bendita tú eres entre todas las mujeres y bendito es el fruto de tu vientre, Jesús.
0: Santa María, Madre de Dios, ruega por nosotros pecadores, ahora y en la hora de nuestra muerte. Amén.
1: Gloria al Padre, al Hijo y al Espíritu Santo.
0: Como era en un principio, ahora y siempre, por los siglos de los siglos. Amén.
1: Proclamamos la fe que recibimos en nuestro bautismo y le decimos, creo en ti, Dios, trino y uno, Padre, Hijo y Espíritu Santo. Creo en la Iglesia que es una, santa, católica y apostólica. Creo en tu plan de salvación universal y en la vida eterna. Amén. Ofrecemos a Cristo como nuestro Redentor.
0: Santísima Trinidad, Padre, Hijo y Espíritu Santo, te adoramos profundamente y te ofrecemos el preciosísimo cuerpo, sangre, alma y divinidad de nuestro Señor Jesucristo, presente hoy en todas las misas y sagrarios del mundo, en reparación de nuestros pecados, los del mundo entero, por todas las almas del purgatorio. por los méritos infinitos de su sacratísimo corazón y de sus santas llagas, unidos a los corazones de la Virgen María y San José, en la Sagrada Familia Gloriosa, por el amor eucarístico del Espíritu Santo, te suplicamos que derrames tu gracia sobre nosotros y sobre todos aquellos por los que intercedemos este día en tu eterno presente. Amén.
1: Ofrecemos nuestra vida, oración, trabajo, sufrimientos, sacrificios, purificados en el corazón de la Virgen y unidos a la pasión de Cristo, en reparación de nuestros pecados y en reparación del Sagrado Corazón de Jesús, el Inmaculado Corazón de María, y por las intenciones de sus corazones. Ponemos ante la presencia de Dios también todas las necesidades, anhelos e intenciones que hay en nuestros corazones, y ahí ponemos nuestras peticiones personales. Oramos por el Papa, para que el Espíritu Santo le guíe, le dé sabiduría y protección, valentía y autoridad en el camino de la verdad. Oramos por las intenciones del mes que el Papa nos invita. Ofrecemos nuestra oración como obra de misericordia, pidiendo por todo el orden sacerdotal, la vida consagrada, la vida laical, la vida familiar, por nuestras comunidades, parroquias y diócesis, por la pureza, la humildad, la fidelidad y la fortaleza en el corazón de todos los bautizados y por todos los que se alejan de la verdadera doctrina de Cristo.
0: Sagrada Familia Gloriosa, haga nuestros corazones semejantes a los suyos. Pedimos su gracia para la santificación de cada familia y que nos libren del pecado mortal. Rogamos por la intercesión de Santa María de Guadalupe para que nos ayuden a construir la casita sagrada del Tepeyac en cada hogar, para formar la iglesia doméstica, levantando una red de oración para sanar todas nuestras relaciones y nuestros corazones. Pedimos los dones de tu divina providencia y que seamos buenos administradores. Pedimos por todas las vocaciones, al sacerdocio, al matrimonio y la vida consagrada y misionera en nuestras familias. Rogamos por los más alejados de la misericordia de Dios, por nuestros enemigos, por los no creyentes y por la conversión de todos nosotros los pecadores.
1: Oramos por todos los que están en el mundo del gobierno, la política, la economía y el trabajo, para que Dios guíe nuestras patrias y nuestros gobiernos, para que venga su reino en la tierra como en el cielo. Clamamos por el fin del aborto y de toda la cultura de la muerte y del miedo, por las necesidades de los enfermos, los presos, los perseguidos, los pobres, los migrantes, y por todos los que sufren discriminación y exclusión, por todos los países que sufren de la violencia y las guerras, y por la conversión de sus gobernantes y sus habitantes. Unidos al Papa, seguimos orando para el desarme y la paz, para que las naciones elijan el camino del diálogo, la diplomacia y la reconciliación, y para que cada uno de nosotros desarme su propio corazón del odio, el rencor y la indiferencia.
0: Ponemos en nuestra oración a los que van a fallecer el día de hoy. Guardamos nuestras intenciones junto con nuestros corazones, todo nuestro ser, nuestras familias, la humanidad y la creación en los corazones de Jesús, María y José, para una consagración total como discípulos y misioneros del amor eucarístico de sus corazones y por la gracia del Espíritu Santo.
1: Hacemos una comunión espiritual. Jesús, creo que estás real y verdaderamente presente en el cielo y en el santísimo sacramento del altar. Te adoro y te amo sobre todas las cosas y deseo ardientemente recibirte espiritualmente en mi corazón. Te abro la puerta, me abrazo a ti y pido la gracia del Espíritu Santo para unirnos y consagrarnos plenamente a tu Sagrado Corazón Eucarístico y por tu medio unirnos al amor y la voluntad del Padre y a la Sagrada Familia para alcanzar la salud, la unidad y la paz. Jesús, Eucaristía, transfórmanos en Eucaristías vivas. Sagrado Corazón de Jesús, en ti confío. En la batalla espiritual por nuestra familia, seguimos orando y pidiendo el auxilio de los arcángeles.
0: San Miguel, San Gabriel, San Rafael, arcángeles del Señor, junto con todos los coros y ejércitos celestiales, defiéndanos del demonio, líbrenos de todo mal, llévenos a adorar a Dios y a vivir en su santa y divina voluntad. Amén. Gracias, Espíritu Santo, fuente de luz, ilumínanos. Gracias, Espíritu Santo, ven y envía un nuevo Pentecostés. Divino Niño Jesús, nuestra vida está en tus manos. Llena nuestro corazón de esperanza, el futuro a ti confiamos.
1: Pedimos que la sangre, el agua y el fuego del Sagrado Corazón Eucarístico de Jesús, unido a los corazones de María y José, derramen su gracia sobre nosotros, nuestros hogares y sobre toda nuestra familia humana. Recibimos de corazón a corazón su bendición, que por las manos maternales de la Virgen de Guadalupe recibamos toda esta gracia con su protección, que nos selle con el signo de la cruz y nos cubra con su manto, en el nombre del Padre, del Hijo y del Espíritu Santo. Amén.
0: Amén.
1: Y pues entramos en esta serie que vamos a ir llevando a lo largo de varias semanas, compartiendo el tema de la historia de la salvación. Les hemos compartido a nuestros radioescuchas y a todos los que nos ven que hemos tenido la bendición de poder ir llevando esta historia de la salvación dentro de nuestra parroquia. Y estoy muy agradecido de poder retomar este estudio porque nos da una visión general.
0: Panorámica.
1: Y de toda la historia que está en la Biblia, pero también nos llena de esa confianza en la acción de Dios, de esa oportunidad de corregirnos, de convertirnos, de sanar nuestros corazones y de encontrar el cumplimiento de las promesas de Dios y al final, llenos de esperanza, saber que nuestro destino no está aquí en la tierra, que estamos llamados a la vida eterna y que Dios es un Dios de amor y de misericordia para cada uno de nosotros.
0: ¿Y cómo empezar? Pues vamos a empezar por el principio, porque principio, en el principio Dios hizo el mundo.
1: En el principio Dios hizo la creación. Y aquí es importante entrar primero en la parte bíblica, ¿no? El primer libro de la Biblia, muchos lo sabemos, si no es que todos, es el Génesis. Y de manera especial, en el Génesis viene todo el inicio de las cosas que nos da una visión panorámica de cómo inician, pero también de por qué las cosas son como son. Cómo se forman las familias, cómo se forman los pueblos, cómo vivimos en el amor de Dios, pero cómo nos alejamos de Él también. Y la Biblia en general, desde la visión católica, tiene tres fuentes de la revelación. Tres fuentes de la revelación. La tradición escrita, la tradición oral y el magisterio de la Iglesia, que a lo largo de miles de años, empezando desde el pueblo de Israel, el pueblo judío, el tiempo de Jesús y luego el tiempo de la Iglesia, nos ha ido ayudando a descubrir que tenemos un Dios que habla, tenemos un Dios que nos llama. Y esa es la primera palabra que dice en el Génesis: hágase. Y es en este fiat, que en latín, esta palabra de acción con la cual Dios inicia toda la creación. Hay diferentes visiones e interpretaciones, pero una de las cosas que en especial el Génesis nos da es esta idea de que Dios ha puesto en orden todas las cosas. En especial, en estos últimos años ha habido muchos divulgadores y científicos que nos han hablado, por ejemplo, del Big Bang, de la de cómo el universo tiene esta cuestión fina de todos los parámetros que permiten que exista, y al final, cuando ves la creación, puedes sorprenderte, puedes descubrir que al final ahí está esta acción de Dios, pero de Dios, no un Dios lejano, sino aquel que lo va haciendo todo con su propia palabra.
0: Y a mí lo que me llama mucho la atención es cómo Dios nos creó para ser familia. Ya desde entonces, desde el inicio, ya el Señor tenía un plan específico para cada uno de nosotros, y es el que seamos familia. Recordemos cómo en la palabra de Dios, después de crear a Adán y a Eva, Él dice que todo estaba hecho y todo era muy bueno, y que Él nos pedía que nos multiplicáramos. Entonces, el estar abiertos a la vida es el plan de Dios, el que tengamos hijos, el que convivamos, el que nos sintamos pues llenos del Espíritu Santo, y que a través de eso podamos tener pues vida, ¿no? Alegría, y esa es la meta, ¿verdad? Vivir en paz y en armonía.
1: Sí, y ahí es en esta parte, en especial al inicio de la Biblia, donde Dios nos habla de una manera poética. El Génesis es una forma poética, alegórica, metafórica, de ir explicando lo que después la ciencia nos ha dicho de los procesos de la creación. Y ahí Dios va en estos primeros capítulos hablando no en un lenguaje de un libro de biología, de ciencia o de astronomía, sino lo que nos muestra es, de acuerdo al lenguaje de la época, aquello que permite descubrir cómo la creación se va ordenando y cómo cada uno de nosotros está hecho a imagen y semejanza de Dios, pero al mismo tiempo enfrentamos nuestra debilidad, enfrentamos el pecado, enfrentamos la caída, pero de manera especial, para empezar, necesitamos reconocer ese plan de bondad que Dios tiene con nosotros, que nos hizo, al hacernos a su imagen y semejanza, nos hizo capaces de tomar decisiones. Y por eso, al final, el llamado de Dios es que podamos vivir vidas plenas, llenas de frutos y de eternidad. Y ahí es en donde, en el primer versículo, como ya lo decía Elsie, Dios va creando todas las cosas. Si lo quieres leer desde el principio, ah, ya me lo pasaste para mí. Y vamos a entrar en este texto de la Biblia, y lo dice: en el principio Dios creó los cielos y la tierra. Todo era confusión y no había nada en la tierra. Las tinieblas cubrían los abismos mientras el Espíritu de Dios aleteaba sobre la superficie de las aguas. Dijo Dios: haya luz. Y hubo luz. Dios vio que la luz era buena y separó la luz de las tinieblas. Dios llamó a la luz día y a la tiniebla noche. Atardeció y amaneció, fue el día primero. Dijo Dios: haya una bóveda en medio de las aguas para que separe unas aguas de las otras. Hizo Dios entonces como una bóveda y separó unas aguas de las otras, las que estaban por encima del firmamento de las que estaban por debajo de él. Y así sucedió. Dios llamó a esta bóveda cielo, y atardeció y amaneció, fue el día segundo. Y cuando ya puso orden en la creación, y aquí hay cosas que nos pueden ayudar a pensar. Las personas que fueron inspiradas por Dios para hablar de esto tenían un lenguaje poético, pero al mismo tiempo visualizaban, ¿no? Lo que está en el cielo es como si fuera agua, y por eso dicen, pues se separa las aguas de arriba de las de abajo. Pero por otro lado, ya viene a ir juntando las aguas, dice en el versículo 9, dijo Dios, júntense las aguas de debajo de los cielos y en un solo depósito y aparezca el suelo seco. Y así fue. Dios llamó al suelo seco tierra y al depósito de las aguas mares. Y vio Dios que esto era bueno. Y yo me quiero quedar aquí en esta palabra. Vio Dios que era bueno. Cada una de las cosas tiene su bondad. Cada una de las cosas tiene su verdad. Y cada una de las cosas tiene su belleza. Y por eso cuando...
0: buscamos lo bello, lo verdadero.
1: Lo bueno.
0: Lo bueno de la vida.
1: Y ahí lo podemos ver en el lugar en donde vivimos, alrededor de nosotros, ¿no?
0: Así es, y podemos darnos cuenta que cuando nuestro corazón se llena de tristeza, de desesperanza, de rencor, de odio, eso no viene de Dios, porque estamos hechos a imagen y semejanza de Dios, y Dios es amor. Y cuando vemos todo esto en Génesis, nos podemos sentir pues integrados en esto. Porque aunque pensemos, bueno, pues es que esto fue al inicio de la creación, ¿qué tiene que ver conmigo? Pues mucho, porque ahí está nuestra esencia de amor y el para qué fuimos creados.
1: Sí, y es poder mirar con estos ojos de que las cosas en su esencia tienen algo de bondad, que después hablaremos de por qué existe el mal, pero en este primer capítulo y en esta primera parte vamos a retomar la capacidad de mirar con los ojos del amor. ¿Por qué? Porque cuando ya estamos en familia y empezamos a tener problemas de pareja, o vienen cambios o situaciones o enfermedades con los hijos, o vienen crisis económicas o retos en el mundo en donde estamos, lo primero que sucede es que nuestra mente se va a la desesperanza, a la tristeza, al sinsentido. Y Dios, al contrario, va creando todo paso a paso y lo hace en 6 días. Y por eso, en especial, los números en la Biblia tienen un significado simbólico. El 6 es el que no es el 7. El 7 es la plenitud, pero el 6 es incompleto, imperfecto. Y lo mismo sucede con nosotros. Somos incompletos,
0: perfectamente imperfectos.
1: Y eso es lo que nosotros tratamos de decirnos, ¿no?
0: Nosotros siempre decimos eso cuando tenemos algún problema, alguna diferencia. Claro que si hay una discusión acalorada, lo primero es pues poner en medio a Dios, y eso es lo que intentamos. Muchas veces lo logramos, muchas veces no, pero lo importante aquí es que aunque nos caigamos, nos podemos levantar. Y para eso es que Dios nos hizo familia. Nos juntó para eso, para ayudarnos mutuamente y empezar a empatizar uno con el otro en cuanto a que es más grande el amor que el temor. Es más grande la bendición, lo bello que es la vida, la belleza de la naturaleza y de la creación. Nos puede dar una luz, ¿verdad? Nos puede dar la visión, número uno, de que no estamos solos como familia y que su providencia está allí para nosotros, porque Él, al crear todo, lo creó para nosotros, lo hizo para nuestro bien, para que nos sirvan esos bienes, para los males, como dicen por ahí, y para compartirlo, para que seamos generosos, para que lo que nos dé Él por su providencia también lo podamos regalar, obsequiar, porque si gratis lo recibimos, pues gratis también lo podemos dar, ¿no? Y es la bendición tan grande de su providencia el poder comprender que el don que tiene mi esposo pues también es complementario del mío, y cuando a veces no nos damos cuenta es porque a veces estamos cegados en ese momento, no lo vemos, pero la idea es recapacitar, volver siempre a poner a Dios en medio de los dos y ver que fuimos creados para amar, para ser familia, como decíamos. Y el decirnos constantemente es que sabes que yo reconozco que estoy hecha perfectamente imperfecta, hace que yo busque la humildad, ¿verdad? Busque a Dios en medio de eso, busque la bondad de ese momento en el cual pareciera oscuridad, pareciera que todo se perdió, pareciera que nada tiene solución, mas sin embargo, aún en medio de esa debilidad, esa fragilidad humana que tenemos como esposos, como familia, Dios está en medio.
1: Y si la discusión está acalorada, pues hay que prender el ventilador, ¿no? Hay que prender el ventilador, el aire acondicionado, o lo que tengamos, aunque sea un abanico, para que se enfríe. Y por otro lado está esta parte de ir viendo, como lo decía el texto, que después de hacer cada cosa, ve Dios que era bueno. Pero al ser humano, lo crea a su imagen y semejanza, que significa que tenemos una individualidad, que tenemos una alma con inteligencia, con voluntad, con emociones y capacidad de amar. Y después de esto, pues viene la prueba. Pero ahí está este primer paso de mirarnos y de ver el potencial que hay adentro de cada uno de nosotros, porque si nos quedamos viendo el problema, pues a veces nuestros ojos se cegan. Pero cuando vemos en el otro ese potencial, esa inteligencia, esa capacidad de aprender, esa voluntad por la cual elige el bien, o si no lo ha hecho, lo puede elegir, y también esa capacidad de amar, porque el amor echa fuera el temor, y es el amor el que nos permite construir la familia. Vivimos a veces en el mundo que es una jungla, pero en el lugar en donde Dios está, en medio, podemos encontrar el espacio de la paz, podemos encontrar el espacio de la reconciliación, podemos encontrar esta semejanza y mirar, wow, esta sí es hueso de mis huesos, ay, con tuétano y completo, pero
0: carne de mi carne,
1: hueso de mis huesos y con un pedazo de pescuezo, pero al final es mirar todo lo bueno que hay en la creación, pero también entre nosotros, y mirarnos a nosotros mismos con ese potencial, que es esa capacidad de relacionarnos los unos con los otros, de relacionarnos con Dios y de relacionarnos con nosotros mismos y nuestra interioridad. ¿Por qué? Porque nos podemos relacionar, y ahí está esa oportunidad de amar, y ahí está esa oportunidad de descubrir, por un lado, que está en el plan de Dios, que Dios tiene un plan de bondad para nosotros, a pesar de que tomemos malas decisiones. Dios quiere, lo dice San Pablo, que todos los hombres se salven y lleguen al conocimiento de la verdad. Pero ahí es en este inicio de la creación donde Dios quiere poner el modelo, donde Dios quiere poner la figura o prefigurar a Cristo, que con su costado abierto derrama esa sangre, agua y el fuego de su amor cae sobre cada uno de nosotros los bautizados para poder formar la iglesia. Y es ahí en donde se da esta alianza de amor de Dios con los hombres, que Él sigue tocando la puerta y buscando para que se abran nuestros ojos y podemos descubrir todo lo bueno que es la vida.
0: Y hace un momento decías lo importante que es de construir la familia en el amor de Dios. Y yo recordaba lo importante que es que esos cimientos se den a través de las virtudes, de la fe, de la esperanza y de la caridad. Si tomamos en cuenta eso como un eje en nuestra vida, vamos a ver con paciencia nuestras diferencias, no solamente de dentro de nuestro matrimonio, sino con nuestros hijos, y las situaciones que vivamos de la mano de Dios pueden ser diferentes. No puede a lo mejor ser que sea más fácil las cosas por estar con el Señor y pensar, ay sí, porque ahora sí estoy haciendo crecer la virtud de la fe, creo que nada va a pasar malo, mas sin embargo las cosas suceden porque estamos en constante prueba, ¿verdad? Estamos constantemente luchando contra el viento y la marea, y esto hace que crezca y se fortalezca nuestro espíritu, se fortalezca nuestra relación y lleguemos a ser más maduros espiritualmente.
1: Sí, y es esto, que está el potencial, ¿no? Que está esta capacidad de relacionarnos y que está esta capacidad de transformarnos en esa mejor persona posible a lo largo del tiempo por la bondad de Dios, por la gracia de Dios que nos está tocando a la puerta y que nos está invitando a llevar a cabo aquello para lo que nos ha llamado. Y nos ha llamado en especial, quiero ir a este final de la creación, donde dice en el versículo 26 del capítulo 1 de Génesis, y dijo Dios, hagamos al hombre a nuestra imagen y semejanza, que tenga autoridad sobre los peces del mar, sobre las aves del cielo, sobre los animales del campo, las fieras salvajes y los reptiles que se arrastran sobre el suelo. Y creó Dios al hombre a su imagen y imagen de Dios lo creó, varón y mujer los creó, los bendijo Dios diciéndoles, sean fecundos y multiplíquense, llenen la tierra y sométanla, tengan autoridad sobre los peces del mar, sobre las aves del cielo, sobre todo ser viviente que se mueve sobre la tierra. Y dijo Dios, hoy les entrego para que se alimenten toda clase de plantas con semillas que hay sobre la tierra y toda clase de árboles frutales, a los animales salvajes, a las aves del cielo y a todos los seres vivientes que se mueven sobre la tierra, les doy pasto verde para que coman. Y así fue. Dios vio que todo cuanto había hecho era muy bueno. Y atardeció y amaneció y fue el día sexto. Y ahí está cómo Dios, al hacer el hombre, al terminar este proceso que tiene un plan, que tiene un orden, que tiene un potencial de llegar a ser algo pleno, porque está hecho a la imagen de Dios. Y al mirar las otras cosas, Dios dijo que eran buenas. Pero cuando hace al hombre, dice, esto es muy bueno. Y es ahí en donde podemos cambiar el diálogo interior que a veces tenemos, ¿no? Que hemos vivido pensando de nosotros, soy una basura, no sirvo, no puedo, o mira, vivimos en la crítica de los demás, incluidos nosotros mismos, ¿no? Mira esta persona que es terrible, mira esto que está mal, y no digo que todas las cosas estén bien, sino que en la parte de la esencia, aun cuando nuestra naturaleza está lastimada por el pecado, por la caída, de la cual hablaremos en otro programa, hoy estamos hablando de esa esencia que es muy buena, porque está hecho a la imagen y semejanza de Dios y está llamado a ser familia, está llamado a crecer y a vencer, en especial pensando en el tiempo actual, a vencer el miedo El miedo al compromiso, el miedo al futuro, el miedo a nuestras limitaciones, aún el mismo miedo a la muerte, porque Dios nos crea su imagen y semejanza con ese anhelo de eternidad, pero al mismo tiempo con ese anhelo de ser familia, de estar juntos, de construir las cosas juntos, y ahí es que podemos recordar y darnos cuenta, hay algo muy bueno aquí en esta casa, aquí en esta familia.

0: Seguimos adelante en su programa Hoy es tu gran día. Estamos hablando de la creación de la familia, iniciando una serie de programas que vamos a ir realizando a lo largo de varias semanas, en las que platicaremos sobre toda esta historia de la salvación, lo que está en la Biblia, pero que son, por un lado, revelaciones de Dios que nos permiten comprender nuestra propia historia, pero también aprender, cambiar, conocerlo a Él, conocernos a nosotros, conocer al otro, al que está a nuestro alrededor, y también descubrir que Dios tiene un plan maravilloso, maravilloso, como lo decía
1: la canción. Sí, y recuerdo en una ocasión que pusimos en el Facebook esta canción, precisamente la de Maravilloso, y en los comentarios había una persona que decía: eso no es cierto, es mentira, como que todo es maravilloso, es utópico. Y cuando leí decía, bueno, no entiendo, pero ¿qué tiene la canción de malo o por qué esta persona está así, no? Y yo creo que es la visión, como dices tú, Carlos, que falta abrirnos al espíritu de amor de Dios para ver lo que sí tenemos y no nada más estar enfocados en mirar lo que no tenemos. Porque al hacer ese enfoque es cuando empezamos a quejarnos, empezamos a caer en la mentira, que eso es lo que quiere el enemigo, que tú sientas que no tienes nada, que no le importas a nadie, que nada de lo que has hecho vale la pena, que para qué te esfuerzas en tener una familia unida, etc., etc. Y créeme que todo lo que tú hagas por tu familia, todos los sacrificios que has hecho siempre han valido la pena, aunque aparentemente nada se vio o nada se ve como un fruto, porque el Señor lo va a hacer germinar en su momento. En su momento vas a ver cómo es de maravilloso contigo.
0: Sí, no, y esto que dices, Elsie, es esa oportunidad. Alguna vez mi papá decía: el día que me deje de sorprender, soy como un hombre al agua. Bueno, a veces queremos ir al agua porque nos tenemos que bañar, pero más allá de esto, es una oportunidad de poder mirar con esos nuevos ojos. Cuando ves un recién nacido, ¡ay, qué hermoso es un bebé! Pero a veces miras a tu esposa un día y otro día y otro día, y primero, ¡ay, cómo amaneciste! ¿Cómo amaneciste?
1: ¿Cómo amaneciste, mi amor?
0: Y sí, y después de los años, y luego, ¡ay, cómo amaneciste!
1: Las mismas palabras, pero entonadas de otra forma,
0: sí,
1: ¿no?
0: Y es el sentido que le des a la vida.
1: Exacto.
0: Hay una parte que es real, pero hay otra parte que tiene que ver con la elección que tú haces de qué quieres sacar de ese momento de vida.
1: Exacto.
0: Y esta parte de la fe nos permite creer que Dios no solo hizo las cosas buenas, las hizo muy buenas, empezando por nosotros, que tenemos este don, este regalo, esta oportunidad de relacionarnos con Él y de poder descubrir este camino a lo bello, a lo verdadero, a este camino que nos lleva hacia la eternidad.
1: Yo tengo un don y se llama Don Carlos.
0: Y yo tengo
1: a tu ayuda y doña.
0: Me ayuda y doña Elsie.
1: Así que somos perfectamente imperfectos, pero aquí nos tiene Dios y ahí está la clave: ver con un buen humor, a pesar de los pesares, todos los problemas que tengamos, ponerlos a los pies del Señor para que Él pueda renovar nuestra fe, pueda renovar ese amor del uno para el otro. Sí se puede. Nosotros somos prueba de ello.
0: Sí, no, y es que tendrás problemas, tendrás dificultades, pero el amor y la capacidad para ver el bien es una elección de cada día. Son unos lentes de fe y de esperanza y de amor que te permiten transformar cada momento y sacarle lo bueno, a pesar de que habrá momentos de dolor, habrá momentos de frustración, habrá momentos de tristeza, habrá momentos en los cuales pues nos tengamos alguna discusión.
1: Incluso, ¿no?, sientes que fracasaste. O sea, puedes llegar a pensar que fracasaste incluso en tu matrimonio, o que fracasaste en el trabajo, en algún proyecto, y te sientas pues deprimido. Y eso pues es natural, viene de la fragilidad humana, como decíamos, y puedes dejarte permitir esas emociones. No es como que puedas controlar ese sentimiento. Son sentimientos y emociones que necesitan pues salir, ¿verdad? Porque si no, también te da un dolor de cabeza, un dolor de estómago, porque estás reprimiéndolo. No se trata de eso, se trata de experimentar esas cosas. Más sin embargo, son como las nubes, las emociones pasan. Y después de que ya pasa ese proceso, es que puedes estar tranquilo y orar y decirle al Señor: te entrego esto, te entrego este dolor. Te pido, Señor, que tú lo transformes, esto que yo siento que es malo, en algo bueno para mí, para mi familia, para que tú estés en medio de nuestra familia. Te invito a que estés aquí. Y por eso la importancia de la oración constante, para experimentar que hay un Dios vivo y verdadero dentro de nosotros.
0: Así es, que Dios está con nosotros, y que esa imagen y semejanza de Dios nos permite tener ese potencial de ser aquella mejor persona posible, pero que al mismo tiempo uno de los dones que aparecen en el Génesis es la capacidad de ponerle nombre a las cosas, y una de las cosas es pues ponerle nombre a nuestras emociones para poder trabajar con ellas, porque a veces nos quedamos pasmados, ¿no? Nos quedamos sorprendidos y nos quedamos ahí
1: atorados,
0: ¿no? Y podemos decir: mira, es que estoy enojado, es que estoy triste. Y en especial en la parte de la intimidad entre esposos, entre familia, hijos, cuando tenemos estos diálogos que reflejan nuestra emoción sin juzgar ni, y también sin echarle la culpa a nadie, sino decir: pues me siento triste, me siento cansado, me siento enojado. Y yo puedo decirlo, ¿no? Hoy en el día, para llegar a este programa, hubo un momento en el que estaba triste porque me di cuenta de algunas cosas difíciles que había tenido que pasar, pero pues fuimos, oramos, nos fuimos a misa, regresamos y volvemos a intentarlo de nuevo. Y ahí está esa oportunidad de transformar, y como lo dice es el mismo Nuevo Testamento, el mismo San Pablo: hay que vencer el mal a fuerza de hacer el bien.
1: Y el amor exige tu voluntad, exige que tú digas sí a Dios. Allí no puede hacer más Dios si tú no le dices que sí. Si tú no dices sí al esposo, si quiero volver a comenzar, si quiero pedirte perdón, o me gustaría que te disculparas ante esta situación. Y es enfrentar ese miedo de qué va a pasar después de que tú expongas tus emociones de la forma más serena posible, de la forma más en paz posible, de la mano de Dios. Dios nos da su sabiduría, Dios nos da sus dones, su Espíritu Santo, para poder enfrentar todos esos problemas, especialmente de comunicación en la pareja.
0: Sí, y ahí es en donde puedes compartirlo, porque quizá en el trabajo nadie te va a escuchar, pero en especial en el matrimonio y en la familia podemos aprender a escucharnos. Y ese escucha, como escuchamos a Dios en su palabra, como escuchamos que Dios dijo hágase, y luego fue diciendo una palabra que fue poniendo en orden cada cosa. Lo mismo nosotros, cuando compartimos ese don que Dios nos ha dado de tener palabras, de comunicarnos, pero al mismo tiempo también de escucharnos, de entendernos, vamos a descubrir el bien y vamos a tener esa oportunidad, como tú decías, Elsie, de tomar la decisión de qué queremos hacer con esta realidad. Y al final Dios la pone en nuestras manos para crecer, para multiplicarnos, para aprender y para sacar lo mejor a lo largo del camino de la vida, aún en medio de dolores, sufrimientos, problemas, situaciones. Esos lentes que te permiten ver la vida con confianza, con esperanza y no con una ilusión de que no hay dificultades, sino que no estás solo, que ahí en esa imagen de Dios está la capacidad de relacionarte con Dios, contigo mismo y con aquellos que amas, en especial los que están más cerca de ti, ¿no?
1: ¿Y para qué? Pues para que des fruto. Y un fruto de amor abundante, ese amor que pues a lo mejor en tus días de infancia o adolescencia eran cosas utópicas o eran fantasías, pero que no es así. Sí existe el amor. El amor es Dios y Dios te invita hoy a que lo experimentes.
0: Y vamos a cerrar este momento en oración. Cada programa los invitamos a orar juntos al inicio y al final. Familia que reza unida, permanece unida. Lo decía el padre Peyton, muy famoso aquí en Estados Unidos, y hoy pues los invitamos a rezar un misterio del Rosario. El primer misterio gozoso, la Anunciación a la Virgen María y la encarnación del Hijo de Dios vivo, donde la Virgen, ante el anuncio del ángel, dice: Fiat, hágase. Y Cristo, el Hijo de Dios, entre toda la eternidad, también dice: hágase. Quiero llegar ahí, al mundo, y encarnarme. Y lo dice en el Evangelio según San Juan: y la palabra de Dios se hizo carne y habitó entre nosotros, puso su tienda, está presente en medio de nosotros. Y pedimos a Cristo que nos ayude en este caminar para tener unos mejores lentes para ver la vida con amor, fe y esperanza. En el nombre del Padre, del Hijo y del Espíritu Santo. Amén.
1: Amén.
0: Padre nuestro que estás en el cielo, santificado sea tu nombre. Venga a nosotros tu reino. Hágase tu voluntad en la tierra como en el cielo.
1: Danos hoy nuestro pan de cada día. Perdona nuestras ofensas como también nosotros perdonamos a los que nos ofenden. No nos dejes caer en tentación y líbranos del mal.
0: Dios te salve María, llena eres de gracia, el Señor es contigo. Bendita tú eres entre todas las mujeres y bendito es el fruto de tu vientre Jesús.
1: Santa María, Madre de Dios, ruega por nosotros pecadores, ahora y en la hora de nuestra muerte. Amén.
0: Dios te salve María, llena eres de gracia, el Señor es contigo. Bendita tú eres entre todas las mujeres y bendito es el fruto de tu vientre Jesús.
1: Santa María, Madre de Dios, ruega por nosotros pecadores, ahora y en la hora de nuestra muerte. Amén.
0: Dios te salve María, llena eres de gracia, el Señor es contigo. Bendita tú eres entre todas las mujeres y bendito es el fruto de tu vientre Jesús.
1: Santa María, Madre de Dios, ruega por nosotros pecadores, ahora y en la hora de nuestra muerte. Amén.
0: Dios te salve María, llena eres de gracia, el Señor es contigo. Bendita tú eres entre todas las mujeres y bendito es el fruto de tu vientre, Jesús.
1: Santa María, Madre de Dios, ruega por nosotros pecadores, ahora y en la hora de nuestra muerte. Amén.
0: Dios te salve María, llena eres de gracia, el Señor es contigo. Bendita tú eres entre todas las mujeres y bendito es el fruto de tu vientre, Jesús.
1: Santa María, Madre de Dios, ruega por nosotros pecadores, ahora y en la hora de nuestra muerte. Amén.
0: Dios te salve María, llena eres de gracia, el Señor es contigo. Bendita tú eres entre todas las mujeres y bendito es el fruto de tu vientre Jesús.
1: Santa María, Madre de Dios, ruega por nosotros pecadores, ahora y en la hora de nuestra muerte. Amén.
0: Dios te salve María, llena eres de gracia, el Señor es contigo. Bendita tú eres entre todas las mujeres y bendito es el fruto de tu vientre Jesús.
1: Santa María, Madre de Dios, ruega por nosotros pecadores, ahora y en la hora de nuestra muerte. Amén.
0: Gloria al Padre, al Hijo y al Espíritu Santo.
1: Como era en el principio, ahora y siempre, por los siglos de los siglos. Amén.
0: Oh Jesús mío, perdona nuestros pecados, líbranos del fuego del infierno, lleva al cielo a todas las almas, especialmente a las más necesitadas de tu divina misericordia. Dulce Madre, no te alejes, tu vista de mí no apartes, ven conmigo a todas partes y solo nunca nos dejes. Ya que nos proteges tanto como verdadera Madre, cúbrenos con tu manto y haz que nos bendiga el Padre, el Hijo y el Espíritu Santo. Amén.
1: Amén. Pues seamos fecundos en el amor y en familia.
0: Recuerda, hoy es
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18: Bueno, queridos hermanos, hoy con ustedes estamos las hermanas
14: Araceli Salgado
18: y la hermana María Isabela. Qué alegría que estamos con ustedes en este programa nuevamente, que podemos reunirnos para formarnos cada día y más en especial en este tema de hoy tan importante. Los invitamos también a que ustedes nos escriban por nuestras redes, por Radio Católica Mundial EWTN. Gracias a cada uno de los que nos escuchan por la radio. De verdad que es una alegría y queremos, antes de nada, antes de que todo, queremos invitarlos a hacer una breve oración.
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18: En el nombre del Padre, del Hijo, del Espíritu Santo. Amén. Padre Celestial, en este día te queremos dar las gracias por acompañarnos, por darnos una oportunidad para vivir, para aprender. Gracias, Padre Celestial, porque tú nos amas, papá. Gracias porque eres un Padre bueno, porque eres un Padre misericordioso, un Padre que quiere lo mejor para sus hijos. Y en este día te pedimos la gracia.

0: la gracia que viene de ti. Pedimos también el Santo y Divino Espíritu de Dios que venga sobre nosotros, que nos ayude, que podamos comprender, que podamos conocer, amar y servir a Dios en todo momento, que podamos saber discernir lo bueno y lo malo, que podamos desechar todo lo que no conviene, todo lo que no viene de Dios, para que así podamos vivir y hacer la santa voluntad de Dios. María, Madre Inmaculada, San José, nuestro Padre y Señor, intercedan por nosotros. Amén. María, hija predilecta del Padre,
1: ruega por nosotros. Amén.
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0: Bueno, queridos hermanos, qué alegría. Nuevamente digo, es una alegría podernos reunir y hoy que también pues estamos con un día muy especial, ¿sí? Este jueves vocacional, que podamos también cada día unirnos en oración para que podamos discernir lo que el Señor quiere para nuestras vidas y no solamente para nuestra vocación, sino también lo que Él quiere de cada uno de nosotros, la misión que Él tiene para nosotros. Y hemos tratado durante estos días algunos temas, herramientas importantes para quienes deseamos luchar por la santidad. ¿Quién desea luchar por la santidad? Levante
3: yo.
0: La mano.
3: Muy las
0: bien,
3: dos.
0: Las dos, los que tenemos. Realmente también descubrimos que esto no es una tarea fácil, que esto no es de la noche a la mañana, ya me volví un santo, ya estoy levitando, o mejor dicho, ya veo al Señor. Esto es una tarea y esto también es una lucha de cada día. Que yo me levante hoy y hoy voy a luchar por la santidad. Es una tarea.
3: Sí, hermana, y sobre todo es tener la conciencia de que nosotros contamos con herramientas y esas ayudas pues extraordinarias que quieren que nosotros alcancemos este camino de la santidad y sobre todo que nuestra madre iglesia, pues como una madre, acompaña a sus hijos y nos brinda pues esas herramientas. O incluso también los santos con su vida pueden también darnos luces de cómo nosotros podemos ir caminando en este camino. Y algo que se me hace muy bonito mientras preparábamos este tema, es meditar que incluso Dios en su bondad, en su santidad, en su sencillez, Él quiere también que nosotros seamos santos y es por eso que Él viene a nuestro encuentro, viene y lucha con nosotros en esas batallas que nosotros tenemos. Dios siempre quiere apoyarnos en esa batalla, en esa lucha, en esa dificultad, pero realmente nosotros queremos de su ayuda, vale que nos hagamos la pregunta del día de hoy.
0: Así es, Araceli, y ciertamente la respuesta está en nosotros, en cada uno de nosotros, en la respuesta que yo le quiero dar al Señor, a lo que yo me aferro también, pues que nosotros nos podemos aferrar a la gracia del Señor, más bien que aferrarnos a otras cosas de este mundo. Aferrémonos a la gracia, al poder misericordioso de nuestro Señor, y también ese poder, esa gracia que viene desde lo alto, ese amor de Dios Padre. Y hoy justamente vamos a ver una grandiosa ayuda que nos brinda nuestro Señor. Una ayuda también meditada y practicada por los santos durante muchos, muchos siglos.
3: Sí, y sobre todo es que vamos a ver los pasos o vamos a dar luces de cómo podemos hacer este camino un poco más sencillo. Es por eso, queridos hermanos, que el tema del día de hoy es discernir su voluntad. Y sí, es que el discernimiento es una gran herramienta que nosotros podemos tomar, una herramienta muy útil para este combate en este camino de la santidad. Así que vamos a ampliar este tema con una frase de nuestra espiritualidad para que podamos un poco comprender sobre qué vamos a hablar y cómo vamos a desarrollar nuestro tema.
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0: Necesitamos pedir a Dios un corazón sabio e inteligente, dócil, que se sepa discernir el bien y el mal, que sepa escuchar y gobernar.
3: Qué impresionante es poder hablar sobre esto, sobre el discernimiento. Y es que, queridos hermanos, podríamos decir que es como esa parte estratégica en la batalla que nosotros tenemos, porque así vamos a saber cuándo debemos parar, vamos a saber qué preguntas hacernos para poder avanzar si nos sentimos estancados, qué paso dar, qué armas utilizar. Por ello, es importante pedir la asistencia del Santo Divino Espíritu que derrame sus dones sobre nosotros, que Dame esa sabiduría y sobre todo que nos ayude a entender que nuestro corazón también debe ser capaz de escuchar la voz de Dios, de escuchar y sabernos gobernar por eso que decimos.
0: Qué diferente sería la vida,
3: claro,
0: a la serie, donde nosotros escucháramos y nos dejáramos también gobernar por nuestro Señor. Por un lado, también aprender a callar y atender directrices. Por otro lado, la capacidad de actuar, de tomar las riendas de la vida, y es necesario ir entendiendo esta palabra discernimiento, que como decíamos al comienzo, los santos la han descubierto en su vida, y también han descubierto, lo elemental y esto que es de gran ayuda para nuestra santificación. El gran Ignacio de Loyola, que es santo, San Ignacio de Loyola, fue todo un maestro en este tema del discernimiento de espíritus. No sé si alguno se ha leído, que habla, creo que es un libro que se llama sobre el discernimiento del espíritu, y es muy bonito, pues los jesuitas lo hacen muchísimo, es una forma en la que ellos también se forman, sí, es como una práctica que ellos hacen también para poder saber discernir lo que viene de Dios y lo que viene del mal.
3: Sí, hermana, y sobre todo es justamente eso, esa capacidad de saber escuchar la voz siempre de Dios, porque muchas veces el enemigo también llega y nos susurra cosas. Entonces nosotros tenemos que ser capaces de diferenciar esa voz, de saber qué es lo que nosotros tenemos en nuestro interior para poder hacer caso a estas mociones del Santo y Divino Espíritu. Y qué importante ahorita que usted habla de San Ignacio de Loyola, pues recordemos, ¿no?, que el Papa Francisco, que en paz descanse, tenemos esa dicha y esa gracia de poder contar pues en la historia de la iglesia con un papa jesuita, con un papa que nos dio también parte de su espiritualidad, y sobre todo es muy bonito todas sus enseñanzas. Así que hoy, queridos hermanos, déjenme comentarles que vamos a aprovechar esa riqueza también espiritual por medio de unas catequesis que el Papa Francisco escribió, 14 catequesis para ser específica, y hoy vamos a ahondar un poco más acerca del tema del discernimiento desde la mirada y desde los escritos de esta catequesis que el Papa Francisco nos proporciona. Así que todos muy atentos para que nosotros podamos ir aprendiendo qué es eso del discernimiento, por qué es tan importante, y no solamente pensar en que es discernimiento pues vocacional, no, sino que yo tengo que aprender a discernir en todo momento, en toda situación, a lo largo del día a día, a lo largo de la vida.
0: Así es, hermana, discernir, o sea, no solamente como lo decías, en la vocación, sí, porque todos debemos discernir nuestra misión aquí en la tierra, debemos pedirle al Señor, dame la sabiduría, Señor, para saber qué camino tomar, cuál es la vocación a la que tú me llamas, pero también dentro del llamado al que el Señor te ha llamado, que es como el llamado al llamado, tú vas a discernir qué camino tomar, pues, bueno, Señor, ¿será que debo hacer este trabajo así, de esta forma o de esta otra forma? ¿Será que de una vez, pues, tú ves que yo estoy un poco enfermo? ¿Será que debo tomarme este medicamento o será que puedo comer dulce? Es como esa forma de discernir también en las cosas pequeñas, todo momento, porque en todo momento hay que hacer la voluntad de Dios. Porque pues estamos bajo la mirada del Señor y Él quiere que cada uno de nosotros podamos hacer la voluntad del Señor. Y bueno, vamos aquí también reconociendo que hay cosas que influyen en nuestras decisiones, como primero, también esa, es decir, saber qué voy a decir. Segundo, habilidad. ¿Puedo hacerlo? Es una pregunta. Tercero, ¿qué es la voluntad? ¿Quiero hacerlo? Y cuarto, en verdad, es esa decisión, ¿debo tomarla en alegría, en felicidad santa para mi vida? Es como unas preguntas que uno pues debería hacerse para tomar esa decisión.
3: Sí, hermana Isabela, y es que otro elemento que entra a jugar también un papel muy importante, pues son los afectos, sí, eso que viene del corazón, cómo yo me siento frente a esta realidad, cómo yo me siento frente a esta situación. El Santo Padre, pues nos enfatizaba también en la alegría, porque muchas veces cuando nosotros tomamos ciertas decisiones, aunque a los ojos de los demás es como de que, uy, ¿por qué decidió eso? ¿Por qué se quedó en ese trabajo que estaba mejor el otro trabajo? Podría ser, ¿no? Por ejemplo, pero la persona se siente alegre y se siente feliz, se siente en paz. Y muchas veces es que la alegría también puede ser ese indicio del Espíritu que nos va ayudando a encontrarnos con el Señor. La alegría de encontrar, o sea, de saber ese encuentro con Él. Tomar una bella decisión, una decisión correcta, siempre te lleva a esa alegría final. O sea, la alegría es como ese fruto de haber tomado bien esa decisión. Y quizás en el camino, pues sí, obviamente, vamos a tener que sufrir, vamos a tener que pasar pues problemas, tribulaciones, incertidumbre. Si usted se quedó con ese trabajo que todos le decían que no tomara, pero usted se siente bien ahí, no significa que en el trabajo no vaya a tener problemas o no vaya a tener dificultades. Significa que a pesar de esas dificultades, usted sigue sintiendo esa plena paz y esa alegría de querer estar ahí. Entonces, es algo como muy diferente que podemos ir tomando en cuenta. Y es que al final la decisión correcta siempre beneficia con alegría, como lo decíamos, un fruto.
0: Así es, hermana. Pues es un fruto, la alegría es un fruto también del Espíritu Santo que sí. Hay que pedirle al Señor que nos conceda esa gracia de la alegría, experimentar la alegría en medio de la decisión que yo estoy tomando, si es buena. Si no está bien, si no es de Dios, pues que el mismo Espíritu Santo te ayude a sentir esa cierta inquietud, esa cierta, yo creo que aquí no es, o que sea el angelito también, el ángel de la guarda que te diga, ahí no es mi hijo, ahí más bien no. Entonces, pues, es muy importante. Y pues el Papa Francisco nos decía que discernir es elegir, cosa que es parte natural en nuestra vida. Tomamos también decisiones todo el tiempo uno tiene que tomar una decisión y el discernimiento debe ser un ejercicio de inteligencia, de habilidad y también de voluntad, como lo mencioné hace un momentico, y hacíamos esas preguntas. También para aprovechar el momento favorable también nos podemos examinar esas tres cosas, inteligencia, habilidad y voluntad. Como por ejemplo, pensemos en un pescador cuando toma la decisión de pescar. Lo hará sabiendo que conoce sobre ello, que tiene habilidad para ir a ciertos ríos o al mar. O sea, ya tiene la mirada fija porque ya ha tenido la experiencia. Finalmente, su voluntad, si quiere o no quiere hacerlo. O sea, yo, pues mi voluntad me dice, puede ser que mi voluntad esté débil. Si mi voluntad está débil, le va a decir, ay, no, más bien vaya otro día, qué pereza, usted tiene otras cosas. Más bien quédese en su casita viendo televisión. O la voluntad, si está bien formada, le va a decir, vamos, vamos, no, el sentimiento en este momento que tengo es de pereza, pero vamos, vamos a hacerlo. Entonces, pues eso es de manejarlo de verdad en nuestra vida y pedirle al Señor que nos ayude.
3: Exacto. ¿Sabe, hermana? Y con lo que usted acaba de decir con este ejemplo, recordaba pues el Santo Evangelio del día de hoy, ¿no? Uh-huh. Que nos narra esa pesca milagrosa, la primera pesca milagrosa que hace nuestro Señor Jesús, pues con Pedro, ¿no? Uh-huh. Con Simón en ese momento. Y qué bonito el hecho, pues sí, él le dice, hemos pasado pescando, o sea, toda la noche y nuestras redes están vacías, o sea, Pedro como pescador pues de profesión, él sabía muy bien qué era pescar, él sabía muy bien a dónde tenía que ir, pero había pasado toda la noche en esa búsqueda, en ese tirar las redes y no habían recogido pues absolutamente nada, pero entonces viene el Señor y le dice, no, pues vete mar adentro, vete y tira las redes nuevamente, y es ahí el cuestionamiento humano, ¿no? Que es ahí donde podríamos nosotros cuestionar, no, bueno, la habilidad, Pedro tenía la habilidad para pescar, él se dedicaba justamente a eso, pero va también marcado por la voluntad, porque es ahí donde él dice, no, o sea, yo no lo sé todo, quiero rendirme a lo que el maestro me dice, porque él le dice así, maestro, hemos pasado pescando toda la noche, pero en tu nombre tiraré las redes, y o sea, y él lo hace, él doblega su voluntad, él cambia lo que en realidad tiene dentro de sí, como su parte racional, podríamos decirlo así, y él se deja guiar por lo que el Señor le dice. Y qué bonito, porque ahí vemos el fruto. Obviamente, lo que decíamos anteriormente, la alegría, ¿no? La alegría de haber pescado tanto que las barcas casi se hundían y que tienen que llamar a los demás de la otra barca, vengan, vengan, ayúdenme, porque necesito, o sea, he pescado tanto que necesito su ayuda. Entonces, qué bonito que nosotros podamos ir reflexionando y viendo cómo todo eso del discernimiento es un camino, ¿no? Y lo podemos ver con estos ejemplos que sí, pueden ser sencillos, que nos ayudan a poder identificar, a poder tomar esa decisión y sobre todo a hacerlo bien. Porque muchas veces vamos pensando que el discernimiento es que, ay, yo soy muy indeciso y yo no sé qué hacer o yo no sé si lo estoy haciendo bien. Y es que el Papa Francisco nos mencionaba que el discernimiento lo hace cada uno, porque cada uno debe tomar sus propias decisiones. Y él nos decía textualmente, no hay nadie que tome las decisiones por nosotros. Y es cierto, nadie tiene que tomar las decisiones por nosotros. Nosotros somos libres de poder discernir y decidir qué es lo que nosotros queremos.
0: Exactamente, Araceli. Y bueno, para recordarles, hay un libro de San Ignacio de Loyola que lo pueden conseguir también de forma digital. Se llama Reglas para el Discernimiento de Espíritus. Así que si quieren aprovecharlo, pueden buscarlo digitalmente porque puede ayudar muchísimo. También en la vida de oración, en la vida de unión con Dios, te va a ayudar. Y bueno, con lo que vamos meditando poco a poco, entendemos que el discernimiento implica ese esfuerzo mío, ese esfuerzo de nuestra parte. Y también dice, no encontramos también ante nosotros ya empaquetada la vida que hemos de vivir. No, tenemos que decidirlo todo el tiempo, según las realidades que se presenten. Dios nos invita a evaluar y a elegir. Nos ha creado libres y quiere que ejerzamos nuestra libertad, por lo tanto, discernir es un trabajo muy arduo.
3: Es un trabajo de todos los días y es por eso que tiene que ser constante. O sea, tengo que discernir, y yo por acá quería hacer una pequeña acotación, hermanos, y es que hay dos tipos de discernimiento que se me hace muy hermoso el poder compartirlo con ustedes, que estos discernimientos pueden también ayudarnos, ¿no? Por ejemplo, en la práctica, ayudar a identificar qué es lo que nosotros queremos, qué es lo que nosotros hacemos. Y sobre todo el poder también iluminar nuestra vida diaria. El discernimiento puede también darnos esa luz que nosotros necesitamos en nuestro día a día. El discernimiento práctico, pues sí, ¿qué voy a comer ahora? Puedo comer esto, pero yo sé que esto me hace daño, quizás no me va a caer muy bien a mi cuerpo o a mi salud, o me voy a sentir así. No, entonces yo tengo que discernir, tengo que decidir qué hacer, si hacer esto o hacer lo otro. Y también el discernimiento con respecto, a la religión, al poder saber qué es lo que el Señor quiere, qué es lo que el Señor espera de mí. Señor, ¿será que tú quieres un discernimiento para este tipo de vida, para esta realidad, para esta vocación? Entonces, el discernimiento lo podemos abocar de diferentes maneras en los que nosotros podemos usarlo, pues dependiendo el enfoque o el contexto que nosotros también le demos. Es muy bonito el poder sentarnos y detenernos un momento, porque esa es la clave de lo que nosotros podemos hacer el discernimiento. Y sobre todo es esa paz que se siente después de esa ardua tarea que usted nos menciona, hermana Isabela, que es discernir. Porque sí, aunque es un trabajo arduo, tomamos la decisión adecuada y nos damos cuenta de que es ahí donde nosotros encontramos paz, donde nosotros vamos a sentir esa santidad de poder hacer nuestro trabajo bien hecho, de poder hacerlo con amor, con entrega. Y aunque nos enfrentemos a cosas que nos inquietan, vamos a poder ponernos firmes, y aunque esto nos inquiete, podemos tener la voluntad y la decisión de poder seguir enfrentándonos a eso. Analizar si realmente aprovecha nuestra vida espiritual y decidir si sí de verdad esto me beneficia, si de verdad esto ayuda a mi salvación. Con las hermanas tenemos eso de que muchas veces en las preguntas o en las pláticas es como que, ¿será que esto no nos ayuda a nuestra salvación? El saber esto, el indagar en esto, es muy bonito que nosotros también vayamos tomando en cuenta toda esta conciencia.
0: Así es, Araceli. Y bueno, antes de ir a nuestra sección Presencia de Amor, quería invitarlos a ustedes que si tienen la posibilidad de recordar algún momento en el que ustedes digan, uy, esto, en esta parte yo he tenido que discernir, hermanitas, y ha sido difícil, pero también he visto la mano de Dios. Si quieren compartírnoslo también, pues para que podamos tener un espacio de compartir, de que ustedes también puedan sentirse en familia. Bueno, hermanos, digamos juntos, Padre, que todos seamos una sola familia para gloria tuya.
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3: Queridos hermanos, queridos amigos, querida familia, seguimos conectados en este programa, vamos avanzando y hemos llegado a este momento tan especial de Presencia de Amor. Antes que nada, antes de contarle la historia, antes de hablar de todo lo que tenemos que hablar, queremos saludar a los que tenemos por acá ya conectados en Facebook. Muchísimas gracias por seguir nuestra transmisión a través de las diferentes redes sociales de YouTube y también de Facebook. Recuerde que si usted nos sintoniza a través de Radio Católica Mundial, también le enviamos un saludito. Un gran abrazo y muchísimas gracias por estar conectados con nosotros. Tenemos por acá desde Facebook a Katy Medina Pacheco, a Lorena González. También tenemos a Verónica Valla, a Carmita Patino, a Lorena. Tenemos también a Rosa Cetino, saluditos desde Dakota, nos dice ella. A Julia Raimundo, saluditos desde El Salvador. Saluditos, una compatriota. También sí. Tenemos por acá a quien se hace presente, a Guadalupe. Lupe Alonso y también a nuestro hermano José María. Muchísimas gracias por estar con nosotros. Hermana, ¿a quiénes tenemos por medio de nuestra transmisión en YouTube?
0: Bueno, Araceli, tenemos a Matt Watson, Yulisa Valenzuela, Domingo Tomás, Aleida, Hilda Lucy, Claudia Andrea, Dina Serrano, Diácono Cruz, René Charles, William, Nomadí, Aleida, Alex Mar, Emilce Cardona, Lujeria Quimis, José, Karen Pamela Bustos, Juan José Zapata y Alexander Ayala. Un saludito para cada uno de ustedes.
3: Sí, un saludito muy grande. Nos complace muchísimo que estén aquí acompañándonos en esta sección y bueno, en este programa que vamos recorriendo juntos. Y antes de que otra cosa suceda, queremos recordarle a todos ustedes que vamos avanzando en los días y se nos acerca una fecha muy importante. Y es que en Presencia de Amor, poco a poco vamos conociendo ese amor que tenemos que tener por Jesús de Eucaristía, que se encuentra vivo, real, presente, ahí en el Santísimo Sacramento. Y una forma en que nosotros también queremos invitarlos a todos ustedes a que sean partícipes de esa presencia real es por medio de nuestro concierto eucarístico virtual este 19 de septiembre. Así que ya vamos en cuenta regresiva, ya vamos ahí tachando los días en el calendario, ya falta poco para que nosotros podamos descubrir de manos de María Santísima lo bonito que es alabar al Señor y sobre todo presentarle nuestras intenciones. Así que queridos hermanos, no se desconecten. Sigan con nosotros porque más adelante vamos a darles más detalles de esta bonita invitación. Pero por el momento, hoy jueves eucarístico, sabemos que vamos hablando de milagros eucarísticos. Hermana Isabela, ¿de qué vamos a hablar ahora? ¿De qué santo?
0: Dios mío, yo creo que ninguno de ustedes lo conocía, pero queremos hablar un poco que en el año 390... en las costas de Italia, ustedes dirán, uy, no, hermanita, eso fue por allá.
3: Lejos.
0: En los primeros siglos de la Iglesia, cuando los caminos eran inciertos y la muerte podía sobrevenir en cualquier momento, usted tiene que estar preparado de la muerte porque hay mucha persecución, están persiguiendo a los cristianos y también pues era un momento de dificultad. Los cristianos tenían una costumbre llena de fe. Llevar consigo la Sagrada Eucaristía. Y así un día por la mañana, puede ser, partió un hombre llamado Sátiro, que era nada más y nada menos que el hermano de San Ambrosio.
3: Wow.
0: Imagínense, él partió hacia unas lejanas islas de África. El mar, al inicio, pues parecía un poco normal. Sí, él se fue a una embarcación, estuvo varios días y el mar parecía normal. Sí, eso era como que se ve todo normalito y él estaba súper normal. Él en ese entonces era todavía pues un hombre que no estaba bautizado, ¿sí? Y es porque se estaba preparando muchos años para bautizarse y aún no lo había conseguido. Imagínense que en un momento empezó las grandes tormentas, empezó a llover fuerte, a tronar y las olas se empezaban a hacer cada vez más fuerte. En ese barco también habían cristianos, porque, pues como les dije al principio, llevaban a Jesús Eucaristía donde fuera. No, imagínense uno llevarse al Señor donde uno fuera. ¡Ay, Dios mío, qué belleza! Dígale, Señor, acompáñeme donde yo vaya, a cualquier lugar. ¡Qué bueno, qué bueno fuera que tú también estuvieras conmigo! Pues entonces, él empezó a sentir un leve miedo. Empezaron todos a gritar y a decir, ¿qué es esto? Así como el terremoto, ¿qué es esto, Dios mío, qué es esto? Eso era una cosa terrible, tétrica. Cuando en ese momento, Sátiro empezó a decirle a los cristianos, por favor, concédanme la gracia de poder tener la presencia de Jesús Eucaristía. Entonces él le pidió a ellos que lo dieran y ellos, ¿cómo así? No.
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3: Sobre el mar ahora sostenía a este siervo suyo, a Sátiro, debido a esa insistencia que él tenía de querer estar con él aferrado, o sea, de que yo no suelto a Jesús y yo sé que Jesús no me va a soltar. Me imagino que ese era su pensamiento, ¿no? Y qué hermoso de que luego él comienza a caminar sobre las aguas y fue el primero que llegó a la orilla, no solo salvado del naufragio, sino que también transformado en lo más profundo de su ser. Comprendió entonces que no había sido simplemente librado pues de ese naufragio tan terrible y de la muerte, sino que tocado por la misericordia de Dios, tocado por ese amor, por ese encuentro con Jesús y Eucaristía, que había despertado ese deseo aún mayor de conocerle, de amarle, de seguirle y sobre todo de querer tener esa conversión, de querer ser santo. Y es por eso de que San Ambrosio decidió ser santo desde antes del bautismo. Imagínense ustedes esa conversión tan increíble y tan hermosa. San Ambrosio proclamó este prodigio en Milán durante las exequias de su hermano. Así que esta fue una historia que se supo, que se conoció hasta después de su muerte, durante las exequias. Imagínense qué hermosa esta prueba de ese testimonio de la misericordia de Dios, de que Dios nos sostiene en medio de nuestras tribulaciones, en medio de esa tormenta, de cuando el mar se encuentra enfurecido, que pueden ser pues los problemas, la enfermedad, incluso la muerte de un ser querido, la inestabilidad económica, todo lo que nosotros sentimos, ese es nuestro mar que está furioso a nuestro alrededor. Pero si nosotros clamamos con la insistencia de Sátiro, que él clamó y les dijo a los demás, por favor, aunque sea un fragmento, aunque sea un trocito, por favor, yo quiero tener a Jesús, yo quiero morir con Jesús en mis manos. O sea, si nosotros clamamos, Señor, aunque sea, por favor, un poquito de tu consuelo, un poquito de tu misericordia, un poquito de tu gracia, dame un poquito más de fe para poder soportar esa prueba, el Señor se derrama en gracias abundantes sobre nosotros y nos va a hacer caminar sobre las aguas, ya lo decía, ¿no? De nuestra enfermedad, de nuestra indiferencia, de todas aquellas situaciones que nos dan a nosotros ese remordimiento interior y esa inestabilidad en nuestro corazón.
0: Hermoso, Araceli, esta vida de este santo que pues es muy antigua, desde hace muchos siglos, que él nos pueda enseñar, nos enseña también a abandonarnos al Señor, a ese camino de confianza, porque me suena también a una historia que ya pasó también, la vida de San Pedro, cuando Jesús le invita también a caminar sobre las aguas, y él qué hace, pues él empieza a caminar, pero al ver que ya se va volviendo más bravo, duras esas olas, y ya desconfía sí, por el temor, el
3: y
0: miedo.
3: Se hunde. Pero ¿cuál es el clamor ahí? Que en medio de que él se hundió, sí, él dudó, pero él dice, Señor, sálvame. O sea, yo me lo imagino hacia Pedro como hundido y extendiendo la mano, y el Señor, tan misericordioso, tan lindo, él también extiende su mano y él lo saca, él lo levanta. Qué hermoso que nosotros, queridos hermanos, que aunque sí, en medio de esa tormenta, yo sé que no se ve ninguna luz, no podemos ver el rumbo, no podemos ver el camino, pero qué bonito que nosotros podamos ir aprendiendo de que siempre hay alguien, que a pesar de que el mar esté tormentoso, siempre hay alguien con nosotros, que a pesar de que nos falta algo o nos falta alguien, siempre hay alguien con nosotros. Nosotros nunca estamos solos. Entonces, hermanos, en esta sección de Presencia de Amor queremos invitarlos a que ustedes conozcan a ese alguien que siempre está con nosotros, que es nuestro Señor Jesús, que se inventó, se ideó la forma más hermosa de quedarse con nosotros, que es por medio de la Eucaristía. Yo una vez escuchaba que es la forma más creativa de irse, pero a la vez de quedarse con nosotros. Es esa prenda de amor de poder visitarle en la Sagrada Eucaristía, ¿no? En el Santísimo Sacramento, en la capilla, así sean unos minutitos, el poder ir y decirle, Señor, o sea, me siento en medio de este mar enfurecido, en medio de esta tormenta, pero me abandono a ti, me entrego a ti, quiero estar contigo entre mis brazos o que tú me tengas entre tus brazos, pero quiero estar contigo a pesar de esta tormenta que estoy sintiendo. Y bueno, a pesar de esas tormentas que hayan en nuestra vida, queridos hermanos, nosotros queremos invitarles a que ustedes puedan escribirnos esas intenciones de oración, también por los comentarios de esta transmisión. Nosotros oramos por estas intenciones de manera especial, pero también a que ustedes sean parte de este concierto eucarístico virtual. Va a ser un momento de adoración, un momento de alabanza, un momento en el que vamos a poder presentar esas intenciones que hay en nuestro corazón ante Jesús Eucaristía. Imagínense qué regalo tan hermoso.
0: Así es. Y bueno, por acá los dejamos con un video. Aprovechémoslo.
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0: Bueno, hermanitos, ya saben entonces que nos pueden escribir para el concierto, para que puedas estar ahí, al WhatsApp +1 480 612 5737. ¿Tienes una intención de oración? Pues puedes escribirnos, nuevamente lo repito, al +1 480 612 5737. 480-612-5737 y la pondremos a los pies de Jesús en la Eucaristía y en este hermoso concierto que vamos a tener cada uno de nosotros. Y bueno, hermanos, continuamos con el tema del día, discernir su voluntad, y estamos abordando ese tema a partir de las 14 catequesis del Papa Francisco, que en paz descanse, que él vio muy bien este tema sobre el discernimiento. Sí. Y bueno, por supuesto, también aconsejamos leer, los invitamos a que lo lean completamente. Esto es una gran ayuda para el discernimiento espiritual.
3: Así es, y es que el Santo Padre, pues obviamente inspirado por el Espíritu Santo, nos relata cuatro elementos del discernimiento, que nosotros los vamos a ir detallando uno a uno para que evaluemos en qué pasito vamos, en qué nos falta pulir o qué nos falta todavía alcanzar. Y es que el primero es la familiaridad con el Señor, el segundo, conocerse a sí mismo, el tercero, el deseo, y el cuarto, el libro de la propia vida. Hermana Isabela, ¿cuál es el primero? ¿Cómo podemos desglosar estos puntos?
0: Bueno, el primero es la familiaridad con el Señor. Y ustedes dirán, ¿cómo así, hermana?
3: ¿Cómo que familia?
0: ¿Cómo que familia? Tengo que ser el tío, la tía, el abuelito. No entiendo, hermanita. Pues es que hay una forma en la que tú puedes ser más familiar, y este punto lo podemos decir de otra manera. ¿Cómo ser familiar con el Señor? Con la oración, con una vida de intimidad con el Señor, con aquel que sabemos que nos ama. Qué bonito que podamos tener tanta esa unión con el Señor, tan fuerte, que un día nos pase como Santa Teresa de Jesús, que es Santa Teresa de Ávila. Una vez le dijo al Señor, el Señor le preguntó, ¿cómo te llamas? Ella le dijo, me llamo Teresa de Jesús. Y ella le dijo, ¿y tú cómo te llamas? Y él le dijo, me llamo Jesús de Teresa.
3: ¡Ay, qué lindo!
0: Hermosísimo, de verdad.
3: Se me conmueve el corazón, hermana. Sí, imagínese que nosotras nos pongamos en eso. Entonces, usted es hermana Isabela de Jesús.
0: Yo creo que me va a cambiar el apellido. Isabela de Jesús.
3: Y que Jesús diga, ¡ay, yo soy Jesús de Isabela! ¡Ay, no! ¡Qué hermoso el Señor! Y es que para poder llegar, hermanos, a conmovernos así, de esta manera, el discernimiento, pues sí, implica la oración. Y ya en otros temas, en otros programas, en otras temporadas, hemos hablado específicamente de la oración. Y es que la oración, como ya muchas veces lo hemos dicho, es ese diálogo. Pero acá queremos enfocarnos en que la oración no solo sean palabras y palabras y palabras y palabras, sino en acercarse al corazón de Jesús para poder parecernos cada vez más a Él. Y es que, por ejemplo, se me viene como a la mente, ¿no? El ejemplo de que muchas personas o muchas parejas, muchos matrimonios van por la vida pues pareciéndose mucho. A veces hasta tienen como ya los mismos gustos o las mismas palabras, como que contestan de la misma forma. Entonces se van pareciendo uno al otro. Entonces es muy importante que vayan pudiendo tener ese encuentro, ¿no? Y si eso pasa entre los matrimonios, ¿cómo no va a pasar nosotros también con Jesús? Que Él nos quiere, que Él quiere darnos a nosotros su vida y vida en abundancia. Y es que la oración puede ser tan sencilla como un hola. Muchas veces llenamos a Jesús de muchísimas palabras en la capilla, y es que le decimos y le decimos y le decimos, pero a veces no hacemos como Santa Teresa de preguntarle incluso su nombre, ¿no? ¿Tú quién eres? ¿Tú cómo te llamas? Muchas veces puede ser solamente un saludo confiable, como de, hola Señor, ¿cómo estás? Buenas noches, ¿cómo estás? Aquí vengo yo a hacerte compañía un momentito, si ustedes van en su trabajo a la universidad, pero apartar ese espacio para poder visitar al Señor y tener ese diálogo con Él.
0: Así es, Araceli. Bueno, vamos ahora con el segundo, que yo creo que es un poco difícil, porque es el conocerse a sí mismo. Bueno, cabe aclarar que conocerse es un poco difícil, porque uno termina a veces llorando y viendo tantas cosas en uno, que solamente el Señor, si es de la mano de Él, ese conocimiento se va a ir ordenando y va a hacer uno aceptarse tal y como es. Hay una frase que dice, conócete, acéptate y supérate. Bueno, hermanos, los dejamos ahora con una breve canción para que podamos meditar en ese conocimiento de nosotros mismos, y ya luego vamos a hablar un poco de esto. Digamos juntos, Padre,
3: que todos te conozcan y te amen.

0: Seguimos conectados.
1: Seguimos conectados, queridos hermanos. Gracias por estar con nosotros a través de esta transmisión. Y qué increíble es que nosotros vayamos ahondando sobre estos cuatro elementos que nos van a ayudar, a poder conocer más sobre este discernimiento. Antes de que otra cosa suceda, por acá estaba revisando los comentarios en nuestra transmisión de Facebook. Y hermana Julia, qué buen oído tiene usted. Déjeme decirle qué buen oído tiene usted. Sí era yo. Le digo que sí, que sí era yo. Así que muchísimas gracias por estar conectada también en este espacio. Qué alegría que podamos seguirnos escuchando. Y bueno, queridos hermanos, seguimos hablando a través de este tema tan importante, discernir su voluntad. Y es que hablábamos antes de irnos a la pausa musical de conocerse a nosotros mismos, de conocerse a sí mismo. Y es que hoy vivimos en un mundo en que hay una pérdida de sentido increíble, en que muchas personas no saben qué quieren, no saben quiénes son, no saben de dónde vienen ni para dónde van, y lo vemos pues con esas modas que hay en redes sociales, que muchas señoritas, muchas muchachas quieren pues sí, no parecerse a tal influencer, o tener los mismos rasgos que esta influencer, o parecer esta persona, y vamos perdiendo la identidad que nosotros tenemos. Igual con esto de los Ternians, que van perdiendo, quieren perder su dignidad de hijos de Dios para poder, sí, creerse animales. Entonces es como un poco esa pérdida de sentido que nosotros vamos teniendo. Y es que con esto el Papa Francisco insistía, ¿no?, en que conocerse a uno mismo pues no es fácil, es muy fatigoso, es muy difícil porque implica un paciente trabajo de excavación interior. Imagínense ustedes, toca ir removiendo todo lo superficial que nosotros tenemos para poder ir encontrando lo que nosotros necesitamos encontrar en el fondo, que es quién soy yo. Requiere esa capacidad de detenernos, de apagar ese piloto automático de que me levanto, voy al trabajo, voy a la universidad, estoy con los niños y hago todo esto. Ese piloto automático, desconectarlo por un momento para poder ver quién verdaderamente somos, para adquirir la conciencia sobre nosotros mismos. Y es que muchas veces, ¿por qué es fatigoso el excavar entre nosotros mismos y entre nuestros recuerdos? Porque muchas veces vamos a encontrar heridas, porque muchas veces vamos a encontrar dolor, porque muchas veces vamos a encontrar sentimientos o pensamientos que nos condicionan, que no recordábamos, momentos de nuestra historia que sí, debido a la respuesta del dolor, hemos suprimido de nuestra mente. Y es que la mente es maravillosa, pero también nosotros vamos descubriendo todo eso que nos hace daño.
2: Así es, Araceli. Y dice también que el maligno se aprovecha de nuestras contraseñas. Ustedes dirán, ¿cuáles contraseñas? Pues que son esos espacios muy sensibles en nuestro corazón y que se activan con algo clave. Por ejemplo, la ira, la tristeza, los rencores, las insatisfacciones. Y el maligno lo conoce muy bien porque él se aprovecha también para manipular esa sensibilidad para que finalmente nos llene de tristeza y un vacío enorme en nuestra vida. Por esto decía, queridos hermanos y hermanas, es importante conocerse también y conocer las contraseñas de nuestro corazón, aquello a lo que nosotros somos más sensibles, aquello en lo que nosotros podemos para nosotros proteger también, de que se presenta con palabras persuasivas para manipularlos.
1: Completamente en vivo, hermanos.
2: Gracias.
1: Sí, y es que el enemigo, hermana Isabela, tal como usted lo decía, manipula. O sea, él es el rey de la mentira, el padre de la mentira. Obviamente que esa identidad que nosotros tenemos, él va a tratar de quitarlas, él va a tratar de atentar sobre eso. Y cuando usted decía contraseñas, pues sí, uno se imagina, ¿no? El código de, no sé, la contraseña del Facebook, la contraseña de la cuenta, de la red social. Pero no, nuestro corazón también tiene esas contraseñas, que muchas veces, bueno, yo me leía en un libro que decía que sí, esas heridas que nosotros tenemos en nuestro corazón crean barreras. Y pero ¿qué es una herida entonces? O sea, ¿qué es esa? ¿Por qué se crea esa barrera? Porque es una respuesta al trauma que nosotros vamos sintiendo, que nosotros vamos identificando en nosotros. Y con esto vamos dándole paso al tercer elemento, que es el deseo. Y es que nos dice que el discernimiento es una búsqueda de constante, una búsqueda que siempre nace de algo que nos falta, pero que de alguna manera pues no conocemos, o sea, o no sabemos a dónde buscarlo, o no sabemos qué es lo que en realidad nos hace falta. Y que cuando uno tiene deseos es algo que no tiene. Entonces podemos haber, obviamente, deseos muy buenos, deseos de querer alcanzar la santidad, pero también deseos desordenados. Entonces toca que decidamos y podamos discernir cuáles son los deseos que tiene mi corazón.
2: Así es, Araceli, es muy importante que nosotros podamos discernir esos deseos, ya sean buenos, ya sean malos, y que siempre esos deseos vayan hacia Dios. Yo deseo, yo quiero estar con Dios, yo quiero ir al cielo. Esos son buenos deseos, que no son irrealizables, que Dios los pone en el corazón. Son deseos que son realizables, porque Dios de cada uno quiere la santidad. Y vamos con el cuarto y último. Pues ya para terminar, el cuarto elemento, ¿cuál sería, Araceli?
1: El cuarto elemento, como lo mencionaba el Papa Francisco en estas catequesis, es el libro de la propia vida. Y bueno, ¿cómo que libro, hermana? O sea, yo no le entiendo qué es lo que usted nos menciona acá del libro de la vida. Pues, hermanos, es conocer la propia historia de la vida, que es como ese ingrediente indispensable para el discernimiento, porque hay acontecimientos de nuestra vida que nos van a poder ayudar a comprender de mejor manera porque yo reacciono de esta manera cuando alguien me dice, pues, una ofensa. Porque yo exploto, porque yo tengo esa ira tan contenida en mi interior. Entonces, conocer la vida nos va a poder dar matices. Y es que creo que en cierta medida muchas de nosotras vivíamos pues sucesos, ¿no? Ya enfocándolo a nosotras dos en la llamada vocacional, como que nosotros vivíamos sucesos en nuestro pasado que no entendíamos que eran estos llamados del Señor o este tinte vocacional, y que de diversas maneras podíamos encontrar este llamado. No sé, hermana, si usted tiene como algún suceso que le haya pasado que usted no haya analizado en su momento de que, bueno, esto como que es inquietud vocacional o esto como que el Señor me está llamando por acá.
2: Pues el hecho de uno quererse ir a orar, o sea, por ejemplo, a mí me pasaba mucho que quería estar con Dios y no quería nada más, y no sentía alegría cuando veía una película, cuando hacía algo con mi familia o cuando estaba en espacios de compartir o en otras cosas, porque me sentía que algo me faltaba. Y ese algo era Jesús.
1: Ese algo era un alguien.
2: Un alguien, exactamente. Sí. Era un alguien que quería que ese vacío que había en mi corazón fuera llenado exclusivamente por él. Cuando no sentía sino un vacío cuando estaba con un muchachito, cuando tenía novio, sentía un gran vacío en mi corazón que solamente lo pudo llenar Jesús.
1: ¡Qué impresionante!
2: Algo así cortito.
1: Sí, algo cortito porque ya el tiempo pasa muy, muy rápido, queridos hermanos, y vamos ya llegando al final de este programa. Bueno, yo esos momentos o esos recuerdos lo dejamos para otro programa.
2: Por favor.
1: Aquí en Confianza lo dejamos para... Ah, puede ser mañana, nos encontramos nuevamente. Y bueno, queridos hermanos, ¿qué les parece si vamos disponiendo nuestro corazón, nuestra mente, para poder despedir este programa pidiendo la asistencia del Espíritu Santo y pidiendo también que nos regale la gracia del discernimiento? En el nombre del Padre, del Hijo y del Espíritu Santo. Amén. Padre de amor, Padre celestial, te damos las gracias por este momento, por este espacio de formación. Pedimos por todos nuestros hermanos que han estado conectados a lo largo de este programa. Tú que conoces sus corazones, regálale las luces necesarias para que puedan encontrarse contigo, con tu luz, con tu verdad, y puedan discernir lo que es mejor para sus vidas. Acompáñanos siempre con tu Santo y Divino Espíritu, que tu presencia siempre esté con nosotros. Queremos entregarte todas nuestras situaciones y todo lo que nosotros nos atormenta. Confiamos en tu infinita voluntad y en tu palabra, que tú te has quedado con nosotros hasta el fin del mundo. Gloria al Padre, gloria al Hijo y gloria al Espíritu Santo.
2: Como era en el principio, ahora y siempre, por los siglos de los siglos. Amén.
1: En el nombre del Padre, del Hijo y del Espíritu Santo. Amén. Bien, queridos hermanos, muchísimas gracias por estar conectados con nosotros. Sigan ustedes, comentando, compartiendo este contenido, estos programas que puedan llegar a muchas personas que también lo necesitan. Nosotras nos despedimos, pero nos encontramos el día de mañana. Hemos estado con ustedes las hermanas comunicadoras eucarísticas del Padre Celestial. Desde la ciudad de Cali, Colombia, la hermana
2: María Isabela.
1: Y también les acompañó en esta ocasión Araceli Salgado. Que tengan un bendecido día. Nos escuchamos el día de mañana. ¡Bendiciones!
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Solo salió un momento a prepararnos una mansión y ya viene a buscarnos. No perdamos la esperanza.

jamás estás abandonado. Eso, de ninguna manera. El Padre no hace eso con nadie. A las aves las viste de plumas multicolores. Embellece y perfuma las flores. Alimenta a los insectos para que no muera de hambre siquiera un solo gusanito. Convéncete de que no caerá ni un solo cabello de tu cabeza sin que Él lo permita. Confía en el Padre. Él jamás te abandona. 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

dice que habita en la luz y odia a su hermano, todavía habita en la oscuridad. Quien ama a su hermano permanece en la luz y nada lo hará tropezar.

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3: La parroquia de la Santa Cruz en West Sacramento celebrará 70 años de su festival parroquial el 19 y 20 de septiembre. Dos días de fe, convivencia y diversión. Ven con toda tu familia a disfrutar de actividades, juegos, rifas, música, comida y la tienda de deliciosos postres hechos con amor por la familia parroquial. No te lo puedes perder. Te esperamos. La parroquia de Santa Clara en Roseville invita al retiro Amor a la Cruz, con la invitada especial desde México, Carla Lombardi, evangelista de la Divina Voluntad. Sábado 12 de septiembre, de 9 de la mañana a 5 de la tarde. Costo $30. Informes con Rocío al 916-600-6166. Ya se aproxima el Festival de la Parroquia de Nuestra Señora de la Merced en Reading. Ven a disfrutar de una deliciosa cena por parte de los Caballeros de Colón el viernes 18 de septiembre. Y el sábado 19 participa con toda la familia en el Festival Parroquial a partir de las 9 de la mañana. Los esperamos. Los talleres de oración y vida ofrece en el mes de agosto y septiembre talleres para adultos, jóvenes y matrimonios en las parroquias de Holy Cross, Santuario de Guadalupe, San Pedro y Todos los Santos, San Carlos Borromeo, San Roberto y Santa Rosa. Para obtener las fechas y horarios, comuníquese con José Flores al 916-712-9813. El Centro de Retiros Cristo Rey invita al retiro pasionista en silencio, Dios cuida íntimamente. Una invitación a entrar en la habitación más profunda del corazón, donde solo Dios puede entrar para abrazar, sanar y renovar nuestra historia. Del 11 al 13 de septiembre. Costo $290. Informes al 916-725-4720.
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6: Que llegaban deportados a Cartagena de Indias, se convirtió en apóstol de los más pobres y marginados, una figura que siglos después sigue recordándonos que la fe también se traduce en compromiso, en defensa de la dignidad humana y en cercanía con quienes más sufren. Y precisamente sobre dignidad humana es sobre lo que ha reflexionado esta mañana el Santo Padre León XIV durante su audiencia general de este miércoles, celebrada en la Plaza de San Pedro. El Papa ha puesto esta mañana preguntas en el centro de su catequesis, como qué significa hoy defender la dignidad humana y qué responsabilidad tenemos ante la dignidad de los demás. Ha continuado su recorrido por los documentos del Concilio Vaticano II y se ha detenido en Gaudium et Spes para recordar que cada ser humano creado a imagen y semejanza de Dios posee una dignidad que no puede ser ignorada. Pero León XIV ha ido un paso más allá. La dignidad es un don, ha dicho, pero también una responsabilidad, y eso significa reconocerla, protegerla y defenderla, especialmente en un mundo marcado por conflictos, divisiones y nuevas formas de exclusión. Un mensaje con el que el Papa vuelve a poner a la persona en el centro. Escuchamos ahora las palabras del Papa León XIV, que ha pronunciado en nuestro idioma, en español.
7: Queridos hermanos y hermanas, para continuar con nuestras catequesis sobre la Constitución Gaudium et Spes, hoy he querido hablar sobre la dignidad de la persona humana. El documento conciliar subraya que la misma nos viene de la divinidad, porque la identidad del ser humano es la de haber sido creado a imagen y semejanza de Dios, capaz de conocer y amar a su Creador. Más aún, la encarnación de Dios Hijo manifiesta plenamente el hombre al propio

0: hombre y le descubre la sublimidad de su vocación. Por ello, la persona humana exige relación, primero con Dios y después con los demás. En ese sentido, el hombre es siempre un don que se comparte, que crece y madura al acoger a los otros, en la reciprocidad y en el servicio. Las tres expresiones más significativas de la dignidad de la persona humana son la inteligencia, que hace al hombre buscador insaciable de la verdad; la conciencia, por medio de la cual da unidad y sentido a la propia vida; y la libertad, que lo hace responsable de sus decisiones. Saludo cordialmente a los peregrinos de lengua española. Los invito a revalorizar y a promover en ustedes mismos y en los demás la dignidad única e indeleble que han recibido como seres creados a imagen de Dios, y más aún al haber sido redimidos por Cristo. Que el Señor los bendiga. Muchas gracias.
1: León XIV ha recibido en audiencia esta mañana, antes de celebrar la audiencia general en la Plaza de San Pedro, a un grupo de obispos de todo el mundo vinculados al movimiento de los focolares, a quienes ha pedido que den testimonio de la unidad en un mundo cada vez más fragmentado. El encuentro ha estado marcado por la preocupación del pontífice ante las divisiones, los prejuicios, el racismo, la intolerancia religiosa y la violencia que afectan a distintos países. León XIV ha llamado a los obispos a ser signos de comunión y a encontrar en la Trinidad la fuente de la unidad. Nos da más detalles Álvaro Vargas Martino.
2: Como partícipes de la herencia espiritual de Chiara Lubich y como ministros de la Iglesia de Cristo en un mundo fragmentado, están llamados a dar testimonio de la anhelada unidad de la familia humana, les dijo el Papa León XIV a los obispos amigos del movimiento de los focolares, a quienes recibió en audiencia esta mañana en la Sala Clementina, recalcando que la respuesta a las tristes divisiones que afligen a nuestro mundo no consiste en formar más comités ni en lanzar más proyectos, sino en volver a la fuente de nuestra unidad en la Santísima Trinidad. Tras recordar que, de hecho, el tema elegido para el Congreso para el que han venido a Roma los obispos, dar testimonio de unidad, es uno de los elementos esenciales del movimiento fundado por Chiara Lubich, y asegurar que le toca particularmente el corazón, el Papa destacó que en una época tristemente marcada por una polarización creciente, nuestro Señor le concedió dar testimonio tanto del sentido como del servicio de la unidad, convirtiéndose así en un signo para su generación y para las futuras. Si esa era la tarea de Chiara hace 40 años, hoy lo es con mayor urgencia también para nosotros, indicó León XIV, recordando también las difíciles circunstancias y situaciones sociales, así como las divisiones que algunos de los obispos soportan en sus propios países, como los prejuicios, el racismo, la intolerancia religiosa e incluso la violencia. También pienso en la situación aquí en Occidente, ahora demasiado marcada por los efectos del individualismo, donde las redes que en un tiempo eran estables, como la familia, la amistad y la comunidad, están dando paso a una mayor fragmentación, y donde la libertad se presenta cada vez más como autonomía absoluta, como la capacidad de buscar la felicidad sin ningún límite moral, natural o incluso humano, señaló el pontífice. Y sin embargo, observamos una paradoja. A pesar de todo el énfasis que se pone en la libertad individual, hoy en día las personas a menudo se sienten menos libres de ser verdaderamente ellas mismas o de seguir sus ideales más elevados, debido al temor oculto de ser juzgadas o de no estar a la altura, observó el Papa, quien advirtió que además esta pérdida de apertura hacia los demás, que agudiza un sentido de desunión, al final nos priva de la felicidad para la cual fuimos creados, pues estamos hechos a imagen de Dios uno y trino, quien es en sí mismo una comunión de personas, Padre, Hijo y Espíritu Santo. Al revelar el corazón del Padre, Cristo nos muestra el sentido más profundo de nuestra existencia, de nuestras relaciones y el camino hacia la felicidad. A través del don del Espíritu, nos hemos convertido en hijos de Dios, partícipes de la vida divina, y de esta comunión con Dios brota nuestra comunión unos con otros como hermanos y hermanas en Cristo. La Iglesia es esto, un misterio de comunión, signo y levadura de unidad para nuestro mundo, recalcó León XIV, quien los animó a aprovechar estos días juntos para vivir esa fraternidad que nos recuerda y confirma nuestro parentesco en Cristo y para nutrir su vida interior, para ser testigos los unos para los otros y para aquellos a quienes sirven de esa unidad que construye una paz duradera.
1: Argentina ya prepara la llegada del Papa León XIV y lo hace poniendo en marcha a miles de voluntarios. Desde este domingo, 7 de septiembre, está abierta la prescripción para quienes quieran colaborar durante la visita del pontífice prevista del 8 al 11 de noviembre. La convocatoria está dirigida a personas entre 18 y 65 años y contempla tareas de apoyo a las distintas actividades que se desarrollarán en Buenos Aires, Córdoba y Luján. Una llamada al servicio y a la participación ante una visita que la Iglesia Argentina califica de histórica. Tenemos todos los detalles para que te puedas inscribir en nuestra página web www.vaticannews.va. Nos da un poquito más de detalles acerca de esto Álvaro Vargas Martino.
2: Con vistas a la visita del Papa León XIV a Argentina, que tendrá lugar del 8 al 11 del próximo mes de noviembre, este 7 de septiembre la Conferencia Episcopal abrió la preinscripción para quienes deseen postularse como voluntarios y sumarse al equipo que acompañará las distintas actividades previstas en Buenos Aires, Córdoba y Luján. Será una oportunidad única para ponerse al servicio de la Iglesia y colaborar en la organización de un acontecimiento de enorme relevancia para nuestro país, se lee en el comunicado de la Conferencia Episcopal Argentina, que subraya que ser voluntario significa, ante todo, asumir una misión de servicio con responsabilidad, humildad y disponibilidad, destacando que cada tarea será importante independientemente del lugar o la función asignada, y tendrá como objetivo contribuir para que miles de personas puedan participar y vivir este encuentro de la mejor manera posible. La preinscripción está disponible para personas de entre 18 y 65 años. Quienes sean convocados participarán de instancias de formación general y específica, de acuerdo con la tarea asignada, precisa la Conferencia Episcopal, que anuncia que toda la información oficial sobre el proceso de selección y las próximas etapas será comunicada a través de los canales oficiales del voluntariado. La visita del Papa León XIV será un acontecimiento histórico para la Iglesia en Argentina y una oportunidad única para vivir la fe a través del encuentro, la fraternidad y el servicio, resalta la Conferencia Episcopal, que recuerda que en Magnifica Humanitas el Santo Padre nos invita a no tener miedo de comprometernos en la construcción del bien común, poniendo a Dios en el horizonte de nuestras acciones y a cada persona en el centro de nuestras decisiones, y nos recuerda que todos estamos llamados a ser constructores de comunidad, capaces de trabajar juntos para crear espacios de acogida, encuentro y esperanza. Con ese espíritu, la Conferencia Episcopal invita a sumarse como voluntarios. Tu disponibilidad, tus talentos y tu compromiso ayudarán a que miles de peregrinos vivan una experiencia de fe y fraternidad durante la visita del Papa León XIV a la Argentina, remarca.
1: El Papa León XIV ha pedido a los jóvenes de África Occidental que no se resignen ante la pobreza, la inseguridad o la migración forzada y que se conviertan en protagonistas de un futuro diferente. En un videomensaje enviado a las primeras jornadas de la juventud de África Occidental, que se celebran en Accra, en Ghana, el pontífice les anima a levantar la voz ante un mundo marcado por las guerras y los conflictos. Les pide además que nadie quede excluido y que sean constructores de puentes entre pueblos, culturas y religiones. Todos los detalles con Patricia Nestrosa.
3: Dear young people, Cher Jean, peace be with you. La paix soit avec vous. I'm happy to join you on this joyful occasion of the first West Africa Youth Day.
4: El Papa León XIV animó a los jóvenes de África Occidental en ocasión de la primera jornada de la juventud a no perder la esperanza ante las crisis, a construir puentes entre pueblos y religiones y a convertirse en testigos de amor, justicia y paz. La jornada se celebra del 7 al 12 de septiembre. En su video mensaje, el pontífice puso a los jóvenes en el centro de la misión de la Iglesia y los exhortó a afrontar las dificultades de su tiempo sin renunciar a sus sueños ni a la esperanza. Usted joven les dijo, no son una juventud sacrificada como muchos pueden pensarlo. En la iglesia, familia de Dios, ustedes son el hoy de Dios, el hoy de la iglesia. Como decía el Papa Benedicto XVI, ustedes son ricos en cualidades, energías, sueños y esperanzas, recursos que poseen en abundancia. Su juventud es un tesoro inestimable, no solamente para ustedes mismos, sino también para los demás, para la iglesia y para el mundo.
3: Vous êtes l'aujourd'hui de Dieu, l'aujourd'hui de l'Église.
4: León XIV le subrayó el papel decisivo que las nuevas generaciones están llamadas a desempeñar tanto en la Iglesia como en la transformación de sus sociedades. El Santo Padre reconoció que muchos jóvenes de la región viven en un contexto marcado por numerosas crisis, incertidumbres e inseguridades que pueden hacer difícil mirar con confianza hacia el futuro. Estoy convencido, les dijo, de que estos momentos intensos pasados juntos les ayudarán a crecer en la fe y enriquecer cada vez más profundamente con valores como el encuentro y la apertura a los demás. A un tiempo en que tantas crisis parecen oscurecer vuestro horizonte, quiero animarlos a avanzar sin perder la esperanza, le señaló. Uno de los desafíos que afrontan los jóvenes en el continente, señaló León XIV, es el de caminar juntos para ayudar a realizar un cambio positivo en sus sociedades. Caminar juntos, dijo, significa garantizar que nadie sea marginado, aislado, excluido o rechazado. Sean constructores de puentes entre los pueblos, las culturas y las religiones. Debemos, afirmó, comprometernos a vivir como vivió Jesús, nuestro Maestro y Señor, que no excluyó a nadie de su camino.
3: Je compte sur vous et je vous fais confiance. L'Église vous fait confiance.
1: Y hasta aquí, estimados oyentes, el informativo de hoy. Les recordamos que pueden seguir toda la actualidad relacionada con el Papa, con el Vaticano y la Iglesia en el mundo a través de nuestra página web www.vaticannews.va y a través también de nuestras redes sociales. A todos ustedes, que tengan un feliz día. Hasta mañana.

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7: Vamos a leer el libro de la devoción al Sagrado Corazón de Jesús, explicado por el mismísimo director de Santa Margarita María Lacoque, el padre Jean Croisset.
8: El corazón de Jesús no se cansa de amar.
9: En el corazón de Jesús, Dios nos revela cuánto vale cada alma.
10: Acercarse al corazón de Cristo es encontrar refugio, consuelo y vida nueva.
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2: Comenzamos.
11: Hola, ¿qué tal? Bienvenidos a su programa Conversando la Fe. Les saluda Blanca Maravilla aquí desde estos benditos estudios de Radio Santísimo Sacramento, dándoles la bienvenida y el agradecimiento por su sintonía a todos quienes nos están escuchando, ya sea a través de Radio Santísimo Sacramento o en cualquier parte del mundo a través de EWTN, Radio Católica Mundial. Gracias por continuar aprendiendo con nosotros. Espero que para ustedes también esté siendo de gran provecho todas estas enseñanzas, todas estas... enseñanzas, consejos, pero también esperanza. Yo encuentro aquí muchos retos para poder seguir practicando mi fe, pero también mucha esperanza. Los ejemplos de los santos es como sabemos que sin Dios no es posible. Humanamente vivir la mortificación a este nivel y vivir en esta continua humildad, verdadera humildad, humanamente pues no, pero con nuestro Señor Jesús, con la ayuda de nuestra Santísima Madre María y la intercesión de todos los que ya lo lograron, sí es posible. Uh-huh. Y yo creo que para nosotros es este llamado. Confío que el Sagrado Corazón está obrando en cada uno de nuestros corazones para que así sea. Y les compartía que para mí fue tan hermoso cuando yo leí de que Santa Margarita María de Alacoque estaba trabajando en este libro junto con el padre Jean Croisset. Estamos en este el libro La Devoción al Sagrado Corazón de Jesús, y para mí fue tan hermoso saber que nuestro Señor Jesucristo estuvo de acuerdo, que le agradó el libro. Y yo digo, imagínate tú que pensar, yo pensar que nuestro Señor Jesús pudo haber dicho tal y tal capítulo y tal, todo va a estar bien, y que en su corazón estuvimos todos los que un día lo íbamos a leer. Para mí pensar eso me llena de mucha esperanza, de mucha luz y de perseverancia en la lectura y la práctica de todo lo que en este libro se nos está proponiendo. Bueno, para continuar nuestro aprendizaje con ustedes.
6: Hola, ¿qué tal? Yo soy Guillermo Robles, de aquí del Santuario Nacional de Nuestra Señora de Guadalupe, en Sacramento, y mandándole saludos a todos aquellos que nos están escuchando y están manejando, ya sea un camión, un carro, rumbo a la escuela, a los hijos, del trabajo, a donde quiera que ustedes vayan, les mandamos un grandioso saludo.
12: Y yo soy la hermana Yolanda Barajas, misionera de la Fraternidad Verbum Dei, que agradece su sintonía. Y ahora voy a enviar un saludo a mi gremio, a todas las hermanas religiosas que también, hermanos, sacerdotes, bueno, sé que de algunas religiosas sí nos están escuchando, tanto dentro de Estados Unidos como fuera. Un abrazo muy grande y gracias, y qué regalo haber elegido la mejor parte. Y sigamos adelante, que como decía no sé quién, hay que seguir adelante y no voltear para atrás ni siquiera para coger impulso, ¿verdad? Hemos elegido la mejor parte.
13: Estamos en la mejor parte. Soy el padre Rodolfo Llamas, que les está también aquí con muchísimo gusto compartiendo. Miren qué bonito estamos ahora, prácticamente estamos en el mismísimo corazón de Jesús, con el corazón de todos los santos, porque estamos justamente tocando las fibras íntimas de lo que era de lo que es la profunda alegría, que no tiene nada que ver con las alegrías de este mundo. Estamos echándonos un chapuzón ahí, estamos en el fondo del océano del amor infinito de Dios con todos los santos. Aquí, y no nos molesta nada del mundo, nada absolutamente, tratando, ¿verdad? Pero estamos aquí en este mundo y estamos metidos todavía en esto, pero qué bonito es experimentar esta alegría que no es de este mundo. Es una alegría muy profunda, y que si ustedes están siguiéndonos y están metiéndose en las profundidades de este diálogo, pueden estar seguros de que cuando salgan, cuando se enfrenten ante los problemas de este mundo, de su familia y todo esto, van a tener allí una fuerza tan grande que nada de este mundo va a poder quitarle su felicidad.
12: Así es, padre, pero un momentito nomás, porque ahorita dijo una cosa que justo es donde pienso yo que está culminando este bloque que hemos leído, este capítulo, porque luego vamos a empezar otro. Cuando decía que estamos, me venía el corazón de Jesús que habíamos dicho, y dice que estamos con todos los santos. En definitiva, es el estado de gracia, de plenitud, al que estamos llamados a vivir todos. El libro ya nos está diciendo, mira, si vives en el Sagrado Corazón de Jesús, te va a dar un gozo y una alegría, la que están experimentando todos los santos, todos los que ya han llegado a la meta. Tú decías, Memonos, un día, es que no sé si vamos a... No, claro que sí, porque el Papa habla de la santidad de al lado, de la puerta de al lado, el Papa Francisco, que ya llegó al cielo. Entonces, estamos ya desde ahorita previviendo, como preanuncio de nuestro destino, vivir en esa dulzura, vivir en ese gozo, vivir en esa paz, con todos los santos en el Sagrado Corazón de Jesús, que Dios nos está regalando. Qué bonito, ¿no?
11: Qué hermoso.
12: Que estemos así como disfrutando de esa plenitud que Dios nos invita, y que no nos vamos a salir.
11: No nos vamos a salir. Y un pequeño nada más comentario, porque cuando dijo eso Memo, de que pues no sé si vamos a ser santos nosotros, pero yo entiendo, Memo. Yo creo que muchos de nosotros pensamos en la santidad, en los santos canonizados. Uh-huh. Y entonces cuando el Papa Francisco decía, no, y los santos de al lado, los que, por eso de que decía millones de santos, no sé si hay millones de santos canonizados, pero sabemos que hay millones de santos porque es
14: la iglesia triunfante.
11: La iglesia triunfante. Entonces, sí que estamos llamados a vivir la santidad, y yo pienso que hay mucho aprender, que la iglesia nos enseñe más de cómo ver la palabra santidad, no desde ese ángulo de, si yo digo que quiero ser santo, me estoy haciendo así, como qué presunción que yo diga que quiero ser santo. Y tenemos esa idea, pero no, o sea, si quieres ir al cielo, sí, entonces quieres ser santo.
12: Exactamente. Y es que es nuestra identidad. O sea, ¿y qué es la santidad? Orden en el amor. ¿Y qué estamos anunciando ahorita? ¿Qué estamos enseñando en la radio? ¿Qué estamos acompañando? Ese orden. Oye, controla tus pasiones, tu soberbia, ta, ta, ta, ta, ta, con la mortificación y la humildad. Para eso, para tener un orden en el amor. Y luego, pero no cuando me muera voy a disfrutar de esa santidad, sino ya ahorita. Oye, qué bien, ¿no? Qué bien ya vivir esa santidad ahorita, esa plenitud, esa alegría, esa libertad interior, esa paz. Wow, yo digo, no, yo no me... No, qué bueno. Oye, qué acierto, padre, haber acertado en la vida, habernos decidido por Jesús. Imagínate cuántos Jesús ha llamado en el mundo y le han tenido miedo a este estilo de vida. Y total, ya estamos con la maleta hecha. Yo ya estoy con la maleta hecha cualquier día.
13: Definitivamente así es, y así tiene que ser, claro. Y no, como decía, como lo estábamos diciendo también, creo que al principio de la semana, no porque sean por nuestra propia fuerza que vayamos. O sea, es verdad, la humildad me dice que sí, es verdad, yo soy un desgraciado que merece el infierno, sí, yo lo sé, pero por gracia de Dios, no. Yo, por gracia de Dios, estoy aquí. Él me invitó, Él me ha llamado, y por mucho que me insulten, yo les digo, sí, ok, soy un desgraciado, pero también Dios me ama, ¿verdad? Esa es otra verdad que tampoco puedo negar.
12: Y esa es la humildad, padre. Y esa es la humildad. Tengo una parte mía que está toda rotita, toda sucita, pero la Virgen me lava la cara, me lava las manos y me pone mis colitas, ¿verdad? Como cuando nuestros papás nos peinaban y luego se cogía saliva y te peinaba así porque no había sprays. Entonces, para que se te quitaran los...
14: Seguimos en el camino.
12: Y seguimos en el camino ahí con ella. Y ¿qué es la intercesión de nuestra madre la Virgen? Hijo, no tienen vino. No tienen amor, no tienen santidad, dame para... Ay, me encanta la Virgen de Satanudos.
11: Ay, sí, qué hermosa tocación.
12: ¿Cuántos nuditos no nos quita cada ratito la Virgen?
11: Qué madre amorosa, paciente y incansable, porque yo le dije, madre, ya estabas desatando este nudo y ya comencé este otro. Madre, no pares de desatar los nudos que hacemos en la vida. Es hermosísimo todo lo que nuestro Señor, nuestro Dios, nos ha dejado. Yo digo, un día, si nos dejó a su madre como nuestra madre, Él sabía que sin ella no íbamos a poder, sabía que le íbamos a necesitar y nos la compartió.
12: Claro. Ahora me viene un chiste, padre, no se sabe el chiste de aquel, usted lo contó, me parece, el del lobo que se fue a confesar y que dijo, ay, púnteme otra que ahí viene una. ¿No se acuerda de ese? Lo digo por lo que estamos en el mundo, caemos y volvemos a levantar y volvemos. Cuentan, es un chiste, no es verdad, pero hay que reírnos, ¿no?, de nuestras flaquezas. Dicen,
14: pues la alacrán que se confiesa de haber picado a uno, dice, pues bueno, voy a salir de aquí, voy a seguir picando.
12: Pues va por ahí que el lobo fue a confesarse, no sé, pues es el chiste, no es que sea verdad. Y que ahí estaba, ay, me acuso que me comí 8 ovejas, padre, ay, me acuso, perdón, y se daba golpes de pecho por cuaresma. Ay, y luego va a entrar otra ovejita, dice, padre, apúnteme 9 porque ahí viene la otra, ¿verdad? Es lo mismo del alacrán. Y a veces andamos así, perdón, señor, ya no vuelvo, pero ahí viene la otra. Porque somos frágiles. Y qué bonito, por eso Jesús, cuando decía en una de las lecturas que dice, Jesús no dijo, aprendan de mí a hacer milagros, aprendan de mí que soy manso y humilde de corazón, porque ocupamos de esa humildad para volvernos a convertir, para volver a empezar, para volver a seguir y para no escandalizarnos olvidarnos nosotros mismos de nuestras fragilidades y seguir entrando en esta alegría y seguir entrando en esta dulce alegría. Así que vamos.
11: Y, sí, un poco. Y agradeciendo también que del Sagrado Corazón que nos da su esa fuente, como en la oración de la coronilla de la Divina Misericordia, cuando hablaron aquí, como puso él a la palabra el Padre Jean Crozet, de la fuente de nuestras de nuestros obstáculos, uh-huh. Una fuente que no para. Y la respuesta de nuestro Señor Jesucristo, aquí les dejo mi corazón abierto, con la fuente de misericordia y de amor insondables.
12: Así es.
11: Mucho más grande que nuestras flaquezas. Entonces, sí. Gracias a Dios que le tenemos.
12: Por eso sí, San Pablo dirá,
15: muy bien, padre.
13: Que a ver, porque aquí me tengo la preocupación de que digan, no, pues bueno, es que yo soy como el lobo, pues no puedo quitármelo. No.
12: El confesor, ahí sí, viene sí. El confesor, padre.
13: Afortunadamente, nosotros no estamos terminados. El lobo ya está terminado como lobo. El perro ya está terminado como perro, el burro como burro y el caballo como caballo ya están terminados. Nosotros no. Nuestra mayor identidad es la de ser hijos de Dios. Y a eso, ahí es donde vamos a encontrar nuestra más grande felicidad. O sea que si te estás portando como un lobo, cuidado, ¿eh? Tú no eres un lobo.
12: Por eso está lo de la mortificación, padre. Exacto. Porque la mortificación dice, y no es un ratito, no es una práctica de un ratito, es toda la vida hasta que cojamos la maleta y nos vayamos. Pero exactamente, para no presentar solo la 9, la 10 y la 11 ovejita, sino ojalá que sigamos teniendo cada vez menos y más bien disminuir. Viene, ya no tengo 5, ya no tengo 4, ya no, ¿verdad?
11: Y el mismo padre Jean Crozet nos habló, nos lo dijo en una de las líneas, decía que si nos estamos confesando del mismo pecado, es que no estamos practicando la virtud, no estamos practicando la humildad y la mortificación. Entonces, como dice el padre, no estamos terminados y Dios hace su parte, pero también nosotros tenemos que practicar la humildad y la mortificación si queremos no ser lobos ni alacranes.
12: Muy bien, muy buen aporte.
13: Dejando, y este para mí es una de las cosas más hermosas, cuando tú vas dejando que Dios trabaje en ti, vas viendo cómo Dios va trabajando en tu identidad y tú mismo te sientes feliz de ver lo que Dios ha podido hacer en ti. Es algo muy bonito.
15: Así es.
13: Muy bien, pues entonces vamos, antes que nos acabe más el tiempo, vamos a seguir con este párrafo que es más o menos grandecito, pero es muy hermoso. Nos está hablando de la alegría de los santos. Recuerden, estamos en la alegría de los santos. Y dice así, continúa así. ¿Y qué diremos de aquella secreta dulzura con la que Dios aligera su yugo, es decir, el yugo de los santos, de aquellos dichosos momentos en que se deja sentir en el fondo de las almas, de aquella dulce esperanza con la que nos hace sentir anticipadamente las alegrías del cielo, de aquellos rayos de luz con que nos hace ver cómo en un día claro y hermoso la locura y la vanidad del mundo? Y en fin, de aquellas lágrimas de consuelo que vertimos alguna vez a los pies de Jesús crucificado, donde encontramos un alivio más puro y delicioso que en las fiestas más agradables y en los placeres más exquisitos. Estas delicias y dulzuras interiores que sobrepujan a todo sentido y a todo pensamiento son misterios escondidos para las almas tibias o mundanas. Para ellas es como un lenguaje extraño. Pero, dice San Agustín, dadme un alma fervorosa que solo anhele a salvarse, una persona verdaderamente humilde y mortificada, un corazón penetrado del amor de Jesucristo. Comprenderá bien lo que yo digo. Es cierto que, no por ser justos nos convertimos en insensibles a lo que ocurre en la vida diaria. Las desgracias pueden causar alguna agitación, pero no serán capaces de confundir al justo. Siempre hallará refugio en su virtud. Cuando el camino ancho que siguen los imperfectos no tenga cruces, todo contribuye a que se las encuentren, y bien pesadas. Mientras que en la carrera que llevan los que aman ardientemente a Jesucristo, se ve que el cielo y la tierra, digámoslo así, se dan prisa en hacérselas dulces y llevaderas. el propio Hijo de Dios las quiere llevar con nosotros para que nos pesen menos. En fin, el pensamiento de la muerte atemoriza a los más dichosos de los mundanos, y este mismo pensamiento consuela y alegra a los virtuosos. ¿Se ha hallado alguno que a la hora de la muerte, en aquellos momentos últimos en que tan sanamente se juzga de todo, se haya tenido por infeliz por haber sido mortificado y no por haber vivido una vida verdaderamente devota y cristiana? Es mucho más cierto que se hubiera visto en un tremendo peligro de desesperación si no hubiese vivido de este modo. Mira precisamente lo que les estaba diciendo de las personas que morían, ¿no? Y cómo de verdad es que es cierto. Cuando tú estabas diciendo hace, no sé si fue hace rato o ayer, tú, Branquita, que decías que disfrutar de así de las cosas del mundo, pues también a Dios le gusta, por supuesto. Cuando tenemos un alma sana, es más, nosotros con el alma sana disfrutamos más del mundo que los del mismo mundo.
15: Me encantó.
13: Estoy segurísimo, porque yo aquí, por ejemplo, cuando estoy disfrutando sentado con mi familia, estamos platicando sanamente, no porquerías, sanamente estamos disfrutando, ¿cómo lo gozo yo? Lo gozo muchísimo. De echándome un refresquito con unas papitas, con mi familia y todo. Es bien bonito. O allá cuando estaba ahí en la parroquia, que me sentaba a platicar con los vecinos, con algunos ministros. Es muy bonito. Y te vas a disfrutar, yo qué sé, te vas a disfrutar de un helado con algunos ministros, platicando de unas cosas sanas. Eso es alegría muy bonita, te aseguro, que con las que aquellas y se juntan pecadores del mundo, se emborrachan y hablan todas tonterías, y que ellos creen que están disfrutando del mundo, no, sinceramente no.
11: Y ahorita que dice eso, y también algo que la hermana nos decía en los días de atrás, y ahorita lo puedo compartir porque se me venía eso de que nosotros con la ayuda de, claro, la ayuda de Dios, con su gracia, podemos realmente, como dice usted, gozar más de las cosas de este mundo, y yo creo que allí es donde verdaderamente somos luz, somos como este contraste. Esta persona, yo lo veo en no nada más en sacerdotes, en personas que realmente están luchando por vivir su fe, y cuando yo veo esas sonrisas, la verdad, en los ojos, en cómo se tratan entre esposos o quizás entre amistades, yo puedo ver, eso es gozo, eso es verdadera plenitud, o ese vivir esta vida con sentido. Entonces, si nosotros no podemos ser capaces de disfrutar de las cosas de este mundo con esa, pues esa como pureza de alma que usted nos dice, entonces no va a haber como contrastes. Entonces las personas van a decir, no, pues o hay este mundo donde podemos salir, bailar, disfrutar, o hay este otro tipo de mundo donde es vivir una vida encerrada y como amarga, como muchas personas que están en la fe, pero que pues tienen, no sé, por cualquier, yo no estoy, ya estoy juzgando, señor, pero que todo les molesta y que tienen una actitud así, pues como de enojo todo el tiempo. ¿Cómo vamos a hacer este como ya,
12: contraste?
11: ¿Y cómo vamos a decir, Jesús te conviene?
12: Sí, yo creo que tenemos esa imagen, ¿no? Que como que ser de Dios, nos vienen aquellas imágenes que no, yo no quiero ser aburrido. Yo, por ejemplo, decía, ¿cómo ser de Dios? Y luego no, a mí me encanta bailar, a mí me gustaba ir a la discoteca, a mí me gustaba todas esas cosas, disfrutar, ir a unos buenos restaurantes, ir a los conciertos de rock. Y veías unos contrastes, tal vez no tuvimos algunas buenas imágenes de gente que por ejemplo, en la vida consagrada, que no se les ve contentos o no damos ese testimonio, pero también en matrimonios.
11: Sí.
12: ¿Cómo me voy a casar si mira esos matrimonios? Vele la cara a cada matrimonio. O sea, que es lo mismo, a todos nos cae justito todo el saco, ¿verdad? Dices, Pero cuando decía aquí, estas delicias y dulzuras interminables que te dan cuando tienes el corazón donde tiene que estar, dulzuras interiores interminables que se tienen que revelar, y Dios lo da. No cuando lleguemos al cielo, allá ya lo tendrás como que nos escurrirá por la boca, por los ojos, así como cuando te escurre todo, allá están todos escurriditos, bien llenitos, ¿no? Aquí nos da gustitos así, ¿no? Pero qué bonito ser testimonio de eso. O sea, ser ya cada uno en su estado. O sea, yo creo que nosotros como consagrados tenemos que disfrutar de lo que Dios nos da dentro de nuestro campo, dentro de nuestro... Porque a mí, si a mí me ven, a la hermana, está la hermana muy consagrada y muy de Dios, pero luego si me ven bien borracha en una cantina, o sea, no me pega. O me ven, no sé, disfrutando con mi familia, eso sí me pega. O sea, cada uno, y tal vez a ustedes les tocará santificar el mundo y sacar a los borrachos de las cantinas, o sea, pero no a nosotros, ¿no? Entonces, yo creo que cada uno en su lugar tiene que disfrutar, y que tenemos este mundo también para agradecer, y no solamente disfrutar viendo la cantina, ¿no? Para mí los atardeceres, los amaneceres, los animalitos, la vida, la sonrisa de un niño. Oye, qué belleza, un joven con inquietud que está creciendo, que le cambia la voz, que le salen esos gallos. Qué bonita la naturaleza humana. Qué
16: hermosa, hermana.
12: Exactamente. ¿Cuánta belleza hay que nos estamos perdiendo porque no tenemos este dulce interior?
16: Y me gustaría añadir que sí, mi comentario fue así como pensando en la vida religiosa, pero no nada más los religiosos, todos los que nos creemos que estamos como así viviendo la
12: vida espiritual.
16: La vida espiritual. Y me encantó que dijo usted, como matrimonios, estamos dando testimonio o antitestimonio. Y hoy en día, como padres de familia. Abuelitos también, pero ahorita porque se me vino, porque muchos jóvenes ya no se quieren casar, porque pues miran los matrimonios que tenemos y dices, ¿quién quiere vivir esa vida? ¿Cuántos sí se casan o se juntan y no quieren tener hijos? Porque ¿qué testimonio estamos dando de padres? Si creemos que traer un hijo al mundo es, ya no vamos a disfrutar, y tú ves a padres a veces en las tiendas o lo que sea, maltratando a los niños, sintiéndose como agobiados por los niños, y tú dices, no, o sea, ¿cómo es que vamos a dar, ser padre para, o sea, es maravilloso tener el amor de un bebé, de un hijo, y sí conlleva sacrificios, pero los gozos que se vienen, más que valen la pena.
12: Exactamente, yo creo que este es el llamado que nos está haciendo el Padre, es tener ese gozo y esa alegría para vivir ya aquí, por ejemplo, eso que dices de los hijos, o sea, qué bonito, un niño cuando ves en los vídeos cuando empiezan a decir papá, mamá, las gracias, las caricias, o sea, eso les da un gozo y unas compensaciones que vale la pena, las mortificaciones, las renuncias, o ver a unos esposos felices porque no dejan entrar la infidelidad, y es mortificación y es dominio, y que ves a curas jóvenes que tienen un mundo y que tienen que luchar como hemos luchado los que ya estamos cerca del otro lado de la barrera. Hemos luchado igual que todos y que no cediste. Qué bonito, qué bello es ver un cura joven que le está dando su vida a una monjita joven, una mujer madura que dices, llegó hasta el final en su vida, una abuelita que sabe sonreír, que no es berrinchudita, que es todo eso, el corazón mortificado no se improvisa, o viudos felices. O sea, viudos felices, bueno, el matrimonio duró hasta tal, okay, pero mi esposa ya llegó a la meta, me está esperando, y qué bonito, o sea, ¿cuánto se puede vivir la vida con un corazón centrado?
16: Qué hermoso, qué gran llamado. Y no sé si padre nos quiere dejar una tarea.
13: Sí, me gustaría decirles, a ver, hagan un parón en su vida, y con mucha honestidad y sinceridad, dense cuenta cuáles son los gustos que tienen muy enraizados del mundo, pero que les están estorbando para crecer espiritualmente.
16: Ahí quedó la tarea, y con esto nos despedimos. Blanca Maravilla,
6: Guillermo Robles,
12: Yolanda Barajas, misionera del Verbo Dei.
13: y el Padre Rodolfo Llamas, que les da la bendición de Dios Todopoderoso, Padre, Hijo y Espíritu Santo.
12: Amén.
6: Hasta la próxima.

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7: En el nombre del Padre, del Hijo y del Espíritu Santo. Amén.
8: Primer misterio luminoso. El bautismo de Jesús en el Jordán. Apenas fue bautizado, Jesús salió del agua. Se abrieron los cielos y vio al Espíritu de Dios que bajaba como una paloma y descendía.

0: Padre nuestro que estás en el cielo, santificado sea tu nombre. Venga a nosotros tu reino. Hágase tu voluntad, así en la tierra como en el cielo.
1: Danos hoy nuestro pan de cada día. Perdona nuestras ofensas, como también nosotros perdonamos a los que nos ofenden. No nos dejes caer en tentación y líbranos del mal.
0: Dios te salve María, llena eres de gracia. El Señor es contigo. Bendita tú eres entre todas las mujeres. Bendito es el fruto de tu vientre, Jesús.
1: Santa María, Madre de Dios, ruega por nosotros los pecadores, ahora y en la hora de nuestra muerte. Amén.
0: Dios te salve María, llena eres de gracia, el Señor es contigo. Bendita tú eres entre todas las mujeres, bendito es el fruto de tu vientre, Jesús.
1: Santa María, Madre de Dios, ruega por nosotros los pecadores, ahora y en la hora de nuestra muerte. Amén.
0: Dios te salve María, llena eres de gracia, el Señor es contigo. Bendita tú eres entre todas las mujeres, bendito es el fruto de tu vientre, Jesús.
1: Santa María, Madre de Dios, ruega por nosotros los pecadores, ahora y en la hora de nuestra muerte. Amén.
0: Dios te salve María, llena eres de gracia, el Señor es contigo. Bendita tú eres entre todas las mujeres, bendito es el fruto de tu vientre, Jesús.
1: Santa María, Madre de Dios, ruega por nosotros los pecadores, ahora y en la hora de nuestra muerte. Amén.
0: Dios te salve María, llena eres de gracia, el Señor es contigo. Bendita tú eres entre todas las mujeres, bendito es el fruto de tu vientre, Jesús.
1: Santa María, Madre de Dios, ruega por nosotros los pecadores,

0: Dios te salve María, llena eres de gracia, el Señor es contigo, bendita tú eres entre todas las mujeres, bendito es el fruto de tu vientre Jesús.
1: Santa María, Madre de Dios, ruega por nosotros los pecadores, ahora y en la hora de nuestra muerte. Amén.
0: Dios te salve María, llena eres de gracia, el Señor es contigo, bendita tú eres entre todas las mujeres, bendito es el fruto de tu vientre, Jesús.
1: Santa María, Madre de Dios, ruega por nosotros los pecadores, ahora y en la hora de nuestra muerte. Amén.
0: Dios te salve María, llena eres de gracia, el Señor es contigo. Bendita tú eres entre todas las mujeres, bendito es el fruto de tu vientre, Jesús.
1: Santa María, Madre de Dios, ruega por nosotros los pecadores, ahora y en la hora de nuestra muerte. Amén.
0: Dios te salve María, llena eres de gracia, el Señor es contigo. Bendita tú eres entre todas las mujeres, bendito es el fruto de tu vientre, Jesús.
1: Santa María, Madre de Dios, ruega por nosotros los pecadores, ahora y en la hora de nuestra muerte. Amén.
0: Dios te salve María, llena eres de gracia, el Señor es contigo. Bendita tú eres entre todas las mujeres, bendito es el fruto de tu vientre, Jesús.
1: Santa María, Madre de Dios, ruega por nosotros los pecadores, ahora y en la hora de nuestra muerte. Amén.
0: Gloria al Padre, y al Hijo, y al Espíritu Santo.
1: Como era en un principio, ahora y siempre, por los siglos de los siglos. Amén.
0: Oh Jesús mío, perdona nuestros pecados. Líbranos del fuego del infierno. Lleva todas las almas al cielo, especialmente las más necesitadas de tu misericordia.
2: Segundo misterio luminoso: la autorrevelación de Jesús en las bodas de Caná. Se les acabó el vino, y la madre de Jesús le dijo: no tienen vino. Jesús le respondió: mujer, ¿qué nos va a ti y a mí? Todavía no ha llegado mi hora. Su madre dijo a los sirvientes: hagan lo que él les diga.

0: reino. Hágase tu voluntad así en la tierra como en el cielo.
1: Danos hoy nuestro pan de cada día. Perdona nuestras ofensas, como también nosotros perdonamos a los que nos ofenden. No nos dejes caer en la tentación y líbranos del mal.
0: Dios te salve María, llena eres de gracia, el Señor es contigo. Bendita tú eres entre todas las mujeres, bendito es el fruto de tu vientre, Jesús.
1: Santa María, Madre de Dios, ruega por nosotros los pecadores, ahora y en la hora de nuestra muerte. Amén.
0: Dios te salve María, llena eres de gracia, el Señor es contigo. Bendita tú eres entre todas las mujeres, y bendito es el fruto de tu vientre, Jesús.
1: Santa María, Madre de Dios, ruega por nosotros los pecadores, ahora y en la hora de nuestra muerte. Amén.
0: Dios te salve María, llena eres de gracia, el Señor es contigo. Bendita tú eres entre todas las mujeres, bendito es el fruto de tu vientre, Jesús.
1: Santa María, Madre de Dios, ruega por nosotros los pecadores, ahora y en la hora de nuestra muerte. Amén.
0: Dios te salve María, llena eres de gracia, el Señor es contigo. Bendita tú eres entre todas las mujeres, bendito es el fruto de tu vientre, Jesús.
1: Santa María, Madre de Dios, ruega por nosotros los pecadores, ahora y en la hora de nuestra muerte. Amén.
0: Dios te salve María, llena eres de gracia, el Señor es contigo. Bendita tú eres entre todas las mujeres, bendito es el fruto de tu vientre, Jesús.
1: Santa María, Madre de Dios, ruega por nosotros los pecadores, ahora y en la hora de nuestra muerte. Amén.
0: Dios te salve María, llena eres de gracia, el Señor es contigo. Bendita tú eres entre todas las mujeres, bendito es el fruto de tu vientre, Jesús.
1: Santa María, Madre de Dios, ruega por nosotros los pecadores, ahora y en la hora de nuestra muerte. Amén.
0: Dios te salve María, llena eres de gracia, el Señor es contigo. Bendita tú eres entre todas las mujeres, bendito es el fruto de tu vientre, Jesús.
1: Santa María, Madre de Dios, ruega por nosotros los pecadores, ahora y en la hora de nuestra muerte. Amén.
0: Dios te salve María, llena eres de gracia, el Señor es contigo. Bendita tú eres entre todas las mujeres, bendito es el fruto de tu vientre, Jesús.
1: Santa María, Madre de Dios, ruega por nosotros los pecadores, ahora y en la hora de nuestra muerte. Amén.
0: Dios te salve María, llena eres de gracia, el Señor es contigo. Bendita tú eres entre todas las mujeres, bendito es el fruto de tu vientre, Jesús.
1: Santa María, Madre de Dios, ruega por nosotros los pecadores, ahora y en la hora de nuestra muerte. Amén.
0: Dios te salve María, llena eres de gracia, el Señor es contigo. Bendita tú eres entre todas las mujeres, bendito es el fruto de tu vientre, Jesús.
1: Santa María, Madre de Dios, ruega por nosotros los pecadores, ahora y en la hora de nuestra muerte. Amén.
0: Gloria al Padre, al Hijo y al Espíritu Santo.
1: Como era en el principio, ahora y siempre, por los siglos de los siglos. Amén. Oh Jesús mío, perdona nuestros pecados, líbranos del fuego del infierno, lleva todas las almas al cielo, especialmente las más necesitadas de tu misericordia. Amén.
2: Tercer misterio luminoso: el anuncio del reino de Dios invitando a la conversión. Llegó Jesús a Galilea predicando el Evangelio de Dios y diciendo: el tiempo de Dios se ha cumplido. El reino de Dios ya está llegando. Conviértanse y crean en el Evangelio.

0: Padre nuestro que estás en el cielo, santificado sea tu nombre. Venga a nosotros tu reino. Hágase tu voluntad, así en la tierra como en el cielo.
1: Danos hoy nuestro pan de cada día. Perdona nuestras ofensas, como también nosotros perdonamos a los que nos ofenden. No nos dejes caer en tentación y líbranos del mal.
0: Dios te salve María, llena eres de gracia. El Señor es contigo. Bendita tú eres entre todas las mujeres. Bendito es el fruto de tu vientre, Jesús.
1: Santa María, Madre de Dios, ruega por nosotros los pecadores, ahora y en la hora de nuestra muerte. Amén.
0: Dios te salve María, llena eres de gracia. El Señor es contigo. Bendita tú eres entre todas las mujeres. Bendito es el fruto de tu vientre, Jesús.
1: Santa María, Madre de Dios, ruega por nosotros los pecadores, ahora y en la hora de nuestra muerte. Amén.
0: Dios te salve María, llena eres de gracia, el Señor es contigo. Bendita tú eres entre todas las mujeres, bendito es el fruto de tu vientre, Jesús.
1: Santa María, Madre de Dios, ruega por nosotros los pecadores, ahora y en la hora de nuestra muerte. Amén.
0: Dios te salve María, llena eres de gracia, el Señor es contigo. Bendita tú eres entre todas las mujeres, bendito es el fruto de tu vientre, Jesús.
1: Santa María, Madre de Dios, ruega por nosotros los pecadores, ahora y en la hora de nuestra muerte. Amén.
0: Dios te salve María, llena eres de gracia, el Señor es contigo. Bendita tú eres entre todas las mujeres, bendito es el fruto de tu vientre, Jesús.
1: Santa María, Madre de Dios, ruega por nosotros los pecadores, ahora y en la hora de nuestra muerte. Amén.
0: Dios te salve María, llena eres de gracia, el Señor es contigo. Bendita tú eres entre todas las mujeres, bendito es el fruto de tu vientre, Jesús.
1: Santa María, Madre de Dios, ruega por nosotros los pecadores, ahora y en la hora de nuestra muerte. Amén.
0: Dios te salve María, llena eres de gracia, el Señor es contigo. Bendita tú eres entre todas las mujeres, bendito es el fruto de tu vientre, Jesús.
1: Santa María, Madre de Dios, ruega por nosotros los pecadores, ahora y en la hora de nuestra muerte. Amén.
0: Dios te salve María, llena eres de gracia, el Señor es contigo. Bendita tú eres entre todas las mujeres, bendito es el fruto de tu vientre, Jesús.
1: Santa María, Madre de Dios, ruega por nosotros los pecadores, ahora y en la hora de nuestra muerte. Amén.
0: Dios te salve María, llena eres de gracia, el Señor es contigo. Bendita tú eres entre todas las mujeres, bendito es el fruto de tu vientre, Jesús.
1: Santa María, Madre de Dios, ruega por nosotros los pecadores, ahora y en la hora de nuestra muerte. Amén.
0: Dios te salve María, llena eres de gracia, el Señor es contigo. Bendita tú eres entre todas las mujeres, bendito es el fruto de tu vientre, Jesús.
1: Santa María, Madre de Dios, ruega por nosotros los pecadores, ahora y en la hora de nuestra muerte. Amén.
0: Gloria al Padre, y al Hijo, y al Espíritu Santo.
1: Como era en un principio, ahora y siempre, por los siglos de los siglos. Amén.
0: Oh Jesús mío, perdona nuestros pecados, líbranos del fuego del infierno. Lleva todas las almas al cielo, especialmente las más necesitadas de tu misericordia.
2: Cuarto misterio luminoso: la transfiguración. Jesús llevó a Pedro, Santiago y Juan a una montaña muy alta a solas y se transfiguró en su presencia. Su rostro brillaba como el sol, y sus vestidos se volvieron blancos como la luz.

0: nosotros tu reino. Hágase tu voluntad así en la tierra como en el cielo.
1: Danos hoy nuestro pan de cada día. Perdona nuestras ofensas, como también nosotros perdonamos a los que nos ofenden. No nos dejes caer en la tentación y líbranos del mal.
0: Dios te salve María, llena eres de gracia, el Señor es contigo. Bendita tú eres entre todas las mujeres y bendito es el fruto de tu vientre, Jesús.
1: Santa María, Madre de Dios, ruega por nosotros los pecadores, ahora y en la hora de nuestra muerte. Amén.

0: Santa María, Madre de Dios, ruega por nosotros los pecadores, ahora y en la hora de nuestra muerte. Amén.
1: Dios te salve María, llena eres de gracia, el Señor es contigo, bendita tú eres entre todas las mujeres, bendito es el fruto de tu vientre, Jesús.
0: Santa María, Madre de Dios, ruega por nosotros los pecadores, ahora y en la hora de nuestra muerte. Amén.
1: Dios te salve María, llena eres de gracia, el Señor es contigo, bendita tú eres entre todas las mujeres, bendito es el fruto de tu vientre, Jesús.
0: Santa María, Madre de Dios, ruega por nosotros los pecadores, ahora y en la hora de nuestra muerte. Amén.
1: Dios te salve María, llena eres de gracia, el Señor es contigo, bendita tú eres entre todas las mujeres, bendito es el fruto de tu vientre, Jesús.
0: Santa María, Madre de Dios, ruega por nosotros los pecadores, ahora y en la hora de nuestra muerte. Amén.
1: Dios te salve María, llena eres de gracia, el Señor es contigo, bendita tú eres entre todas las mujeres, bendito es el fruto de tu vientre, Jesús.
0: Santa María, Madre de Dios, ruega por nosotros los pecadores, ahora y en la hora de nuestra muerte. Amén.
1: Dios te salve María, llena eres de gracia, el Señor es contigo, bendita tú eres entre todas las mujeres, bendito es el fruto de tu vientre, Jesús.
0: Santa María, Madre de Dios, ruega por nosotros los pecadores, ahora y en la hora de nuestra muerte. Amén.
1: Dios te salve María, llena eres de gracia, el Señor es contigo, bendita tú eres entre todas las mujeres, bendito es el fruto de tu vientre, Jesús.
0: Santa María, Madre de Dios, ruega por nosotros los pecadores, ahora y en la hora de nuestra muerte. Amén.
1: Dios te salve María, llena eres de gracia, el Señor es contigo, bendita tú eres entre todas las mujeres, bendito es el fruto de tu vientre, Jesús.
0: Santa María, Madre de Dios, ruega por nosotros los pecadores, ahora y en la hora de nuestra muerte. Amén.
1: Dios te salve María, llena eres de gracia, el Señor es contigo, bendita tú eres entre todas las mujeres, bendito es el fruto de tu vientre, Jesús.
0: Santa María, Madre de Dios, ruega por nosotros los pecadores, ahora y en la hora de nuestra muerte. Amén.
1: Gloria al Padre, al Hijo y al Espíritu Santo,
0: como era en el principio, ahora y siempre, por los siglos de los siglos. Amén. Oh Jesús mío, perdona nuestros pecados, líbranos del fuego del infierno, lleva todas las almas al cielo, especialmente las más necesitadas de tu misericordia. Amén.
2: Quinto misterio luminoso: la institución de la Eucaristía. Durante la cena, Jesús tomó pan, lo bendijo, lo partió y lo dio a sus discípulos diciendo: tomen y coman, esto es mi cuerpo.

0: Padre nuestro que estás en el cielo, santificado sea tu nombre. Venga a nosotros tu reino. Hágase tu voluntad, así en la tierra como en el cielo.
1: Danos hoy nuestro pan de cada día. Perdona nuestras ofensas, como también nosotros perdonamos a los que nos ofenden. No nos dejes caer en tentación y líbranos del mal.
0: Dios te salve María, llena eres de gracia. El Señor es contigo. Bendita tú eres entre todas las mujeres. Bendito es el fruto de tu vientre, Jesús.
1: Santa María, Madre de Dios, ruega por nosotros los pecadores, ahora y en la hora de nuestra muerte. Amén.
0: Dios te salve María, llena eres de gracia, el Señor es contigo. Bendita tú eres entre todas las mujeres, bendito es el fruto de tu vientre, Jesús.
1: Santa María, Madre de Dios, ruega por nosotros los pecadores, ahora y en la hora de nuestra muerte. Amén.
0: Dios te salve María, llena eres de gracia, el Señor es contigo. Bendita tú eres entre todas las mujeres, bendito es el fruto de tu vientre, Jesús.
1: Santa María, Madre de Dios, ruega por nosotros los pecadores, ahora y en la hora de nuestra muerte. Amén.
0: Dios te salve María, llena eres de gracia, el Señor es contigo. Bendita tú eres entre todas las mujeres, bendito es el fruto de tu vientre, Jesús.
1: Santa María, Madre de Dios, ruega por nosotros los pecadores, ahora y en la hora de nuestra muerte. Amén.
0: Dios te salve María, llena eres de gracia, el Señor es contigo. Bendita tú eres entre todas las mujeres, bendito es el fruto de tu vientre, Jesús.
1: Santa María, Madre de Dios, ruega por nosotros los pecadores, ahora y en la hora de nuestra muerte. Amén.
0: Dios te salve María, llena eres de gracia, el Señor es contigo. Bendita tú eres entre todas las mujeres, bendito es el fruto de tu vientre, Jesús.
1: Santa María, Madre de Dios, ruega por nosotros los pecadores, ahora y en la hora de nuestra muerte. Amén.
0: Dios te salve María, llena eres de gracia, el Señor es contigo. Bendita tú eres entre todas las mujeres, bendito es el fruto de tu vientre, Jesús.
1: Santa María, Madre de Dios, ruega por nosotros los pecadores, ahora y en la hora de nuestra muerte. Amén.
0: Dios te salve María, llena eres de gracia, el Señor es contigo. Bendita tú eres entre todas las mujeres, bendito es el fruto de tu vientre, Jesús.
1: Santa María, Madre de Dios, ruega por nosotros los pecadores, ahora y en la hora de nuestra muerte. Amén.
0: Dios te salve María, llena eres de gracia, el Señor es contigo. Bendita tú eres entre todas las mujeres, bendito es el fruto de tu vientre, Jesús.
1: Santa María, Madre de Dios, ruega por nosotros los pecadores, ahora y en la hora de nuestra muerte. Amén.
0: Dios te salve María, llena eres de gracia, el Señor es contigo. Bendita tú eres entre todas las mujeres, bendito es el fruto de tu vientre, Jesús.
1: Santa María, Madre de Dios, ruega por nosotros los pecadores, ahora y en la hora de nuestra muerte. Amén.
0: Gloria al Padre, y al Hijo, y al Espíritu Santo.
1: Como era en un principio, ahora y siempre, por los siglos de los siglos. Amén.
0: Oh Jesús mío, perdona nuestros pecados. Líbranos del fuego del infierno. Lleva todas las almas al cielo, especialmente las más necesitadas de tu misericordia.
2: Dios te salve, Reina y Madre, Madre de misericordia, vida, dulzura y esperanza nuestra. Dios te salve, a ti clamamos los desterrados hijos de Eva. A ti suspiramos gimiendo y llorando en este valle de lágrimas. Ea pues, Señora abogada nuestra, vuelve a nosotros esos tus ojos misericordiosos, y después de este destierro, muéstranos a Jesús, fruto bendito de tu vientre. Oh clemente, oh piadosa, oh dulce Virgen María, ruega por nosotros, Santa Madre de Dios, para que seamos dignos de alcanzar las promesas y gracias de nuestro Señor Jesucristo. Amén.
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Acoge benigno esta oración que te ofrecemos llenos de gozo. Cumple tus promesas, que los hombres al conocer tu verdadera imagen se convertirán a ti y retornarán a casa. Haznos instrumentos de tu amor y tu misericordia. Te lo pedimos por Jesucristo nuestro Señor y nuestro Dios, que contigo y el Espíritu

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2: Bendita tú entre todas las mujeres. Enseña a tus hijas la virtud de la modestia para que puedan llegar a extender lo que es verdadero hermoso y se vistan de acuerdo con su dignidad. Ayúdalas, querida madre, a adornarse con la belleza de las virtudes y a vivir con una pureza de alma semejante a la tuya. Dulcísima madre, ruega por nosotros los que acudimos a ti. Amén.
3: Behold the Lamb of God, who takes away the sins of the world. 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

0: En el nombre del Padre, del Hijo y del Espíritu Santo. Amén. El Señor esté con ustedes y con tu espíritu.
1: Brethren, let us acknowledge our sins and so prepare ourselves to celebrate the sacred mysteries.
0: Hermanos, para celebrar dignamente estos sagrados misterios, reconozcamos nuestros pecados. Yo confieso ante Dios Todopoderoso y ante ustedes, hermanos, que he pecado mucho, de pensamiento, palabra, obra y omisión. Por mi gran culpa. Por eso ruego a Santa María Siempre Virgen, a los ángeles, a los santos y a ustedes, hermanos, que intercedan por mí ante Dios, nuestro Señor. Dios Todopoderoso tenga

0: Let us pray.
1: Oremos. Dios y Padre nuestro, que en Cristo, primogénito de toda la creación, has llamado la existencia todas las cosas, concede, te rogamos, que dóciles al aliento de tu Espíritu, cooperemos en la obra del bien común y cuidemos con amor la casa que nos has dado. Te lo pedimos por nuestro Señor Jesucristo, tu Hijo, que contigo vive y reina en la unidad del Espíritu Santo y es Dios por los siglos de los siglos. Amén.
0: A reading from the Book of Wisdom.
1: Lectura del Libro de la Sabiduría. Eran naturalmente vanos todos los hombres que ignoraban a Dios y fueron incapaces de conocer al que es, partiendo de las cosas buenas que están a la vista y no reconociendo al Artífice, fijándose en sus obras, sino que tuvieron por dioses al fuego, al viento, al aire leve, a la bóveda estrellada, al agua impetuosa, a las lumbres celestes, regidoras del mundo. Sí, fascinados por sus hermosuras, los creyeron dioses. Sepan cuánto los aventaja su Señor, pues los creó el autor de la belleza. Y si los asombró su poder y actividad, calculen cuánto más poderoso es quien los hizo, pues por la magnitud y belleza de las criaturas se percibe por analogía al que les dio el ser. Con todo, a estos pocos se le puede echar en cara, pues tal vez andan extraviados buscando a Dios y queriéndolo encontrar. En efecto, dan vueltas a sus obras, las exploran, y su apariencia los subyuga, porque es bueno lo que ven. Pero ni siquiera estos perdonables, pues si lograron saber tanto que fueron capaces de desvelar el cosmos, ¿cómo no descubrieron antes a su Señor? El cielo proclama la gloria de Dios. El cielo proclama la gloria de Dios. El cielo proclama la gloria de Dios. El firmamento pregona la obra de sus manos. El día al día le pasa el mensaje, la noche a la noche se lo susurra. El cielo proclama la gloria de Dios. Sin que hablen, sin que pronuncien, sin que resuene su voz, a toda la tierra alcanza su pregón y hasta los límites del orbe su lenguaje. El cielo proclama la gloria de Dios.

cuán numerosas tus obras, Señor. Todas las he hecho con sabiduría.

0: Jesus said to his disciples,
1: en aquel tiempo dijo Jesús a sus discípulos, nadie puede estar al servicio de dos amos, porque despreciará a uno y querrá al otro, o al contrario, se dedicará al primero y no hará caso del segundo. No pueden servir a Dios y al dinero. Por eso les digo, no estén agobiados por la vida, pensando que van a comer, ni por el cuerpo pensando con qué los van a vestir. ¿No vale más la vida que el alimento y el cuerpo que el vestido? Miren a los pájaros. Ni siembran, ni siegan, ni almacenan. Y su Padre sabe lo que les hace falta. ¿No valen ustedes más que ellos? ¿Quién de ustedes, a fuerza de agobiarse, podrá añadir una hora al tiempo de su vida? ¿Por qué se agobian por el vestido? Fíjense cómo crecen los lirios del campo, ni trabajan, ni hilan. Y les digo que ni Salomón, en todo su fasto, estaba vestido como uno de ellos. Pues si a la hierba que hoy está en el campo y mañana se quema en el horno, Dios la viste así, ¿no hará mucho más con ustedes, gente de poca fe? No anden agobiados pensando qué van a comer, o qué van a beber, o con qué se van a vestir. Los paganos se afanan por esas cosas. Ya sabe su Padre del Cielo que tienen necesidad de todo eso. Sobre todo busquen el reino de Dios y su justicia. Lo demás se le dará por añadidura. Por tanto, no se agobien por el mañana, porque el mañana traerá su propio agobio. Cada día le bastan sus disgustos.

0: There was a wonderful interview with Dr. Peter Kraft.
1: Hubo una gran entrevista con Dr. Peter Kraft, quien fue descrito como el apologista más grande de la... escribió más de 110 libros. Como el señor Wurlander lo puro, nunca leemos sus escritos sin fortalecer nuestra fe y nuestra esperanza y nuestro amor. Ciertamente hemos descubierto, uno de los libros escribió de la espiritualidad de surfear. Y él mismo fue un surfista por toda la vida. Y él preguntó, le preguntaron que si aún surfea, tiene 89 años, aún enseña él en el colegio de Boston, aún surfea usted. Y él respondió, el Papa aún reza. Sí, él ya no se postra sobre una tabla de surfear, pero él estuvo en una competencia a los 50 años, pero ahora hace aún hace surfeo, pero en las olas de la vida. Pero él habla sobre esta experiencia, experimentar el poder y la belleza de Dios. Si la levantas a un santo en esencia, porque toda su experiencia en estar embelesados en la belleza y el poder de Dios, hoy ofrecemos una misa para el cuidado de la creación. Esperemos que esta él aún esté en los jardines, aún le gusta hacerlo, aún va a nadar, aún juega tenis, aún monta caballo para disfrutar de la belleza de Dios. Y ofrecemos esta misa el día de hoy en lo que él llamó la era de la creación, que son 5 semanas del 1 de septiembre hasta que se ofrecen las asistencias de San Francisco. Lo que revisamos es cómo tratamos a la creación, para respetarla, para cuidarla, para ser agradecidos por ellos, porque es un regalo. Es la primera revelación de Dios acerca de Él mismo, que las cosas aprendemos de Dios sin tomar en cuenta la creación. Esto es un peligro el día de hoy, porque estamos tan absorbidos en un mundo virtual que no conectamos con el mundo real, con la realidad. Así es que la primera lectura hoy del libro de la sabiduría habla de estas personas que estaban embelesados por la belleza de la creación y el poder y la energía de la creación. El viento, el fuego y todo esto empezaron a llamarlos dioses. Pero esto no subió en el centro de todas estas cosas. Es por eso seremos guiados a esto. Es porque Francis enfatizó cuando él pensó en la gran benaventura, la gran intelectual de la tradición de Francisco. Y la más importante trabajo es la travesía del alma hacia Dios. Cuando primero vemos fuera de nosotros, observamos y lo que encontramos es el poder y su sabiduría, su bondad. Lo cual nos lleva hacia Él, el primer paso. Cuando veamos la belleza de su creación, la Madre Angélica, cuando estaba construyendo el sacramento, les encomiendo que lo visiten. Está rodeado de árboles, de colinas y dos ríos que van alrededor. 400 acres, tiene mucho espacio para que vayan y disfruten la creación de Dios y una hermosa iglesia para estar, tener tiempo en silencio con el Señor, nuestro Dios eucarístico. Pero hay una cerca de 2 millas que lleva al portón de entrada. Eso no era parte de la propiedad original. La iglesia ha sido construida, las cosas siguen progresando en esa propiedad. Y la madre piensa de esto y dice, sí, necesitamos una zona de confort, no necesitamos estos negocios y causas y todo esto, y, llegar a ese templo, necesitamos una zona para que la gente vaya a los diferentes lugares para encontrar a Dios, me dijo ella una vez. La grandeza de las cosas hace que los problemas sean cortos, porque nos damos cuenta. Esa propiedad, sí, necesitas una zona, un espacio. Y gracias a esto, cuando empezamos con este portón blanco, es ahora puedo respirar un poco más sencillo, más fácil. Polio, cuando hablaba de esta misa que tuvo en Castel Gandolfo, mencionó, necesitamos poner nuestras vidas en modo silencio del ruido, de la actividad humana. Tenemos nuestros teléfonos y en ocasiones vamos a ir a la iglesia o hacer algún programa, los ponemos en silencio, en modo silencio. Necesitamos hacer también esto en nuestras vidas, solo para ingresar al silencio, donde Dios nos habla y a su creación se manifiesta Él a sí mismo. De hecho, se dice que los niños no se desarrollan hasta que ellos se encuentran con las cosas que Dios ha hecho. Así es que nuestra primera lectura del libro de la sabiduría, del disfrute y belleza de Dios, que tan excelente está el Señor en esto, por lo que es la fuente original de la belleza, los construyó, los moldeó. Esto es Dios. José Pedro, el gran filósofo, dijo, si no hacemos esto, si no tenemos estos momentos, solamente tomamos tiempo en silencio, en la belleza y creación de Dios, simplemente vamos a estar inmersos en el mundo de trabajo total y vamos a ser aplastados, lo cual es esencial a los seres humanos tener esos momentos y activamente buscarlos y protegerlos para cuidar a la creación. El padre Pier Giorgio y yo fuimos a escalar en el Pong Mountain, vimos los pies de los Apalaches aquí en Alabama, vemos la belleza de las montañas de aquí. El hermano Pier Giorgio y yo fuimos a hacer algo de escalación. Le dieron una Saint Pierre Giorgio Frassati, una camiseta. Él simplemente estaba canonizado un año en el 7 de septiembre, Pier Giorgio Frassati, y la camiseta decía
0: "To the heights",
1: del sol alto, a las alturas, porque el señor Pier Giorgio le encantaba ir a las montañas, le encantaba ir a escalar en roca, ir ahí con sus amigos para disfrutar la belleza de su creación, hablando, si es que esto es lo que ofrecemos ahora para el cuidado de la creación, dijo algo, fue una vista interior de estar inmersos en la creación para cuidarla y legarla a la siguiente generación. No solo explotar la creación solo por una ganancia rápida y fácil, pero respetarla, cuidarla como un regalo que es, que queremos cuidar y cultivar. El Señor mismo, Jesús, señaló para ver a la creación. Vea las aves del cielo. Aprenda de las flores del campo. ¿Qué es lo que dice Jesús? Cuando ves a la creación, no tiene que ser tan hermosa como es. Por ejemplo, no tenemos que tener color. puede ser simplemente blanco y negro, pero agrega todas esas variedades y colores y hermosura y cantos de aves. Y lo que revela acerca de él en esto. Una de las lecturas que nos es del libro de Colosenses, capítulo 1, donde San Pablo dice: todas las ofrendas han sido por medio de él y a través de él. Él es antes de todo, él habla de Cristo. Que todo ha sido, es por medio de él. Todo llegó a ser. ¿Qué es lo que dice el Señor cuando contemplamos la belleza de su creación? No se encarga, no cuida Él más de ustedes, hombres de poca fe. Cuando vemos el cuidado que tiene Él por su creación, no tiene que ser tan hermosa. Hizo la creación demasiado hermosa. Pero cuando consideramos todo esto, vemos que Él tiene un más grande cuidado por nosotros, que es, y aún cuando caen, no tiene Él más cuidado con ustedes, y lo es así, claro. Los cielos declaran la gloria de Dios y el firmamento proclama el trabajo y la obra de sus manos. Un hermoso programa que justo salió en la EW Plus o EWCN a la carta cuando en la Cumbre Finn fue a las Bálticos en Lituania, Estonia. En Estonia le han llamado el país menos religioso del mundo. Y todo el mundo encuentra que hay una gran comunidad católica que está creciente, donde 9 personas fueron confirmadas. Y una de las personas que entrevistaron, su nombre es Cairo Mikkel Marima. Es un joven, él está ahí, y le han pedido por qué tomó esta decisión para ingresar en la fe católica y para ser confirmado. Y él habló que a la edad de 13 y 14 años, él cuestionaba cuál es la fuente del universo. Y él volteó a las físicas y a la ciencia para entender cómo es que todo. Y llegó a la conclusión, debe haber un Dios. Debe haber un Dios. Así es que él comenzó a buscar en las religiones. Por un año estuvo buscando hasta que él llegó eventualmente a la fe católica. Él dijo, si vemos a la vida superficial, es no tiene sentido. Yo buscaba, hay un sentido, hay un propósito, que es lo que buscaba. Así es que les animo en estos días a tomar ventaja de esto para aprender. Cuando volvía, tuve un viaje largo, creo que desde Phoenix a Birmingham, aproximadamente 3 horas y media de vuelo. Estoy viendo la pantalla y aparece este hombre llamando el jardinero gángster. Su nombre es Ron Finley. Siempre me interesa en cuanto a lo que es la jardinería. Tal vez pueda aprender algo de él. Él está en Los Ángeles, sur centro de Los Ángeles, y lo que hizo él convirtió estos lotes abandonados, que en ocasiones están cubiertos de basura y no se utilizan, estos camellones en medio de las calles que simplemente él los convirtió en jardines. Invita a la gente a que vengan. Él menciona, ¿por qué tenemos ciudades? Y las personas dicen, para las gentes. No es para la gente. Es para el negocio. Porque la gente necesita la creación. Ellos no necesitan concreto. El ambiente de concreto. Así es que él creó estos espacios y aún estadísticamente se dice que la violencia disminuye cuando se tiene estos espacios como el Parque Central de Nueva York, para que las personas experimenten algo de la creación de Dios. Así es que estos días el Papa León ofreció esta mesa para el cuidado de la creación, nos recuerda el cuidar de estos regalos para que encontramos al Creador y la belleza y para entregar esto a la siguiente generación. No únicamente vamos a explotar la creación, pero cuidarla y mejorarla para el bien de todos.

0: Dear brothers and sisters, gather together to celebrate.
1: Queridos hermanos, estamos aquí para celebrar los bienes que hemos recibido de Dios nuestro Creador. Ofrezcámosle nuestra gratitud y pidámosle con humildad por nuestras necesidades.
0: Giving to God for His goodness and love.
1: En acción gracias por su bondad y su amor tan evidente en la creación de todas las cosas. Roguemos al Señor.
0: That all may recognize
1: que todos puedan reconocer la sabiduría, el poder y la bondad de Dios y reflejados en su creación y lleguen a conocerle mediante la fe y la gratitud. Oramos al Señor.
0: For a greater sense of commitment to care for creation, our common home.
1: Para cuidar por la creación, por venir a casa, para nuestra vida y de la siguiente generación. Oramos al Señor.
0: For love and respect, most especially
1: por el amor y respeto, sobre todo la gracia y la corona de la creación, por la vida de Dios hecho por la concepción y la rogamos al Señor que cese la destrucción de la vida humana y la creación por la violencia y la guerra y por lo que destruye la vida, que transforme lo que sostiene y la nutre. Roguemos al Señor.
0: For our souls and the souls of all
1: que nuestras almas y las almas de todos los fieles difuntos disfruten nuestro mayor cuidado para la vida eterna. Rogamos al Señor.
0: Oh God, creator of all that is,
1: oh Dios, creador de todo lo que es y todo lo que será, escucha las oraciones de tu iglesia y concédenos que te pidamos que obtengamos verdaderamente lo que pidamos con fe por Cristo nuestro Señor.

Oren, hermanos, para que este sacrificio mío y de ustedes sea agradable a Dios Padre Todopoderoso. El Señor reciba de tus manos este sacrificio para alabanza y gloria de su nombre, para nuestro bien y el de toda su santa iglesia. Recibe, Padre, estos frutos de la tierra y del trabajo de nuestras manos, y perfeccionas en ellos la obra de tu creación, para que, transformados por el Espíritu Santo, se conviertan para nosotros en comida y bebida de vida eterna. Por Cristo nuestro Señor. Amén. El Señor esté con ustedes. Levantemos el corazón. Lo tenemos levantado hacia el Señor. Demos gracias al Señor nuestro Dios. Es justo y necesario. En verdad es justo darte gracias y deber nuestro glorificarte, Padre Santo, porque tú eres el único Dios vivo y verdadero, que existes desde siempre y vives para siempre, luz sobre toda luz. Porque tú solo eres bueno y la fuente de la vida. Hiciste todas las cosas para colmarlas de tus bendiciones y alegrar su multitud con la claridad de tu gloria. Por eso, innumerables ángeles en tu presencia, contemplando la gloria de tu rostro, te sirven siempre y te glorifican sin cesar, y con ellos también nosotros, llenos de alegría, y por nuestra voz, las demás criaturas, aclamamos tu nombre cantando.

0: We give you praise, Father, most holy.
1: Te alabamos, Padre Santo, porque eres grande y porque hiciste todas las cosas con sabiduría y amor. A imagen tuya creaste al hombre y le encomendaste el universo entero para que sirviéndote solo a ti, su creador, dominara todo lo creado. Y cuando por desobediencia perdió tu amistad, no lo abandonaste al poder de la muerte, sino que compadecido tendiste la mano a todos para que te encuentre el que te busca. Reiteraste además tu alianza a los hombres. Por los profetas los fuiste llevando con la esperanza de salvación. Y tanto amaste al mundo, Padre Santo, que al cumplirse la plenitud de los tiempos nos enviaste como Salvador a tu Hijo único, el cual se encargó por obra del Espíritu Santo, nació de María la Virgen, y así compartió en todo nuestra condición humana menos en el pecado. Anunció la salvación a los pobres, la liberación a los oprimidos y a los afligidos el consuelo. Para cumplir tus designios, Él mismo se entregó a la muerte y resucitando destruyó la muerte y nos dio nueva vida. Y porque no vivamos ya para nosotros mismos, sino para Él, que por nosotros murió y resucitó, envió, Padre, al Espíritu Santo como primicia para los creyentes, a fin de santificar todas las cosas, llevando a plenitud su obra en el mundo. Por eso, Padre, te rogamos que este mismo Espíritu santifique estas ofrendas para que se conviertan en el cuerpo y la sangre de Jesucristo nuestro Señor, y así celebremos el gran misterio que nos dejó como alianza eterna. Porque Él mismo, llegada la hora en que había de ser glorificado por ti, Padre Santo, habiendo amado a los suyos que estaba en el mundo, los amó hasta el extremo. Y mientras cenaba con sus discípulos, tomó pan, te bendijo, lo partió y lo dio, diciendo: tomen y coman todos de él, porque esto es mi cuerpo, que será entregado por ustedes.

Del mismo modo, tomó el cáliz lleno de la fruta de la vid y te dio gracia y lo pasó a sus discípulos diciendo: tomen y beban todos de él, porque este es el cáliz de mi sangre, sangre de la alianza nueva y eterna, que será derramada por ustedes y por muchos para el perdón de los pecados. Hagan esto en conmemoración mía.

Por eso, Padre, nosotros al celebrar ahora el memorial de nuestra redención, recordamos la muerte de Cristo y su descenso al lugar de los muertos. Proclamamos su resurrección y ascensión a tu derecha. Y mientras esperamos su venida gloriosa, te ofrecemos su cuerpo y su sangre, sacrificio agradable a ti y salvación para todo el mundo. Dirige tu mirada sobre esta víctima que tú mismo has preparado a tu iglesia y concede a cuantos compartimos este pan y este cáliz que congregados en un solo cuerpo por el Espíritu Santo seamos en Cristo víctima viva para la alabanza de tu gloria. Ahora, Señor, acuérdate de todos aquellos que tienes, por quienes te ofrecemos este sacrificio, de tu servidor, el Papa León, con nuestro obispo Stephen, al orden episcopal, a los presbíteros y diáconos, de los oferentes y de los aquí reunidos, y de todo el pueblo santo, de aquellos que te buscan con sincero corazón. Acuérdate también de los que murieron en la paz de Cristo y de todos los difuntos cuya fe solo tú conociste. Padre de bondad, que todos tus hijos nos reunamos en la heredad de tu reino con María, la Virgen Madre de Dios, con su esposo San José, con los apóstoles y los santos, y allí, junto con la creación, libre ya del pecado y de la muerte, te glorifiquemos por Cristo Señor nuestro, por quien concedes al mundo todos los bienes. Por Cristo, con Él y en Él, a ti, Dios Padre omnipotente, en la unidad del Espíritu Santo, todo honor y toda gloria por los siglos de los siglos.

0: Behold the Lamb of God. Behold him who takes away.
1: Este es el Cordero de Dios que quita el pecado del mundo. Dichosos los invitados a la cena del Señor. Señor, no soy digno de que entres en mi casa, pero una palabra tuya bastará para sanarme.

0: All the ends of the earth.
1: Los confines de la tierra han contemplado la salvación que nos viene de Dios.
2: Para todos aquellos que no pueden recibir a Jesús en el Santísimo Sacramento, les ofrecemos la siguiente oración. Mi amadísimo Señor y Salvador, aunque yo no soy más que un siervo pecador, yo me acerco a ti con fe. Estoy muy arrepentido por haberte ofendido con mis pecados, porque tú eres infinitamente bondadoso. Deseo ardientemente recibirte en la Sagrada Comunión, y si no puedo ahora unirme a ti en el Santísimo Sacramento, yo te imploro con ansias que vengas a mí, al menos espiritualmente, y alivies mi alma con la dulzura de tu gracia. Ven, mi Señor, mi Dios, mi todo, ven a mí y nunca más dejes que el pecado me separe de ti. Deseo con ansias ser como tú. Muéstrame tus sagrados caminos. Ayúdame con tu gracia a practicar la mansedumbre, humildad, pureza y caridad y todas las virtudes de tu sacratísimo corazón. Oh, mi Jesús, yo consagro a ti mi corazón con todo su cariño, mi alma con toda su fuerza y mi cuerpo con todo sus sentidos. A tu lado yo viviré y me esforzaré, aceptaré cualquier sufrimiento para cumplir la voluntad del Padre Celestial. Siempre tendré presente la presencia de mi Dios y me esforzaré para ser perfecto. Dame tu bendición en la vida y en la muerte, para que yo pueda alabarte por siempre en el cielo. Amén.

0: Let us pray.
1: Oremos.
0: May the sacrament of unity.
1: El sacramento de la unidad que hemos recibido, Padre, acreciente la comunión contigo y con nuestros hermanos, para que esperando cielos nuevos y tierra nueva, aprendamos a vivir en armonía con todas las criaturas. Por Jesucristo nuestro Señor. Amén.

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2: Somos jóvenes para la eternidad. Cuando servimos a los pobres y a los enfermos, servimos a Jesús. No debemos cansarnos de ayudar a nuestro prójimo, porque en ellos servimos a Jesús. Palabras de Santa Rosa de Lima. Y Santo Tomás Moro nos dice: nada puede pasarme que Dios no quiera, y todo lo que Él quiere, por muy malo que nos parezca, es en realidad lo mejor. Fueron sus palabras antes de su martirio consolando a su hija. El título del programa del día de hoy: Caridad y Providencia de Dios Padre. Queridos amigos, bienvenidos a este programa Jóvenes para la Eternidad, que realizamos desde los estudios de NSE, Nuestra Señora del Encuentro con Dios, para Radio Católica Mundial. Y saludando y agradeciendo a nuestros técnicos en el día de hoy, aquí está Gloria Ríos en Medellín, Colombia, y también a nuestro compañero Jorge Grañán le queremos saludar especialmente, él está allí en Birmingham, Alabama. Y a quienes hoy realizan el programa, también una bienvenida especial y un agradecimiento en el Señor. Jennifer y Marlene, ¿cómo están?
3: Buenos días, hermana. Buenos días, Jorge y Gloria, Marlene y queridos radioyentes. Un saludo muy especial en la Santísima Virgen María y San José. Que todo lo que digamos en este programa sea para mayor gloria de Dios y el bien de nuestras almas.
4: Hermana, muy buenos días. Buenos días, Jennifer, y a todos nuestros radioyentes. Qué bueno estar otra vez aquí con ustedes. Con la gracia de Dios, espero que les guste este programa.
2: Y la hermana Lina María Serna los acompaña nuevamente en este espacio que colocamos bajo el amparo de la Madre de la Divina Providencia.

0: una historia para un tema.
1: Durante meses, Manuel vio cómo su vida profesional se desmoronaba. Tras 10 años de entrega absoluta como gerente de ventas en una firma corporativa, un reajuste inesperado por una quiebra de la empresa lo dejó en la calle de la noche a la mañana. Con 42 años, una hipoteca a cuestas y una familia que sostener, el desespero no tardó en instalarse. Manuel rezaba frente al Santísimo cada tarde, pero sus oraciones eran más un reclamo angustiado que un acto de confianza. ¿Por qué, Señor, permite semejante injusticia, si siempre he sido un hombre honesto y trabajador? Las semanas pasaron entre entrevistas fallidas y ahorros que se evaporaban. Un martes, mientras caminaba de regreso a casa tras ser rechazado en otro proceso de selección, acudió al padre Tomás, el párroco de su comunidad. Al ver la desolación en el rostro de Manuel, el sacerdote lo invitó a tomar un café, le empacó una caja con alimentos y le recordó una frase sencilla: a veces Dios nos quita lo que nos da seguridad para enseñarnos a descansar en su amor. Pocos días después, al enterarse de su situación, un viejo amigo lo buscó para hacerle una propuesta inusual. Una fundación dedicada a capacitar a jóvenes con problemas sociales necesitaba urgentemente a alguien con experiencia administrativa para reorganizar sus operaciones. El sueldo era más modesto que el de su antiguo empleo, pero cubría las necesidades de su hogar. Manuel aceptó.

0: Con el paso de los meses, no solo logró estabilizar la fundación, sino que descubrió una vocación que jamás imaginó tener. Por primera vez en su vida, regresaba a casa con el corazón lleno, sabiendo que su trabajo transformaba vidas reales y no solo números en una pantalla. Un año después de su despido, estando con su familia en la Eucaristía, entendió el misterio de la providencia. Miró al sagrario y comprendió que Dios no se había distraído cuando él perdió su trabajo. Estaba preparando el camino para llevarlo a un lugar mejor y guiarlo hacia donde realmente lo necesitaba.
1: El lente del joven.
0: Si Dios Padre Todopoderoso, Creador del mundo ordenado y bueno, tiene cuidado de todas sus criaturas, ¿por qué existe el mal? Bueno, queridos amigos, empezando este programa con esta pregunta que seguramente a todos nos ha pasado por la mente y quizá se nos ha repetido más de una vez ante acontecimientos difíciles, como también le pasó a Manuel en la historia para un tema, pero también vemos cómo el Señor tiene un plan mayor y tiene una visión de Padre para reconducir nuestra vida a esas verdes praderas a donde nos quiere conducir, que son pues praderas de realización humana, sí, pero sobre todo como hijos de Dios. Bueno, Marlene y Jennifer, ¿qué tal esta pregunta? Que pues nos estamos basando igualmente en el Catecismo de la Iglesia Católica, donde se trata hermoso, muy de manera muy hermosa, este tema de la providencia divina, juntándolo con el de la caridad. Los invitamos a ustedes, queridos oyentes, para que aprovechen esta joya del catecismo y vean este tema, pues que nos toca a todos tan de cerca, porque a nosotros también, yo creo que con seguridad nos ha pasado esta pregunta por la mente. ¿Qué podemos decirle a nuestros oyentes cuando se preguntan esto? Pero Dios, que es tan bueno, que me ha concedido todos los favores buenos que, pues de los cuales me ha hecho acreedor, ¿por qué ahora permite que me pase una cosa tan difícil, así como preguntaba Manuel?
2: Hermana, es que es una pregunta muy común. Es demasiadamente común porque uno la escucha pues muy constantemente. Y bueno, yo creo que en algún momento uno habrá dicho, Señor, ¿pero por qué están pasando estas cosas? ¿Por qué no frenas este mal? ¿Cierto? A veces uno se lo ha preguntado. Pero es muy dolorosa, pero es muy misteriosa, porque el Señor tiene, o sea, tiene todo en sus manos, porque Él ha creado todo y todo lo tiene y todo lo hace para el bien de nosotros. Lo que pasa es que eso es muy difícil de entenderlo.
0: Cuando hablas de dolorosa, pensaba que esto es doloroso para el ser humano, pero también pienso que debe ser doloroso para el Señor. Pues porque su hijo no tiene suficiente confianza en él, su hijo que es cada uno de nosotros, no tenemos suficiente confianza en Dios como Padre, y entonces eso empezamos a dudar de su bondad, de incluso de su existencia. Pero necesitamos esperar, esperar y no olvidar esa frase en nuestro corazón, en nuestra alma, en nuestro espíritu, en nuestra vida entera, de que Dios ante todo es Padre, y un Padre siempre. Si es un padre leal, si es un padre noble, y nosotros tenemos el más noble, el más leal, el Padre que es amor, pues no va a fallar en su bondad para con nosotros.
2: Hermana, y mire lo que dice el Catecismo, y queridos radioyentes, en el numeral 306, dice que no se da una respuesta simple, porque constituye el conjunto de nuestra fe. Está en la bondad de la creación, el drama del pecado, el amor paciente de Dios que sale al encuentro del hombre con sus alianzas a través de la historia, con la encarnación redentora de su Hijo, con el don del Espíritu Santo, con la congregación de la Iglesia, con la fuerza de los sacramentos, con la llamada a una vida bienaventurada, que las criaturas somos invitadas a aceptar libremente, pero a la cual también libremente, por un misterio terrible, pueden negarse o rechazar. Entonces es muy bonito, hermana, porque aquí entramos en algo
0: una gran
2: que
0: se... respuesta, ¿no?
2: Claro,
0: la iglesia.
2: Porque es que aquí ya entramos en la libertad de cada uno, porque algo que Dios nos ha dado y lo que nos asemeja a Él es su libertad, y en eso es, o sea, y ahí parte todo. O sea, no es tanto de que el por qué Dios permite eso, sino nosotros también lo permitimos en nuestra libertad.
0: Pero Jennifer, quizá acá podríamos, y Marlene, podríamos pensar, caer en la cuenta, conocer que nosotros pues somos eso, hechos a imagen y semejanza de Dios, y nos ha hecho el Señor con libertad, pero la libertad pues Dios la usa para siempre optar por el bien, y también nos la ha dado así a nosotros, para optar por el bien, por lo bueno. Porque sería entonces un defecto de Dios, pues, como dotarnos de capacidad para optar por el mal.
2: Hermana, y muy interesante lo que usted dice, porque es que nosotros estamos muy equivocados de que la libertad es elegir entre el bien y el mal. Y esa no es la verdadera libertad. La libertad es, como usted dice, siempre ir hacia lo bueno, siempre escoger el bien. Esa es la verdadera libertad. Porque cuando esto se nos presenta de que escogemos el bien o el mal, nos volvemos esclavos.
0: Claro, y realmente pues Dios como Padre busca la realización del ser humano, de cada uno de sus hijos. Esa realización siempre está en la elección del bien. Y bueno, pues ahí en el bien ya cabe el amor a Dios y el amor al prójimo, ¿no? Y el amor a nosotros mismos desde Dios.
3: Pero, hermana, en esta elección, y digamos, de muy buena intención desde parte del ser humano, uno toma decisiones, pero esas decisiones a veces no son acordes a lo que el Señor quiere o a lo que nosotros queremos. Y el Señor, pues, permite que suceda y para quitarnos nuestras seguridades, ¿cierto? Y después de uno con el tiempo, cuando hace ciertas cosas sin consultarlo con el Señor, uno se da cuenta de que lo que no nos sucedió o lo que nos sucedió era mejor de lo que pensábamos nosotros, ¿cierto?
0: Pues yo creo que en la historia, para un tema, ha sido para nosotros como muy claro.
3: Exacto.
0: Eso, una tragedia, una desgracia y profunda, o sea, que trae consecuencias familiares serias, o sea, que no es algo simple por lo que Manuel se quejaba delante del Señor, ¿no? Uh-huh. Sino que era una cosa seria, o sea, mi familia que depende de mí y, bueno, todo el suelo como cuando hay un terremoto.
2: Que se movió todo.
0: Que estamos todos seguros y de pronto se empieza a mover todo y a caer todo, ¿no? A resquebrajarse todo, pues así le pasa a este hombre, ¿no? Entonces, asimismo, vemos cómo Dios tiene un plan diferente para una realización máxima, como tú estabas diciendo, Marlene. Wow, yo no esperaba este resultado. ¿Qué tal que yo no hubiera esperado? ¿Qué tal que yo no me hubiera dirigido a Dios suplicándole? ¿Qué tal que yo no hubiera acudido a este sacerdote como hizo Manuel, buscando ayuda, ¿no? ¿Qué tal que no hubiera esperado? Dios no me hubiera podido sorprender con sus planes grandiosos.
3: Ahora que estaba hablando yo con Jennifer antes de empezar el programa, digamos que uno escucha a la iglesia con las decisiones lenta. Pues uno dice, la iglesia es muy lenta para ciertas decisiones, que yo las tomaría más rápida.
2: O yo actuaría de tal manera.
3: Para declarar un santo, canonizarlo 300 años, 400 años, pero sí es un santo. Pero nuestra iglesia es madre y maestra, ¿cierto? Nos da ejemplo de esa espera. También en el catecismo de la iglesia católica, no, hablando de este tema de la providencia, también trae el ejemplo de José de Egipto. Que es hermoso, hermoso. Yo creo que todos nos lo sabemos, la historia de José de Egipto. Y entonces, la más trágico no pudo ser para el padre y para el hijo. Ajá. Eso fue trágico. Y mire todo lo que él sufrió, lo que él vivió. Pero mire el Señor cómo todo está en sus manos. Que todo era para el bien. Pues terminó siendo para el bien de José y de todo el pueblo de Israel. Porque, digamos, pudo sobrevivir gracias a ese acontecimiento tan difícil, que yo me imagino que siendo otro no José, pues diría, mire lo que me sucedió, me vendieron, estoy esclavo. Bueno, entonces si nosotros como José tenemos paciencia, yo creo que el Señor nos va a mostrar para qué, el para qué de las cosas. Ahora de pronto no lo podemos ver, pero el Señor se encargará de mostrarnos para qué suceden las cosas difíciles que nos pasan.
0: Y este ejemplo tan bonito que pone Marlene, pues recordemos acá como las palabras que fue diciendo José, cuando ya sus hermanos pues se encuentran con él, cuando hay esa hambruna tan grande en el país, y tienen la oportunidad de encontrarse con él sin saber que era José, ¿no? Ya él se hace conocer delante de sus hermanos y les dice, ¿no fuisteis vosotros, dice José a sus hermanos, los que me enviasteis acá, sino Dios? Aunque vosotros pensasteis hacerme daño, Dios lo pensó para bien, para hacer sobrevivir un pueblo numeroso. Entonces, pues la verdad que también se necesita fe, mucha fe de parte nuestra, mucha humildad y abandono en las manos de Dios. Yo confío que Dios es mi Padre, como confió Jesús en la cruz, que me va a resucitar, que va a dar de comer a un pueblo numeroso a través de mí. O sea, no es porque no la pasó mal José, ni porque no la pasó mal Jesús, la pasaron muy mal, pero confiaron en Dios y no se hizo esperar la respuesta.
2: Y recordemos, hermana, que es que en Dios no existe ningún mal, porque Dios es todopoderoso y Padre, y en Él no hay nada malo. Y recordemos que de ese mal Él puede sacar un bien infinitamente. Y ahí está el ejemplo de José y muchos ejemplos. Dice Santa Catalina de Siena, los que se escandalizan y se rebelan por lo que les sucede, o sea, muy importante no rebelarnos, no discutir. Mire la actitud de Manuel. Sí, él le preguntaba, pero delante del Santísimo. Estaba ahí, pero quieto, ¿cierto? O sea, le hacía un reproche, pero estaba orando.
0: Claro, no lo comprendo,
2: o sea,
0: pero estoy aquí a tus pies.
2: Eso, estoy aquí a tus pies. O sea, no se fue ni a
0: hacer una manifestación.
2: Exacto, o irse en contra, o vamos a dejar de creer en Dios. No, antes al contrario. Se afianzó en Dios, en la oración, se fue a Él, no se rebeló. O sea, si Él dijera esas palabras, Señor, pero ¿por qué a mí, si soy un hombre trabajador, honesto, no le hago daño a nadie? ¿Cierto? Entonces, sigue Santa Catalina. Todo procede del amor. Todo está ordenado a la salvación del hombre. Todo está ordenado a la salvación del hombre. Dios no hace nada que no sea con este fin. Qué bonito tenerlo en cuenta, de que todo sucede por la salvación de nosotros. Lo que pasa es que es muy difícil entenderlo. O sea, muchos dirán, ay, pero es que usted no le ha pasado, por ejemplo, acá en Colombia, a usted no le pasó de que se me cayó la casa. A usted no le pasó que yo perdí a mis papás y a mis dos hermanas. Usted cómo me dice que ahí está Dios. Pero yo he aprendido algo muy bonito, que es uno permanecer en la oración, estar quietica cuando venga algo así tan...
0: La avalancha fuerte
2: o la ola gigante, que quedarnos quieta, pero en el Señor, que ya pasará. Y ya el Señor mostrará su fruto y ya nos mostrará qué es lo que debemos de hacer. Y muy importante, no rebelarnos. O sea, y lo digo por mí, quedarnos ahí quietos en la oración. Mire la iglesia tan bella que nos da los sacramentos, porque ahí decía que esa es una de las respuestas, que están los sacramentos.
0: Respuestas ante el problema del mal.
2: Ante el problema del mal, o sea, de por qué este mal. Listo, una respuesta, vaya y acuda a los sacramentos. Acudamos a los sacramentos para quedarnos ahí quieticos y esperar. ¿Qué es muy duro? Sí, claro, es muy duro. Es muy doloroso, porque acuérdese que es una respuesta muy dolorosa.
0: Claro, llenémonos de Dios, de los sacramentos para que podamos soportar la fuerza.
2: De esa ola y de ese terremoto, porque claro, es que a mí que se me caiga la casa, eso fue una sacudida gigante, pero nos quedamos quietas en el Señor, y ya Él sabe qué es lo que nos conviene y por qué lo hace, porque lo está haciendo para la salvación de nuestras almas, es para la salvación de nuestras almas.
0: Sí, qué bien preguntarnos cuando nos preguntemos y no comprendamos. no comprendo, Dios mío, yo no comprendo esto. Y vuelve y me sale lo mismo, no comprendo. Pues que tengamos esta respuesta, es para la salvación de nuestras almas. Creamos en el Señor que no nos va a defraudar.
3: El ser humano puede estar en dos polos opuestos. Lo que decía Jennifer de estar quietos, vamos a mirar esa quietud. Una, la primera, es que no lo que es lo que no debemos hacer con esta quietud. Lo primero es, no, Dios es providente, entonces yo aquí me siento
0: yo y me cruzo de brazos.
3: Yo sé que me cruzo de brazos y me va a llegar. Esa no es esa quietud de la que está hablando Jennifer, ¿cierto? No, está hablando de esa espera, de esa dulce espera en la providencia. Y la otra es pensar que si yo no lo hago, nadie lo puede hacer.
2: Ah,
3: cierto, ¿no? No, es que aquí lo
2: si no lo hago soberbios.
3: No, la soberbia.
0: El imprescindible.
3: Pues. El imprescindible.
2: Sí, porque mire que Manuel no se quedó quieto. Siguió buscando hojas de vida. Ajá, a eso es lo que nos referen.
3: Eso, entonces pensar que si yo no lo hago, nadie lo puede hacer. Uno, normalmente como mamá, uno lo dice. Es que si yo no lo hago aquí, nadie lo puede hacer. No, cierto, ahí estás poniendo la confianza en ti, en tus fuerzas y no en la providencia del Señor. Como Manuel, hacer lo que nos corresponde hacer, hacer oración y ponernos en acción, pero ponernos en manos del Señor.
0: Ajá, muy bien. Bueno, pues en esta primera parte de nuestro programa vamos reflexionando sobre este tema que nos llega a todos tan de cerca y escuchemos la canción La Caridad, de Fernando Leiva.

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1: El amor a los pobres es incompatible con el amor desordenado de las riquezas o su uso egoísta. Ahora bien, vosotros, ricos, llorad y dad alaridos por las desgracias que están para caer sobre vosotros. Vuestra riqueza está podrida y vuestros vestidos están apolillados. Vuestro oro y vuestra plata están tomados de herrumbre, y su herrumbre será testimonio contra vosotros y devorará vuestras carnes como fuego. Habéis acumulado riquezas en estos días que son los últimos. Mirad, el salario que no habéis pagado a los obreros que segaron vuestros campos está gritando, y los gritos de los segadores han llegado a los oídos del Señor de los ejércitos. Habéis vivido sobre la tierra regaladamente, y os habéis entregado a los placeres. Habéis hartado vuestros corazones en el día de la matanza. Condenasteis y matasteis al justo. Él no os resiste. Bueno, quizá nos asombramos un poco de este cambio, pero uy, ahora que escuchábamos que Dios es Padre y que cuida de nosotros, y ahora pues vienen y nos dicen estas palabras. Pero bueno, sepamos que nuestra confianza en Dios no ha de fallar, siempre ha de mantenerse porque Él es bueno, no porque nosotros seamos buenos, porque no es así. Es de parte de Él la bondad, la sabiduría, el poder, la fuerza, la gloria, la acción de gracias, son de Él. Pero eso también nos lo dice la Sagrada Escritura y en el Nuevo Testamento, podríamos decir, quizá nos están leyendo algo del Antiguo Testamento, donde nos presentaban a Dios así, pues como que se airaba con su pueblo y venían grandes desgracias. Pues no, esto es del Nuevo Testamento, del apóstol Santiago, que pues se celebra su fiesta el 25 de julio. Entonces, tengamos en cuenta que cuando seguimos al Señor, le hemos de escuchar lo que nos dice en el Antiguo Testamento, en el Nuevo Testamento, lo que nos gusta y lo que también nos suena como costoso, que para nosotros es difícil de asimilar, pues todo es palabra de Dios y esperamos en su gracia poder vivir lo que Él desea. Entonces, es bueno tener en cuenta esto porque pues podemos quedarnos eso en nuestra comodidad, ¿no? Nos resulta que ahora Manuel ya está otra vez estable, ya consiguió un trabajo, está realizado en él y ya no piensa en los demás. Pues eso es lo que tenemos que evitar y es lo que nos está diciendo el apóstol Santiago.
2: Y entonces ahí yo quiero hacer una pregunta. ¿Somos providentes para nuestros hermanos?
1: Muy bien.
2: O sea, ahí con lo que usted nos estaba leyendo, hermana, ahí casa esta pregunta para nosotros. ¿Somos providentes para nuestros hermanos?
3: Haciendo unión, perdón, con el programa anterior que hablábamos de la caridad. Entonces, y decíamos que primero se habla de la justicia y luego de la caridad. Entonces, la pregunta de Jennifer es muy actual. Proveemos a nuestro prójimo. Pero entonces, si lo proveemos, ya estamos haciendo justicia. Recuerden los que nos siguen cada 8 días. Estamos haciendo justicia. Tenemos que ir más allá. Esa providencia, pero esa providencia con amor. Pero a mí con la hermana me deja inquieta con la lectura que hizo del apóstol Santiago. Entonces, yo no puedo ser rico. Según eso, según lo que dice el apóstol Santiago, yo no puedo ser rico, es malo. ¿Usted qué me dice, hermano?
1: Pero no es eso, Marlene, no es eso.
2: Sí, porque hay muchos santos, hermanos, sí, ricos, pues que fueron, ajá, ricos.
1: Eso, pero
2: se identificaron. Claro, despojándose, hermana, y dando. O sea, es que el Señor, o sea, yo digo que el Señor permite también la riqueza para eso. Ya con la respuesta, y el catecismo también nos lo va a decir, hermana.
1: Claro, ahora recuerdo que hace poco nos hemos encontrado con una persona y entonces ella nos, al saludarnos, nos dijo, es que es una verdadera alegría servir, nos dijo esta persona, y es verdad. Bueno, hay que hacer la prueba para que uno pueda dar testimonio de estas palabras. pero por lo menos aquí en la historia para un tema nos damos cuenta cómo Dios entonces ya engancha a Manuel con esta fundación. Las fundaciones suelen ser sin ánimo de lucro y trabajan para, con lo que tienen, con la riqueza que tienen. Cuando hablamos de riqueza no quiere decir tampoco que me esté sobrando siempre. Poseo algo, pero eso que poseo es para servir al prójimo. Entonces las fundaciones con eso que poseen ayudan al necesitado, ¿no? Entonces eso hay que hacer la prueba de ponerse a servir para que pues caigamos en la cuenta de que esto no realiza, así como le pasó a Manuel. O sea, él ya rebosaba de gozo porque no solo tenía un trabajo, sino que estaba ayudando a la promoción de otras personas para que crezcan en los talentos que tienen y para que crezcan hacia Dios, ¿no? Entonces, Marlene, no es malo ser rico. Acá el apóstol sí que nos llama la atención, o sea, de manera fuerte. Fuertemente.
2: Pero es porque no estaba siendo justo.
1: Exactamente. Y bueno, porque hay un juicio final. O sea, realmente llegará un momento en que nos encontraremos con Dios y ahí Él nos va a tomar cuenta cómo hemos administrado la riqueza. Si hay un juicio, o sea, si es para que nosotros nos pongamos alerta y de verdad nos preguntemos, nos pellizquemos, podríamos decir, y pues reaccionemos, porque va a haber un juicio, eso es real. Yo ahora no, o sea, como he vivido, así va a ser el momento del juicio. Si he vivido para mí, pues no vas a agradar, ya desde ahora no agradas al Señor, pero sí te das al prójimo, como hizo Jesús en la cruz por nosotros y toda su vida fue donación. Entonces, el apóstol aquí lo que dice es, mira, por ejemplo, dice que el salario que te reservaste de los obreros que trabajaron en tu campo, entonces eso, claro, por eso me llama la atención el apóstol, te guardaste el dinero y no les pagaste. O las riquezas que tenías, habían otros pobres que necesitaban alimento y no se lo diste. Entonces, te está llamando la atención justamente.
3: Y también, hermana, con los talentos que el Señor nos da. Que no, pues uno se lo imagina como que me lo guardé, me quedé aquí con mi talento y no hice nada con él. ¿Qué puede ser mi talento? Pues la salud. A mí me llama la atención cuando mucha gente dice, si tengo salud, lo tengo todo. ¿Usted escucha mucho que
1: sí,
3: si tengo
1: salud, es cierto, lo tengo? Muy valorado
3: sí,
1: ese.
3: Sí, digo, sí. Pues no es así.
1: No es así.
3: Si usted tiene salud, sí. Si usted tiene salud y esa salud usted la está llevando para el...
2: Para la perdición.
3: No, pero si lo está llevando, si se lo está llevando para la perdición, ¿para qué salud?
2: Ajá.
1: Pero mejor estar enfermo.
3: Mejor enfermito. Pero si esa salud que usted está, que usted tiene, que se la da el Señor, es para llevar a los
2: para
3: hijos.
2: Para
3: servir y llevar a los hijos a Dios. Uh-huh. Ahí sí. Ese no es igual que la riqueza.
1: Claro. Y pues que ahí podríamos añadir, si tengo salud, lo tengo todo. Como decía Marlene, no lo tiene todo. El que tiene a Dios sí lo tiene todo, porque en cambio Él sí puede proveer a todas nuestras necesidades. Si estoy enfermo y el Señor ve que realmente necesito la salud para trabajar y yo se la pido con fe, con humildad, con confianza, me la va a dar.
2: Y lo que es, y mire lo que dice el Catecismo en el apartado 307, dice, Dios concede a los hombres incluso poder participar libremente en su providencia, confiándoles la responsabilidad de someter la tierra y dominarla. Dios da así a los hombres el ser causas inteligentes y libres para completar la obra de la creación y perfeccionar su armonía, para su bien y el bien de sus prójimos. Pues aquí está la respuesta también de que, claro, permite personas también ricas para poder ayudar a sus hijos, los más machacados, los pobres, sus prójimos. Es que, pero la tenemos que emplear bien.
1: Claro, y es bonito ver cómo Dios cuenta con el ser humano. No es que ya lo hizo todo y el ser humano como que está ahí de adorno. No, cuenta con eso, con nuestros talentos, con nuestras capacidades, para que las pongamos al servicio de esta creación, para que todo sea mayor gloria de Dios, como dice el padre Molina, que es el mayor bien del hombre. La mayor gloria de Dios es el mayor bien del hombre, como la mayor gloria de un padre de familia es el mayor bien de sus hijos.
3: Así es.
1: Sí, eso no lo podemos negar. Y bueno, pues después de que hemos escuchado estas palabras, como hemos dicho, que nos han sonado fuertes, de parte del apóstol Santiago, de parte del Espíritu Santo, porque son textos que forman parte de la Sagrada Escritura, es el Espíritu Santo guiando a su iglesia a través de todos estos textos de la Escritura. Entonces, pues podríamos decir, bueno, y entonces con este regaño que nos han dado, ¿qué hacemos ahora? Que deme usted ahora las armas para que yo me libre. Pues eso es una maldición lo que nos ha dicho el apóstol, lo que nos espera si seguimos nosotros en nuestro egoísmo. Entonces dígame usted qué armas puedo yo emplear. Entonces podríamos decir las obras de misericordia, ¿no?
2: Y es que la iglesia es muy sabia y es maestra, por eso nos da las obras de misericordia, tanto como corporales y espirituales. Porque es que volvemos a lo mismo, es que a veces creemos que no tenemos dinero para dar, o no tenemos talentos para dar, pero siempre vamos, o sea, siempre tenemos algo que dar, siempre hay algo que dar, porque es que nosotros somos reflejo de Dios y Dios siempre da.
1: Claro.
2: Y nosotros, al ser hijos de Él, tenemos eso impregnado en nosotros, siempre tenemos algo para dar. Lo que pasa es que, claro, tenemos que purificarnos porque recordemos que el pecado pues nos ha maleado mucho, pero ahí está la iglesia que en su sabiduría nos enseña, listo, entonces, ¿cómo puedo empezar? Con las obras corporales, listo, empiezo a dar a mi hermano que lo necesite. Pensábamos ahorita, ay, pero es que tocan, como decíamos anteriormente, tocan la puerta y a veces lo hacen por negocio, ya por conchudez, como se dice acá, o porque...
1: Pereza,
2: o ya me acostumbré, o ya por costumbre. Pero entonces ya viene que, recordemos la vez pasada, que la caridad es la verdad y ya lo hacemos ordenadamente. Y como decía la hermana ahorita, hay asociaciones muy buenas donde uno puede ser providente para el hermano, que uno sabe que van a llegar las ayudas. Está la parroquia. O sea, hay muchas, hay infinidad de instituciones buenas que nos llevan a realizar estas obras de misericordia y las espirituales y qué más. Porque, por ejemplo, bueno, no tengo salud para servir, pero desde la cama puedes hacer mucho, más de lo que nos imaginamos. En esa enfermedad estás dando la vida por todos, estás haciendo incluso más del que a veces da.
3: Yo tengo un ejemplo pequeño con respecto a estar enfermo y estar en cama. Yo tengo una vecina, ella tiene un problema de salud grandísimo y es crónico. Y ella lo que hace es hablando por teléfono y por el WhatsApp. Y muy bonito, entonces lo llama uno y en la parroquia que vamos, y ella pertenece al grupo de nosotros, pero ella no puede salir de casa, a un grupo que tenemos cerca. Y ella dice cuánto necesitan para hacer la actividad que van a hacer y cosas muy bonitas. Entonces vamos a pedir por el vecino y es ella. Y ella lo está haciendo muy bien. Ahora pues lo traigo acá porque me acuerdo de lo que estaba diciendo Jennifer, que no todo es dinero, no todo es dinero. Y también, hermana y Jennifer y nuestros radioyentes, uno se cuestiona con las obras de misericordia, uno dice, ¿por dónde empiezo? Entonces, ¿por dónde empiezo? Son muchas. Bueno, yo no tengo mucho dinero, pero tengo algo de dinero. Pues yo un consejo es orar y pedirle al Espíritu Santo. ¿Dónde me quiere y qué me quieres haciendo con mis talentos? Entonces, yo creo que si Jennifer y yo nos pusiéramos a hacer el mismo ejercicio, el Espíritu Santo va a suscitar en ella algo diferente al mío. Porque un ejemplo, a mí no me gusta llamar o no me gusta visitar los presos, pero resulta que a la otra persona sí, y hace cosas diferentes. El Señor se encarga de eso, ¿cierto? Entonces, ponernos en muy buena disposición con el Señor y que Él haga su obra en nosotros, con los talentos que tenemos.
1: Claro, y seguramente el Señor contará con nuestro entorno, como el ambiente donde yo me muevo. O bueno, también puede ser que no cuente con eso y me mande a otra parte, a otro lugar. Resulta que, pues que... En mi casa tuvimos que hacer un trasteo, irnos a otro lugar, a otra ciudad. Bueno, también puede suscitar eso el Señor, pero suele también ser que se vale como del entorno en el que yo me muevo para pues cubrir necesidades tanto materiales como las espirituales, que son tan importantes. Ahora, por ejemplo, esto que decía Marlene me hacía pensar y recordar cuánta necesidad tenemos los seres humanos de ser escuchados. Entonces ahora hay mucha soledad, porque también como las familias, ya no hay como ese vínculo familiar que había antes, que nos encontrábamos en casa y nos sentábamos a la mesa y compartíamos lo que nos había pasado en el día, los problemas, los anhelos, sino que ahora pues está primando mucho el celular y entonces ya yo con mi celular es la conversación que tengo, yo con mi celular. Entonces ya viene como esa soledad y la persona sigue teniendo problemas, sigue teniendo anhelos, pero no tiene a quién decírselos. Entonces también hace falta mucho, digamos, ese apostolado de la escucha, de escuchar al prójimo y ya pues rezar por él. Podríamos dar una repasadita aquí en el Catecismo de las Obras de Misericordia, que las resume un poco, corporales y espirituales. Entonces nos habla de instruir, cuando alguien no sabe algo, pero yo tengo que tener certeza de lo que voy a enseñar, instruir, aconsejar, consolar, eso lo podemos hacer todos, consolar, confortar, estas son obras de misericordia espirituales, y también, miren, estas tan importantes, perdonar, como así como rezamos en el Padre Nuestro, perdona nuestros pecados, así como nosotros perdonamos a los que nos ofenden, sufrir con paciencia, tanto lo que nos pasa a nosotros como lo que nos sucede con el prójimo, porque el trato mutuo requiere paciencia.
2: Hermana, y lo que pasa en el mundo también, o sea, lo que pasa alrededor también, sufrirlo con paciencia, porque vamos al ejemplo de Marlene con la iglesia, que a veces nos metemos por ahí, bueno, pero ¿por qué no hacen? No, suframosla con paciencia, que ya el Señor sabrá.
3: Nuestro párroco decía, con respecto a lo que dice la hermana sobre el escuchar, que ya es tan crítico el no escuchar o el no sentirse escuchado, que aquí en nuestra ciudad existe en el sistema público. Entonces el párroco decía, se llaman algo así los escuchaderos.
2: Ay, sí.
3: Para la persona que quiere hablar, va y habla allá. ¡Qué triste!
2: Claro.
3: Pues está muy bien por nuestro
1: por
3: alcalde,
1: ese
3: por abrir esos espacios, pero nosotros como cristianos, si no hay esos espacios, entonces no hay con quién hablar.
2: No, y muy bonito lo que decía la hermana ahorita, que ¿por dónde empezamos? Listo, empecemos desde nuestro hogar, volvamos.
3: Exacto.
2: O sea, volvamos a escuchar, volvamos a la mesa sin celular. Cuando estemos en la mesa, no, vamos a dejar los celulares en una cajita o apartados y comemos tranquilamente y ahí nos volvemos a escuchar. O sea, empecemos con lo pequeño, porque no es hacer grandes cosas. Ahí es una obra de misericordia y más aún si tenemos hijos. No, y hasta el esposo a veces también, que uno se sienta y le da la comidita, se sienta ahí. No, a veces no hablamos, pero el solamente uno estar ahí,
1: claro,
2: con
1: la
2: él,
1: presencia.
2: Ya le bastó. Ya le bastó, porque a veces los esposos no quieren o el cónyuge no quiere hablar nada porque ya está saturado del ruido de afuera, pero el solamente que uno esté ahí, le sirva la comidita, no se vaya, se quede ahí con él, ya está haciendo una obra de misericordia, pero empezar desde ahí, desde el hogar, para poder que ya nuestros hijos se vayan abriendo y ya nos vamos abriendo.
1: Claro que sí. Bueno, pues yo creo que es importante que invoquemos a la Santísima Virgen María. Marlene ha tenido un detalle muy hermoso de traernos una estampa de Nuestra Señora de la Divina Providencia con una oración. Entonces vamos a invocar a nuestra Madre para que ella nos ayude a comprender y abandonarnos en la Divina Providencia.
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1: Oración a la Virgen de la Divina Providencia.
5: Virgen María Inmaculada, Madre de la Divina Providencia, protege mi alma con la plenitud de tu gracia. Gobierna mi vida y dirígela por el camino de la virtud al cumplimiento de la voluntad divina. Alcánzame el perdón de mis culpas. Sé mi refugio, mi protección, mi defensa y mi guía en la peregrinación por este mundo. Consuélame en mis aflicciones, rígeme en los peligros y en las tempestades de mi adversidad, ofréceme tu segura tutela. Alcánzame, oh María, la renovación interior de mi corazón, para que se convierta en morada santa de tu divino Jesús. Aleja de mí, que soy débil, toda suerte de pecado, de descuido, de pereza, de debilidad y de respeto humano. Oh dulcísima Madre de la Divina Providencia, dirige hacia mí tu mirada maternal y si por fragilidad o por malicia he provocado las amenazas del eterno juez y he amargado el corazón sacratísimo de mi amado Jesús, cúbreme con el manto de tu protección y seré salvo. Tú eres Madre Misericordiosa, tú, la Virgen del Perdón, tú, mi esperanza en la tierra. Haz que pueda yo tenerte por Madre en la gloria del cielo. Amén.
1: Bueno, pues esta oración la hacemos nosotros aquí en el programa, pero la extendemos como si la hiciésemos todos nosotros, colocándonos bajo este amparo maternal de la Santísima Virgen María, que sabemos que ella es Madre de Misericordia y pues su función Dios la ha puesto para desviar esos rayos de la ira divina, porque claro, nosotros con nuestro egoísmo, en verdad que sí amargamos el corazón sacratísimo de Jesús, como decía en la oración, sí lo amargamos varias veces con nuestro egoísmo, con nuestro pecado, pero pidámosle a la Virgen pues para que nos arrepintamos. Esas son gracias que son solo de lo alto. Nosotros por nuestras fuerzas ni nos arrepentimos, ni queremos salir del pecado, pero sí nos encomendamos a ella muy seguro y se lo pedimos una vez, otra vez, otra vez, sin desfallecer, vamos a encontrar el remedio a nuestro pecado, a nuestro egoísmo, que tanto nos daña y que nos hace tan desemejantes de Dios. Ahora que estamos mencionando esto, me acuerdo de lo que decía Jennifer, y es algo que el Padre Molina, el inspirador de Nuestra Señora del Encuentro con Dios, repite mucho. Dios es providente conmigo. ¿Yo soy providente con mi prójimo? Todo lo que los beneficios que recibimos de Dios, el Padre siempre nos hace pensar, yo practico eso con mi hermano. Y pues veamos que generalmente somos buenos para recibir de Dios, pero ya para darle al prójimo, ya estamos ocupados en nosotros mismos. Ya nos olvidamos de que eso es para dárselo al otro, como dice la parábola del buen samaritano al terminar. Ve y haz tú lo mismo. Lo mismo que hizo ese samaritano de socorrer a aquel hombre que quedó medio muerto en el camino, que el sacerdote pasó, que el levita pasó, y lo rodearon, pero siguieron de largo porque tenían sus ocupaciones. Entonces, en cambio, este buen samaritano se devuelve. Él también tenía ocupaciones, él también tenía cosas por hacer, pero ve allí a alguien para socorrer, se le conmueve el corazón y lo socorre. Así que nosotros también estamos llamados a hacer lo mismo, ¿cierto? A ser providentes con nuestro hermano, para que el Señor siga siendo providente con nosotros.
2: Y que todo lo que hagamos, hermana, sea por amor a Dios. Y que lo hagamos con alegría, no con tristeza. Ni que, ay, es que si le doy, no, hagámoslo con mucha alegría, con mucho amor. Y porque se lo estamos haciendo a Dios mismo. O sea, si pensamos eso, que se lo estamos haciendo a Dios mismo, nuestro corazón, o sea, va a hinchar de alegría y siempre con una sonrisa, sin mala cara y sin sacarlo en cara después.
1: Sí, así es. Bueno, eso es muy bonito lo que nos dice Jennifer y es necesario que lo practiquemos porque Dios también así lo hace con nosotros. Cuando Dios nos da algo, o sea, lo hace de corazón, lo hace por amor, lo hace con alegría, ¿no? Ay, bueno, otra vez tengo que estar consolando a esta persona que cada ratico se hunde. No, el Señor no piensa de esa manera, sino que antes se conmueve con ese corazón de padre y madre que tiene para socorrer a sus hijos. Entonces, hagamos lo mismo. Y es verdad, cuando reconocemos los bienes de Dios, pues nos viene la gratitud y la alegría para que mirando el rostro de Dios en el otro, pues le hagamos ese bien. Entonces, ahora nos tenemos que poner en acción. ¿Qué vamos a hacer nosotros después de que hemos ido profundizando en este tema de la caridad y de la providencia divina?
6: En acción.
1: Bueno, Marlene, tú nos tienes muchas cosas para poner en acción, pues ayúdanos, porque de verdad de eso se trata este programa y yo creo que la vida cristiana se trata de esto, de hacer oración y de llevarlo a la acción.
3: Bueno, entonces lo primero que vamos a decir es que, claro, van a hablar de santos, pero ellos son santos y yo no soy santo. Entonces hay una frase...
1: Pero eres llamada a la santidad.
3: Sí, pero entonces hay una frase que dice, no hay santo sin pasado, ni pecador sin futuro. Entonces, antes de ser santos eran personas...
2: Del común,
3: pero dieron un paso más allá hacia la santidad.
1: ¿Se confiaron en Dios? ¿Creyeron en Dios?
3: Así tenemos que ser nosotros. Entonces, voy a traerles varias historias pequeñas de santos. Entonces, el primero, y es uno de mis favoritos, San José, el esposo de la Virgen María. Dice, quizás es uno de los ejemplos más hermosos. José planeaba una vida sencilla con María, pero todo cambió. El embarazo de María, el viaje a Belén, el nacimiento de Jesús en pobreza y después la huida a Egipto para proteger al niño. José no lo entendía, pero obedecía paso a paso. Dios le iba mostrando qué hacer mediante los sueños. Aquí vemos que la providencia muchas veces no revela todo el camino, sino solamente el siguiente paso. Una historia linda, San José.
1: Y se necesita ese abandono confiado en Dios. Bueno, ya el Señor me va a mostrar el siguiente paso.
3: Tenemos otra historia muy linda. San Ignacio de Loyola. Conocido San Ignacio. Dice, aquí la providencia aparece a través de algo doloroso. San Ignacio fue gravemente herido en una batalla. Durante su recuperación pidió libros de caballería para entretenerse. Pero en la casa donde estaba solamente había libros sobre Cristo y vida de santos. Al leerlos comenzó su conversión. Una herida que parecía destruir sus proyectos militares terminó convirtiéndose en el comienzo de su camino espiritual y más adelante de la compañía de Jesús. Es uno de los mejores ejemplos de que cómo Dios puede transformar un fracaso en una llamada. San Ignacio de Loyola.
1: Ay, Marlene y yo, ahora que leías esto, yo decía, Dios mío, ¿qué diría San Ignacio después? O sea, digamos, uno podría medir la felicidad de San Ignacio después de conocer a Dios, ¿qué importaría toda su milicia y todos sus planes y proyectos de batallas y de guerras y de ser ese hombre poderoso? ¿Qué importaría ante la felicidad que tiene ahora de tener a Cristo?
3: Qué bonito. Hermana, San Alfonso María de Ligorio. Antes de ser sacerdote, era abogado y tenía una carrera brillante. Perdió un juicio muy importante y aquello lo afectó profundamente. Ese fracaso contribuyó a que abandonara su carrera jurídica y comenzara a replantearse su vida.
1: Bueno, ya aquí vamos viendo cómo Dios va construyendo. ¿Cómo tiene una historia ya planificada para que si nosotros somos dóciles, pues que lo encontremos a él?
3: Y mire la providencia cómo actúa en diferentes situaciones. Vamos, entonces, solamente son hombres, vamos a mirar una mujer.
2: Yo también le quiero
3: vamos decir, a mirar a la mujer.
2: Y la más importante, la Santísima Virgen María, en la Anunciación. Una jovencita de 16 años, cuando el ángel le anunció la encarnación, pues ella no conocía a hombre alguno. Y el Señor en su providencia, para no dejarla sola, en su sabiduría, cuenta el modo de salvar el honor de María, dándole un esposo y al mismo tiempo conservar su virginidad con un desposorio virginal. ¿A quién? A José.
1: Muy bien. Bueno, pues tendríamos muchos ejemplos más,
3: muchos
1: seguramente,
3: ejemplos.
1: Por la gracia de Dios, porque Dios va conduciendo la vida del hombre. Dios es un Padre que nos acompaña constantemente, paso a paso. Y digamos, no podemos ver más milagros de la providencia de Dios, porque nosotros, pues, simplemente poco lo invocamos, nuestra confianza vacila y se reparte entre algunas cosas y Dios. Seamos hombres de confianza, enteros y de abandono en su divina providencia. 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
8: Gloria al Padre, y al Hijo, y al Espíritu Santo, como era en un principio, ahora y siempre, y por los siglos de los siglos. Amén.
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12: La parroquia de la Santa Cruz en West Sacramento celebrará 70 años de su festival parroquial el 19 y 20 de septiembre. 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La parroquia de Santa Clara en Roseville invita al retiro Amor a la Cruz, con la invitada especial desde México, Carla Lombardi, evangelista de la Divina Voluntad. 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Ya se aproxima el Festival de la Parroquia de Nuestra Señora de la Merced en Reading. 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El Centro de Retiros Cristo Rey invita al retiro pasionista en silencio, Dios cuida íntimamente. 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Del 11 al 13 de septiembre. 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
16: El pan de la palabra para hoy, jueves 10 de septiembre. Seguimos meditando lo que es la forma cristiana de vivir. Hay que tratar de entender, no solamente con la mente, sino con las verdades con las que puedes alimentar tu mente junto con tu corazón, para darnos cuenta de que la vida humana cristiana es imposible. La humanidad sola no puede vivir estas exigencias que nos viene a traer nuestro Señor Jesucristo. Pero lo hermoso es que con Dios sí puedes. Es decir, la humanidad unida a la divinidad llega a la perfección. Por eso, los actos perfectos de los seres humanos en este mundo, verdaderos humanos, porque pues nosotros como humanos no estamos creados para este mundo, por eso tenemos que salir. Ningún ser humano se va a quedar en este mundo. O llegas a la perfección de la humanidad en el reino de Dios, o sales de este mundo deformado, monstruoso, inhumano, por haber desobedecido a Dios, y te vas a donde no quiero decir que existe ese lugar, destinado para los espíritus inmundos. Dios no hizo al ser humano, por eso la palabra humano, una persona de calidad humana, es una persona llena de gracia, llena de Dios, como María.
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0: ¿Cómo estás, Cris? Muy buenos días, buenos días. Estamos aquí ya iniciando este día, el 10 de septiembre de 2026. Ya está el padre ahí con nosotros tempranito como a él le gusta. Muy buenos días, padre. ¿Cómo le va?
1: Muy bien, gracias. Aquí contento de estar con ustedes y de saludar a todos tus radioescuchas. Agradecido de estar invitado en esta transmisión.
0: Y también de la posibilidad de tener un sacrificio grande que hacer el día de hoy, ¿cierto, padre?
1: Exacto. Así lo estoy tomando.
0: Me da mucho gusto verlo, padre, y especialmente, bueno, pues ya es costumbre, ya se hizo costumbre, porque siempre a usted le toca justamente el jueves que utilizamos para hablar de salud mental con los Ministerios Católicos de Salud Mental, la Asociación de Ministerios Católicos de Salud Mental. Por lo tanto, está Marisela con nosotros. Muy buenos días, Marisela.
2: Sí, muchas gracias. Buenos días. Pues qué bueno que estamos aquí de nuevo.
0: Muchas gracias, Marisela. Y especialmente hoy es un día muy interesante porque es el Día Internacional de la Prevención para el Suicidio. Esto se llevó a cabo desde el 2003. Me estoy dando cuenta que allá en Estocolmo se instituyó este día precisamente para que todo el mundo pudiéramos estar hablando de estas cosas y hacerlo como algo pues en el que todo el mundo estamos como enfocados el día de hoy.
2: Sí, pues claro que es algo que nos afecta a todas las comunidades alrededor de todo el mundo, y yo sé que es cierto que pues somos creados a imagen y semejanza de Dios, por lo tanto, eso es también lo que nos debe de hacer el llamado a seguir orando y seguir sirviendo.
0: Ya lo creo, y es que lo tenemos todo alrededor, ¿no, padre? O sea, tenemos alrededor en las parroquias, tenemos las familias, tenemos, sí, personas que podrían ser víctimas de este problema de tener situaciones de salud mental, y toda la comunidad queda envuelta porque pues todos estamos juntos, todos somos hermanos. Vamos a platicar de esto, ¿no, padre?
1: Así es, en las confesiones o en los momentos de dirección espiritual, en las parroquias recibimos personas, sobre todo jóvenes, es mi caso, que consideran el suicidio como una opción, o que han pensado en el suicidio alguna vez. Entonces, sí es un buen número de personas del que estoy hablando, que con las cuales yo he tenido ese contacto y que me ha tocado acompañar en algunos casos. Sí.
0: Ya.
1: Gracias, Marisela, por tu presencia.
0: Exactamente. Pues vamos a arrancar el programa para podernos meter de lleno al tema. Yo le quiero contar algunas estadísticas que encontré y que nos dan muchas luces para poder seguir platicando, y no solamente nosotros ahorita con todos los que nos están escuchando, pero también que usted que nos está oyendo pueda llevar esta plática a sus hogares y podamos hablar del suicidio para prevenirlo, para que no haya más víctimas a nuestros alrededores y después siempre nos quedamos pensando cómo pude haberme dado cuenta, cómo pude haber yo actuado, ¿no? Entonces, vamos a platicar ampliamente de esto. Quiero saludar a todos los que están ya en WhatsApp saludando. Buenos días. Ahí les va su cafecito. Les hice uno grande el día de hoy para todos los cafepaneros. Ahí estamos todos con café en mano. Padre, espero que usted tenga un cafecito. Ay, bendito sea Dios. Café, estamos todos brindando aquí en la pantalla por el café. Espero que también lo hagan todos mis cafepaneros en estos momentos que les voy a mandar su cafecito. Vamos a arrancar el programa inmediatamente. Hoy, 10 de septiembre, la temperatura, estamos actualmente aquí en Sacramento, 69 grados, vamos a llegar hasta 102 grados.

grados. Allá en Reading, 3 grados menos, en 98 grados estará la temperatura máxima. Allá nublado. Acá estaremos pues mayormente soleado durante todo el día. La temperatura, fíjate, baja radicalmente el día de mañana, 12 grados, porque vamos a estar mañana a 89 grados, se sentirá muy placentero. Parece que este es el último día de 3 grados. ¿Qué le puedo yo decir? ¡Disfrútelo!

0: Y las carreteras, 7:06 a.m, ¿qué está pasando hoy hacia el centro de Sacramento? Bueno, pues ya el 99 tiene carga vehicular desde la Florin Road, van avanzando ahí a la altura de la Florin en 30, no más de 30 millas por hora, pero pasa este punto, se agiliza un poco más la circulación. El 50 no tiene mayor problema, también el 80, si usted viene desde el área de Roseville, apenas empieza a formarse el tráfico ahí a la altura de la Greenback. Ahora, si usted viene por el 5 desde el área de Woodland, prácticamente no hay problema, pero si usted viene del otro lado, si está cruzando el 5 desde el área del 50 hacia el 80, va a encontrar que tiene bastante carga vehicular esta mañana desde la Q Street. No les sé decir las razones, pero sí van con lentitud, especialmente a la altura del camino. La salida hacia la ciudad de Davis avanza con normalidad.
1: El pan de la palabra. Lectura del Evangelio según San Lucas. En aquel tiempo Jesús dijo a sus discípulos: amen a sus enemigos, hagan el bien a los que los aborrecen, bendigan a quienes los maldicen y oren por quienes los difaman. Al que te golpee en una mejilla, preséntale la otra. Al que te quite el manto, déjalo llevarse también la túnica. Al que te pida, dale, y al que se lleve lo tuyo, no se lo reclames. Traten a los demás como quieran que los traten a ustedes, porque si aman solo a los que los aman, ¿qué hacen de extraordinario? También los pecadores aman a quienes los aman. Si hacen el bien solo a los que les hacen el bien, ¿qué tiene de extraordinario? Lo mismo hacen los pecadores. Si prestan solamente cuando esperan cobrar, ¿qué hacen de extraordinario? También los pecadores prestan a otros pecadores con la intención de cobrárselo después. Ustedes, en cambio, amen a sus enemigos, hagan el bien y presten sin esperar recompensa. Así tendrán un gran premio y serán hijos del Altísimo. Porque Él es bueno hasta con los malos y los ingratos. Sean misericordiosos como su Padre es misericordioso. No juzguen y no serán juzgados. No condenen y no serán condenados. Perdonen y serán perdonados. Den y se les dará. Reciban una medida buena, bien sacudida, apretada y rebosante en los pliegues de su túnica. Porque con la misma medida con que midan, serán medidos. Palabra de Dios. El Señor hoy nos invita de una manera muy clara a cómo crear una nueva relación con los demás. Una relación no basada en el intercambio, yo doy y tú das, que es como en el mundo lo hacemos, yo te doy si tú me das. En cambio, la dinámica de Jesús, la dinámica del Evangelio es dar, sin esperar nada a cambio. Ofrecer sin pedir que se te pague. Dar de tu tiempo, tu talento, tu tesoro, sin esperar recompensa o el aplauso. Esto es el Evangelio, la donación gratuita de los dones que Dios nos ha dado. Y aún más, la donación más grande que podemos dar al otro es el perdón. Cuando alguien nos ofende, al presentarnos una mejilla, al golpearnos una mejilla, Jesús nos invita a presentarle la otra. Es no permitir el abuso. Jesús no está hablando del abuso, sino está hablando de la donación. Yo me dono al otro, voluntariamente, no forzadamente, no por egoísmo o por voluntad propia, que yo quiero solamente un bien de la otra persona, sino porque es lo correcto en base a los ojos de Dios y en base al mensaje del Evangelio. La donación hacia el otro tiene una gran recompensa. Dice: no juzguen y no serán juzgados, no condenen y no serán condenados. Den y se les dará, recibirán una medida buena, bien sacudida, apretada y rebosante en los pliegues de su túnica. hay una recompensa para aquellos que son mansos y humildes de corazón. Hay una recompensa para aquellos que dan sin esperar a cambio. Hay una recompensa para aquellos que abren su corazón. Entonces hoy sigamos las palabras del Evangelio y pensemos, ¿quiénes son esas personas o esa persona a quien Dios me está pidiendo que dé sin esperar a cambio? ¿Quién es esa persona a la que Dios me está invitando a que sea generoso sin esperar a que me recompense? Y ahí pongámoslo en práctica. Amén.

0: Pues con esa pregunta que nos dejó el Padre al final, creo que podríamos empezar, Marisela. ¿Quién es esta persona que Dios nos está mandando, verdad? ¿A quién le podemos ayudar el día de hoy, no?
1: Qué bonito, la verdad. Siempre me, pues no me sorprendo así como que wow, pero, o sea, porque yo sé que la palabra de Dios es precisa y es en el momento correcto cuando tenemos que a veces escucharla. Y pues, ¿a quién es esa persona? En verdad es, nunca sabemos quién va a ser esa persona. A lo mejor no la conocemos personalmente, a lo mejor es alguien que simple y sencillamente va a ser la única vez que vamos a tener un encuentro con ellos, una interacción con ellos, pero en verdad es, pues, es quien, a quien tengamos enfrente de nosotros, ¿no? O al lado de nosotros, es precisamente la persona que nos va a tocar tener conversaciones a veces que no son fáciles, y esta es una de ellas.
0: Ya lo creo. En las estadísticas que les comentaba yo, aunque hemos visto, en el del 2020 al 2022 subió la tasa de personas que morían por suicidio. Para el 2024, la alarma que viene aquí, y por lo que me llama la atención, es porque las edades cambian un poco y se convierte en la segunda causa de muerte entre jóvenes de 10 a 24 años. La segunda causa de muerte es demasiado, ¿no? Es algo muy grande. Y lo que más llama la atención es que cuando se hacen los estudios se dan cuenta que el 90% de las personas que se suicidan no tenían un diagnóstico previo de problema de salud mental. Esto significa que tendríamos que darnos cuenta de alguna otra manera, Marisela. ¿Cómo le podemos hacer?
1: Sí, y cuando hablamos de la prevención, hablamos de precisamente esto, ¿no? La concienciación del tema. Hablando sobre esto, trayendo información, sabiendo un poquito más sobre las estadísticas, los factores de riesgo, eso es muy importante. Y esos factores de riesgo, por lo general, basado en las investigaciones, como bien comentaste tú, algunas personas no tienen un diagnóstico previo, pero lo que pasa es que es, y por lo general ese es un momento de crisis. La persona entra en un momento de crisis aguda, donde ahí alguien tiene que intervenir, y a veces no hay nadie que pueda intervenir, entonces resulta en quitarse la vida. Parte de la prevención es hablar también sobre las formas letales que existen, que básicamente sube el riesgo de la persona quitarse la vida, ¿no? El método que usan para quitarse la vida. También eso es importante, hablarlo como prevención de suicidio.
0: Muy interesante. Creo que lo primero que tendríamos que hacer, porque generalmente, y ahorita hablaremos de estas dos cosas, pero generalmente nos podemos dar cuenta por una profunda tristeza, una profunda dejadez de la persona, es decir, ya no se arregla, ya no se levanta, ya no... O sea, nos damos cuenta de una depresión que está ahí puesta, y eso sería como algo más evidente, ¿no? Y que nos debe de llevar a hacer la pregunta, ¿te has estado pensando en quitarte la vida? Sabemos que hacer la pregunta, aunque es bien difícil, eso es precisamente lo que puede salvarle la vida, que pueda sacarlo, ¿no?
1: Sí, es dar el espacio y distancia entre el pensamiento y el quizás el actuar. Entonces, ahí es donde hablamos sobre la prevención del suicidio. ¿Cómo podemos poner distancia y tiempo de por medio entre la persona y quizás, de nuevo, ese pensamiento y lo que ya hayan pensado en cómo van a quitarse la vida? Que es uno de los mitos que existe, que si yo estoy hablando sobre el tema, si yo vengo y le hago esta pregunta, yo le estoy planteando la idea. Eso no es cierto. Ellos quizás ya lo habían pensado antes.
0: Sí, y esta parte es importante porque también hemos hablado mucho de que un suicida generalmente tiene tiempo planeándolo, pero también de alguna manera, como quieren llevarlo a cabo, pues está siendo oculto, ¿no? Está siendo oculto hasta que podemos llegar y hacer la pregunta. ¿Cuándo es el momento de hacer esta pregunta, Marisela? ¿Solo si vemos a alguien deprimido? ¿O tiene que haber otro momento?
1: No necesariamente. Cuando entras en una conversación, lo haces de una manera porque en verdad te preocupa la persona, es una persona que pues estimas y simple y sencillamente decir, sabes que las personas a veces cuando están pasando por momentos difíciles tales como los cuales tú estás pasando, a veces piensan en quitarse la vida. ¿Tú has pensado eso? O sea, le pones eso como de antemano, de que esto que estás pasando es muy difícil. Sí, quizás si yo estuviera pasando por lo mismo, quizás yo también pensara en eso como algo para que se fuera todo este problema, que se me hiciera más liviano este peso que es que cargo. Entonces, más que nada planteándolo de esa manera, se puede hacer de esa manera.
0: Y por otro lado, también hay situaciones que conocemos, incluso de personas algo famosas, de personas que no se les notó, o sea, no había nada que pudiera indicar que la persona estaba pensando en algo así. Llevaban una vida, incluso había personas que decían, pero es que si ayer se estaba riendo, ayer estábamos así y así. ¿Qué es lo que pasa en estos casos, Marisela?
1: La verdad es que uno va aprendiendo a cargar estos pensamientos, estas emociones, y los va cargando solos, porque las dos cosas pueden existir al mismo tiempo. Estar viviendo una vida que sí hay momentos de alegría y de gozo, porque sí puede existir a la misma vez, pero al mismo tiempo ir cargando con estas cosas fuertes, difíciles, que a veces no tenemos a alguien de confianza a quien contarle, o el hecho de que soy una persona que, como bien dijiste, una persona, una celebridad, alguien que lo tiene todo, pues vamos nosotros mismos juzgando eso. ¿Cómo yo que lo tengo todo puedo estar pasando por eso? Entonces nos vamos entrando en eso y es difícil, por eso nos cae de sorpresa que una persona se haya quitado la vida, porque nosotros en el exterior miramos que lo tenía todo. Pero no quiere decir que internamente sus emociones, sus relaciones con otras personas hayan sido saludables o que estaba obteniendo el cuidado para esas necesidades que esa persona tenía.
0: Padre, todo eso nos hace como hacer que tengamos nuestros ojos bien abiertos para nuestro prójimo, ¿no?
2: Sí, yo me pongo a pensar entre todas las personas con las que hablo, cómo poder saber si esa persona está pasando en la mente de esa persona el deseo de suicidarse. Cuando lo dicen, pues es claro, pero ¿qué tal si no lo dicen? ¿Qué tal si se lo callan, como dice Marisela, que van cargando por tiempo esto? Ahí sí yo estoy como, y como sacerdote, pues, y como persona que me dedico al business del servicio a los demás, como Marisela, ¿cómo poder estar atento de estas, de señales, de signos, de tips que la persona puede dar y que indican que a lo mejor está pensando en el suicidio? Hay una persona aquí en la parroquia que es un joven, que él sí ha dicho varias veces a varios jóvenes que está pensando en el suicidio. O sea, lo está como anunciando. Y los jóvenes están muy espantados porque dicen, a lo mejor sí lo va a hacer. Entonces, bueno, ese es un caso, pero es un caso especial, porque no creo que todo el mundo lo empiece a anunciar cuando está decidiendo hacerse daño.
0: ¿Qué pasa ahí, Marisela?
1: Creo que esos momentos que queremos estar un poquito más alertas o reconocer esos momentos, como dice el padre, no todos lo dicen tan abiertamente o usan el término y las palabras me quiero suicidar o me voy a quitar la vida. Pero uno de los señales y los signos y síntomas es prestar atención en la manera que dicen las cosas. El mundo estaría mejor sin mí, mi familia no me necesita, si el día de mañana no estoy aquí, todos van a estar mejor. Entonces, hay maneras diferentes y distintas que las personas no directamente están usando esas palabras, me quiero quitar la vida. Entonces, ahí es donde podemos prestar un poquito más de atención. Si las personas por lo general empiezan a regalar sus pertenencias de mucho valor o algo de valor sentimental, ya van ellos haciendo ese caminito, ¿no? Ellos mismos, pero eso es una manera de estar un poquito más atento a la manera que están, van expresando o demostrando señales o síntomas de pensamientos suicidas. Y el pensamiento suicida en verdad es lo que es. Hay personas que se van a ver afectadas solamente por el pensamiento suicida. Todos en algún momento vamos a tener y vamos a pensar sobre la muerte, porque la muerte es algo, ¿verdad?, parte del ciclo de la vida. Pero hay personas que lo van a pensar más y la mayoría de los jovencitos piensan en la muerte, pero con ese aspecto, el quitarme la vida. Entonces, no hay que espantarnos, sino que hay en verdad, cuando alguien lo dice abiertamente como este joven, hay que inclinarnos y a escuchar mejor y darle un mejor acompañamiento a ese joven. Y en verdad, hacerle la pregunta, ¿sabes que te escuché que mencionaste esto? Un paso más allá de después de haber escuchado a alguien que diga, pienso en quitarme la vida, es parte de la prevención, es movernos al paso de preguntar, ¿has pensado en cómo quitarte la vida? Porque ahí ya te van a hablar un poquito más sobre qué tanto en verdad han pensado sobre la planificación de quitarse la vida. Y ahí es donde entra la intervención y es donde ponemos el espacio y el tiempo entre el pensamiento y la acción de la persona.
0: Muy interesante, ¿no, padre? Creo que sí responde de alguna manera, como sea, tenemos que tener como que los ojos muy abiertos y estar muy dispuestos a entender la situación del otro.
2: Sí, yo al escuchar a Marisela yo me quedaba pensando, no lo sé, me sorprende que pueda ser una manera de poder ayudar a la persona a tener ese espacio entre el pensamiento y la acción, al simplemente preguntarle, ¿has pensado cómo? En mi ignorancia, pareciera como una sugerencia, como decir, ok, vamos planeando esta situación, pero veo que no, veo que es al contrario, es como entrar en el terreno de la persona y ojalá hacer que la persona se sienta acompañada en momentos de soledad, en momentos donde está pensando en hacerse daño y saber que no está sola, que podemos estar ahí con ellos para rescatar, para hacer cambiar la decisión, que la persona no ha llegado al final de su vida todavía, que hay esperanza. Es lo que pienso, pues, pero sí ahorita me ha sorprendido lo que Marisela dice y muchas gracias Marisela por ese consejo tan, tan importante.
1: No, gracias a ustedes por el espacio. Quiero recalcar que estas conversaciones que tenemos son para la educación de nuestra comunidad, ¿no? Hay capacitaciones que se enfocan en precisamente esto, la prevención del suicidio. Entonces, también es una invitación a buscar esas capacitaciones para nosotros mismos, para los padres de familia en sus comunidades. Entonces, todo esto que información que se les trae es porque esto existe en su comunidad y nosotros pues lo traemos para nosotros pues servir y seguir la conversación de que esto sucede en nuestras parroquias, sucede en nuestras propias familias y siempre hablamos sobre la esperanza que existe. Otra cosita importante recalcar es que nosotros como las personas que estamos sirviendo y acompañando y apoyando, también nosotros tenemos que tener ese cuidado de no entrar en posiblemente también en nuestro propio pensamiento de que no estoy haciendo suficiente. El simple hecho de estar con la persona en ese momento, porque no vas a poder estar con ellos todo el tiempo, ya fue tu momento con ellos, ya fue el momento y ya estuviste presente y ya le ofreciste el tiempo y el espacio para que ellos compartieran contigo. Entonces, de todo corazón, no hay que cargar tampoco con las cosas de las demás personas, sino que, como bien dijo el Padre del Evangelio del día de hoy, ¿qué persona va a ser la persona que me va a tocar a mí servir el día de hoy y estar presente en ese momento?
0: Muy importante, por eso es como ponernos a la disposición verdaderamente del prójimo, así abrirnos a esta posibilidad de que cada día habrá algo que podamos hacer por una persona que lo está necesitando. Hay más cosas por hacer. Ahorita yo les voy a pedir si podemos hacer juntos la oración que nos mandó Marisela, la oración para la prevención del suicidio, muy adecuada para hacerse el día de hoy. Pero también hay una... Bueno, en la radio tenemos, en la página de apoyo, va a encontrar ahí justamente prevención al suicidio y vienen estas 5 pasos, ¿verdad?, para dialogar acerca de esto. Dice cómo abordarlo, cómo decirlo, ahí vienen las frases, ahí vienen los números telefónicos de la línea en crisis, porque hay que tomar en cuenta que si tú estás ahí presente en un momento de crisis, te toca, ¿verdad?, Marisela, sea quien esté ahí, te toca hacer esa llamada para ayudar a la persona y quedarnos ahí sí, hasta que sea atendida, ¿no?
1: Y qué bueno que lo menciones, de hecho, hablando sobre el tema, si alguien está necesitando hablar con alguien, está el número 988 que pueden llamar o mandar por texto o hacer chat en línea, entonces eso está disponible para nosotros, de nuevo 988, si este tema pues despierta algunas inquietudes o algunos pensamientos y necesitan hablar con alguien, por favor acudan a ese número, 988.
0: Muy importante. Creo que también es importante comentar que ese número también te puede guiar con una persona local. Está dispuesto de esa manera, de tal forma que si es necesario, va a haber alguien que se acerque en el momento necesario. Lo importante es quedarnos ahí, quedarnos con la persona, porque esa es la parte que decías de el tiempo y poder estar presentes, ¿no? Eso va a salvar la vida a una persona. Pero también dentro de la misma página que le quiero invitar a que visite, esta página de prevención al suicidio que tenemos en la radio, vienen estos 5 pasos. Viene este asunto de estar presente como el segundo, mantenerlos seguros, ayudarlos a conectarse y darle seguimiento y hacerlo de una manera que sea de acompañamiento. Eso es algo que es muy importante. Entonces, ahí vienen las preguntas también porque nos vamos a preguntar qué pasa cuando llamo, cómo puedo saber si la persona necesita ayuda, qué hago si soy yo mismo el que necesito la ayuda, ¿no? También hay personas que cuando tienen este sufrimiento tan grande, pues ahí lo traen ahogado, aquí adentro, y a veces no hay con quién hablarlo. Y entonces ahí también viene esta guía, porque también tú puedes hacer la llamada, ¿no, Marisela?
1: Sí, uno mismo también se puede ver necesitado en hacer esa llamada. Hagan esa llamada. Yo cuando estoy sirviendo pues en mi comunidad, yo no estoy disponible 24/7, entonces, pero digo, alguien sí. En línea, por texto o por llamada. Y esa sería la línea nacional de prevención de suicidio, 988.
0: Ahí está. Vamos a hacer la oración de los niños, padre. ¿Qué le parece? Pero yo creo que valdría la pena, pues aparte de la oración de los niños, después de la oración de los niños, el poder hacer esta oración juntos. Ay, espérenme. Hacer esta oración juntos precisamente para que el día de hoy, pues todos podamos tener más información, saber que tenemos ese poder de conocer qué hacer, de conocer cómo hablar y poderlo compartir con otros seres queridos. Y hablar de todo esto para que el día de mañana... podemos prevenir que otra persona se quite la vida, ¿no?
2: Muy bien, me parece excelente. Hagámoslo.
0: Vamos entonces a la oración de los niños y enseguida a la oración de prevención del suicidio. Hoy por la mañana.
3: Hola, soy Axel. Esta es la oración de los niños. ¿Les digo algo? Necesitan sentir en su corazón para que nuestro amigo Jesús los escuche. Padre lleno de misericordia, yo sé que tú me amas mucho, que estás presente en todo lugar, que estás aquí dentro de mí, viendo mis más oscuros pensamientos y sentimientos. Te pido tu gracia para hacer este cuarto de oración. Ábreme a tu presencia para conocerme y conocerte. Revélame quién soy y qué quieres en mí, para amarte siempre y hacerte amar y conocer por todos. Haz como Santa Teresa de Jesús y
2: no
3: San Enrique de Jesús, me comprometo contigo a la construcción del reino. Amén.

0: Señor Jesús, tú que invitas a los cansados y agobiados a acercarse a ti y descansar en tu corazón, te pedimos este mes por todas las personas que viven en la oscuridad y la desesperanza, especialmente por quienes están combatiendo con pensamientos suicidas.
1: Haz que encuentren siempre una comunidad que los acoja, los escuche y acompañe. Danos a todos un corazón atento y compasivo, capaz de ofrecer consuelo y apoyo, también con la ayuda profesional necesaria.
2: Que sepamos estar cerca con respeto y ternura, ayudando a sanar heridas, crear lazos y abrir horizontes. Que juntos podamos redescubrir que la vida es un don, que sigue habiendo belleza y sentido, aún en medio del dolor y sufrimiento. Sabemos bien que quienes te seguimos también somos vulnerables a la tristeza sin esperanza.
0: Te pedimos que nos hagas siempre sentir tu amor, para que a través de tu cercanía hacia nosotros podamos reconocer y anunciar a todos el amor infinito del Padre, que nos lleva de la mano a renovar la confianza en la vida que nos das. Amén.
2: Amén.

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0: hermoso canto del padre Eduardo Meana, que nos habla un poco de este, de ir acompañado en el camino. Qué mejor que con él, ¿verdad?
1: Y qué adecuado, qué bonito.
0: Muy lindo. Si alguien necesita esta oración, recuerde que esta es la oración del Papa León XIV, precisamente. Él la elaboró cuando tuvimos este tiempo, el mes, ¿qué fue, el mes del año pasado?
1: Sí, en noviembre del 2025 fue que se decidió que el Papa era la intención de oración del Papa en ese mes. Pero, o sea, nosotros lo usamos también en los Estados Unidos, porque septiembre por lo general es el mes de la prevención del suicidio, pero también es en cualquier momento, ¿verdad? Cuando se trata de orar y se puede usar esto, qué adecuada para poder que nos acompañe, ¿no? También todo esto.
0: Muy adecuada la oración, muy hermoso. Y también hay cosas que también tenemos que saber, Marisela. Sé que tienes recursos precisamente para cuando una persona, pues es mucho el dolor que queda para las personas que han perdido un ser querido por suicidio. Y hay también una forma de acompañamiento, porque ya se vuelve entonces una situación ahora de salud mental de todos los que quedan. Y de por sí un duelo es difícil y se vuelve un poco más difícil cuando se trata de la pérdida de un ser querido por suicidio.
1: Sí, las estadísticas dicen que una muerte por suicidio puede afectar hasta 135 vidas, dependiendo de la relación con la persona que falleció. Pero en verdad, sí miramos, ese número es más grande, porque si esa persona es miembro de nuestra comunidad, de nuestra parroquia, va a afectar a comunidades y a muchas más personas. Entonces, tú dijiste al inicio que a veces nos quedamos con el cómo no me di cuenta o qué se me pasó. Entonces, precisamente por eso es tener estas conversaciones, pues también no tenemos que cargar con esto solamente una persona, solamente el sacerdote. No, ya somos más personas que estamos un poquito más formados en mirar las señales y los síntomas, que es algo que no tengo que cargar solo. Entonces es importante que también, si yo, Marisela, no estoy en un momento adecuado como acompañante para servir a alguien más, tengo que venir a hablarle al padre, decirle: padre, usted puede acompañar a esta persona, ahorita yo no estoy en un espacio donde lo puedo hacer. Entonces es importante tener muchas más personas que podamos servir de esta manera.
0: Padre, bueno, de alguna manera también esta es de información muy importante para parroquias, pero también para familias, el poder ir, tener una forma de poder acompañar con esa misericordia necesaria, un poco es conocerla, porque siempre tenemos una especial compasión por quienes han perdido un ser querido, pero aquí se requiere todavía no solamente un poco más, pero sí un poco más de abrazo, ¿no?
2: Las personas que pierden un ser querido por suicidio lo viven con mucha dureza, porque se hacen todas esas preguntas: ¿qué hice? ¿Qué dejé de hacer? ¿Qué pude haber hecho? ¿Por qué no me dijo? Se sienten como traicionadas por el hecho de que la persona que se suicida no se comunicó con ellos. Se sienten abandonadas. Viven con coraje, con tristeza y con coraje estos momentos de despedirse de su ser querido. Y lo viven con mucho dolor y al final con vergüenza, como dije hace ratito, con una vergüenza de decir: híjole, ¿qué puedo hacer con este ser querido que ya no está ahora? Entonces, si el acompañamiento de la iglesia es indispensable, porque a veces las personas se alejan de la iglesia por coraje, por confusión. En vez de acercarse a Dios, por coraje se alejan. Entonces es importante para nosotros los sacerdotes estar pendientes de estas situaciones y poder ofrecer eso, un oído, un corazón, un espacio donde las personas pueden expresarse, donde las personas pueden saber que les estamos acompañando, hacer una oración con las familias, hacer una llamada a ellos. Yo pienso lo que se me viene ahorita a la mente, que son cosas que podemos hacer los sacerdotes para poder acompañar a familias que han perdido un ser querido. Pero la pregunta que más tengo en la mente es, ¿cómo nosotros como sacerdotes poder ayudar a la prevención del suicidio? Si será algo, un tema que tenemos que tratar en el púlpito, ¿verdad? Desde la predicación del sermón, o es un tema tan delicado que mejor no decir desde el sermón. Esa es una duda que tengo ahorita en este momento.
1: Sí, padre, yo diría que el esconderlo y seguirlo esconderlo, el tema desde el púlpito, es lo que nos ha hecho mucho daño, porque hemos conocido, inclusive el año pasado, pues también platicamos sobre la muerte de sacerdotes por suicidio, que ellos también se ven afligidos con estos, que quizás hay un diagnóstico de un trastorno mental, o quizás no, pero que entraron en un momento de crisis que los llevó al punto, ¿no?, de quitarse la vida. Entonces, es el no seguir escondiendo que es algo que existe, pero si lo abrazamos de esta manera de que Dios es misericordioso, el Catecismo de la Iglesia, ¿verdad?, 2280 al 2283, habla sobre el suicidio. Entonces, hablando sobre esto, en la liturgia, sería también en la oración de
2: De los fieles.
1: de los fieles haciendo estas peticiones, ¿no? Entonces también esa ya es una apertura, desde el púlpito.
2: Sí, es una buena idea desde la oración de
0: Fíjese,
2: los fieles.
0: y esto que comenta padre, debe de haber, sí, también sacerdotes que se lo preguntan, lo digo o no lo digo en el púlpito, porque es fuerte, es de los temas que son complejos, pero yo creo que después de escuchar y de poder sugerir a la gente en base a estos 5 pasos, en base a este asunto de decir, oigan, todos aquí, todos somos familia, ¿no? Todos aquí somos comunidad, a todos nos importa lo que está pasando, ¿no? Y por otro lado, dentro de los recursos que nos está entregando ahorita Marisela, y que estoy muy feliz de poderle pasar a cualquier persona que lo necesite, también lo vamos a incorporar en nuestra página web, es el hecho de que se puede formar un grupo. Un grupo que hay algunas parroquias que ya tienen algún grupo de consolación, hay algunas parroquias que están empezando a formar su grupo de salud mental, pero también puede ser que no haya en la parroquia nadie que lo tenga, pero que después de poderlo decir en el púlpito, padre, podría surgir ahí esa necesidad de ser parte de o de ser un voluntario para este grupo. A veces la gente piensa que se van a ser líderes y que es un compromiso demasiado grande, pero en realidad no lo es, porque cualquier persona que esto le importe, que toque su corazón, cualquiera, puede ser parte de esto y formar un grupo y poder tener, pues hay ciertas formas de llevar a cabo el grupo, ¿no, Marisela? Y que pueden irse incorporando personas y lo mejor es que el día de mañana que alguien lo esté necesitando, tenga un grupo de acompañamiento.
1: Y el grupo de acompañamiento es el grupo de apoyo espiritual. Se puede hacer de tres partes. Parte de la prevención sería el hablar abiertamente de estos temas, traer la educación sobre qué es un trastorno mental, cuáles son los signos, los síntomas, cuáles son los signos, síntomas y factores de riesgo del suicidio. Entonces, eso sería como una manera de acompañar a la comunidad, eso sería parte de la prevención. La intervención es el sentarte, el acompañar, el seguir acompañando a la persona. Y mencionaste que cuando hay ya una muerte por suicidio, ¿qué entonces hace la iglesia? La iglesia puede crear un espacio para los sobrevivientes, una pérdida por suicidio. Y ese es uno de los currículums que mencionas, que está disponible, que es titulado Cuando un ser querido muere por suicidio, que está el guía del facilitador y un guía para el participante, con reflexión, con oraciones. Entonces, de nuevo, es creando esos espacios, en verdad. Puede ser de una persona a otra persona el conectarse o en un grupo un poquito más grande. Pero parte de la prevención es sencillo, pero es difícil. Es sencillo porque Nosotros fuimos creados para pertenecer y estar en comunidad, pero a veces eso se nos dificulta. Pero parte de la prevención es que la persona se sienta que pertenece y que es parte de esta iglesia, de esta comunidad, de esta familia. Entonces, se dice que es sencillo, pues es que tenemos que crear más oportunidades para las personas que se sientan invitadas y acogidas. Pero igual, cada quien vamos haciéndonos y tomando nuestras propias decisiones. Cuando hablamos sobre la prevención del suicidio, algunos casos se pueden prevenir, otros no. Y por eso rezamos por ellos y seguimos rezando por esas personas que han perdido la vida.
0: Muy importante. Así es que como iglesia tenemos un papel relevante en todo esto, en poder hablar del suicidio en nuestra mesa de la familia, en el púlpito, en el grupo de oración, con la comunidad y como lo estamos haciendo ahorita, al aire de la radio, completamente abierto, poder decir, esto está sucediendo, está bien preguntar y es necesario preguntar. ¿Estás pensando en quitarte la vida? ¿Qué está pasando? Acompañar a la persona es un asunto horizontal, es decir, no tenemos que dirigir nada en la vida de la persona, es solamente sentarnos a su lado, poder hacer la llamada, ganar ese tiempo y espacio. Y al hacer la llamada, confiar también en el procedimiento, porque la persona que contesta la llamada sabe cómo guiar la conversación, incluso cuando solamente es en el teléfono, ¿verdad? Y encomendar muchísimo a Dios. Padre, somos poderosísimos como iglesia, ¿no?
2: La iglesia unida, por la oración, dice Jesús, donde dos o más se reúnen en mi nombre, ahí estoy yo. Entonces esa es la fuerza de la iglesia, además de que la iglesia está guiada por el Espíritu Santo. Y el Espíritu Santo es el que infunde la fuerza en la iglesia. Entonces la acción de la iglesia es importante porque genera grandes cambios en la vida del ser humano. A través de la iglesia podemos hacer grandes cosas. Solos no podemos, pero unidos en la iglesia, en la comunidad, en la fe, a través de los sacramentos, muchas cosas grandes pueden llegar a suceder. Así que sí, como iglesia podemos ayudarnos unos a otros y prevenir situaciones de estas, como las que estamos hablando el día de hoy.
0: Muy importante. Pues solamente nos queda dar un poco más de recursos, Marisela, aparte de tener esta posibilidad de comunicarse a la línea de crisis 988, es una línea de todo el país, ¿cierto? Y cuando usted llama, no crea que pues le van a contestar por allá en Washington, es muy probable que lo pasen directamente a los recursos locales y de esa manera poder apoyar de una manera más cercana, ¿no? Pero también, ¿qué más?
1: Pues nosotros como asociación de ministros católicos de salud mental, la página web tiene muchos recursos que pueden acudir ahí, se pueden comunicar conmigo directamente, tenemos un grupo de WhatsApp donde también vamos pasando recursos para que los tengan a la mano, poco a poquito vamos haciendo los webinars también para traer un poquito más oportunidades de formación, entonces eso es muy importante y es una herramienta más para su cajita de herramientas, la Asociación de Ministros Católicos de Salud Mental.
0: Ahí está. Sí, casi toda la información que nosotros tenemos viene de ahí. También el Instituto Nacional de Salud Mental tiene muy buenos recursos, así es de que lo importante es estar informados y listos porque no sabemos cuándo Dios nos va a utilizar como una herramienta para salvar una vida. No sabemos cuándo, pero así va a ser. Es más, las personas que escuchan la radio lo saben, porque también es una forma de volver a la vida, el escuchar la palabra de Dios, los mensajes de nuestro Señor y todo a través de nuestra radio. Estamos a punto de despedirnos. Entonces, Padre, pues yo creo que hemos aprendido mucho el día de hoy. Hemos vuelto a hablar otra vez de la prevención del suicidio y creo que tenemos más luces para poder actuar.
2: Es importante seguir hablando del tema y yo agradezco muchísimo a Lorena la idea de hablar de esto y a Marisela por su presencia y su expertise, sus talentos en compartirnos con nosotros. Gracias, Marisela.
1: No, gracias a ustedes. La verdad es que todos tenemos una historia Yo comparto abiertamente la mía, entonces también es algo que cuando uno ya lo vive en carne propia, también es importante poder compartirlo, ¿no? No porque todos lo vayan a experimentar de la misma manera, pero porque yo conozco y sé que hay esperanza y hay sanación. Entonces, agradecida con ustedes.
0: Gracias a Dios. Marisela, ¿tú vienes para los días de ministerio? ¡No vienes a los días de ministerio! Bueno, ya vendrás pronto. A vaca, bien ya parece
1: voy.
0: Ser.
1: Bueno. A vaca, me voy. Con el padre.
2: Sería bueno, sí.
0: Sería muy bueno. Muchísimas gracias. Ya nos toca despedirnos. Vamos a ir a la Santa Misa. Pero le quiero agradecer a todos los que estuvieron ahí, a los cafepaneros también que van comentando. Gracias Lourdes, gracias IBL por estar aquí. Cecilia, gracias Israel también por saludar. Le quiero decir que tenemos ganadores en la fe a las 9 de la mañana, a las 10 terapia y fe, a las 11 viene lo que es bueno, ¡es bueno! También van a estar hablando y dando estos recursos durante el programa de Vernel. Tenemos lugares para la peregrinación mariana a los santuarios en Europa. Por favor, no se lo pierda, vamos con el padre Rodolfo y será una gran peregrinación el próximo mes de abril 2027. Nos despedimos ahora. Bendiciones. Gracias, Marisela. Gracias, padre Guillermo.
2: Gracias a los dos. Bendiciones.
0: Bendiciones.
2: Gracias.

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0: En el nombre del Padre, y del Hijo, y del Espíritu Santo. Amén. El Señor esté con ustedes.
1: Y con ustedes.
0: Buenos días.
1: Buenos días.
0: Saludamos y oramos por aquellos que nos sintonizan por Radio Católica Mundial, por Radio Santísimo Sacramento. Oramos por sus intenciones. Hermanos y hermanas, preparémonos para celebrar dignamente estos sagrados misterios. Yo confieso ante Dios Todopoderoso y ante ustedes, hermanos, que he pecado mucho de pensamiento, palabra, obra y omisión. Por mi gran culpa. Por eso ruego a Santa María, siempre Virgen, a los ángeles, a los santos y a ustedes, hermanos, que intercedan por mí ante Dios nuestro Señor. Dios Todopoderoso, tenga misericordia de nosotros, perdone nuestros pecados y nos lleve a la vida eterna.
1: Amén.

En esta Eucaristía pedimos por la salud de Carmen Ruiz, por la salud también de Sonia Somout, por el eterno descanso de Isidro Zavala, por Eva Bechara. También en este día pedimos, en el Día Internacional de Prevención del Suicidio, por todas las familias que han sido afectadas por esta tragedia, también por el eterno descanso de nuestros hermanos víctimas del suicidio. Oremos. Señor Dios, que en virtud del mandamiento de tu amor, quieres que ofrezcamos amor sincero a cuanto nos afligen, concédenos cumplir los mandatos de la nueva ley de tal modo que nos esforcemos en devolver bien por mal y en sobrellevarnos mutuamente. Por nuestro Señor Jesucristo, tu Hijo, que vive y reina contigo en la unidad del Espíritu Santo y es Dios por los siglos de los siglos.

De la primera carta del apóstol San Pablo a los Corintios. Queridos hermanos, ya sé que todos ustedes conocen lo que está permitido con respecto a la carne inmolada a los ídolos. Pero cuidado, porque el puro hecho de conocer llena de soberbia. El amor, en cambio, hace el bien. Y si alguno piensa que ese conocimiento le basta, no tiene idea de lo que es verdad.

verdadero conocimiento. Pero aquel que ama a Dios es verdaderamente conocido por Dios. Ahora bien, con respecto a comer la carne ofrecida a los ídolos, sabemos que un ídolo no representa nada real y que no hay más que un solo Dios. Pues, aun cuando se hable de dioses del cielo y de la tierra, como si hubiera muchos dioses y muchos señores, sin embargo, para nosotros no hay más que un solo Dios, el Padre, de quien todo procede y es nuestro destino, y un solo Señor Jesucristo, por quien existen todas las cosas y por el cual también nosotros existimos. Mas no todos saben esto, pues algunos acostumbrados a la idolatría hasta hace poco, siguen comiendo la carne como si estuviera consagrada a los ídolos, y puesto que su conciencia está poco formada, pecan. No es ciertamente la comida lo que nos hará agradables a Dios, ni vamos a ser mejores o peores por comer o no comer. Pero tengan cuidado de que esa libertad de ustedes no sea ocasión de pecado para los que tienen la conciencia poco formada. Porque si a ti, que sabes estas cosas, te ve a alguien sentado a la mesa en un templo de los ídolos, no se creerá autorizado por su conciencia, que está poco formada, a comer de lo sacrificado a los ídolos? Entonces, por culpa de tu conocimiento, haces que se pierda el hermano que tiene la conciencia poco formada por quien murió Cristo. De esta manera, al pecar ustedes contra sus hermanos, haciendo daño a su conciencia poco formada, pecan contra Cristo. Por lo tanto, si un alimento lo es ocasión de pecado a mi hermano, nunca comeré carne para no darle ocasión de pecado. Palabra de Dios.

El Señor esté con ustedes. Del Santo Evangelio según San Lucas. En aquel tiempo Jesús dijo a sus discípulos: amen a sus enemigos, hagan el bien a los que los aborrecen, bendigan a quienes los maldicen y oren por quienes los difaman. Al que te golpee en una mejilla, preséntale la otra. Al que te quite el manto, déjalo llevarse también la túnica. Al que te pida, dale. Y al que se lleve lo tuyo, no se lo reclames. Traten a los demás como quieran que los traten a ustedes. Porque si aman solo a los que los aman, ¿qué hay de extraordinario? También los pecadores aman a quienes los aman. Si hacen el bien solo a los que le hacen el bien, ¿qué tienen de extraordinario? Lo mismo hacen los pecadores. Si prestan solamente cuando esperan cobrar, ¿qué hacen de extraordinario? También los pecadores prestan a otros pecadores con la intención de cobrárselo después. Ustedes, en cambio, amen a sus enemigos, hagan el bien y presten sin esperar recompensa. Así tendrán un gran premio y serán hijos del Altísimo, porque Él es bueno hasta con los malos y los ingratos. Sean misericordiosos como su Padre es misericordioso. No juzguen y no serán juzgados. No condenen y no serán condenados. Perdonen y serán perdonados. Den y se les dará. Recibirán una medida buena, bien sacudida, apretada y rebosante en los pliegues de su túnica. Porque con la misma medida con que midan, serán medidos. Palabra del Señor. Creo que muchos de nosotros editaríamos el Evangelio para que se acomode a nuestra conveniencia, a la manera del ser humano de responder ante aquellos que nos hacen mal. En lugar de decir amen a sus enemigos, diríamos odien a sus enemigos. Maldigan a los que les hacen mal. Hazles mal a los que te hacen mal. No ores, no hagas el bien a aquellos que te injurian. Sin embargo, hoy el Señor nos deja saber cómo piensa Dios y qué es lo que Dios espera de nosotros. Ayer nosotros iniciamos a escuchar del Evangelio de Lucas. Las bienaventuranzas son un poquito diferentes de las bienaventuranzas que escuchamos nosotros del Evangelio de Mateo, pero nos invita la misma invitación a ver el modo de pensar de Dios y actuar de Dios y lo que Dios espera de aquellos que lo siguen. Ama, haz el bien, bendice, ora por aquellos que te hacen mal. Es una invitación de Dios, un mandamiento de Dios a obrar y a vivir de una manera diferente, no como lo haría nuestra naturaleza humana, no a responder como respondemos los humanos, sino adoptar un modo de responder ante aquellos que nos hacen mal y nos injurian de una manera que lo hace Dios. ¿Cómo es posible perdonar? Es solo con ríos de gracia. Solo con la gracia de Dios, la ayuda divina, se puede perdonar y a vivir como Cristo nos pide. Solo con la ayuda divina. Ama. Ama como Dios ama. Ama a los que... ¿A cuáles? Aquellos que te hacen mal. Es decir, no hay que minimizar el mal.
No hay que negar el mal, no hay que ignorar el mal, sí, pero hay que amar en esa persona la imagen de Cristo. Hay que amar en esa persona, aunque esté distorsionada esa imagen de Dios en la persona que nos ha hecho mal, el Señor nos dice, ama, ámame allí, ámame en esa persona que te hizo mal. Y a veces el amar no es sentir bonito, sentir maripositas. El amor siempre implica sacrificio. El amor siempre está orientado ¿a qué? Hacia hacer el bien al otro. Amar es desearle el bien al otro. Siempre el bien al otro. Aunque no me corresponda. Aunque esa persona no me haga bien. Haz el bien aquel que te ha herido. No responder mal por mal, sino el bien por el mal. No pagar con la misma moneda. Esta es una invitación a reflejar ¿a quién? Reflejar al Padre, que siempre nos da bien en lugar de mal. Siempre nos paga con bien. Es el mismo Señor que hace salir el sol para los buenos y para con los malos. No está viendo, este es bueno, a este le voy a dar. A este no le voy a dar. Dios, Padre, ve a todos sus hijos y a todos los ama y a todos les hace bien. A todos les hace el bien. Es una invitación, un mandato de Cristo. ¿A qué? A nosotros reflejar el amor del Padre, reflejar a Dios en nuestras acciones, como haciendo el bien. Bendice. ¿Cuál es nuestra primera reacción cuando alguien nos hace mal, incluso cuando alguien se cruza en nuestro camino, nos estorba? La primera reacción es maldecir. ¿Y qué dice Dios? No, bendice, bendice. Bendice a aquellos que te hacen mal, porque así es Dios, siempre bendice. Como padre, Dios bendice. La función de un padre, la función de una madre, no es maldecir, sino bendecir. La función de un cristiano en este mundo es ser una bendición para los demás, no fuente de maldición, sino de bendición. Ora. Ora, ora por los enemigos, es la expresión más profunda que hay. El orar por aquellos que te hacen mal es una de las expresiones más profundas del perdón que nosotros podemos expresar. Es confiarle a Dios el juicio, no dejármelo a mí, sino traer en este dolor que se causó, dejárselo a Dios. Señor, tú puedes encargarte mejor de este asunto. Sí, alguien me dañó, alguien me hirió, pero tú puedes hacer esto mejor de lo que yo lo haría. Así reflejamos lo mismo que Cristo hizo de la cruz, que oró por sus enemigos. Perdónalos, Padre, porque no saben lo que hacen. Perdónalos, Padre. El perdón a lo que nos invita Cristo, de hecho nos manda, no nos invita. ¿A qué es? A reflejarlo a Él mismo, a reflejar a Dios, a actuar y vivir más como Dios vive. Un ejemplo concreto que les quiero dar: el perdón no es teoría, haz el bien, es algo concreto. Ora. Ora por esa persona. El perdón es algo concreto. Si estamos navegando con nosotros, con unas heridas por algo que nos hizo alguien, esta es una oportunidad para ver lo que Dios nos está pidiendo, lo que nos está invitando a hacer para sanar. María Goretti, una santa muy conocida, una jovencita de tan solo 11 años, nos puede ayudar tanto cuando se trata sobre el perdón. Ella, queriendo ser forzada a tener relaciones sexuales por Alessandro, se rehusó
diciendo: esto no le agrada a Dios. En respuesta, Alessandro la apuñaló 14 veces. Ella, estando en el hospital ya a punto de morir, le dice: sí, perdono a Alessandro, porque quiero que Alessandro esté conmigo en el cielo. Qué poderoso es esto. El que me hizo mal, quiero que esté conmigo también en el cielo. Eso es perdón. Aquel que me injurió, aquel que me maldijo, ese yo quiero que esté conmigo en el cielo por una eternidad, no por un día. Ella aprendió a perdonar. Y el amor, el perdón que ella demostró, cambió a la persona que le hizo el mal. Por años Alessandro pagó en la cárcel. Y al salir de la cárcel, lo primero que hizo fue a buscar a Asunta, la mamá de María Goretti. Algo doloroso, tenía que enfrentar eso. Asunta, me perdonas. La vigilia de Navidad. Una vigilia de Navidad viene. Asunta, me perdonas. Si Dios ya te perdonó, si María te perdonó, ¿por qué yo no te de perdonar? Dice que esa tarde ellos, Asunta y el que le quitó la vida a María Goretti, pasaron la tarde como si fueran amigos, hablando, conversando. Esa misma tarde ellos fueron a la misa de vigilia de Navidad. Se sentaron juntos en la misma banca, como si hubieran sido amigos. Así es lo que hace Dios. Si nosotros queremos recibir de Dios misericordia, hemos de ofrecer misericordia. Si quieres ser amado, ama. Si quieres que te hagan el bien, haz el bien. Si quieres que te bendigan, bendice. Si quieres que oren por ti, ora.

0: Presentemos, hermanos y hermanas, nuestra oración en favor de todos los hombres.
1: Por todas las personas que luchan con pensamientos suicidas, para que encuentren personas compasivas que las escuchen, las acompañen y las ayuden a encontrar esperanza, apoyo y cuidado, roguemos al Señor.
0: Te rogamos, Señor.
1: Por quienes viven con enfermedades mentales, por todas las personas que viven con enfermedades mentales, sufrimiento emocional, trauma, depresión, ansiedad o desesperanza, para que experimenten el amor de Dios a través de comunidades que las reciban con compasión, comprensión, dignidad y respeto. Roguemos al Señor.
0: Te rogamos, Señor.
1: Por todas las personas que han muerto por suicidio, para que el Dios de infinita misericordia y compasión las reciba en la plenitud de la vida eterna y les conceda la paz. Roguemos al Señor.
0: Te rogamos, Señor. Oremos al dueño de la mies para que envíe abundancia de trabajadores en vocaciones al sacerdocio, a la vida religiosa, al matrimonio, al diaconado, por ministros laicos que sirvan a su iglesia. Roguemos al Señor. Oremos por aquellos que nos han pedido oración, por aquellos que nos han herido, para que el Señor les perdone y que nosotros aprendamos a perdonar. Roguemos al Señor. En silencio presentamos nuestras intenciones. Roguemos al Señor. Escucha, Padre, nuestra oración y ven en ayuda de aquellos por quienes te hemos suplicado, por Jesucristo nuestro Señor. Amén.

0: Oren, hermanos y hermanas, para que este sacrificio mío y de ustedes sea agradable a Dios Padre Todopoderoso. Anhelando estar en paz con todos, te ofrecemos, Señor, este sacrificio por nuestros adversarios y conmemoramos la muerte de tu Hijo, por la cual, habiendo nosotros perdido tu amistad, fuimos reconciliados contigo por Jesucristo nuestro Señor.
1: Amén.
0: El Señor esté con ustedes.
1: Y con tu espíritu.
0: Levantemos el corazón. Demos gracias al Señor nuestro Dios. En verdad es justo y necesario darte gracias siempre, Señor Padre Santo, Dios Todopoderoso y Eterno, porque no dejas de alentarnos a tener una vida más plena. Y como eres rico en misericordia, ofreces siempre tu perdón, invitas a los pecadores a confiar solo en tu indulgencia. Nunca te has apartado de nosotros, que muchas veces hemos quebrantado tu alianza, y por Jesucristo, tu Hijo, nuestro Redentor, tan estrechamente te has unido a la familia humana con un nuevo vínculo de amor que ya nada lo podrá romper. Y ahora, mientras le ofrecen a tu pueblo un tiempo de gracia y reconciliación, alientas a esperar en Cristo Jesús a quienes se convierte a ti, y le concedes ponerse al servicio de todos los hombres, confiando más plenamente en el Espíritu Santo. Por eso, llenos de admiración, ensalzamos la fuerza de tu amor, y proclamando la alegría de nuestra salvación, con todos los coros celestiales, cantamos sin cesar el himno de tu gloria.

Santo eres en verdad, Señor, que desde el principio del mundo obra siempre para que el hombre sea santo, como tú mismo eres santo. Te pedimos que mires los dones de tu pueblo y derrames sobre ellos la fuerza de tu Espíritu, para que se conviertan en el cuerpo y la sangre de tu amado Hijo Jesucristo, en que nosotros también somos hijos tuyos. Aunque en otro tiempo estábamos perdidos y éramos incapaces de acercarnos a ti, nos amaste hasta el extremo. Tu Hijo, que es el único justo, se entregó a sí mismo a la muerte, aceptando ser clavado en la cruz por nosotros. Pero antes de que sus brazos extendidos entre el cielo y la tierra trazasen el signo indeleble de la alianza, él mismo quiso celebrar la Pascua con sus discípulos. Mientras comía con ellos, tomó pan. Dando gracias, te bendijo, lo partió y lo dio, diciendo: tomen y coman todos de él, porque esto es mi cuerpo, que será entregado por ustedes.

Del mismo modo, acabada la cena, sabiendo que iba a reconciliar todas las cosas en sí mismo, por su cruz derramada en la cruz, tomó el cáliz lleno del fruto de la vid, y dándote gracias de nuevo lo pasó a sus discípulos, diciendo: tomen y beban todos de él, porque este es el cáliz de mi sangre, sangre de la alianza nueva y eterna, que será derramada por ustedes y por muchos para el perdón de los pecados. Hagan esto en conmemoración mía.

Así pues, al hacer el memorial de tu Hijo Jesucristo, nuestra Pascua y nuestra paz verdadera, celebramos su muerte y resurrección de entre los muertos, y mientras esperamos su venida gloriosa, te ofrecemos, Dios fiel y misericordioso, la víctima que reconcilia a los hombres contigo. Mira bondadosamente, Padre misericordioso, a quienes unes a ti por el sacrificio de tu Hijo, y concédeles por la fuerza del Espíritu Santo, que participando de un mismo pan y de un mismo cáliz, formen en Cristo un solo cuerpo, en el que no haya ya ninguna división. Guárdanos siempre en comunión de fe y amor con nuestro Papa León, con nuestro Obispo Jaime, con Rey el Obispo Auxiliar. Ayúdanos a esperar la venida de tu reino, hasta la hora en que nos presentemos a ti, santos entre los santos del cielo, con Santa María la Virgen Madre de Dios, con los apóstoles y con todos los santos, con nuestros hermanos difuntos, que confiamos humildemente a tu misericordia. Entonces, liberados por fin de toda corrupción y constituidos plenamente en nuestras nuevas criaturas, te cantaremos gozosamente la acción de gracias de tu ungido, que vive eternamente.

fieles a recomendación del Salvador y siguiendo su divina enseñanza, nos atrevemos a decir: Padre nuestro que estás en el cielo, santificado sea tu nombre, venga a nosotros tu reino, hágase tu voluntad en la tierra como en el cielo. Danos hoy nuestro pan de cada día, perdona nuestras ofensas, como también nosotros perdonamos a los que nos ofenden. No nos dejes caer en la tentación y líbranos del mal. Líbranos de todos los males, Señor, y concédenos la paz en nuestros días, para que, ayudados por tu misericordia, vivamos siempre libres de pecado y protegidos de toda perturbación, mientras esperamos la gloriosa venida de nuestro Salvador Jesucristo. Señor Jesucristo, que dijiste a tus apóstoles: la paz les dejo, mi paz les doy, no tengas en cuenta nuestros pecados, sino la fe de tu iglesia, y conforme a tu palabra concede la paz y la unidad, tú que vives y reinas por los siglos de los siglos. La paz del Señor esté siempre con ustedes. Dense fraternalmente la paz.

0: Este es el Cordero de Dios que quita el pecado del mundo. Dichosos los invitados a la cena del Señor.
1: Señor,
0: no soy digno de que entres en casa.
2: Comunión espiritual. Amadísimo Señor Jesucristo, tú quisiste dejar tu presencia en la Eucaristía y dejarnos en ella tu sacrificio vivo. Por razones que tú conoces, Señor, no puedo estar presente para recibirte sacramentalmente en el pan eucarístico. De todas formas, quiero seguir en comunión contigo, ofreciéndote enteramente mi fe y mi amor, mis sufrimientos y anhelos personales, uniéndolos a los tuyos y los de todos los santos, y alimentando mi alma espiritualmente con el pan de tu palabra, para seguir haciendo de mi vida una vida eucarística. Señor, no permitas que jamás me aparte de ti. Amén.

0: Oremos. Por estos sacramentos de nuestra reconciliación contigo, concédenos, Señor Dios, convivir en paz con todos y convertir a nuestros enemigos en amigos tuyos, y que se reconcilien con nosotros por Jesucristo nuestro Señor.
1: Amén.
0: El Señor esté con ustedes.
1: Y con ustedes.
0: Que los bendiga el Padre, el Hijo y el Espíritu Santo. Vayamos en paz a amar y a servir al Señor. Que pasen buen día.

Alabemos y demos gracias en cada instante, momento. Creo en ti, Señor, pero aumenta mi fe. Padre nuestro que estás en el cielo, santificado sea tu nombre. Venga a nosotros tu reino, hágase tu voluntad en la tierra como en el cielo. Dios te salve María, llena eres de gracia, el Señor es contigo. Bendita eres entre las mujeres y bendito es el fruto de tu vientre, Jesús. Gloria al Padre, y al Hijo, y al Espíritu Santo. En los cielos y en la tierra sea para siempre alabado. Espero en ti, Señor, pero aumenta mi esperanza. Padre nuestro que estás en el cielo, santificado sea tu nombre. Venga a nosotros tu reino, hágase tu voluntad en la tierra como en el cielo. Dios te salve María, llena eres de gracia, el Señor es contigo. Bendita eres entre las mujeres y bendito es el fruto de tu vientre, Jesús. Gloria al Padre, y al Hijo, y al Espíritu Santo. Alabemos y demos gracias en cada instante y momento. Te amo, Señor, pero aumenta mi amor. Padre nuestro que estás en el cielo, santificado sea tu nombre. Venga a nosotros tu reino, hágase tu voluntad en la tierra como en el cielo. Dios te salve María, llena eres de gracia, el Señor es contigo. Bendita eres entre las mujeres y bendito es el fruto de tu vientre, Jesús. Gloria al Padre y al Hijo y al Espíritu Santo.

Señor Jesucristo, que en este sacramento admirable nos dejaste el memorial de tu pasión, te pedimos nos concedas venerar de tal modo los sagrados misterios de tu cuerpo y de tu sangre, que experimentemos constantemente nosotros el fruto de tu redención. Tú que vives y

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0: Santísimo Sacramento, qué gusto saludarles en esta hermosísima mañana de el 10, ya 10 de septiembre del 2026. Bienvenidos a otro Ganadores en la Fe. Les saluda el diácono Genaro González de la Parroquia de la Inmaculada Concepción, completamente en vivo. Ya estamos aquí transmitiendo por Facebook, estamos por la página oficial de Radio Santísimo Sacramento en Facebook y a través de la página oficial de TikTok de un servidor, Genaro González, ahí me puede encontrar. Y hoy tengo los controles nuevamente, ni más ni menos que a don Juan Vargas. Bienvenido, don Juan Vargas, nuevamente a Ganadores en la Fe.
1: Buenos días, diácono. La verdad, una alegría estar aquí otro jueves más para aprender más de nuestra hermosa fe que nos ha regalado nuestro Padre bueno.
0: Así es. Estamos en buenas manos aquí con don Juan Vargas. Les doy la bienvenida a todos ustedes y les digo que ya tenemos un teléfono en cabina con las líneas abiertas por si usted quiere llamar en algún momento del programa para participar o simplemente para hacerle alguna pregunta al diácono. Si le quiere hacer una pregunta al diácono, le recomiendo que llame por ahí como de las 9:45 en adelante, que es donde tenemos nuestro último segmento que se llama Stamp the Deacon. Pregúntele al diácono o a quemarropa, si le conocemos este segmento. Y en estos momentos me voy a ir a ver quién se está conectando ya por el Facebook. Vamos a ver cuántas personas tenemos conectadas. Todavía no hay nadie. Si gusta participar, puede entrar aquí al Facebook o definitivamente pues aquí al TikTok si no tiene el Facebook o viceversa. Aquí lo invitamos, ya se apareció, nos saluda Luis Barba, good morning. Y el día de hoy aquí estamos cocinándonos, aquí en Sacramento está haciendo bastante calor. Nada más dije cocinándonos y don Juan Vargas agarró el control remoto para prender el aire acondicionado. Aunque no crea, yo me estoy cocinando. Ya casi estoy a punto, ¿sí? Mire, ya casi estoy
1: creo
0: a punto.
1: Creo que ya voy a ver el fuego salir de tu cabeza, diácono.
0: Sí, no, ya.
1: El Espíritu Santo.
0: Ya le puede cortar aquí para un taco de cachete del diácono. Ya casi estoy a punto ya cocinándome. Bien, sí, nuevamente nos regresó un poquito el calorcito aquí en el área de Sacramento, pero súper, súper, súper encantados, encendidos. En este día, que el día de hoy tenemos preparado un gran programa para todos ustedes, y ojalá que se puedan unir más personas al Facebook, ya tenemos 6,000 personas conectadas, que está esperando que no se conecte usted también. Y el día de hoy le tengo un programa preparado acerca de la cruz. Hoy vamos a aprender mucho acerca de la cruz. Y esto es porque el lunes que viene es 14 de septiembre. Es 14 de septiembre y es el día en que celebramos la exaltación de la

0: Santa Cruz. Vamos a aprender mucho acerca de la cruz. Buenos días, Selena Navarrete nos saluda. Buenos días, gracias por estar ahí. En estos momentos yo le voy a invitar, si usted va entrando, a que le dé like y comparta esta transmisión, así como lo estoy haciendo yo en estos momentos al mundo entero. Y sin más ni más, mi querido don Juan Vargas, nos vamos a ir a la primera ronda de preguntas. Si usted quiere llamar aquí a Camino para participar, puede llamar al 916-469-9092. 916-469-9092 y grabes este número de teléfono ya en su teléfono, en sus contactos, para lo que lo tenga listo. Y saludamos a Omar Vargas, que está presente, que nos visita el día de hoy. Te extrañábamos, Omar Vargas. Saludos, Dicken, desde Los Ángeles, California. Bienvenido, Omar Vargas. Y con esto nos vamos a la primera ronda de preguntas, que se llama...
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0: está. Ahí está, bienvenidos a Confusión Múltiple, donde aclaramos algunas falsas ideas que tenemos acerca de nuestra fe católica. Y precisamente el día de hoy, en la primera lectura de la liturgia de la misa, bienvenida a Valeria Viña, gracias por acompañarnos aquí por TikTok. En San Pablo, en la primera carta a los Corintios, nos habla acerca de los ídolos, de la idolatría. Habla muy fuerte, es una lectura que realmente merece la pena analizarse. No la voy a leer, no la voy a repasar, no vengo preparado para esto. O sea, sé lo que dice, pero o sea, no es parte del programa el día de hoy. Pero quiero comenzar porque habla acerca de la idolatría, habla acerca de los ídolos. Y la primera pregunta o confusión múltiple del día de hoy dice así. Por eso es que digo, me acordé de la primera lectura de hoy. La pregunta para todos nosotros como católicos, incluso para don Juan Vargas, que no es católico, pero él viene aquí a trabajar a la radio, entonces pues, le damos chancilla.
1: Qué chistoso eres, diácono.
0: Le damos chancilla porque, bueno, él sí quisiera ser católico, pero ya mero, ¿no,
1: Juan? Es que necesito de sus oraciones, familia, para convertirme cada día.
0: Bueno, ahí está la pregunta. ¿Los católicos adoramos la Santa Cruz? ¿Usted qué dice? Valeria Viña, Aurelio Ortega, bienvenidos a TikTok. Estamos en este programa que se llama Ganadores en la Fe, aquí desde Radio Santísimo Sacramento, en Sacramento. Gracias por unirse a esta transmisión. La pregunta es, ¿nosotros los católicos adoramos la Santa Cruz? ¿Usted qué dice? ¿Sí o no? ¿Sí o no adoramos la Santa Cruz?
1: No lo piensen tanto, familia. Contesta.
0: Ah, se me olvidaba, Juanito. Tenemos comunidad en WhatsApp, porque a veces también está la gente en WhatsApp.
1: ¿Puedes revisar? Mira, ahorita WhatsApp? Voy a revisar. También, gracias a Dios, aquí tenemos a nuestra hermana Zulema Guzmán.
0: Zulema Guzmán, ¿qué dice Zulema Guzmán?
1: Buenos días, me interesa las clases de Zoom. Creo que está hablando de algo diferente, pero pues al fin, sí nos manda el buenos días nuestra hermana. Buenos días, Zulema.
0: Muy buenos días, Zulema.
1: Alguien ha respondido en el WhatsApp.
0: De la Yogues, bienvenido. Mari, bienvenida. Estamos aquí transmitiendo por TikTok este programa Ganadores en la Fe. Estamos aprendiendo acerca de nuestra fe católica. Ya tenemos una respuesta en Facebook.
1: Y también en WhatsApp.
0: ¿Qué dice WhatsApp?
1: En WhatsApp, Aleida dice falso.
0: Aleida dice falso. Nosotros los católicos no somos idólatras, por lo tanto no adoramos la cruz. Es lo que nos dice Francisco Díaz. Bienvenido aquí a esta transmisión por TikTok. Y Selena Navarrete nos dice que sí. Que sí adoramos la Santa Cruz. Bienvenido Isaac 646, bienvenida también a Pasteles Mari. Y Valeria Viña dice, más bien veneramos. Entonces tenemos tres respuestas, mi querido don Juan Vargas. Tenemos a Zulema, ¿cómo se llama?
1: Aleida,
0: que nos dice que no. Que por supuesto que no adoramos la cruz. Selena Navarrete dice que sí. Y Valeria Viña dice que la veneramos. Y la respuesta correcta y este premio se va para Selene Navarrete. ¡Felicidades, Selene Navarrete! Porque nosotros, los católicos, sí adoramos la cruz. Y eso no nos hace idólatras. ¿Qué les parece? Pues sí, resulta que sí adoramos la cruz. Wow, de veras que había bastante confusión aquí, mi querido Juanito. Tres opiniones diferentes, que la veneramos, que no la adoramos, que sí la adoramos. Quiero decirles que esto nos lo aclaró hace muchos siglos Santo Tomás de Aquino, el gran doctor, el gran teólogo de la iglesia. En la Suma Teológica, en su tomo 3, en la cuestión 25, artículo 4, Santo Tomás de Aquino se preguntaba expresamente, ¿debe tributarse a la cruz de Cristo la adoración de latría? Ese es el término correcto, latría, eso es lo que significa adoración como a Dios, latría. Y Santo Tomás de Aquino responde afirmativamente haciendo una distinción fundamental. explica que la verdadera cruz puede ser venerada tanto porque representa a Cristo crucificado como por su contacto con el cuerpo de Cristo y su sangre. Respecto de las cruces que nosotros tenemos, la veneración se dirige a ellas precisamente en cuanto son imagen de Cristo. En otras palabras, si la adoramos, y la adoración, nos dice Santo Tomás, nos da a entender que no se detiene en la madera. No adoramos la madera o de lo que está hecha la cruz, sino que adoramos al mismo Cristo en esa cruz. Nos dice el Catecismo de la Iglesia Católica en su numeral 617, por su sacratísima pasión en el madero de la cruz, nos mereció la justificación. Y hay un canto de la Iglesia muy antiguo que dice, salve, oh cruz, única esperanza. Queridos hermanos, nosotros adoramos la cruz en cuanto que está unida al misterio de la redención, al sacrificio de Cristo en la cruz. De hecho, el Viernes Santo, dentro de la liturgia del Viernes Santo, que ese día no hay misa, sino que la liturgia dentro día del Tríduo Pascual propiamente, el Viernes Santo, nosotros hacemos, hay una parte en esa celebración que se llama explícitamente adoración de la Santa Cruz, donde el sacerdote el diácono entramos con la cruz de Cristo tapada y la vamos descubriendo poco a poco. Y decimos o entonamos, mirad el árbol de la cruz donde fue clavado el Redentor del mundo. Y todos contestamos, venid y adoremos. Venid y adoremos. Esa es nuestra respuesta. Lo hacemos tres veces. Al inicio de la procesión con la cruz, a medio pasillo de la iglesia, y cuando llegamos al altar. Mirad el árbol de la cruz donde estuvo clavado la salvación del mundo. Venid y adoremos. Y ahí nosotros podemos hacer una genuflexión. Ese día no está el Santísimo en el tabernáculo, porque fue retirado del tabernáculo al final de la celebración del Viernes Santo. Se puso en otro lugar. Y ese día nosotros doblamos la rodilla, no frente al Santísimo porque está ausente, sino que la doblamos delante de la cruz. El gesto de la genuflexión, que es tocar el piso con una rodilla, eso significa un signo de adoración. ¿Sí? Eso es lo que significa, signo de adoración. Y solamente se le debe, escuche bien, al Santísimo Sacramento y a la cruz. No a los santos, no a las imágenes de los santos. Y eso es también donde hay confusión. A los santos no nos les arrodillamos, ni hacemos la genuflexión. Solamente a Cristo Eucaristía y a la cruz.
1: Y es muy importante, ¿verdad, diácono? Esa distinción entre, ¿verdad? Cuando vamos a las estatuas de los santos, reconocemos, ¿verdad?, que nos recuerdan al santo, pero no estamos, ¿verdad?, que no queremos caer en esa idolatría.
0: Que no queremos caer en esa idolatría, así es, mi querido Juanito. Y nos vamos a ir con la segunda confusión múltiple del día de hoy. ¿Hay algún comentario en WhatsApp?
1: Sí, tenemos aquí Rosario Miranda que nos dice, buenos días, gracias por la explicación. Viernes Santo besamos la cruz.
0: La adoramos. Sí, la podemos besar. Ese signo, ese gesto es parte de la adoración. La podemos tocar, la podemos besar, la podemos abrazar o simplemente hacer la genuflexión delante de ella sin tocarla. Todos esos gestos son válidos. Bien. Y tenemos aquí, señoras y señores, damas y caballeros, con ustedes, Mónica Aguilar. Bienvenida, Mónica Aguilar, que ha estado llegando un poquito tarde los últimos programas, pero que ya está aquí y que dice, con permisito que ya llegué. Viene a arrasar con todos los premios. Mónica Aguilar dice, bendiciones, señor diácono y Tony. Hoy no tenemos a Tony, señora Mónica Aguilar. Hoy está con nosotros don Juan Vargas. ¿Sí? Háblale.
1: Buenos días, Mónica Aguilar. Buenos días, familia radial.
0: No es Tony. Tony estuvo de cumpleaños el martes. Fue su cumpleaños. El día del nacimiento de la Virgen María fue el cumpleaños de Tony. Yo pienso que por eso no está aquí. Todavía anda de parranda. Bendiciones, señor diácono y Tony. Buenos días. Tony, te manda a saludar Mónica Aguilar donde quiera que estés. Ojalá que estés escuchando este programa porque Mónica Aguilar te manda saludos. Te adoramos, oh Cristo, y te bendecimos porque con tu santa cruz redimiste al mundo y a mi pecador. Amén. Muy bien, gracias querida Mónica Aguilar. Mónica Aguilar ya se disculpó, dice, perdón Juanito, creí que estaba Tony. No se preocupe, señora Mónica Aguilar, aquí perdonamos a todo mundo. Si el Señor dijo el día de hoy que debemos de poner la otra mejilla, ¿cómo no lo vamos a hacer con usted? Que es parte de este programa. Bien, nos vamos con la siguiente pregunta que dice así, vamos a ver quién nos la puede contestar, la siguiente confusión múltiple. ¿Cuándo se celebra o cuál es la fecha propia de en que celebramos a la Santa Cruz? ¿El 3 de mayo o el 14 de septiembre? ¿Cuál es la fecha correcta? ¿Cuál es la fecha correcta para celebrar la fiesta de la Santa Cruz? ¿Es el 3 de mayo o 14 de septiembre? Y nos dice aquí Pasteles Mari, el 3 de mayo. Vamos a ver qué nos dice nuestra comunidad de WhatsApp, porque Pasteles Mari ya se hizo presente en TikTok y dice que es el 3 de mayo. Valera Viña dice que el 3 de mayo. ¿Qué? No hay nada en WhatsApp, vamos a ver.
1: Todavía estamos esperando, familia de WhatsApp. Manda mensaje al 916-999-1240 para participar.
0: Y ya tenemos la respuesta correcta en Facebook. Y no, ni se imaginan de quién es la respuesta. No lo adivinarían. Nada más y nada menos que Mónica Aguilar, que se hace presente. ¡Felicidades, Mónica Aguilar! Acaba de entrar hace 3 minutos, ya tiene su primer premio. ¡Qué bárbara! Inés Paredes nos dice que es el 3 de mayo. Y es que aquí hay una tremenda confusión, mi querido don Juan Vargas. Es que hay tremenda confusión, que si es el 3 de mayo. Y es que allá, dice Valera Viña en TikTok, Mónica Aguilar, saludos. Mónica Aguilar la manda a saludar. Valeria Viña desde el TikTok. Oli Torres Pasillas dice 14 de septiembre. Y aquí hay mucha confusión. Yo crecí como albañil. Trabajé desde mis 11 a mis 20 años como albañil en México. Y el 3 de mayo lo esperábamos de una forma especial los albañiles. No para emborracharnos. Bueno, algunos quizás sí, ¿no? Pero ese día nosotros hacíamos una cruz de madera y la decorábamos con cordeles en el lugar donde estábamos trabajando. Y quizás lo hacíamos, no sé, si por una devoción, una costumbre, una tradición, una superstición. No sé por qué lo hacíamos. Tal vez por costumbre. Y yo siempre creí que el 3 de mayo era cuando nosotros celebrábamos la cruz. De hecho, nosotros vivimos en las faldas de un cerro, ahí está nuestro ranchito, el Llano Michoacán, y como en muchos pueblos donde hay cerros, se monta una cruz, ¿no?, allá en el cerro, y pues ese día nos íbamos cargando el altarcito y todas las cosas para la misa, y se celebraba una misa muy bonita allá en el cerro. El 3 de mayo, por la fiesta de la Santa Cruz. Entonces, nos pregunta Mónica Aguilar, ¿por qué hay dos fechas? Bueno, para empezar, quiero decirle que Mónica Aguilar y los que contestaron 14 de septiembre, es el 14 de septiembre. Pero entonces, ¿por qué existe esta confusión? Porque históricamente existieron en el calendario romano dos celebraciones relacionadas con la Santa Cruz. El 3 de mayo se celebró durante siglos. La llamada, fíjese cómo se llamaba la fiesta, Invención de la Santa Cruz. Así fue la fiesta que se celebró por muchos años en el calendario romano, Invención de la Santa Cruz. Ahora bien, hay que aclarar que la palabra invención no quería decir que alguien inventó la cruz, sino que la palabra invención procede del latín inventio, que significa en español hallazgo o descubrimiento. La tradición vinculó esta celebración con el hallazgo de la cruz del Señor por Santa Elena, madre del emperador Constantino. Recuerde que Santa Elena es a la que se le atribuye el hallazgo de la cruz, o sea que fue la que encontró la Vera Cruz. Por eso el nombre de Veracruz en México, la Vera Cruz, la verdadera cruz. El nombre de Veracruz del Estado de México significa la verdadera cruz, o sea, la Vera Cruz.
1: Oh, wow, no sabía eso, diácono, qué padre.
0: Sí, y a ella se le atribuye el hallazgo de la cruz, y ese hallazgo o invención de la cruz se celebró por muchos siglos el 3 de mayo. Y el 14 de septiembre se celebra la exaltación de la Santa Cruz, la cual es una fiesta que tiene raíces muy antiguas en Jerusalén. Esta celebración quedó relacionada con la dedicación de las basílicas constantinianas construidas en los santos lugares y con la solemne presentación o exaltación de la reliquia de la cruz ante los fieles. El Papa León XIV, apenas el pasado 14 de septiembre del 2025, él aclaró que en esta fiesta del 14 de septiembre la iglesia recuerda el hallazgo del leño de la cruz por parte de Santa Elena en Jerusalén en el siglo IV y la restitución de la preciosa reliquia a la ciudad santa por obra del emperador Heraclio. Bueno, espero que hayamos aprendido mucho hasta estos momentos, porque ahora nos vamos a Dilo si lo sabes. Vámonos, Juanito. Dilo.

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2: Como que sí da ganas de bailar un poco, ¿verdad, diácono?
3: Mira. Bueno, nos vamos con este segmento, dilo si lo sabes, después de este bailecito que nos echamos aquí con don Juan Vargas. Mónica Aguilar dice, anoche mientras leía mi Biblia veía Éxodo 20, Deuteronomio 5, 6, y en adelante habla del decálogo, pero en realidad, ¿cómo sabemos que solamente fueron 10? Si comparando ambos pasajes de la Biblia, el primer mandamiento es extenso y tiene más de uno, antes de comenzar del tercero en adelante, a ver si no lo confundo con mi pregunta. Creo que esa es una pregunta para el último segmento, mi querido Juan Vargas, se la vamos a contestar con mucho gusto a doña Mónica Aguilar. Y después dice Mónica Aguilar, gracias Valeria, bendiciones y saludos, Valeria. Mónica Aguilar desde el Facebook te manda saludos a ti para el TikTok. Valeria Viña dice, ea, ea, ea, oh, es porque estamos bailando, ¿verdad, Valeria? Ea, ea, ea. Bien, viene la siguiente pregunta, dilo si lo sabes, esto es para avanzar rápido, preguntas fáciles, dice así, ¿quién recibió, según la antigua tradición cristiana, una visión de la cruz acompañada del mensaje, con este signo vencerás? Bien fácil la pregunta, bien fácil para que la conteste Mónica Aguilar en menos de 10 segundos. ¿Quién recibió, según la antigua tradición cristiana, una visión de la cruz acompañada del mensaje, con este signo vencerás? Y les invito que desde ya vayan dejando sus preguntas aquí en el chat de Facebook o de TikTok para el último segmento, que es Stamp the Deacon, a quema ropa, pregúntele al diácono, donde yo le voy a contestar sus preguntas que tenga, sus preguntas de fe, alguna duda que quiere que le aclaremos aquí en el programa, con mucho gusto lo hacemos. ¿Quién recibió, según la antigua tradición cristiana, una visión de la cruz acompañada del mensaje, con este signo vencerás? Ya tenemos un ganador y se llama Omar Vargas desde Los Ángeles. ¡Felicidades, Omar Vargas! Te has llevado este premio. Así es, fue con Constantino, el emperador Constantino. Déjame leer lo que le sucedió. Constantino se encontraba en lucha contra Majencio por el control del Imperio Romano. Según la tradición, antes de la batalla del Puente Milvio, Constantino contempló una señal de la cruz y recibió el mensaje. Esto fue en sueños, Vio el signo de una señal en el cielo que decía, con este signo vencerás. Y por lo tanto, Constantino mandó imprimir estandartes con ese signo que él había visto en el cielo. Y así se lanzó a la batalla en el Puente Milvio contra Majencio. Esta batalla tuvo lugar el 28 de octubre del año 312. La tradición relata que Constantino mandó colocar este signo cristiano en sus estandartes. San Juan Pablo II recordaba esta tradición. En el año 312, como narra la tradición, se apareció misteriosamente la cruz in hoc signo vinces, que quiere decir, con este signo vencerás. San Juan Pablo II lo dijo el 4 de febrero del 2001. Y los relatos antiguos, aunque no son idénticos en todos sus detalles, pero coinciden en una sola cosa, que este signo que vio Constantino no representaba o no era para decir que él iba a vencer a Majencio, sino que el signo de la cruz significaba que era el signo de la salvación y la derrota del pecado. Porque recordemos que Roma era una ciudad, o un imperio, no una ciudad, era un imperio pagano, idólatra. Y posteriormente, con la victoria de Constantino sobre Majencio, que se disputaban quién iba a ser el emperador de todo el Imperio Romano, pues ya sabemos el resto de la historia, que eventualmente Constantino, hijo de Santa Helena, la que descubrió la Santa Cruz, ordenó que la religión cristiana fuera la religión del Imperio Romano. Sí, aunque usted no lo crea. Y es por eso que algunos protestantes nos atacan a nosotros los católicos diciendo que nosotros somos hijos de Constantino, que esta es la iglesia de Constantino. Si lo he escuchado por ahí, por eso lo dicen. Porque a raíz de esta victoria y que Constantino ascendió al trono del Imperio Romano, él hizo este decreto de que la religión cristiana, la religión de su madre, de ahí en adelante, iba a ser la religión oficial del Imperio Romano. ¿Qué le parece? Así que ese signo que vio él no era precisamente... con este signo vencerás no se refería precisamente al hecho de que iba a ganar la batalla, sino que es el signo que representa a Cristo y que por lo tanto vence y derrota el pecado. Espero que le haya gustado esta explicación. Bien, viene la siguiente pregunta, hablando de cruces y de Cristos. Aquí le viene una pregunta que espero le vaya a parecer interesante. ¿Se puede bautizar a alguien con el nombre de Cristo? A ver, ¿quién tenemos aquí? Omar Vargas dice, después de tanto tiempo de no participar, bendiciones. Sí, Omar Vargas, te hemos extrañado, ven más seguido. Aida Susana Rodríguez Ciordia, pido por la salud de la abuelita de mi nuera, Jacqueline Ríos, se llama María Bartolo Sebastián. Por su pronta recuperación y sanación y por toda la familia. Claro que sí, Aida Susana Rodríguez la tendremos en nuestras oraciones, a la abuelita de su nuera, Jacqueline Ríos. Después, Omar Vargas dice, después del edicto de Milán. Sí, Omar Vargas, él nos habla acerca del edicto de Milán, que es el que declaraba oficialmente, este edicto de Milán es el que declaraba oficialmente la religión cristiana católica como la religión oficial del imperio. Bien, y después, a ver, ya está mi pregunta. ¿No hay participación en WhatsApp, querido?
2: Sí, ya tenemos participación de nuestra hermana en Cristo, Sandra, que dice, no, se puede bautizar con el... No, dice no, y luego otro mensaje que dice, se puede bautizar con el nombre de Cristo.
3: Sí se puede entonces bautizar a alguien con el nombre de Cristo. Es que fíjese que encontramos que hay muchas personas que llevan el nombre de Jesús, tanto hombres como mujeres llevan el nombre de Jesús, pero ¿usted conoce algún Cristo? Entonces, ¿qué es lo que dice la iglesia al respecto? Sí se puede utilizar el nombre de Cristo, usarlo como un nombre personal en alguien. Bueno, quiero decirles que esto es una pregunta con un poquito de trampa. Quiero decirles que el Código de Derecho Canónico no contiene una lista de nombres prohibidos, pero tampoco existe un canon que diga no se puede llamar a Cristo a un niño. Pero lo que establece el Código de Derecho Canónico dice, lo que establece es que en el canon principal, propiamente en el canon 855, dice, procuren los padres, los padrinos y el párroco que no se imponga un nombre ajeno al sentir cristiano. Por ejemplo, a un niño no se le puede poner Satanás o Belcebú o demonio o anticristo o un nombre de estos que sea ajeno al sentir cristiano. Eso por mencionar aquellos, los más radicales. Dice Valeria Viña, ella dice que cree que no se debe poner el nombre de Cristo a un niño, pero no está prohibido poner el nombre de Cristo. Cristo, que en griego significa enviado o ungido. Porque yo sí me he encontrado, no me he encontrado a niños con el nombre o personas con el nombre de Cristo, pero sí me he encontrado a personas con el nombre de Mesías, o más propiamente en inglés, Messiah, que significa lo mismo. Cristo, Mesías, ungido, es exactamente lo mismo. Entonces, no está prohibido, pero, sin embargo, quiero decirle que este nombre de Cristo no es un nombre, es un título. El nombre propio del Salvador es Jesús. Recuerde que así lo anunció Dios a través del ángel, que su nombre sería Jesús. Ese es el nombre de nuestro Salvador. La palabra Cristo es un título, ¿sí? Y no está prohibido, no va en contra del sentir de la iglesia, del sentir cristiano. Y solamente por si un día usted se llegaba a preguntar, o si usted conoce por ahí una persona que lleve el nombre de Cristo, dígamelo por favor. Vamos a ver qué nos dice Mónica Aguilar. Sí, en la gran mayoría de las denominaciones cristianas es posible bautizar a una persona con el nombre de Cristo o Jesús, aunque existen matices pastorales y legales, que ya los explicamos, querida Mónica Aguilar. Y con esto se lleva el premio, segundo premio del día de hoy, querida Mónica Aguilar, porque sí, sí se puede. Omar Vargas, tiene que ser con la fórmula trinitaria, Padre, Hijo y Espíritu Santo. Claro que sí, pero aún así con la fórmula trinitaria, mi querido Omar Vargas, tiene que ser un hombre que no sea contrario al sentir cristiano. Mónica Aguilar dice, en mi pueblo conozco un niño que se llama Cristo. Ah, mire, Mónica Aguilar sí conoce a alguien. Y es que Mónica Aguilar lo conoce todo. ¿Cómo no iba a conocer a una persona que se llama Cristo si ella lo conoce todo? No nos sorprende para nada, Mónica Aguilar. ¿Qué hay en el WhatsApp? No hay nada.
2: Hasta ahorita no tenemos nada en el WhatsApp.
3: Nos vamos entonces al siguiente segmento de Santos y Santidad.
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0: Bien. Ahí estamos. ¿Estamos, Juanito? ¿Sí?
1: Sí, sí.
0: Ahí estamos ya con este segmento de Santos y Santidad. Dos preguntas rapiditas para entrar luego al Pregúntele al Diácono, Stamp de Deacon. Valeria Viña dice, pero a veces el registro civil pone restricciones en cuanto a los nombres. Eso no lo sabía, querida Valeria, gracias por decírnoslo. Pero lo correcto sería que cuando nosotros bauticemos a nuestros niños, les busquemos un nombre cristiano. Y espero que la familia del niño que bauticé el sábado pasado no haya problema con lo que voy a decir, pero me gustó mucho el nombre que le buscaron a su niño, porque últimamente cuando me ha tocado hacer bautizos me presentan niños, niñas con nombres que ni siquiera puedo pronunciar, o sea, parecen un trabalengua, o sea, son difíciles de pronunciar, y dice uno, ¿de dónde sacaron este nombre? Pues no sé, no sé la verdad. Pero lo mejor sería poner un nombre cristiano. En el caso de este niño hermoso que bauticé el sábado pasado, Nathaniel Anselmo Lorenzo. O sea, tres nombres de santos, no dos, no uno, no, tres nombres. Nathaniel Anselmo Lorenzo. Adela Viña dice, eso es verdad, ya hay nombres muy raros. Bien. Un nombre bonito, como así como la niña de nuestro querido Don Juan Vargas, Catalina, fíjese, qué nombre tan bonito, Catalina. ¿Ah? Virginia Cano, abuela, buenos días, mi sobrino se llama Christopher. Ajá, sí, tenemos muchos Christopher. Christopher, la palabra Christopher significa portador de Cristo. Portador de Cristo. Me parece que su fiesta viene en este septiembre, me parece, no estoy seguro. San Christopher. Perdón, San Cristóbal, quise decir San Cristóbal. Christopher sí, sí es muy popular, y quise decir Cristóbal es portador de Cristo, me confundí. Y vamos a, entonces, la siguiente pregunta que tenemos para ustedes en este Santos y Santidad, es para que me la conteste bien rapidito, van a ser dos preguntas, pero para que me las conteste rápido. La primera pregunta para ustedes, hablando de cruz, ahí está, ya está en el chat. Y para los que están en TikTok, la pregunta dice, ¿cuál de los grandes doctores de la iglesia lleva literalmente la palabra cruz en su nombre?
1: Yo sé esta, diácono.
0: Ah, Juanito ya sabe esta. Juanito ya sabe. Oh, Juanito sí sabe. Esta sí la sabe Juanito, ¿eh? Dice, las otras no me las sabía, pero esta sí me la sé. ¿Cuál de los grandes doctores de la iglesia lleva literalmente la cruz en su nombre? Valeria Viña dice, sí, ya lo había leído Valeria, eso es verdad, hay nombres muy raros. Teléfono aquí en cabina, si gusta participar, 916-469-9092. Ya tenemos aquí a Mónica Aguilar, que quiere llevarse un premio.
1: También tenemos a Sandra aquí en el WhatsApp, que nos dice San Juan de la Cruz.
0: San Juan de la Cruz, muy bien. Fíjese la pregunta, la leo nuevamente. Omar Vargas dice, San Juan de la Cruz. Es Omar Vargas, ¿no?
1: Sí.
0: Y este premio se lo lleva Omar Vargas, su segundo premio de esta mañana, aunque contestó primero Mónica Aguilar, pero ella dijo Santa Edith Stein. Santa Edith Stein, pues aquí la pregunta era... Mónica Aguilar, la pregunta era, la vuelvo a repetir para que no haya confusión, ¿cuál de los grandes doctores de la iglesia lleva literalmente la cruz en su nombre? Y es San Juan de la Cruz, Edith Stein, no es doctora de la iglesia. El nombre de pila de San Juan de la Cruz era Juan de Yepes Álvarez. ¿Qué le parece? Juan de Yepes Álvarez, al entrar en la vida religiosa, fue conocido inicialmente como Juan de Santo Matías. Ese fue el nombre que él adoptó, Juan de Santo Matías. Posteriormente, al abrazar la reforma carmelitana, adoptó el nombre Juan de la Cruz. Y para él no era simplemente un nombre bonito porque se le antojó, sino que quiero decirle que la cruz terminó convirtiéndose, como quien dice, en esa, una síntesis extraordinaria de toda su espiritualidad. San Juan de la Cruz comprendió que para llegar a esta unión profunda con Dios, todos nosotros necesitamos
2: desprendernos de aquello que ocupa el lugar que solamente le corresponde al Señor. En palabras de San Juan de la Cruz dice, para venir a gustarlo todo, no quieras tener gusto en nada. Para venir a poseerlo todo, no quieras poseer algo en nada. ¿Qué le parece? Ahí se lo voy a poner en el chat. Palabras de San Juan de la Cruz. Para venir a gustarlo todo, no quieras tener gusto en nada. Para venir a poseerlo todo, no quieras poseer algo en nada. Enseguida se los pongo. Ahí está. ¿Y qué tenemos aquí? Saludos desde Arbon, California. ¿Quién nos saluda? Joseph Lindsay. Gracias, Joseph Lindsay, de San Juan de la Cruz. Después Mónica Aguilar dijo San Juan de la Cruz. Pero it was too late, Mónica Aguilar. I'm sorry, pero you were late. Porque este premio se lo llevó Omar Vargas. Y nos vamos con la siguiente pregunta de Santos y Santidad. Que es una pregunta muy, muy parecida. Muy parecida. Aquí le va la pregunta. Aquí la tenía. Bien, ahí le va. Y la pregunta dice así. Uy, no. Le hice copy and paste, Juanito, pero no me lo hizo bien. Me dispensa la audiencia, me voy a tardar otros 3 segunditos más. 1, 2, 3. A ver. Ahí está. Creo que ahora sí. Ahí está. La pregunta cambió un poquito. ¿Cuál de los grandes santos de la iglesia literalmente lleva la cruz en su nombre? El otro era doctores. Así que ya dijimos San Juan de la Cruz, que también es santo, pero ya no podemos repetirlo. Dice Mónica Aguilar, más vale tarde que nunca. Eso es correcto, querida Mónica Aguilar. Más tarde que nunca, así como nosotros que comenzamos 3 minutos tarde el día de hoy, pero aquí estamos. Mejor tarde que nunca. ¿Cuál de los grandes santos de la iglesia lleva literalmente la cruz en su nombre? Puede ser santo o puede ser santa. Y tiene solamente 5 segundos para contestar. 1, 2, 3, 4, 5. Ahí está. No hay nada en WhatsApp, don Juan Vargas.
1: Hasta ahorita no hay nada en WhatsApp.
2: Y tenemos nuevamente de regreso a Mónica Aguilar, que se lleva doble premio. Le voy a dar doble premio a Mónica Aguilar por esta respuesta, porque nos dice San Pablo de la Cruz, pero ya nos había dicho anteriormente Edith Stein. Y para aquellos que no saben, y Mónica Aguilar lo acaba de poner, Santa Benedicta de la Cruz o Santa Edith Stein, que ya la había dado Mónica Aguilar y ahorita nos la puso nuevamente. Así es, Mónica Aguilar, le voy a dar doble premio porque me dio el nombre de 2 santos y uno de ellos es Santa Edith Stein o Santa Teresa Benedicta de la Cruz, una santa de nuestros tiempos, una santa moderna que fue filósofa, discípula de Edmund Husserl, convertida al catolicismo y posteriormente religiosa carmelita. Al ingresar definitivamente al Carmelo, otra carmelita, tomó el nombre de Teresa Benedicta de la Cruz. Su nombre puede entenderse como Teresa Benedicta de la Cruz, así. Finalmente murió mártir. Ella fue una de las víctimas de los campos de concentración, así como Maximiliano Kolbe. Ella murió siendo mártir allá en Auschwitz en 1942. Y San Juan Pablo II la canonizó en 1998 y posteriormente la declaró copatrona de Europa. Casi nada, ¿eh? ¿Sabe quién es el patrón de Europa? Eso solamente lo sabe Mónica Aguilar. Pues si me lo da Mónica Aguilar, ¿quién es el patrón de Europa? Pues le regalo otro premio. Pero fíjese qué tremenda vida la de esta mujer, que siendo judía se convirtió al catolicismo, muere mártir en un campo de concentración y el Papa Juan Pablo II la declaró copatrona de Europa en 1998. En la homilía de su canonización, San Juan Pablo II relacionó directamente su vida con estas palabras de San Pablo. Gálatas 6:14, en cuanto a mí, Dios me libre de gloriarme si no es en la cruz de nuestro Señor Jesucristo, por la cual el mundo está crucificado para mí y yo para el mundo. Y rapidito, de San Pablo de la Cruz, él es el santo patrono de los pasionistas, que tenemos un centro pasionista aquí en la diócesis de Sacramento, más propiamente en ese lugar que se llama Christ the King, así se llama ese centro de retiros, el centro pasionista, que es de la familia de la congregación que fundó San Pablo de la Cruz. Y ya con eso, porque ya son las 9:48 de la mañana y hemos aprendido mucho el día de hoy de las cruces. Mónica Aguilar dice San Benito de Nurcia.
0: Exactamente, Mónica Aguilar, y ya tiene otro premio, porque sí, precisamente el santo de Europa es San Benito de Nurcia, que lo acabamos de celebrar el mes pasado. Omar Vargas ya nos había dicho San Benito, pero el premio estaba ofrecido a Mónica Aguilar porque nos había dado ya dos nombres. Entonces, mi querido Omar Vargas, hay que ser justo. Si dije Mónica Aguilar, si me dice cuál es el santo patrón de Europa, se lleva otro premio. Pero para no discriminar a nadie, también se lo vamos a dar a Omar Vargas. Ya, Omar, ya no pongas esa carita triste, también te lo vamos a dar. Mónica Aguilar, viva Christ the King, que viva. Creo que Omar contestó primero, pues sí, Mónica Aguilar, los dos se llevan premio. Acabo de aclarar que los dos se llevan premio. Ahí está. Los dos se llevan premio, tanto Omar Vargas como Mónica Aguilar. Y dice Carmen Villalbazo, ¿qué pasó? ¿Por qué se detuvo la transmisión? Pues no sé qué pasó, Carmen Villalbazo, no sé qué pasó, si la transmisión de la radio o la transmisión. Dice Omar Vargas, no pasa nada, no pasa nada. Gracias, Omar Vargas, pero de todas maneras ya tienes tus dos, tres premios el día de hoy. Y nos vamos con el último segmento. ¿Cómo se llama?
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1: Ahora esa como que da ganas de ir a la playa, de ir a hacer surfing.
2: Eso es como tipo rock and roll, mi querido Juan Vargas. Pero tú eres la generación Z, ¿no?
1: Soy millennial.
2: Oh, tú eres millennial.
1: Sí, creo que fui el último.
2: ¿Late millennial o right in the middle millennial?
1: Late 95, entonces ya al final.
2: Entonces es late. Aquí tenemos un late millennial, don Juan Vargas. Bien, Mónica Aguilar nos hizo esta pregunta tipo comentario, porque es entre pregunta y comentario. Dice, si gustan dejar otra pregunta, tenemos 5 minutos. Mónica Aguilar dice, anoche mientras leía mi Biblia veía Éxodo 20, Deuteronomio 5:6. En adelante habla del decálogo, pero en realidad, ¿cómo sabemos que solamente fueron 10? ¿10 qué? Pues 10 mandamientos, es lo que quiere decir Mónica Aguilar. Si comparando ambos mensajes de la Biblia, el primer mandamiento es extenso y tiene más de uno antes de comenzar el tercero en adelante. A ver si no lo confundo con mi pregunta. Y quiero decirles que Mónica Aguilar no está confundida. De hecho, su observación toca algo muy interesante. Éxodo 20 de Deuteronomio 5 no presenta los mandamientos numerados como los aprendimos en el catecismo. Esa es la verdad. Sabemos que son 10 porque la misma Sagrada Escritura los llama explícitamente las 10 palabras o el decálogo. Éxodo 34:28, Deuteronomio 4:13 y Deuteronomio 10:4 hablan expresamente de esas 10 palabras. De ahí viene precisamente la palabra decálogo, deca, 10, y logos, palabra, 10 palabras. Eso es lo que significa la palabra decálogo, 10 palabras. Valeria Viña dice que ella también es un milenio. Ah, bien, tenemos dos milenios aquí. El catecismo lo explica en el número 2056. Lo que causa la confusión es esto, una palabra, del decálogo, no necesariamente equivale a una sola oración, a un solo versículo. Por ejemplo, en Éxodo 20, del 2 al 6, encontramos, yo soy el Señor tu Dios, no tendrás otros dioses delante de mí, no te harás imagen, etcétera, etcétera. De hecho, ya lo he dicho varias veces aquí en el programa, que los niños que van a la catequesis en inglés, el primer mandamiento, si usted le pregunta a cualquier niño que va a la catequesis en inglés, si usted le pregunta cuál es el primer mandamiento, le va a decir precisamente esas palabras. Yo soy el Señor tu Dios, no tendrás otro Dios delante de mí. Eso es lo que le van a contestar. Nosotros, en cambio, en español, aprendemos que amarás a Dios sobre todas las cosas. ¿Sabe qué? Las dos cosas significan lo mismo. Mi querida Mónica, todo ese bloque es bastante extenso. Podría parecer que ahí hay dos o tres mandamientos distintos, pero no, o sea, es junto con pegado, es todo es lo mismo. Sin embargo, la tradición católica forman parte de una misma realidad fundamental. Todo ese conglomerado de palabras significa una sola cosa, que solamente debemos adorar a Dios y a Él le debemos única y toda nuestra adoración. Valera Viña, ¿se puede confesar a una persona cada semana? ¿A cada cuándo debemos de hacerlo? Vamos a contestarle ahorita a Valera Viña antes de irnos. Y querida Mónica, por ejemplo, muchos protestantes consideran no tendrás otros dioses como el primero y no te harás imágenes como el segundo. Los católicos los agrupamos todos estos en el primer mandamiento. En cambio, al final nosotros distinguimos en el noveno, no consentirás pensamientos ni deseos impuros relacionados especialmente con desear la mujer de el prójimo. Y el número 10, no codiciarás los bienes ajenos. Otros cristianos unen esas dos formas de codicia en un solo mandamiento. Así que el contenido bíblico esencial es el mismo, cambia la manera de dividirlo pedagógicamente, pero eso es todo. Y todavía hay un detalle bien interesante, hasta podríamos preguntarnos por qué los católicos juntamos no tendrás otros dioses y no te harás imágenes, mientras otros cristianos sí los separan. Y ahí saldría otro tema buenísimo, pero que no nos alcanza el día de hoy, porque todavía le tengo que contestar a Valera Viña. Nosotros nos podemos confesar cada semana, sí. Todos los días, sí. Se puede confesar cuantas veces usted lo requiera. No hay una regla sobre eso, pero lo recomendable es que sea de menos, deje un espacio de una semana, ¿sí? E incluso puede ser antes. Si usted se confesó ayer y cometió un pecado grave, más vale que se vaya a confesar el día de hoy si tiene la oportunidad. Bueno, y con esto yo me despido. Gracias por haberme acompañado. Lo espero aquí la semana que viene para otro Ganadores en la Fe. ¡Bendiciones!
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a su programa, a nuestro programa Terapia y Fe. Soy Sandy Caldera, muchas gracias por estar con nosotros, por acompañarnos, por seguir esta oportunidad que Dios nos da. Les quiero comentar que estamos muy contentos de poder acompañarlos, de poder ser parte de tu mañana, de poder ser parte de tu día, de agradecerle juntos a Dios. La verdad, hoy para mí es un día, les puedo decir que es el día más bonito del año, para mí, el día más importante del año. Y de este día está así sellado en mi corazón con letras de oro, y les pido que me ayuden a orar mucho, porque hoy es el cumpleaños de mi hija, de mi preciosa hija Jimena. Hoy cumple sus 18 años. Y la verdad que, híjole, o sea, no sé si a ustedes les pasa lo mismo que a mí, pero te pones a pensar y a analizar todo lo que has vivido como mamá con esos hijos, con esos niños que Dios te ha dado, ¿no? Con esos regalos que Dios te ha dado. Y dices, no me va a alcanzar la vida para agradecerle a Dios lo maravilloso que es ser mamá o ser papá. O sea, yo les voy a decir algo, he tenido la oportunidad de estar en escenarios grandísimos, en lugares donde, pues, aparentemente te da ese mareo de estar en grandes ligas, ¿no? Pero nada, absolutamente nada, nada, nada, nada. Nada en la vida, para mí, se compara con el único escenario importante, que es verme los ojos de mi hija. O sea, cuando esa niña me mira, a mí todo se me olvida, todo se me... Literal, o sea, que estás cansado, no estás cansado. Que estás triste, no estás triste, porque te ve tu hijo. Y hoy voy a hablar de un tema justo, hablando en el cumpleaños de Jime. Quiero aprovechar para hablar de un tema muy importante. Celebra ser papá, celebra ser mamá. Pero celébralo todos los días. O sea, siento yo que muchos papás se esperan hasta que el hijo cumple años, hasta que la hija cumple año, para decirle que la quieren, para decirle qué importante es, para decirle lo valioso que es en tu vida, lo bendecido y lo afortunado que te sientes, ¿no? De estar en su vida y de que esté en la tuya, ¿no? Pero, ¿y qué es de los otros días? ¿Qué hay de los otros días? ¿Qué hay de los días que no son cumpleaños de tu hijo? Pero que sigue vivo. Que está vivo. Entonces, o sea, siento que, ¿saben qué pienso? Y díganme ustedes si estoy mal. Pienso que los papás como que dan por sentado ser papás. Y la verdad ahí sí puedo decir dan, porque yo celebro mucho la vida de mi hija. En ese aspecto sí, creo que en esas cosas no miento. O sea, para mí, cuando fue niña me volví loca, jugábamos muñecas, hacíamos mil cosas juntas. Cuando estuvo en la etapa de adolescente, pues fue la etapa donde creo que ella y yo tuvimos la unión más importante, ¿no? Donde nos quedamos juntas, enfrentando la vida, enfrentando las cosas, y nos unimos muchísimo, muchísimo, qué bárbaro. Y pues ahora ya es una mujercita, es una mujer, una persona... No adulta total, pero sí una persona donde ya puedes platicar, sentarte con ella, contarle cosas, escucharla, ver sus retos, aplaudir sus triunfos y llorar con ella los momentos de fracasos que pueda tener. Pero, no sé, yo siento que es tanto nuestra seguridad de ser papás. O sea, sé que soy mamá, sé que soy papá, entonces como que, pues ya,

0: como que lo doy por sentado, lo doy por hecho. Mi hijo o mi hija a fuerzas me tiene que querer y eso es una vil mentira. Eso no es cierto, ¿eh? Eso es una vil, vil mentira. Te puede honrar. Te puede respetar si quieres. Pero tanto como que amar. Lo siento, pero eso se gana. Ese amor se gana, se cultiva, se promueve, se promulga. ¿Sí? La cosa es bien simple y bien curiosa. Porque tú piensas que por el hecho de haberle dado la vida a un hijo, él ya te debe a ti todo. Incluso tienes el descaro, ¿no? Abierto de decirle a tu hijo, ¿sabes qué? Pues te voy a decir algo. ¿Te guste o no? Yo soy tu papá o yo soy tu mamá. Híjole, la pregunta es, ¿realmente te estás ganando ese título? ¿Verdaderamente eres esa persona que en fiebres estás ahí para bajar esa fiebre? ¿Que cuando tu hijo se cae estás para darle el hombro y levantarlo y decirle, no pasa nada, hombre? Te caíste, pero nos vamos a levantar. ¿Estás ahí para cuando tu hijo necesita hablar con alguien, necesita ser confortado, necesita ser abrazado, necesita ser incluso reprendido? Obvio, no vas a estar 24/7 porque tienes que trabajar y se entiende. Pero ¿qué pasa cuando te ausentas? Porque te da la gana. Por egoísta, porque quieres. Eso es algo que después tú vienes a querer cobrar esa factura de soy tu mamá, soy tu papá. Yo sé que estamos en una radio católica, pero las cosas se llaman como se llaman. Y probablemente no eres un papá o una mamá. Fuiste un óvulo, un esperma, que permitió que un niño viniera. Pero papá o mamá es un papel muy grande. Es un papel muy, muy importante en la vida de tu hijo. Tu hijo tiene que saber que si algo le pasa, no pasa nada. Ahí está mi papá, ahí está mi mamá. Ahí está esa persona con la que yo sé que voy a correr y se podrá quedar en el intento y podrá pasar lo que sea, pero sé que me va a sacar de aquí. Sé que esa persona no me va a dejar solo. Y sé que me va a sacar de aquí. Fíjense que un día me tocó ver algo que a mí en lo personal como hija me hizo mucho ruido, ¿no? Yo soy una mujer, soy psicóloga, tengo las maestrías, lo que usted quiera, pero soy una mujer que en cuanto a la parte de niña interna, yo tengo una herida de abandono activa. O sea, mi papá se va 2 semanas después de mis 15 años. Sin avisar ni nada. O sea, hazte cuenta que un día yo amanezco, me levanto, y cuando veo el closet de mi papá, ya no había nada. O sea, no había ni un calcetín, nada. Entonces, o sea, la pregunta inmediata, ¿no? Vas con mamá y le dices, ¿y mi papá? Y las palabras que subsisten a eso es, ya se fue. Y en tu mente de niño, de adolescente, entra ese ¿por qué? ¿Qué pasó? ¿Quién se equivocó? ¿Qué hicimos mal? Súmale que después de eso, yo me voy a buscarlo, junto con mi hermana mayor. Yo voy a reconocerles a ustedes porque yo no tengo empacho y porque creo que sanamos juntos en esos programas. Que muy inconscientemente, yo creo que cuando yo lo fui a buscar, mi cabeza de niña me decía, probablemente y regresa, ¿no? Pero yo con mi papá durante los primeros años de vida yo me llevé muy bien. Él y yo éramos muy compatibles. Nos gustaba mucho leer. Mi papá también era muy inteligente, muy de libros y así. Entonces él y yo platicábamos mucho de la Biblia. Me enseñaba sobre filosofía cuando era niña. Me ponía programas de radio interesantes. Entonces, sí, los primeros años yo me llevaba extremadamente bien con mi papá. Entonces, en mi cabeza de niña, ahora pensándolo, creo que cuando yo fui a buscarlo era con él. A lo mejor y regresa, ¿no? Pero mi papá estaba muy tomado cuando yo lo encontré. Y obviamente lo encontré en una condición muy mala, ¿no? Entonces yo le dije, papá, ¿por qué se fue? ¿Por qué no nos avisó? ¿Por qué esto? ¿Por qué el otro? Y voltea. Y sin más, o sea, mi papá sin más, no, no se tentó el corazón, no nada. Y me dice, mira, son cuatro hermanos. Todos tus hermanos me pueden buscar, pero tú no, porque tú eres igualita que tu madre. Yo me acuerdo, familia, que en ese momento a mí me entró una sensación en el corazón tan fuerte, pero no la sé describir, es como de esas cosas feas que te entran en el alma, ¿no? Y le dije, ¿estás seguro de lo que me está diciendo? Y me dijo, sí, no me busques. Ok. Familia, escúcheme. Yo duré 7 años al hilo sin hablar con mi papá. 7 años. Yo no le hablaba a mi papá. Yo le hablé obligada por mi mamá. Y digo obligada porque cuando me iba a casar, mi mamá pidió, bueno, exigió que fuéramos a buscarlo, que lo invitara a la pedida de mano, que estuviera en mi boda de civil, que estuviera en la boda de la iglesia. Y todavía cuando yo voy a buscarlo, a esa etapa, después me enteré que era por vergüenza y lo que quieras, pero cuando mi papá me ve, se me quiso esconder. O sea, él no me quería dar la cara. Y yo me quería ir y mi hermano me dijo, no, no, no, te vas a quedar, vas a hacer lo que mi mamá te dijo. Fui, lo busqué, le entregué la invitación. Sí vino, pero para mí era un desconocido, perfecto desconocido. Y después de eso, nos volvimos a distanciar. Mi papá conoció a mi hija cuando ella tenía 2 años. No vino a conocerla, no me vio embarazada, nada, o sea, mi papá no, no estaba, no. Y fíjense que ahí sí yo ya lo buscaba, o sea, yo ahí sí ya como ya estaba siendo mamá, yo ya lo buscaba, yo ya como que intentaba, pero mi papá no, mi papá trataba como de no, no, no. Les digo, después entendí ciertos motivos, pero el alma no los entiende, ¿no? Y después de que conoció a Jimena, mi hija, a los 2 años, ya no se nos separó. Venía todos los días a mi casa durante, yo creo que un lapso de 10 años, todas las mañanas, según él, a cuidarnos, a mí y a Jimena, porque se iba en aquel tiempo mi esposo se iba muy temprano. Entonces mi papá venía a cuidarnos, se venía con su bastón, porque ya no caminaba bien. Se venía a tomar su café aquí en mi casa, se quedaba aquí con nosotros unas horas. Y así estuvimos. Y así fue como empezamos a medio sanar. Hasta que ya no pudo caminar, ya no pudo venir. Nos volvimos como que un poquito a distanciar, pero yo ya me hacía cargo de él por completo. Y curiosamente, cuando él iba a morir, un día antes, él él me dice que me ama y me agradece todo lo que yo hice por él durante la vida. Porque yo soy esa hija que no suelta a sus viejos para nada y ni los soltaré, ¿no? Y me dijo, yo nunca te lo he agradecido. Nunca te he dicho gracias. Y de hecho yo siempre, voy a ser clara con ustedes, yo nunca me sentí elegida por mi papá. Yo nunca me sentí vista por mi papá, jamás. Jamás. Yo siempre sentí, y él lo sabe, si ahorita me está escuchando desde el cielo, él sabe que lo que yo digo es verdad. Yo siempre sentí que mi papá a mí me amaba con cierto recelo. Porque yo era la persona que lo confrontaba, que le decían lo que estaba mal, que a lo mejor sí lo regañaba cuando no comía bien, etcétera, ¿no? No le seguía el rollo en sus cosas. Y eso hacía que él como que conmigo se blindara bastante. Pero justo un día antes de morir me agradece y me dice que me ama. Y le doy gracias a Dios por eso, porque la verdad yo no quería ir, ¿eh? Yo me hubiera muerto, perdón, yo se hubiera muerto con sin ese cierre conmigo. Pero ahora que lo pienso, ya mi papá va a cumplir 2 años de muerto ahora en noviembre. Yo me pongo a pensar cuánto tiempo perdimos. Pero ¿sabes qué es lo más que me pongo a pensar? Y lo voy a decir sin soberbia, ¿eh? ¿Cuánto tiempo perdió mi papá? Porque a ti que te estás haciendo tarugo, discúlpame la expresión, en no buscar a tus hijos, en no decirles que los amas, en no expresarte, en no ser una figura, déjame decirte algo. Tú eres el que pierde. Porque al que le van a preguntar, ¿qué hiciste con los hijos que te presté? Es a ti. A tus hijos les van a preguntar cómo se portaron con su papá o con su mamá, sí. Pero el que tenía la obligación de formarlos, de guiarlos, de hacerlos sentir amados, es el papá y la mamá. Entonces, cuando un papá dice, pues yo estoy esperando que mi hijo me busque, a ver, no, señor. No, señora. Es usted. Es usted quien tiene que ir a buscar a ese hijo. Y lo siento por todos los que detractan mi teoría. Pero es mía. El hijo necesita sentir el amor por parte de usted. El hijo necesita sentirse respaldado, querido, amado, priorizado, entendido. ¿Sí? El hijo necesita saber que usted estuvo pensando en él, que el trabajo que se mató haciendo, porque qué ganas. Yo siempre me he puesto a pensar, ¿qué ganas con que tu hijo vea que te matas trabajando si al final de cuentas no es para él o para ella? Si al final de cuentas tú egoístamente te priorizas tú y no le das el paso a tu hijo. Yo no sé ustedes, pero yo pienso que nosotros tenemos que entender que ahora ya les toca a ellos, pues, ¿sabes? O sea, ejemplo, señora, la que tiene la ilusión de salir, de comprarse cosas, de verse chula, de todo eso, es su hija. Si hay chance y tiempo para usted, qué bueno. Pero realmente a la que se le debe dar prioridad ahorita es a su hija. Señor, usted, que a lo mejor dice, ay, yo me estoy aquí desgastando por mantener a mis hijos, nada. Pues sí, porque bien, mal o como sea, usted ya vivió. Ahora les toca a ellos. Ahora son ellos. Pero a mí verdaderamente me preocupa mucho el nivel de egoísmo con el que se manejan muchos papás de familia. Con el que se manejan demasiados papás de familia. Escudándose en mil cosas, ¿eh? Yo también pasé lo mismo, a mí nadie me enseñó, etcétera. Este programa lo quiero dedicar a todos aquellos que hoy se quieren reencontrar con su paternidad, con su maternidad. A todos los hijos que traen esas heridas abiertas. Y también a todas las familias que por alguna razón han vivido situaciones de alto egoísmo, donde algún miembro de la casa no comprende lo que es ser y hacer familia. ¿Sí? ¿No lo comprendes? Enseña a tu hijo el valor del esfuerzo, de cuando se quiere se puede, del amor, de todo eso. Enséñaselo. Enseña a tu hija, a tu hijo, el valor de ser y estar. Yo siento que, les digo, como que últimamente estamos enfocados en que, ay, sí, qué bonito se ve en redes sociales, estoy embarazada, ¿no? Ya tuve el bebé. Ay, qué lindo. Pero eso no es. Tener un hijo cualquiera lo hace. Mantener un hijo, a lo mejor no cualquiera, pero muchos sí. Pero formar, hacer, vivir con un hijo, no cualquiera. Y me brinca mucho porque, por ejemplo, hay papás, ayer me decían pacientes, ¿no? Ah, doctora, ya terminó de criar. Pues no, yo, bueno, tiene 18, sí, es un adulto, pero yo no siento que está terminada. Está en formación, está en esa lucha, ¿no? Quiero orar por todos los papás que nos están escuchando y por todos los hijos. Por eso cambié la oración en este momento. Para que estuviéramos bien enganchados, para que estuviéramos bien en el programa y ahora sí pedir. Y también de aquí nos vamos a ir con Te lo dedico, con el caso de la semana y te voy a abrir las líneas telefónicas. Así que, pendientes, vámonos con este segmento.
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0: Señor y Dios nuestro, en este momento ponemos en tus manos a todas las familias que hoy nos están escuchando. Te queremos suplicar por sus vidas, por sus corazones, por su unión. En este momento, Señor, queremos poner en tus manos sus retos, sus dudas, todo lo que sienten, Señor, te lo ponemos a ti. En este instante, Dios, queremos pedirte también por todos y cada uno de nuestros hijos. Hijos que a lo mejor yo he dañado, he afectado, a los que a lo mejor yo, de una u otra manera, he marcado con mi indiferencia, con mi dolor, con mis propias heridas. Hoy lo pongo en tus manos y te pido de todo corazón que me ayudes para que cada día sea un papá más semejante a ti, una mamá que ame de forma más correcta, un hijo que sane aquellas heridas para que puedan ser sanadas también las de mis hijos. Todo esto, Señor, te lo pido en tu nombre y por tu gracia. Y te lo pido por intercesión de nuestra Madre María. Amén, amén, amén. Vamos a abrir las líneas telefónicas. Voy a abrir espacio para que me cuentes tus historias antes de irme a los segmentos, pero Sí quiero que sepas que tú eres un invitado muy importante en este programa, que tú tienes una sensibilidad importantísima con nosotros y que queremos que te sientas parte de este programa. Verdaderamente queremos invitarte a que te comuniques a este programa. Verdaderamente sí queremos suplicarte que te hagas parte de nosotros, que nos llames. Queremos invitarte a que te comuniques con nosotros. Vamos pues con las líneas telefónicas.
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0: No sé, pero yo pienso que hay muchas frases que son cliché. Cosas como un papá siempre va a amar a sus hijos, una mamá siempre va a amar a sus hijos, lo que más amo en la vida es mis hijos. Y se oye muy bonito, siento que se oye como que muy, muy nice, o sea, como que muy, muy al punto, ¿no? Pero aquí la pregunta sería si tus hijos realmente se sienten amados. Si tus hijos realmente saben. Porque, por ejemplo, esa sería la clave, que tu hijo supiera, sin que tú le dijeras, que tú lo amas. Que tu hijo supiera que, ay no, si me quieren hacer algo, no, no, no, olvídate, mi papá va a brincar, mi mamá, olvídalo, no va a permitirlo. O sea, que tu hijo sienta eso. Decirlo, mira, yo siento que cualquiera puede hablar, y muy bonito. Pero manifestarle a ese hijo el amor que tú le tienes. Llegar y decirle, ¿sabes qué? Te amo, eres muy importante para mí. Y no solo eso, sino anularte, dejar todo lo que tienes tú que hacer, dejar todo lo que tienes que, lo que sea, pues, para que tu hijo esté bien con él. Yo siento que es algo sumamente importante, ¿sabes? Entonces, vamos a recibir las llamadas, si están de acuerdo. Vamos adelante con nuestro pueblo maravilloso. Adelante, cabina.
3: Hola, hola.
4: Hola, Sandy, quiero agradecer que haya compartido con nosotros todo lo que sucede en su vida. Es algo que usted quiso compartir y es un programa muy bonito. Desde que hoy que tuvo su papá lejos por un tiempo, yo pasé por eso también, pero esto era diferente porque mi papá era trabajaba acá en Estados Unidos y vivíamos en México, se comunicaba con nosotros todo el tiempo. Y fue diferente, pero yo creo que compartir cuando nació su hija, todo este programa que usted nos compartió, estuvo muy muy bonito este programa. Gracias por compartir.
0: Te lo agradezco muchísimo. Sí, se trata, los programas son, miren, yo la verdad siempre he dicho que le pido mucho a Dios que me permita ser esa persona cercana a ustedes. Yo a veces siento que nos ponemos en un lugar muy, como muy inalcanzable, ¿no? Cuando estás ya en un lugar en redes sociales, o en un lugar en ciertos, como te digo, escenarios o cosas así. Pero al final de cuentas todos somos iguales y tenemos heridas muy marcadas, muy profundas, unas más, otras menos. Pero todos tenemos heridas y es lo más bonito, poder compartir esas heridas. De hecho, hoy quiero comentarte el caso de la semana. Y wow, o sea, ya si con este caso de la semana no hay un cambio de vida en las personas, no sé qué más ocupamos, familia. Así que vámonos rápidamente con el caso de la semana. Y acuérdese, el tema del día de hoy, celebra ser papá o ser mamá. Celébralo. O sea, no se trata nada más de que, ay, pues sí, tengo 3 hijos, tengo 4, tengo 5. No. Celébralo. Abraza a esos hijos. Vive cada etapa. Emocionate con ellos. Llora cuando lloran. Canta cuando cantan. Ríete con ellos. Vea sus logros. ¿Sí? Esa es la invitación. Vamos, pues, con el caso de la semana.
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0: Quiero dar mi nombre porque quiero que mis hijos escuchen en esta radio bendita que estoy totalmente arrepentido y que quiero verdaderamente solucionar. Mi nombre es Luis Arrieta. Soy un hombre de 63 años que actualmente he entendido las cosas que antes nunca capté. Te cuento. Llegamos a este país prácticamente sin nada. Mis 3 hijos, mi esposa y yo. Mis 3 hijos eran muy pequeños. Traía uno de 5, uno de 3 y un recién nacido. Los 3 varones. De pronto, mi hermano me abrió las puertas en su negocio. Empecé a trabajar con él y empecé a ascender. Después mi hermano me dijo que por qué no hacíamos una sucursal, pero ya a mi nombre, abierta por mí. A lo cual yo respondí que sí. Mi hermano me dijo que iba a poner el capital en lo que yo me levantaba y después se lo pagaría. Y ya después sería mío el negocio. Así fue. Dios me bendijo y se levantó mi negocio. ¿Pero a qué costo? Cuando yo empecé a ganar dinero, empecé a meter mujeres en mi restaurante. Empecé también a meter drogas, alcohol, juego y mucho más. Ya no llegaba temprano a mi casa. Mi esposa me hablaba para decirme que los niños me extrañaban y yo siempre decía que estaba loca, que no manipulara por medio de los niños, que me dejara en paz. Para mí me importaba nada más que el dinero. Era todo lo que me importaba. Pensé que mi esposa y mis hijos siempre iban a estar ahí para mí. En una de esas, hubo un gran pleito en mi restaurante. Un pleito horrible en el cual perdió la vida una persona. Como yo me vi involucrado, estuve 2 meses en la cárcel, pero me comprobaron que yo no había tenido nada que ver. Lo que sí pasó fue que se clausuró por lo pronto mi restaurante. En ese momento sentí que me moría. Y en lugar de refugiarme en Dios y en mis hijos, hice todo lo contrario. Me fui a las drogas con mayor ganas, me fui al alcohol y a los juegos en casino. Perdí absolutamente todo. Cuando hubo la oportunidad de levantar el restaurante, le pedí ayuda nuevamente a mi hermano y me ayudó. Lo volví a levantar y prometí que esta vez iba a ser diferente. Abracé a mi esposa y le dije que esta vez íbamos a trabajar como familia. Mis hijos ya eran adolescentes y uno de ellos ya era joven. Entonces les dije que se vinieran a trabajar conmigo, pero fui un patán. A mi esposa le gritaba, le pasaba con meseras por enfrente, le hacía sentir que ella no valía la pena y que estaba fea cuando mis meseras eran jóvenes y hermosas. A mis hijos los regañaba enfrente de la gente para poder quedar bien y sentirme grande. Dejaron de ir, tanto mi esposa como mis hijos. Cuando crecieron por completo, yo seguí en el restaurante. No me di cuenta a qué hora se hicieron adultos. No me di cuenta a qué hora mi esposa empezó a dejar de esperarme. Llegó un momento en el cual mi esposa me esperó, pero con los papeles del divorcio. Me dijo que ya no podía más, con mis infidelidades, con mis faltas de amor y con mi falta de tiempo. Y yo la juzgué a loca y le dije que jamás le daría divorcio. Se quedó callada y no me dijo más. Siguió el divorcio por medio de su abogado y de la corte. Me lo dieron por decreto. Cuando supe que estábamos divorciados, la traté de chantajear por medio del dinero, pero ya mis hijos eran hombres y podían apoyarla. Mis hijos no querían verme, no querían hablar conmigo. En ese momento caí en una depresión horrible y mi restaurante se empezó a ir a pique. Mis amigos, a quienes consideraba mis amigos, me dejaron completamente solo. Las mujeres que me juraban amor eterno, cuando se acabó el dinero, ya no estaba ninguna de ellas. Y sucesivamente, hasta mi hermano me dijo que ya se había cansado de ayudarme. No les miento, pero por poco y termino en situación de calle. Actualmente tengo un trabajo en una gasolinera. De haberlo tenido todo, no tengo nada. Mis hijos continúan sin querer hablar conmigo. Yo les insisto, los busco y les llamo. Y ellos me dicen, hechos, papá, hechos, hechos. Cada vez que me dicen eso, me torturan. Quiero dar hechos, pero no sé cómo. No me lo permiten. Pero ya dejé de hacerme la víctima porque estoy entendiendo que fue lo que yo labré y lo que yo construí. Ahora lo que quiero es sanar mi familia, reestructurar el daño, restaurarla. Te voy a ser honesto y no sé cómo. Pero realmente quiero hacerlo. Me he acercado a Dios y escucho esta bendita radio. Actualmente, lo único que quiero es recuperar el tiempo perdido, acercarme con los míos y decirles que no quisiera perder más tiempo. Y decirle a toda la gente que no se rinda y deje a sus hijos solos, puesto que cuando uno quiere recuperar el tiempo, muchas veces ya es demasiado tarde. Gracias por leer mi caso y compartirlo con toda esta audiencia. Espero que les sirva. Con cariño, Luis. Dios mío, qué fuerte, ¿verdad? Qué duro ese testimonio, qué triste tener que llegar a una situación de estas. Pero sí pasa. Sí pasa y sí duele. Y es por eso que ahorita les estoy hablando de ustedes que tienen a mejor niños chiquitos y que están diciéndoles como que, ay, ya verá qué horas creces. Ay, ya estoy harto de que este chamaco, ay, ya estoy harto de que no sé qué, ay. Igual cuando tienes tu esposa que te está, ¿cuándo vienes? ¿A qué horas vienes? Ay, ya déjame en paz, ay, cómo das lata, ay, ya me tienes. Ten cuidado con lo que pides. Ten cuidado con lo que pides. Tenemos dos mensajes de WhatsApp. Adelante, cabina, por favor.
5: Sí, aquí tenemos una hermana que nos dice, ¿qué significa tener una herida de papá activa?
0: Una herida de papá activa quiere decir que, por ejemplo, en el caso de las hijas que tenemos esa herida, muchas veces repetimos patrones en relaciones feas. O sea, por ejemplo, nos enganchamos con hombres no disponibles o muy narcisistas o muy periféricos, que están y no están, así. O bien, que ya no quieres relacionar. Que dices, sí me relaciono, pero leve. O sea, ya no quieres como meterte más, como que involucrarte más, como que meter más las emociones. Y también, que cada vez que alguien, o sea, por ejemplo, tu esposo no llega a la casa temprano o no te contesta los mensajes, tú sientes que te va a dejar de querer, que te va a abandonar, porque trae la herida de tu papá activa. Eso significa, familia. Adelante con el siguiente mensaje.
5: ¿Cómo ayudar a mi hijo que descubrí usando marihuana?
0: ¿Cómo ayudar a mi hijo que descubrí usando marihuana? Miren, lo importante aquí es primero que nada aceptar que tenemos un problema como familia. Muchas veces, como papás, queremos evadir el problema, queremos decir, no, es que los amigos le indujeron, no, es que las influencias, no, es que, y así me la llevo, ¿verdad? Diciéndole que los amigos y que esto y que aquello y que para allá y que para acá. Pero yo tengo que aceptar que mi hijo tiene un problema y empezar, escúcheme, terapia de rehabilitación familiar. Antes de pensar en internarlo, en un centro, etcétera, tiene que haber una terapia de rehabilitación familiar. con un psicólogo que sepa hacer eso. Rehabilitación familiar. Trabaja con la persona que usa la droga, pero también trabaja con la familia. Así que espero que hayan quedado contestadas las preguntas. Vamos rápidamente, cabina, si les parece, con el segmento de Te lo dedico. Te lo dedico. Te dedico este segmento a ti, que tal vez tienes hijos, esposo o esposa, y no los has valorado. A ti que piensas que siempre van a estar ahí. A ti que piensas que nunca te van a abandonar y que además piensas que hagas lo que hagas, tienes el derecho de seguir reclamando el amor de ellos. ¿Sabes? Las cosas no son así. El amor sí se gana. Necesitas entender eso. El amor sí, sí se cultiva. ¿Y sabes? El amor, por supuesto que sí. Sí es una planta que debes regar. No sé cuánto tiempo hayas perdido, pero lo que sí sé es cuánto tiempo no quieres seguir perdiendo. Este es el momento hecho por Dios. El momento para que te levantes y le pidas a tu hijo, a tu hija, perdón por lo que has hecho. Perdón por lo que no has hecho. Que seas firme y fuerte. Esto te lo sugiero, porque si no lo haces tú, la calle te va a arrebatar lo que más amas, que es tu familia. Con todo mi amor, te lo dedico. Y vamos con el otro mensaje de WhatsApp, con mucho gusto, cabina, adelante.
5: Estamos en una situación muy difícil y no sabemos qué hacer. Mi hermana vivía en un matrimonio que tenía altas y bajas. Su esposo siempre fue muy posesivo con ella y bipolar debido al alcohol. Lamentablemente, ella murió hace 2 años y dejó 2 hijos, una hija de 22 y un hijo de 13 años. Y en estos momentos tienen muchos problemas con su papá. No acepta el novio, la novia que tiene por situaciones que pasaron en el lastimado y ha lastimado muchísimo y tiene muchas heridas desde su niñez. También está poniendo a su hermano en contra de ella y ella se siente muy triste y sola, aunque como tías nosotros le damos todo nuestro apoyo, pero no sabemos qué hacer. No nos animamos a hablar con mi cuñado porque tiene un carácter muy fuerte y difícil y tenemos que también que aleje a nuestro sobrino de nosotros. ¿Qué hacemos?
0: Mira, qué importante cuando estamos viendo una persona que está dañando niños, dañando muchachos, dañando muchachas. Tenemos que ser esa persona que contiene, ese ser humano que aconseja, esa persona que bendice a esos jóvenes, a esos niños. Yo lo que les sugiero es que le busquen ayuda terapéutica profesional a esa niña. Búsquenle. ¿Por qué? Porque tiene que trabajar el duelo de su mamá, tiene que trabajar lo que está pasando con su papá. Y es que muchas veces nosotros como adultos pensamos, ay, sí puede, ay, no pasa nada. Pero no, tenemos que ayudar, tenemos que acompañar, tenemos que de verdad apoyar a esos niños y jóvenes que tanto lo necesitan. Búscale un psicólogo profesional que pueda hacerse cargo de su proceso tanatológico, de la pérdida de tu hermana y también de ese proceso de reajuste familiar. Ojalá y sea posible. Familia, vámonos con un consejo para ti.
5: Es momento de compartir un consejo para sanar tu alma.
0: Este consejo puede cambiar tu vida. Vuélvete la persona cercana. Un papá, una mamá, fácil de abordar. un papá o una mamá donde tu hijo se acerca y comparte, llora, platica, se expresa. Un papá o una mamá donde tu hijo puede sentirse libre de ser él mismo o ella misma. Un padre o una madre donde, aunque tus hijos cometieron el error, les dices que si te expresan la verdad, tú les ayudarás. Conviértete en esa fuerza y en ese descanso para el alma de un hijo. Porque al final de cuentas, recuérdalo, el amor de los padres es el amor que puede ayudar a tus hijos a ver el amor de Dios, o al menos lo más parecido al amor de Dios aquí en la tierra. Vamos rápidamente, familia, con los números telefónicos para que ustedes, si buscan ayuda terapéutica, puedan hacerlo con mucho amor.
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0: Así es, familia, nos pueden seguir en redes sociales como Sandy Caldera, y también en el 619-451-7037, 619-451-7037, desde México 664-630-8322, desde cualquier otro país, código 52-664-630-8322, gracias a la gente de TikTok, que se conecta todos los días conmigo en vivo, gracias a la gente de redes sociales que descarga sus programas y los comparte. Muchas gracias por suscribirse a mi canal oficial de YouTube. Ahí van a encontrar música, van a encontrar programas, podcasts y mucho más. Búsquenme en YouTube como Sandy Caldera. Suscríbase porque me ayuda demasiado. Muchas gracias, que Dios los bendiga. Cuídense mucho y hasta mañana, si Dios quiere.

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0: El pan de la palabra para hoy, jueves 10 de septiembre. Seguimos meditando.
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1: Lo que es bueno, súper bueno. Muy buenos días, amigos. Bienvenidos. Este es su programa, Lo que es bueno. Mi nombre es Bernel Ploché. Y con muchísimo cariño te saludo en este día que es 10 de septiembre del 2026. ¡Uf! ¿Cómo vuela el tiempo? ¿Cómo vuela el tiempo? Ya estamos muy, pero muy, avanzados en el año. Y espero que Papá Dios esté concediendo de todas las bendiciones que tu corazón anhela, todas las que sean buenas para tu alma, todas las que sean buenas para ese este tiempo temporal que estamos pasando por aquí, valga la redundancia, el paso temporal que tenemos por aquí para algún día llegar a la eternidad, algún día llegar a su presencia, ojalá que sí sea, que pasemos la eternidad en su presencia y nunca lejos de él. Y eso se practica desde ahora. Con eso, con ese buen deseo para tu alma, te mando un abrazo a ti que me escuchas a través del 1240 AM, a través del 1340 AM, a través del...

platicar sobre los eventos que están pasando en nuestras parroquias, en nuestras comunidades, con una simple llamada. Tú llamas aquí a cabina al 916-469-9092. Me cuentas todo lo que está pasando en tu parroquia, en tu comunidad, y nosotros con gustísimo, con mucho gusto, vamos platicando al respecto, vamos sacándole todos los detalles que sean necesarios para invitar a toda la audiencia de los eventos que están pasando en cada parroquia. Le mando un saludo caluroso a Edith González, que siempre está alimentándonos con todos los eventos que están pasando durante la semana, siempre está al pie del cañón, muy atenta a lo que está sucediendo al aire. Bendiciones para ella y toda su familia. Bueno, con eso dicho, ¿qué te parece si empezamos el programa? Vamos a darte la oportunidad que vayas agarrando lápiz y papel y también el calendario de tu parroquia o el boletín de tu parroquia, ya todo listo para que nos cuentes todo al respecto. ¿Qué te parece? ¿Sale? ¿Te animas? Llamando al 916-469-9092, pero pidiéndolo a Papá Dios, pidiéndole al Espíritu Santo que nos dé una efusión de su amor, que nos infunda su gracia, de manera que podamos tener una manifestación clara de que lo que hacemos sea con y para Él. ¿Te animas? Adelante. Oremos primero.

Padre de amor, gracias. Gracias por este día que nos regalas. Gracias por la oportunidad que nos das de seguirte, de alabarte, de bendecirte y glorificarte. Gracias por tu insistencia en el amor que nos tienes. Gracias porque en cada llamado que tú nos haces, Señor, te sigues manifestando y nos manifiestas tu amor de manera que podamos desarrollar alguna virtud, que podamos trabajar en nuestra alma para que cada día más y más se parezca al Espíritu de tu Hijo Jesús, lo más tangible que hemos tenido entre nosotros. El ejemplo del hombre vivo, hombre y Dios caminando entre nosotros. Y tú quieres, Señor, que imitemos sus virtudes. Y lo haces a través de cada invitación que nos haces. Invitación a servirte, a seguirte, a hacer lo correcto. Invitaciones a mantener una relación contigo. Invitaciones a mantenernos pidiendo por nuestros hermanos. Siendo solidario con ellos, ayudándolos en las buenas y en las malas. Nos pides que pongamos en práctica nuestro amor, que no sea solamente un amor de creerme salvado y ya, sino que realmente podamos poner en práctica todas las manifestaciones de amor que decimos tener. Señor, yo te quiero suplicar en el nombre del amor que nos tienes, de la misericordia que nos tienes y del perdón que nos das, que bendigas en este momento cada una de nuestras, de las personas que están en nuestra audiencia. Bendícelos a ellos, bendice a sus familias. Ayúdalos a poder encontrar en ti el ancla moral que necesitan, la brújula espiritual. En ti pueden encontrar su norte, saber hacia dónde tienen que ir. Y para los que tienen una batalla muy específica con alguna situación, ayúdalos, Señor, a encontrar tu santa voluntad y encontrar paz en tu santa voluntad en el medio de su tribulación, de su problema. Te quiero pedir muy específicamente por los que están sufriendo alguna enfermedad. Te suplico por Rocío Cruz, por Martín Galarza, por María Santos Galarza, por Carmen Ruiz, por Ivonne Rubí, por Arminda, por su mamá Carmen Domínguez. Te pedimos por Daniel Castellanos.

Donovan Cruchet. Te pido por Ana García, por Conchita, señor, por Charo, por Marisa. Te pedimos por Abel Cárdenas, señor, por Delta Orozco, por María de la Luz Arriola, por Pablo, por Lázaro Santiago Zamudio, por Samia, por Hugo, por Teresita, por Víctor Aguilera, por el eterno descanso de Ángel Vidrios, por Aurelia Núñez, Javier Márquez, Rosita Soberanis, y tantas, tantas personas, señor, que están en nuestro banco de oraciones. Tú conoces nuestra lista y sabes cuán larga es, señor. Te suplicamos, señor, que los bendigas a cada uno de ellos. A los que necesitan encontrarte, los que están caminando en la oscuridad, ilumínalos, señor. Y si es tu santa voluntad, ¿por qué no? Úsanos a nosotros para iluminarlos. Pero que se sepa y se entienda siempre, Señor, que eres tú quien hace todo el trabajo. Haz que desaparezcamos nosotros para que tú resplandezcas. Ayúdanos, Señor, a ser fieles obreros de tu viña, testigos de tu amor, instrumentos de tu paz. En ti confiamos, Señor. Te pedimos por la paz mundial, por los gobernantes de los países, por todo líder. Ayuda a cada líder de cualquier tipo de grupo, incluyendo la familia, a velar por las necesidades de aquellos que están bajo su cuidado. No los intereses personales, no los intereses egoístas, sino lo que sea lo mejor para el más vulnerable. Ayúdalos a actuar con justicia, con sabiduría, con caridad, con comprensión. Y a cada uno de nosotros, Señor, dando la posibilidad de también actuar, desarrollar la tarea que estamos haciendo con destreza, con habilidad, con fuerza, con rapidez, con mucha inteligencia, pero sobre todo con caridad, con comprensión, con la capacidad de reconocer nuestros errores, con humildad. Pon tu sello, Señor, pon tu firma en todo lo que hagamos, que lo podamos hacer siempre para el Rey que eres, para ti. Padre, todo esto te lo pedimos por la intercesión de todos los santos, de nuestra Madre María Santísima y de tu Hijo, nuestro Señor, por el mismo Jesús, nuestro Señor, que vive y reina por los siglos de los siglos. Amén.

0: es así, amigos, como empezamos el programa del día de hoy. Te doy la oportunidad de que nos llames aquí al 916-469-9092. Es hora de llamar. ¿Y saben qué? Creo que ya tengo la primera llamada en espera. Vamos a ver si es verdad. Lo que es bueno, es bueno. ¿Con quién tengo el gusto?
1: Hola.
0: Me parece que tienes el radio prendido. ¿Será verdad? Bueno.
1: Sí, lo tenemos.
0: Ok, qué bueno. Entonces ya le bajamos al radio, ya le subimos a tu volumen. ¿Con quién tenemos el gusto? ¿Es Esther? Esther, un abrazo grande, Esther, a ti y a toda tu familia. ¿Cómo están por allá en la iglesia de San Pablo?
1: Gracias a Dios,
0: todos
1: bien.
0: Todos bien. Bendito sea Dios. Qué bueno, me da muchísima alegría. Fíjate que me ganaste, me encanta eso, que me ganaste el anuncio, porque hoy hay que anunciarlo, el festival, ¿verdad?
1: Sí, para el festival este domingo, primero de hoy.
0: Cuéntamelo todo, ya es 13 de septiembre, es este domingo. ¿Qué va a pasar en tu parroquia?
1: Pues va a haber diferentes actividades para diversión de niños, niñas, comida filipina, comida mexicana, comida americana, va a haber rifas, va a haber caballos, escaramuzas, carros.
0: ¡Wow! Va a haber charros y churros.
1: Sí, de los dos.
0: Okay. ¡Qué chulada! ¿Y esto va a ser, ponen todas las mesas afuera o cómo le hacen ahí en la parroquia? ¿Lo ponen en el gimnasio?
1: Sí.
0: Ponen mesas
1: afuera.
0: No,
1: es afuera. Es afuera hay una parte como a un lado de los salones, hay una parte que ahí es donde se ponen los vendedores y pues ahí están.
0: ¡Qué bueno! Que bueno, todos estos festivales que hacen son muy, muy importantes porque ayudan a recolectar fondos para la parroquia. Las parroquias no se dan abasto ponte a pensar cuánto nos cuesta a nosotros mantener nuestro propio hogar y qué porcentaje de eso es lo que nosotros damos a la iglesia. Pues eso que nosotros damos a la iglesia, aunque sea multiplicado por todos los feligreses que vienen a la iglesia, no es suficiente. Entonces ocupamos hacer actividades que nos ayuden a recaudar más fondos. Y esta parroquia tiene la peculiaridad que te combina platillos de diferentes lugares, de filipinos, mexicanos, norteamericanos. ¿De dónde más vendrán los platillos? Bueno, la cosa es que se pone bien rico, bien sabroso, apoya a la iglesia y nos divertimos mucho en familia.
1: Sí, pues todos los que gusten ir a pasar un rato ahí en familia, todos juntos, pues los esperamos de las 10 de la mañana a las 4 de la tarde. Y también va a haber una rifa que se hace cada año también de $1,000.
0: ¿La rifa del dólar?
1: No, una rifa que hacen y con el premio de $1,000.
0: Oh, con el premio de $1,000, ¿qué hubo? Mira, qué chévere. ¿Y el boleto cuánto cuesta de cada boleto?
1: $3.
0: $3, está bueno. Yo doy 3 y me puedo ganar 1,000. Me encanta.
1: Sí.
0: Me encanta. Y sobre todo es que estoy apoyando a la parroquia. Sobre todo, ese es el punto. Apoyar a la parroquia. Qué bueno, qué bonito. Me encanta y ojalá que sí. Francamente, ojalá que sea de mucho éxito para todos, que toda la familia se divierta con toda la comida tradicional que van a tener, todos los juegos para la familia, la música, danza, charros, escaramuzas, venta de plantas. Oh, a mi suegra le encantan las plantas. Si a ti te encantan las plantas, este también es un lugar para ir.
1: Y pues yo sé que en otras parroquias también coincidimos con la misma fecha, pero pueden ir en un lado en la mañana y el otro lado en la tarde, pues
0: si la Inmaculada Concepción toca el mismo día, yo lo que diría sería lo siguiente: cuando vengan a la Inmaculada no se van a querer ir a ningún otro lado. Yo quiero que se quede en mi parroquia, pero tienes toda la razón, si tienen el corazón para compartirlo con varias parroquias y la posibilidad, hay que hacerlo, ¿por qué no?
1: Sí, pues sí, con mucho gusto los esperamos ahí, los que no conozcan nuestra parroquia, bienvenidos, y pues
2: Ahí nos vemos.
0: La parroquia de San Pablo está ubicada en el 8720 de la Flooring Road, Sacramento. Ojalá y todos podamos ir y apoyar. ¿Por qué no? Hay que apoyar. Ahí estamos. Un abrazo grande, Esther. Cuídate mucho, por favor.
2: Sí, gracias. Igualmente para todos por allá. Saludos.
0: Saludos. Bendiciones. Hasta pronto.
2: Adiós.
0: Y seguimos dándote la oportunidad de que nos llames aquí al 916-469-9092. Vi que me estabas llamando mientras estábamos en otra línea. Por favor, no te desanimes. Llámanos de nuevo. 916-469-9092. Mientras entra tu llamada, yo te comparto que también estamos a punto de... de recibir la próxima llamada. Ya tengo la próxima llamada, vamos a ver lo que es bueno. Es bueno, ¿con quién tengo el gusto?
3: Hola, buenos días, mi nombre es Ana Camacho.
0: ¿Cómo estás? Ana Camacho, ¿qué tal, Ana? ¿Cómo estás?
3: Muy bien, gracias a Dios, bendecida por un día más de vida.
0: Amén, tú sabes que eso es importante, que nos paremos con esa actitud de hoy voy a estar contando mis bendiciones, súper importante. Qué bueno que nos están dando una llamadita, Ana.
3: Claro que sí, aquí estamos para traer información a nuestra comunidad y dejarles saber sobre nuestra agencia y todos los servicios que proveemos para todos aquellos que lo necesitan. Sepan que no están solos y que hay organizaciones y programas aquí para ayudarlos.
0: Tengo entendido que tú eres del North Valley Catholic Social Service, ¿verdad?
3: Así es, correcto.
0: ¿Y a qué se dedica? El nombre está largo y grande y suena importante. Cuéntame, ¿a qué se dedican ustedes?
3: Claro que sí. Bueno, nuestra agencia tiene, en 2026 estamos cumpliendo 40 años de estar sirviendo a la comunidad del norte de California. Es una organización con diferentes programas, del cual tenemos bastantes para la comunidad hispana que son simplemente para ellos. Puedo hablar de mucho más, pero de mí, yo tengo trabajando más de 6 años aquí. Mi programa por el que yo soy supervisora es sobre promotores salud mental. También es donde ayudamos mucho a la comunidad en dar recursos, dar mucha información, quebrar ese estigma sobre la salud mental, la importancia de hablar, de sanar, de cual todo lleva igual con nuestra fe católica, y pues todo va de la mano, ya que por nuestra cultura la puerta se abre por nuestra fe.
0: Qué bonito. Cuando escucho salud mental, tengo entendido que el espectrum es muy, muy, muy amplio. ¿Usted tiene alguna área específica en la que se enfocan o de todo lo que todo lo que tenga que ver con salud mental, ustedes se encargan de velar por él?
3: Claro que sí, pues ya ve, como lo acabas de decir, Benel, el salud mental es una palabra corta, pero es muy grande, ¿verdad? Entonces no solamente tenemos algo en específico, ya que cada persona, sus partes de su salud mental es muy diferente y única. Entonces, pues muchos, para mejorar su salud mental, para mejorar su ansiedad, su depresión, muchas cosas así, es una, dar la información correcta sobre qué es el significado de eso, al igual que tanto nos puede dañar, pero al igual muchas personas pues pueden necesitar ya sea un profesional, ir a terapia, a consejería, o otro simplemente en que mejora su salud mental, en poderles dar un recurso, una ayuda, de buscar un trabajo, de buscar una vivienda, en estos momentos sobre cuestiones de migración. O sea, todo cualquier ayuda que se pueda dar puede mejorar la salud mental, y a la misma vez educamos la importancia que es la salud mental, ya que es parte esencial de nuestra salud física. Entonces, muchas de las veces ni siquiera sabemos el por qué tenemos dolores de cabeza, dolor de estómago, y todo va por nuestra salud mental, de cosas que vamos guardando y guardando y no soltamos. Entonces, pues llega el momento que no, el cuerpo no lo cobra. Entonces, damos muchísima educación de muchas personas que ni siquiera saben a salud mental, muchísimas cosas, y eso es lo que traemos más, que es nuestro enfoque más a dar esa información.
0: Me gusta la educación al respecto. Cuéntame algo, ¿cómo uno empieza el proceso? Es cuestión de que, digamos que yo estoy viendo ciertos síntomas, o digamos que pasa algo traumático en mi vida. Acabo de perder el trabajo, acabo de perder un familiar, me acabo de divorciarme, o algo pasó que me están exigiendo demasiado en el ministerio, no sé, en lo algo pasa y empiezas a ver síntomas en ti, ¿qué es lo primero que tiene que hacer la persona?
3: Bueno, primero es saber que algo es ser consciente de que algo pasó, de que no estamos bien en ese momento, buscar ayuda con nosotros. Al inicio es una simple llamada, nosotros vamos, conectamos, hacemos una cita, platicamos, basado a la plática vemos y nos damos cuenta de otras más necesidades que vienen de la mano, no solo por lo que están viniendo. De ahí es ver junto con ellos cuál sería la solución, cómo uno mismo puede trabajar para mejorarse uno mismo. Ya pasando, el recurso es dar, bueno, en nuestro programa tenemos el centro de consejeros, Counseling Department, donde tenemos consejeros que hablan español, donde ven de niños, adultos, y ya es para ver un profesional, también depende de la persona, ¿verdad? Pero al igual, si no es el platicar, muchas de las veces no platicamos, no soltamos, no decimos, porque, pues, una, no sabemos cómo, no se nos enseñó, otra, pensamos que, pues, eso nos hace más débiles, que eso nos hace como que nos podremos quebrantar, y lastimosamente, pues, somos de una cultura donde calladito según lo más bonito, y eso incluye también nuestros sentimientos, no todo lo que estamos pasando, y muchas de las veces eso mejora simplemente con tener una persona con quien platicarle, una persona en quien confiar que te vaya ayudando de la mano, porque uno mismo se puede sanar, uno mismo tiene la solución a veces a los problemas, no todo el tiempo, pero conociéndonos podemos nosotros mismos llegar a estar en una mejor situación.
0: ¿Todo esto tiene algún tipo de costo? Porque sí, ciertamente yo veo el valor de tener a alguien neutral que pueda ver desde afuera la situación, de que no haya ningún tipo de sesgos en cuanto a, pero es que yo te conozco, yo sé cómo tú actúas, sino que te escuche simplemente y te ayude a discernir cuál es el mejor camino para una recuperación. Pero me pregunto si todo esto tendrá un costo al respecto.
3: Nada, nuestros programas son absolutamente gratis, ya que obviamente estamos aquí para ayudar, para servir, entonces nosotros no cobramos absolutamente nada, estos programas son gratuitos, al igual nuestro grupo de consejería, si tienen medical o tienen partnership, lo pueden cobrar por lo mismo de la aseguranza, al igual si no se tiene esa aseguranza, pero requieren y quieren un consejero, un especialista, pues todo es basado cuánto son de familia, cuánto ganan, y se les puede dar un cobro mínimo o muchas veces hasta gratis si es que hay fondos.
0: Entiendo. ¿Esto depende del grant del momento o de qué fondos hablas? ¿De los fondos de...?
3: Sí. Hay fondos de que ciertas personas muchas de las veces donan de su propio dinero. En diciembre siempre tenemos, así como ustedes, Radiotón, nosotros también lo tenemos para programas, que haya fondos para aquellas personas que no pueden pagar ciertas cosas o que necesitan cierta ayuda. Entonces esos fondos se ponen para ayudar a las familias.
0: Qué bonito que lo hable. Me encanta. Entonces, dices que todo empieza con una simple llamada. ¿Qué número es ese? ¿Cuál es el número que hay que llamar?
3: Claro que sí, se pueden comunicar conmigo directamente. Es al 530-809-5869. Lo repito, el área 530-809-5869.
0: Y ahí preguntan por Ana, o Ana le va a contestar.
3: Claro que sí, es mi número directo.
0: Ah, perfecto. ¡Wow! Me parece muy valioso, muy importante lo que nos cuentas. Ojalá que todos tengamos... ¿Sí sabes la cantidad de personas que durante el día llaman a la radio y los acompañamos con oraciones? Pero al mismo tiempo, qué bueno también tener un profesional a tu mano, a tu lado, que te pueda decir... Mira, más allá de la oración, que sí es importante, y Dios nos pone recursos en nuestro camino, como estos profesionales que están dando servicios totalmente gratis, o posiblemente gratis, qué bueno tenerlo a mano, qué bueno. Así que yo los quiero felicitar a todo lo que es el North Valley Catholic Social Services, porque es supremamente importante lo que están haciendo, Ana.
3: Muchísimas gracias. También quiero compartir un poquito más de otros programas que se pueden beneficiar. Tenemos nuestro Centro Legal de Servicios de Migración, donde ayudamos con trámites, peticiones, el VAWA igual. Nuestros servicios no se cobran, solamente donativo o lo que sí se tiene que pagar son todas las aplicaciones. También tenemos nuestro Centro de Recursos en Greeley, se llama Casa Esperanza. es un centro donde también damos toda esta información y estamos trabajando con First Five Debut para niños de 0 a 5, donde hay grupos para los niños y para los padres, como la importancia de la cercanía de los primeros 5 años de nuestros hijos, ya que son una esponjita, y cómo ser mejores padres y conectar con ellos mismos. También tenemos nuestro programa de Build Baby Steps. Este programa ayuda para mamás embarazadas o mamás que acaban de tener su bebé, para ayudarles a reconectar, a darnos a conocer sobre la importancia también de la depresión postparto. Se ayuda con muchísimas cosas a las mamás. También tenemos el programa de TAP. TAP es un programa que ayuda a muchachas jóvenes embarazadas para ayudarles con el proceso, para ayudarles con esa conexión y para ayudarles en el transcurso de su embarazo, y ahí pues ayudarles con muchísimos recursos que se les pueda dar. También tenemos el programa de CASA, es un programa, a lo mejor nuestra comunidad hispana no lo conoce mucho, pero aquí ha sido ya por muchísimos años. Este programa ayuda a jóvenes o menores de edad que quieran buscar un hogar o que se quieran independizar, emancipar. Y igual pelea por los ayuda a pelear en corte por los derechos de los jóvenes. Entonces también tenemos ahora nuestro nuevo programa, del cual yo trabajo también directamente, que se llama ICM Promotores. Es el programa donde ayudamos a la comunidad para cuestiones de su salud, dar recursos, información, ayudarles a conectar con los servicios para las personas que no pueden llevar, ir a una cita porque no tienen quien las lleve. Les ayudamos a buscar por medio de su aseguranza, que todos las personas lo tienen, para que los puedan llevar a sus citas, a traducirles documentos, ayudarles a encontrar otro doctor si es que no están cómodos. O sea, todo lo que es cuestión de salud les estamos ayudando también, y todos estos programas no tienen absolutamente ningún costo. Si saben de alguna persona que lo necesita, por favor, conéctense a nuestra agencia y yo los puedo referir con la persona indicada de cada uno de estos programas.
0: Fíjate que te escucho los diferentes programas, me quedo sorprendido todo lo que hay disponible. El Casa Esperanza de Gridley, el programa de Build Baby Steps, el programa de TAP para jóvenes embarazadas. Pero me llamó muchísimo la atención el de Casa. Bueno, ¿me podrías dar ejemplos de situaciones en las que el joven quiere emanciparse porque cosas buenas están pasando en su casa? ¿En qué situación?
3: Así es. Disculpa. Este programa son para jóvenes o niños, la mayoría son mayores de 10, 11 años. Son niños que lastimosamente por alguna razón de su vida están pasando, ya sea porque fueron separados por sus padres, por cuestiones de que no los estaban tratando bien, por violencia, por muchas cosas que pueden ellos estar pasando, y ya no quieren estar con sus papás, quieren emanciparse, buscar otra familia. A jóvenes que quieren decir, ¿sabes qué? Basta, ya no quiero vivir en este entorno familiar donde pues hay mucho abuso, tanto físico, mental, y pues quieren decidir ya ellos, tomar decisiones propias. Entonces se les puede ayudar en cuestión de la corte, para que la jueza vea la situación en la que están viviendo y para que vean que sería más beneficioso si ellos se pueden emancipar para no estar viviendo en ese entorno, muchas de las veces también para poderse ir a viajar a otros lugares o para que otras personas los puedan adoptar o vivir en un hogar mejor.
0: Entonces, ¿estás de acuerdo con que casi siempre es porque hay problemas en casa?
3: Claro que sí.
0: Ajá. Entonces, estamos hablando de un adolescente quien ha sufrido mucho. Le estamos ayudando a que tomen decisiones de independizarse y sus derechos, a que vayan, ¿a qué lugar los mandan? O sea, ¿a dónde van a ir? Yo entiendo no tenerlos en una casa donde hay sufrimiento. Tengo entendido que regularmente no sabía de este programa, así que te voy a hacer preguntas muy básicas. Los llevan a un foster home, o sea, los ponen con unos padres que han sido supuestamente escrutinizados, los han revisado, se han asegurado que son potencial de buenos papás y los pueden cuidar de ahí en adelante. Pero lo que ustedes proponen es algo diferente.
3: Sí, es un poco diferente, como para ayudarles, pero les puedo dar un ejemplo de ahorita de un caso que me ha tocado trabajar también. junto de que los papás realmente decidieron, yo ya no quiero a mi hijo en casa, lo corrieron de la casa, la jovencita no hallaba qué hacer, una maestra la empezó a proteger, le dijo sobre el programa y ahora el programa le está ayudando para ella emanciparse y así a poder ella pues tomar decisiones, trabajar, decidir con quién vivir, y pues a la misma vez ya no tener que depender de que los papás le firmen o la lleven al doctor o no, ya que sus mismos papás pues decidieron no tenerla en casa. O sea, ese es uno de los ejemplos que es más común por cual los jóvenes llegan a este programa.
0: Sí, okay, perfecto. Me asusta un poco el asunto de darle tanto poder a un adolescente que todavía no está totalmente formado, su cerebro no está formado del todo. Me asusta un poco, pero sí entiendo de que no conozco bien el programa. A lo mejor hay mucho más que tengo que aprender al respecto en cuanto sí. a...
3: Una vez que se abre el caso, créeme, hay mucha mediación, hay mucho... mucho terapeuta involucrado. Lo que quise tratar de hacer es reunificar familias antes de llegar a este extremo. Yo cuando realmente se ve que no hay algo que se pueda trabajar entre los hijos y los papás, ahorita pues se trata demasiado antes de llegar a una corte. Ya de ahí el juez, la jueza decide con pruebas llevar este caso adelante o no. Pero no es nomás, yo quiero hacer esto, no. Se hace una investigación, se hace mediación para que esto se arregle, se va a terapia, mucha consejería, o sea, se trata de reunificar a la familia, pero ya cuando llega a un momento de decir, bueno, pues ya no podemos más que hacer, más que someter el caso, pues entonces ya empieza el proceso.
0: Entiendo. Perfecto. Me encanta de que sí, ha sido algo súper bien pensado y oro para que tanto el joven como la familia tengan la oportunidad de sanar cualquier herida que hayan encontrado en el camino antes de llegar a ese punto.
3: Claro que sí. Bueno, y pues invitarlos a todos, a nuestra comunidad que nos está escuchando, este 12 de septiembre en la ciudad de Grizzly vamos a tener nuestro evento ya 5 años que hacemos sobre celebrar nuestra independencia de México. Es un evento totalmente gratuito, tenemos varias agencias que vienen a dar información, a dar unos regalitos, tenemos ballet folclórico, tenemos jóvenes, un grupo juvenil de la high school que está iniciando en hacer su propio grupo, bailables, mucha diversión, a food vendors que vienen a vender comida. Así, es un evento muy bonito, muy hermoso. Esta vez vamos a tener a niños dando el grito. Es un evento muy familiar, es muy hermoso y pues es de 2:00 p.m. a 7:00 p.m. Es en el parque de Nick Darrow Park, es un parque que está por la ciudad de Tren en el centro de Gridley. Y pues los invitamos a todos que estén, vivan en el área y gustan venir a ver nuestra celebración. Los invitamos de todo corazón para que vengan y pasen un rato muy ameno con su familia. Recordar cuando nosotros vivíamos estas celebraciones en nuestro país y pues seguir recordando nuestra cultura y lo bonito que es de ella.
0: Qué hermoso, qué bonita invitación es para pasarla en familia y recordar el por qué México es México, por qué estamos un país independiente, ¿verdad? Por qué estamos cada país soberano. Qué bonito lo bonito.
3: Así es, y pues nuestro flyer está, lo comparte Radio Santísima en línea, así es de que si gustan ir a la página de Radio Santísimo Sacramento, pueden ir a los enlaces sobre eventos comunitarios y ahí está nuestro flyer de nuestro evento con más información, domicilio, para que puedan acompañarnos.
0: Excelente, muchísimas gracias por la invitación. Anita, qué bárbara, tremendo trabajo que están haciendo, que Dios los bendiga mucho, mucho, mucho y sea todo de mucho fruto para la gloria de Dios.
3: Amén, muchísimas gracias a ustedes y pues seguimos todos juntos en oración y todos los días dándole gracias al Señor por estas oportunidades que nos da de vivir y por medio de Él servir a la comunidad que más lo necesita.
0: Eso, muchas gracias Anita, un abrazo grande, que Dios te bendiga.
3: Igualmente, bendiciones.
0: Bendiciones, hasta pronto.

Y te seguimos invitando a que nos llames aquí al 916-469-9092. 916-469-9092. La parroquia de Santa María en Vacaville te invita al evento El Pozo, una noche de belleza, reflexión y renacimiento eucarístico. Así, así se llama, El Pozo. Es un evento que nos va a invitar a que pasemos a un renacimiento eucarístico muy hermoso. El corazón arde con una sed misteriosa, y el pozo es una invitación a saciar esa sed. ¡Qué bonito! Te estimula la imaginación y los sentidos con música en vivo de Mike Mangione y una presentación dinámica de Christopher West para un avivamiento como nunca antes lo habías experimentado. Esto va a suceder el 1 de octubre, desde las 7 de la noche hasta las 9 y media de la noche. Para más información puedes comunicarte con Rocío Moreno al 916-599-7704. Te repito el número porque como que titubeé un poco, ¿verdad? Te lo repito, 916-599-6704. Ahí está la invitación, no te la pierdas. ¡Qué bien! Con gran poder, con gran poder, con gran poder, con gran poder. Efectivamente, también la parroquia del San Juan Vianney te invita a disfrutar del festival parroquial que se llevará a cabo el domingo 4 de octubre. ¿Cuándo? 4 de octubre. ¿Qué parroquia? San Juan Vianney. A propósito, San Juan Vianney, no sé si sabían, el padre Chuck Kelly, Carlos Kelly, se va con nosotros para la peregrinación a México. Después te hablo de eso, pero nada más para que sepas, se va con nosotros y le mando un saludo a todos ustedes. En fin, les sigo diciendo que el festival es el 4 de octubre, desde las 9 de la mañana hasta las 5 de la tarde. Y van a tener también venta de comida internacional, rifas, bailes internacionales y actividades para los niños. No te lo puedes perder.

0: creo que entra la siguiente llamada, vamos a ver si es verdad. Lo que es bueno, es bueno. ¿Con quién tengo el gusto?
1: Hola, Bernal, buenos días, aquí Deyanira.
0: ¿Qué pasó, Deyanira? ¿Cómo estás?
1: Nada, nada, muy bien aquí, mira. Otra vez, con una nueva invitación para todos nuestros radioescuchas.
0: Qué bonito, cuéntamelo todo.
1: Ok. Tenemos una noche de alabanza y adoración con Gela.
0: Ay, qué frío.
1: Con la señora Gela.
0: Sí. No, noche de alabanza.
1: Con Gela es porque hace mucho frío. No, va a ser al contrario. Mucho calor humano estando ahí con ella, vas a ver.
0: Va, pues qué bonito.
1: Exacto. Mira, va a ser el miércoles 14 de octubre, ahí en nuestra parroquia Santa Rosa de Lima, en Roseville. Todos son bienvenidos. Vamos a empezar a las 6 de la tarde con la Santa Misa, y terminando la misa, a las 7 empieza la alabanza y adoración con nuestra invitada, Gela. Estamos ahí en Santa Rosa de Lima, en Roseville, 615 Vine Avenue. Y vamos a tener una venta de comida y antojitos desde las 4 de la tarde, por si gustan llegar y tener una comidita por ahí. Vamos a tener, de lo que sí estoy segura es que vamos a tener tamalitos, bebidas, fruta, para que ya con pancita llena disfruten su evento.
0: Qué hermosa invitación. Ajá.
1: Sí. Y ya, pues, si quieren más información, pueden comunicarse al teléfono de la señora Edelmira González al 775-997-8684.
0: ¿Edelmira González?
1: Sí.
0: Muy bien. Edelmira González, 775-997-8684.
1: Correcto.
0: Ahí lo tengo. Muy magnífico. Así que es gratis el evento, pero vamos a tener venta de comida y antojitos muy ricos. Así que vengan a cenar. Vengan con ganas de apoyar a la parroquia. Vengan con ganas de pasar una noche de oración. Y Gela tiene, la hermana Gela tiene un testimonio muy poderoso que comparte.
1: Sí,
0: y ojalá que vayamos todos con un corazón abierto para dejar que el mismo Dios sea quien vaya, a través de ese testimonio, vaya haciendo sus surcos en nuestro corazón, vaya sembrando lo que tenga que sembrar para que tenga sus frutos más adelante.
1: Así es. Así que, pues nada, todos invitados, los esperamos allá este 14 de octubre.
0: Ahí está la invitación. Muchísimas gracias, Deyanira. Cuídate mucho, por favor.
1: A ti, Bernal. Saludos a todos. Dios los bendiga. Bye.
0: Amén. Bye, bye. La parroquia de San Cristóbal en Gold te invita a una misa de sanación y mini retiro el viernes 9 de octubre y el sábado 10 de octubre. Todo empieza con la misa desde el 9, misa de sanación el viernes en la noche, y continúa con un retiro el día siguiente, el día 10 de octubre. Ven a vivir un fin de semana con adoración, alabanza, misa de sanación y confesiones con el padre Roland. Así le pusieron, Roland, no es Rolando, es Roland. Donación son $15 por persona, 20 por pareja. Los niños menores de 13 años entran gratis. Habrá venta de comida más. Para más información, puedes llamar a la parroquia al número 209-745-1389. ¿Te repito el número? Claro que sí. 209-745-1389. ¿Saben que también se está acercando un retiro mega importante? Hay un retiro de sanación para hombres y para mujeres. Es un es el retiro que hacen regularmente con el padre Héctor aquí en las... En esta ocasión va a ser, déjame ver si lo puedo encontrar rápidamente aquí, este retiro va a ser, este es un retiro encierro de mujeres y hombres. El de mujeres va a ser el del 5 al 8 de noviembre, del 5 al 8 de noviembre en Yuba City. Y el de hombres va a ser del 19 al 22 de noviembre en Willows. En Willows, no es en el mismo lugar. Uno es en Yuba City y el otro es en Willows. Estos retiros comienzan el jueves a las 6 de la tarde, pero la registración comienza desde las 4 de la tarde en cada uno de ellos. En la parroquia, en Yuba City va a ser en la parroquia de San Isidro, y en la parroquia de Jay Willows va a ser en la parroquia de Santa Mónica. Es un retiro como algo que no has vivido antes. Tiene de todo y para todos. Eres esto de retiro que te das cuenta que tú ya tenías tiempo caminando con el Señor y aprendes algo nuevo. Este retiro que te das cuenta que no tenías ni idea de qué se trataba lo del Señor y te das cuenta de lo maravilloso de su amor. Es el tipo de retiro que es para todo el que tiene mucho, mucho caminar en el Señor, y aquellos que todavía no lo conocen para nada. Hay para todos. Y cuando uno ve las transformaciones que ahí adentro suceden, te dan ganas de quedarte involucrado. Porque ves a Jesús actuando. Ves a un Jesús derritiendo corazones. Gente que ha estado involucrada en drogas, alcohol, gente con heridas fuertes de abusos físicos, emocionales, sexuales, gente que ha estado con una frialdad espiritual, un casi congelamiento espiritual por muchísimo tiempo, vuelven a encontrar el amor allá adentro. Gente que han aprendido a decir te amo de nuevo, o por primera vez o de nuevo, a sus parejas, a sus hijos. Aquellos quienes pensaban que ya no valía la pena seguir luchando, encuentran un propósito de vida muy importante. Este retiro es muy, pero muy bueno. Si no, yo no lo anunciara con tanto ahínco. La verdad que sí, vale la pena. Lo recomiendo altamente. Lo he vivido dos veces y de ahí he tratado de, por lo menos una vez al año, servir en ese retiro, pues porque veo lo que Dios está haciendo. Dios utiliza a sus nada, porque cada uno de los servidores que estamos ahí ponemos nuestro todo, que ante Él no es nada, y vemos que ese nada Él lo transforma en gracia y bendición para todos los que vayan. Así que yo te quiero invitar a que tomes la decisión de marcar tu calendario para el día, si eres mujer, del 5 al 8 de noviembre, y la cita es en Yuba City, en la parroquia de San Isidro. Y si eres hombre, del 9 al 22 de noviembre, la cita es en la parroquia de Santa Mónica en Willows. Anímate, anímate, si se puede. La colaboración será de $100, que te ayuda para recibir comida los 4 días, desde el jueves hasta el domingo. Y también te invitan a venirte listo como quien va para un camping. Más o menos, o sea, te llevas tu ropa, te llevas algo cómodo donde puedas dormir. No te vayas a traer tu cama king size, porque esa no va a caber ahí. Pero sí, tráete tu sleeping bag, tu bolsa de dormir, tus cosas para cobijarte bien rico en la noche. Los adolescentes de 13 años en adelante son bienvenidos, de sus padres o de sus mamás, de sus padres o madres, o algún familiar adulto. Tienen que venir acompañados de alguien, no lo pueden mandar solos, tienen que venir acompañados de un familiar, quien se puede hacer su tutor durante el fin de semana o algo así, durante el retiro. Su acompañante, vaya. Para más información, te voy a dar dos números de teléfono. Uno es de Cristian Brutón. El número es 916-207-1613. Y para el de hombres, te voy a dar el Octavio Ortega. 530 665-9650. 665-9650. Es muy, muy importante que marques tu calendario con esta información. Puede cambiar la manera en que mirabas tu fe y cómo la vivías, cómo la entendías. La va a profundizar mucho más. Te lo aseguro. Si vas con el corazón abierto, el resto es del Señor. Te lo aseguro. Ánimo, que sí se puede. Me quedan unos minutos de programa para decirles que ya estamos casi en la recta final del último mes antes de nuestra celebración de nuestro 15º aniversario. Jesús está cambiando vidas, la cambia desde un principio que empezó la radio, la ha venido cambiando. Cuando decíamos cambio de radio, cambio de vida, ese era el enfoque. El enfoque era siempre reconocer lo que Dios está haciendo en nuestras vidas a través de la radio. A mí me encantaría que ustedes tuvieran la oportunidad de leer todos los testimonios que llaman aquí a la radio diciéndonos: yo estaba enfermo y estaba en una cama y la única manera que yo tuve para poder mantenerme conectado con mi fe era a través de la radio. Personas que me dicen: yo ya no puedo leer, yo no puedo leer, no puedo leer la Biblia, no puedo, ni la palabra a mí solamente me entra por los oídos. Así que, como ya no tengo buena vista, entonces escucho la radio, escucho la Santa Misa. No tengo quien me lleve a la parroquia, pero y no puedo manejar, pero con la radio puedo verme parte de la familia de Cristo. Hay tantos y tantos testimonios. Gente que decide utilizar su sufrimiento, su vida de sufrimiento, para ofrecerlo por otros que están pasando posiblemente lo mismo. Hay tantos y tantos testimonios. Y por supuesto, todos conocen el testimonio de Samia. Samia debería ser parte de los que reciben, los que solamente escuchamos la palabra de Dios. Y Samia decide desde su carencia entregar lo que es y lo que tiene para glorificar a Dios. Historias como esa, testimonios como eso, se dan una y otra vez, y eso es lo que vamos a estar celebrando juntos. Vamos a estar celebrando juntos lo que Dios está haciendo en nuestras vidas. Vamos a traer con nosotros a el padre Héctor Montoya, vamos a traer al padre Rodolfo Llamas, también el padre Rogelio Alcántara va a estar con nosotros, todos ellos con la mejor disponibilidad de darnos otra probadita de Jesús, como lo conocías y como lo tienes que conocer de ahora en adelante, así. Y por supuesto vamos a tener aquí en alabanza a Vuelta en U. ¿Lo conoces tú? ¡Vuelta en U! ¡Vuelta en U! Efectivamente Juanjo y Mariela, Mariela no va a venir en esta ocasión, pero Juanjo han estado con nosotros en retiros pasados para matrimonios. Excelentes predicadores. Imagínate cuando esa prédica y la excelencia de esa prédica se convierte en música y en alabanza. Así que vamos a estar ahí todos alabando al Señor con la música de Vuelta en U. Y te advierto de que el boleto está a punto de subir de precio el día 15 de septiembre. 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Amigos, con esto dicho, creo que nos tenemos que ir porque se nos acaba el tiempo. Que Dios los bendiga y nos escuchamos en la próxima transmisión de Lo que es bueno, es bueno. Que Dios los bendiga y hasta la próxima. Bye, bye.

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5: El pan de la palabra para hoy, jueves 10 de septiembre. Seguimos meditando lo que es la forma cristiana de vivir. Hay que tratar de entender, no solamente con la mente, sino con las verdades con las que puedes alimentar tu mente junto con tu corazón, para darnos cuenta de que la vida humana cristiana es imposible. La humanidad sola no puede vivir estas exigencias que nos viene a traer nuestro Señor Jesucristo. Pero lo hermoso es que con Dios sí puedes. Es decir, la humanidad unida a la divinidad llega a la perfección. Por eso los actos perfectos de los seres humanos en este mundo, verdaderos humanos, porque pues nosotros como humanos no estamos creados para este mundo, por eso tenemos que salir. Ningún ser humano se va a quedar en este mundo. O llegas a la perfección de la humanidad en el reino de Dios, o sales de este mundo deformado, monstruoso, inhumano, por haber desobedecido a Dios, y te vas a donde no quiero decir que existe ese lugar, destinado para los espíritus inmundos. Dios no hizo al ser humano, por eso la palabra humano, una persona de calidad humana, es una persona llena de gracia, llena de Dios, como María.
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9: El ángel del Señor anunció a María, y concibió
10: el Espíritu Santo.
9: Dios te salve María, llena eres de gracia, el Señor es contigo. Bendita tú eres entre todas las mujeres, y bendito es el fruto de tu vientre, Jesús.
11: Santa María, Madre de Dios, ruega por nosotros pecadores, ahora y en la hora de nuestra muerte. Amén.
9: He aquí la esclava del Señor.
11: Hágase en mí según tu palabra.
9: Dios te salve María, llena eres de gracia, el Señor es contigo. Bendita tú eres entre todas las mujeres, y bendito es el fruto de tu vientre, Jesús.
11: Santa María, Madre de Dios, ruega por nosotros pecadores, ahora y en la hora de nuestra muerte. Amén.
9: Y el Verbo se hizo carne,
11: y habitó entre nosotros.
9: Dios te salve María, llena eres de gracia, el Señor es contigo. Bendita tú eres entre todas las mujeres y bendito es el fruto de tu vientre, Jesús.
11: Santa María, Madre de Dios, ruega por nosotros pecadores, ahora y en la hora de nuestra muerte. Amén.
9: Ruega por nosotros, Santa Madre de Dios,
10: para que seamos dignos de las promesas de Cristo.
9: Oremos. Te pedimos, Señor, infundas tu gracia en nuestras mentes, para que los que hemos conocido por el mensaje del ángel el misterio de la encarnación de tu Hijo, seamos conducidos a la gloria de la resurrección, por los méritos de su cruz y pasión, por el mismo Cristo nuestro Señor.
11: Amén.
9: Gloria al Padre, al Hijo y al Espíritu Santo.
11: Como era en el principio, ahora y siempre, por los siglos de los siglos. Amén.
9: Gloria al Padre, y al Hijo, y al Espíritu Santo.
11: Como era en el principio, ahora y siempre, por los siglos de los siglos. Amén.
9: Gloria al Padre, y al Hijo, y al Espíritu Santo.
11: Como era en el principio, ahora y siempre, por los siglos de los siglos. Amén.
9: Ángel del Señor,
10: que eres mi custodio, puesto que la providencia soberana me encomendó a ti, ilumíname, guárdame, rígeme, gobiérname de ese día. Amén.
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Hola, ¿qué tal, mis queridos? ¿Cómo están ustedes? Bien. Cuánto me alegro, porque aquí estoy feliz, encantado de la vida.

Misericordia. Comenzaremos en breve, mis queridos, a recibir sus llamadas con sus peticiones. Para ello les recuerdo los números de teléfono a llamar. En los Estados Unidos de Norteamérica, en Puerto Rico, tenemos un número de teléfono que es gratis. 1-866-398-6377. 1-866-398-6377. Fuera de los Estados Unidos de Norteamérica, fuera de Puerto Rico, tenemos este otro número de teléfono que es internacional. 001-205-271-2976. 001-205-271-2976. Les recuerdo, queridos, que este número de teléfono lo podemos usar también dentro de Puerto Rico, dentro de los Estados Unidos de Norteamérica. 205-271-2976. Hay un correo electrónico donde usted nos puede escribir con sus intenciones. catolicapaz@hotmail.com. Ahora, queridos, los invito para compartir juntos la reflexión de la tarde de hoy. Vamos a reflexionar con el título: La virtud de la humildad. El título de nuestra reflexión es La virtud de la humildad. Escuchemos.

Jesús nos habla. Hijo mío, la humildad es una virtud muy incomprendida. Muchos la creen un sentimiento exagerado de inferioridad. Otros, una falta de apreciación del propio valer. Y en realidad, la humildad está muy lejos de esto. Es un sincero enfrentamiento de los hechos, admitiéndolos y actuando conforme a ellos. El hombre humilde vive libre de toda pretensión y de toda decepción. Esta sinceridad con los hechos le ayudan a pensar más claramente y a actuar más honradamente en su vida. Cuando veas que otros son honrados, alabados o admirados, no cedas a la envidia o al resentimiento. Deja que los hechos marquen

vida. Si ellos merecen el honor y la admiración, dásela. Si no, mantén un caritativo silencio. Así también, cuando seas criticado, vituperado o menospreciado, no te turbes, busca la verdad. Si eres culpable de una acusación, pide perdón y procura reformarte. Si eres inocente y la materia de que se te acusa es bastante importante, procura corregir pacientemente el mal que se te ha hecho. Pero si no tiene importancia, encontrarás una gran paz y gracia en el silencio. No pierdas tu propio control, deseando justificarte a ti mismo. Yo juzgo conforme a los hechos y no conforme a lo que los demás piensan de ti. Sigue la misma regla a juzgarte a ti mismo.

0: Comenzamos, mis queridos, a recibir sus llamadas con sus peticiones. Pasamos primeramente con nuestra hermana Carolina. Carolina, buenas tardes, bienvenida.
1: Hola, señorita, buenas tardes.
0: Buenas tardes, muchacha. Cuéntenos, mujer.
1: Me sorprendí porque creo que soy la primera, y pues ojalá y que no sea la última en el llamado de mi señor, pero al fin sí soy la última, nada más porque que sí me llame, ¿verdad?
0: Amén, mujer, amén. Cuéntenos, muchacha, ¿qué intenciones tiene?
1: Sí, mire, sabe que tengo una petición muy especial. Hace ya aproximadamente 2 meses nació la bebé de un sobrino mío. La bebé nació con algunos problemitas físicos, pero parece que pues se puede resolver con el tiempo, con cirugías o con ciertas cosas más adelante. Pero está ahorita en cuidados intensivos porque nació un poquito antes también de lo que estaba previsto. Entonces, pues estoy pidiendo por esa bebé que, para que Dios tenga misericordia, y Dios la consagraron a nuestra Madre Santísima de
0: Amén.
1: Ay, se me olvidó el nombre. Fátima.
0: De Fátima.
1: Entonces, pues ellos tienen mucha fe y tienen la esperanza de que pues todo va a estar bien muy pronto. Primero Dios.
0: ¿Cómo se llama la bebé?
1: Ahorita solamente sé que mi primer nombre es María. No recuerdo el otro porque ese era el nombre de mi mamá y le pusieron ese nombre, pero tiene otro nombre.
0: Debía de llamarse María Fátima.
1: No creo que le pusieran así, pero
0: bueno,
1: sí le pusieron María.
0: María, un nombre precioso, mi vida. Vamos a orar por ella. Ella se va a ir recuperando poco a poco. Usted va a ver.
1: Sí, pues los bebés son muy fuertes y pues sí, con la fe puesta en Dios, y así que sus papás pues también están orando mucho, pidiendo.
0: Vamos a orar por él,
1: la fe más que
0: por
1: no.
0: Los papás. Por la mamá Inés, ¿verdad? Se llama ella.
1: Su mamá se llama Marilyn.
0: ¿Cómo?
1: Marilyn.
0: Marilis. ¿Y el papá?
1: Iván.
0: ¿El papá?
1: Ajá, Iván.
0: Iván, okay. Sí. Vamos a orar por ellos. Gracias, mi vida. Sí. Acompáñenos usted en una decena, si puede.
1: Claro que sí, Pedrito, con mucho gusto.
0: Gracias,
1: mujer.
0: Muchas bendiciones, mi vida. Estamos orando mucho por usted también y por toda su familia. Juan, buenas tardes, muchacho. Bienvenido.
2: Buenas tardes, Pedrito.
0: Buenas tardes. Cuéntenos, Juan, ¿qué intenciones tenemos?
2: Son varios, Pedrito. Mi salud.
0: Oramos por
2: sus papeles.
0: Oramos por su salud y por sus papeles.
2: Sí. Estoy poniendo medio difícil. Me han cobrado el dinero. Eso no me gusta.
0: ¿Le han cobrado el dinero y no le han resuelto nada?
2: No me han cobrado el dinero.
0: Oh, no le han cobrado su dinero. Bueno, pero tenga un poco de paciencia. Tenga un poco de paciencia, Juan. Acuérdese que todos los trámites del gobierno son lentos, mi querido. Ellos lo hacen para tomarse su tiempo. Así que tranquilo, muchacho, tranquilo.
2: Dios quiere que se quede frente.
0: Seguro, mi querido hermanazo. Vamos a orar por sus papeles.
2: Por los ánimos benditos, Santo Purgatorio, por Santo Padre, la paz del mundo.
0: Claro.
2: Y para que la humanidad respete la Iglesia Católica, porque he dado cuenta que ha habido muchos sacrificios en las iglesias.
0: Sí.
2: Todo eso. Y
0: gran parte es la ignorancia, gran parte de eso es la ignorancia, mi querido hermano. Desgraciadamente vivimos.
2: También creo que son enemigos de la iglesia.
0: Claro, claro. Vamos a orar por todos. Gracias, Juan. Acompáñenos usted en una decena, si puede, Juan.
2: Sí, Seguro que sí, Pedrito.
0: Gracias, mi querido. Un abrazo en Cristo para usted.
2: Igualmente. Eso lo pago.
0: Amén. Gracias. Rosa, buenas tardes, mujer. Bienvenida.
3: Gracias, Pedrito. Buenas tardes.
0: Buenas tardes, Pedro, Rosa.
3: Buenas tardes. Yo quiero poner el rezo de la Divina Misericordia a Saúl Sánchez Uría y a Cristal Moya, Pedrito, que ya está padeciendo mucho, está perdiendo mucho peso y es, está tomando esos licuados que en veces les dicen que se tomen y ya no quieren comer comida, y tiene un año así, pero está muy malita ahorita.
0: ¿Pero por qué está tomando los licuados eso? Eso no sirve, mi vida. Todo eso es artificial.
3: Sí, Pedrito, porque es parte, yo me imagino, de esto nuevo que la gente hace. No sé, Pedrito.
0: Ay, mi vida, la gente nunca está conforme con lo que es y con lo que son y con la gordura. Y entonces cada cual tiene que pagar las consecuencias. Si se atreve a cambiarse su físico, ¿verdad? Es algo
3: ojalá
0: bien aterrador.
3: Me dé la sabiduría, Pedrito, para creer en los doctores, porque muchas veces oramos por los psicólogos, por los neurólogos, por cuántos médicos no hemos orado, Pedrito, que Dios les da sabiduría, entonces ellos nos pueden ayudar, por eso adquieren mucha sabiduría de Dios, pero
0: claro.
3: Ella no quiere con los médicos.
0: Vamos a orar mucho por Cristal. Fíjese que es un nombre bien delicado. El cristal, si se cae, se rompe. Así que ella no se debe de romper. Y de la única forma que reacciona es descubriendo que todo eso es una bobería, mi vida.
3: Sí, Pedrito. Ojalá que Dios la llene de sabiduría y de entendimiento, Pedrito.
0: Ay, amor, ay, amor. Vamos a orar por ella. Y vamos a orar mucho por Saúl.
3: Y un poquito por mí, Pedrito, porque hoy me dio mucho vómito.
0: ¿Y eso por qué?
3: Pues, de repente, yo creo que mi panza estaba, mi estómago estaba vacío, Pedrito, y pues bueno, vomité.
0: No, pero tiene usted que cuidarse, mi vida, tiene usted que cuidarse y tiene que chequear a ver por qué vomitó.
3: Sí, Pedrito, porque no me había visto en el espejo y ahorita pues, poquito estaba poquito amarillita.
0: Vaya al médico, mi vida, vaya al médico.
3: Sí, Pedrito, seguro que sí.
0: Por favor, Rosa, se lo agradezco infinitamente. Acompáñenos en una decena si puede.
3: Y por usted y su familia, Pedrito, y por todos los que no han podido entrar, Pedrito.
0: Gracias, amor, muchas bendiciones para usted. ¿Nos va a acompañar usted en una decena?
3: Sí, Pedrito, aquí espero.
0: Amén, gracias, mi vida. Fernando, buenas tardes, muchacho, bienvenido.
4: Buenas tardes, Pedrito, ¿cómo se encuentra?
0: Muy bien, mi queridísimo, yo estoy feliz, encantado de la vida.
4: Amén, ya somos dos, Pedrito, yo también estoy encantado de la vida, disfrutando del calor, que está bien bueno.
0: Amén, muchacho.
4: Tan calientito, Pedrito, que...
0: Ay.
4: Que hasta se siente que hasta la frente como que arde, pero...
0: Qué maravilla, ¿verdad?
4: Sí, qué maravilla. Pues hay que ofrecerle a Dios estos pequeños sacrificios, pues que no son nada, ¿verdad?
0: No, claro que no. Además, cuando es por calor, es bienvenido el calor siempre, mi querido hermanazo.
4: Sí, se necesita también. Yo creo que Dios sabe por qué.
0: Ana, no. Permite... Ana, mi esposa le gusta el frío, pero a mí me gusta el calor. Ahí tenemos divergencia. Tenemos divergencia.
4: El calor, no importa que sea la temperatura que esté, pero yo el frío también le tengo mucho miedo.
0: Sí, no, el frío para mí es algo aterrador, mi querido manazo.
4: Sí, quién sabe por qué. Pero pues nada, Pedrito, nomás aquí reportándome porque había estado un poquito distanciado, ¿no? Pero gracias a Dios ya han estado entrando mis llamadas. Qué bueno, le doy gracias a Dios por...
0: Es una bendición. Es una bendición tenerlo aquí con nosotros en esta tarde, Fernando.
4: Gracias, Pedrito. Le doy gracias a Dios porque pues se acuerda de mí. Dice, como dice el Salmo por ahí, ¿qué es el hombre para que te acuerdes de él, Señor? ¿Qué es el hombre, verdad? ¿Qué importancia tiene el hombre para él que se acuerda de nosotros y nos devuelve cada mañana la vida?
0: Amén, muchachos, nos da todas estas maravillas para que disfrutemos.
4: Que disfrutemos un tiempo de... mientras estamos aquí, ¿verdad? Mientras pasamos por esta tierra.
0: Claro,
4: peregrinar.
0: Claro. Amén. ¿Nos va usted a acompañar?
4: Claro que sí, Pedrito. Nada más quiero poner en el banco de la oración a mi familia, a mis hijos.
0: ¿Cómo no? ¿Me da el nombre de ellos?
4: Es Luis y mi niña Ana, que está pasando ahorita por momentos un poquito difíciles de ansiedad y depresión, todo eso que se les pega a ellos. La chiquita tiene apenas 14 años, pero pues ya andan con esos síntomas encima, que de depresión, que
0: no, pero
4: de ansiedades.
0: Eso no es normal en una niña de 14 años.
4: Sí, pues sí, ya tiene ahorita, pues buen rato, ya está en tratamientos con psicólogos, con terapistas, y pues no se puede estabilizar, ya tiene más de medio año, un poquito más de medio año, y está sufriendo un poquito.
0: ¿Ha ido a ver un sacerdote?
4: Ese es el problema, Pedrito, que él le tiene un temor al sacerdote, fíjese. Y ya sí, fuimos unos días, pero según el sacerdote me la puso peor. Se sintió
0: ¿Pero por
4: más,
0: qué?
4: Más,
0: ¿Por
4: más.
0: Qué?
4: Es lo que yo también me pongo a pensar en las cosas, pero el sacerdote lo que me dijo fue que lo único que yo podía hacer era, como ella no puede entrar en oración o en hacer ofrecimiento a Dios, lo ofreciera yo, y fuera yo quien ayudara a sacarla por medio de la oración.
0: Sí, pero usted tiene que hablarle a ella y preguntarle por qué ese temor al sacerdote, que le explique ella. Porque a veces los padres cometemos el error de no preguntar a nuestros hijos. Y entonces sí, está bien que usted ore por ella y pida por ella, pero es muy importante que ella no le tema al sacerdote. El sacerdote es un amigo. Usted le debe de hablar.
4: Sí, pues ella sí. Yo le pregunté, pero simplemente es su respuesta simplemente es que no soporto la ansiedad y no la aguanto y no quiero estar frente de... O sea, incluso frente de nadie, no nada más del sacerdote, sino de mucha gente.
0: Ella está pasando por una situación bien difícil, así que vamos a orar mucho por ella. Ore usted por ella. Y trate usted de averiguar el por qué el temor es al sacerdote, mi querido. Es muy importante. Averígüelo usted.
4: Yo pienso que hay ahí algo también espiritual.
0: Sí, hay algo espiritual ahí. Obviamente que hay algo espiritual. Y chequeé cómo le va en la escuela.
4: Dejó la escuela, Pedrito, tuvo que dejar la escuela porque todo empezó de ahí. El problema fue en la escuela, hubo mucho bullying, muchas dificultades con los maestros, y ahí fue donde inició todo el proceso.
0: ¿Y por qué no la cambian de escuela? ¿La ponen en otra escuela?
4: Dejó la escuela hace un año, está ahorita en casa. La escuela le están dando clases en la casa.
0: En la casa, sí, eso está bien, pero no está muy bien porque ella necesita relacionarse con otros críos, ¿verdad?
4: Sí,
0: de
4: sí,
0: su propiedad.
4: No quiere salir.
0: Vamos a orar. Vamos a orar por ella, pero averigüen esto, sobre todo, interésese mucho por ella, mi querido, hágalo.
4: Sí, estamos luchando con esa situación ahorita, yo y mi esposa, lo más que podemos.
0: ¿Cómo se llama su esposa? Jovita.
4: Jovita.
0: Vamos a orar mucho por Jovita, para que el Espíritu Santo la inspire.
4: Que nos inspire, sí, exactamente, a ella y a mí, para poder hacer el mejor proyecto.
0: Traten ustedes de ir a la misa los domingos con toda la familia, mi querido, llevándola a ella.
4: Sí, pues nosotros no faltamos ni un día, pero nosotros todos los días vamos a misa,
0: pero
4: Santísimo, yo y mi esposa.
0: Ella
4: pero,
0: debe.
4: Pues, el problema sí es ella, que ella no quiere, por más que la queremos sacar.
0: Pero inténtelo. Inténtelo siempre.
4: Hacemos el intento, pero pues fallamos siempre que hay dificultad con ella. Porque yo le digo a mi esposa, yo creo que la única forma sería llevarla arrastrando a lo mejor la fuerza.
0: No, claro, no, pero, no, eso no. Bueno, vamos a orar mucho por ella, ¿eh? Y usted siga averiguando. El bullying y demás, todo esto le crean traumas a los muchachos.
4: Mucho, fue mucho.
0: Y trate de cambiarla. Trate usted de buscarle una escuela que no sea esa, otra escuela. Hable con los maestros. Hable usted con los maestros, mi querido.
4: Sí, claro que sí, Pedrito.
0: Ok, gracias.
4: Vamos a estar en este proyecto.
0: Gracias, mi querido hermanazo. Acompáñenos.
4: Claro que sí, Pedrito.
0: Amén. Christopher, buenas tardes, muchacho. Bienvenido.
5: Hermano Pedro, le hablo de Omaha, Nebraska.
0: De Nebraska para nos que, llama usted. Ay, qué bendición.
5: De Nebraska, para que ponga a mi esposa en el banco de oración, porque como la otra vez le hablé la semana pasada, ella está pasando un momento de depresión por un cáncer que según le detectaron y no quiere comer. Está en tratamiento, pero no quiere comer. Y eso es lo que me preocupa a mí. Y aunque ella hemos sido cursillistas y ella le dijo que no pierda la fe en Dios, pero a veces se la veo muy triste y la reanimo que se anime a luchar por su vida, porque pues ella me vio a mí cuando el COVID, yo también estuve a punto de morirme, pero yo me entregué a Dios y aquí estoy hablándole. No debemos tener miedo a las cosas buenas de Dios, pero lo malo sí nos empuja a no entrar. Yo estoy oyendo eso de la niña que está así estuve yo un tiempo, pero yo me entregué a Dios y le hice promesa de no tomar, era yo borracho y le prometí a Dios no tomar por toda la cuaresma que me diera de vida, no tomar un trago, y no tan solo eso, ahora ya ni tomo, gracias a Dios llevo como 20 años sin tomar.
0: Amén, muchacho, amén.
5: Pero me entregué a Dios y me siento bien, tengo 75 años, pero todavía me siento con ganas de seguir luchando por las cosas divinas de Dios.
0: Claro que
5: sí. Por eso le pido que por favor que me ponga a mi esposa en el banco de oración.
0: ¿Me da el nombre de su esposa?
5: Mi esposa se llama Hilda Díaz.
0: Hilda Díaz. Vamos a orar mucho por Hilda.
5: Y aparte de mis hijos también, porque son 7, 8 hijos, entonces, pues todos son mayores, pero también le pido por ellos, para que ellos también le echen ganas y se reanimen, no se me desesperen ellos tampoco.
0: Cómo no, mi querido, vamos a orar por ellos también y por usted también, para que siga siendo ese pilar en el hogar con su esposa, ¿de acuerdo?
5: Sí, Pedrito, le agradezco todo eso y le pido que pues también a los compañeros que le echen ganas también por los momentos que estemos pasando, que no nos desesperemos, que Dios nos levanta por más tirados que estemos.
0: Amén, muchacho, amén. Sí. Muchas bendiciones. Acompáñenos en una decena si puede, Christopher.
5: Sí, Pedrito, aquí lo espero.
0: Gracias, mi queridísimo. Luis, buenas tardes, muchacho, bienvenido.
6: Pedrito, yo lo bendiga, que bueno, escúchalo la voz, que Dios me la tenga, que lo tengan bien. Y gracias por ese programa tan hermoso, que ese programa es una bendición que Dios ha dado para escuchar su santa palabra, para acercarlo mucho más a Dios, cada minuto, cada día, cada hora, cada noche, tarde y mañana. Y
0: gracias.
6: Yo le recomiendo a mi familia que no está en este mundo, a mi hermana Rosalba, a mi hermano Alfredo, a mi hermano Germán, mi hermano Miguel, a mi hermano, a mi madre Eloísa, mi padre Guillermo Torres, a mi suegra, que no le hace nombre, y a mi señora Ana, que estamos buscando el camino de Dios, pero que nadie los aparte para ellos, que seguimos buscando más allá del camino que quite de todo mal de su corazón, el camino de él, que no tengamos una mancha mala, que siempre el Señor lo limpie, para seguir buscando el rostro de él. Y a mí, cada día, cada noche que lo busco, noche y tarde, cada segundo me acuerdo de nuestro Dios, y siempre le pido que le haga todo mal, y le pido por mi hija Jocelyn Torres, que el Señor me la bendiga cada día que le digo a nuestro Padre que la nosotros pusimos la semilla de que nació en este país, que siempre busca el papá Dios, que no lo saca más de todo, pero hoy que se han casado ya no buscan más a la iglesia, pero yo oro mucho con mi papá, le toque el alma y a su esposo, que lo vino a hospital, que él es doctor, el esposo, y que le toque el alma, el corazón, a nuestro camino a Dios, porque eso lo buscamos de él, no buscamos más nada. Y esta muchacha que se llama Cecilia, la hija de Cecilia, de mi señora, que mi señor tenga misericordia, que perdió el TPS, se quedó sin papel, sin licencia. Allá ando yo con la mamá y llevo a andar a todos lados. Gracias a Dios que yo tengo papeles ya de muchos años.
0: Vamos a orar. Oramos por toda su familia, mi querido hermanazo. Acompáñenos en una decena de la coronilla si usted puede. Gracias.
6: Gracias.
0: Un abrazo para usted en Cristo Jesús.
6: Cada día Dios me lo bendiga. Gracias.
0: Amén. Bien, hermanos, vamos ahora a escuchar un poquito de esta música. Y a continuación, atentos, concentraditos, comenzaremos el rezo de la coronilla a la Divina Misericordia.

mi querido Señor Jesús. Aquí estamos ante tu presencia. Hemos venido a suplicar tu infinita misericordia. Ante todo, Jesús, te suplicamos misericordia, Señor, para nuestros hermanos, esos que justo, en este preciso instante, en algún lugar del mundo, están partiendo de este cuerpo físico. Para sus familias, suplicamos misericordia también. Nuestros hermanos enfermos físicos, enfermos espirituales, familiares, ten misericordia, Jesús. Nuestros hermanos, presos físicos, presos espirituales, familiares, ten misericordia de todos y cada uno de ellos. Para este mundo, Señor, imploramos tu infinita misericordia. Cada hogar, cada familia, cada matrimonio, nuestros hijos, nuestra juventud, ten misericordia, Jesús. Su Santidad el Papa derrama misericordia en él, en todo el clero, tu iglesia, nuestros hermanos seminaristas, hermanas novicias, hermanos diáconos, hermanas y hermanos de vida consagrada. Te rogamos misericordia, Jesús. Suplicamos misericordia, Señor, para nuestros hermanos que permanecen ahí, en el purgatorio, por nuestros hermanos que se encuentran conduciendo en las carreteras del mundo, camioneros, taxistas y demás. Ten misericordia también, Señor, para nuestros hermanos que están navegando en el cielo, en los mares de tu creación. Ten misericordia, Jesús, para nuestros hermanos mineros, hermanos vigilantes, hermanos agricultores y familiares de ellos respectivamente. Ten misericordia por todas las intenciones, peticiones que se te han estado entregando en la tarde del día de hoy. Recíbelas, Jesús. Dale cumplimiento, Señor, según tu santísima voluntad. Gracias, Jesús. Gracias, Jesús, porque tú siempre nos escuchas. Gracias, Señor, por la paciencia que nos tienes a cada uno de nosotros, comenzando por mí. Gracias por tu amor. Gracias por tu infinita misericordia. Señor, amén. En el nombre del Padre, y del Hijo, y del Espíritu Santo. Amén. Expiraste, Jesús, pero la fuente de vida brotó para las almas, y el mar de misericordia se abrió para el mundo entero. ¡Oh, fuente de vida, insondable misericordia divina! Abarca el mundo entero y derrámate sobre nosotros. ¡Oh, sangre y agua, que brotaste del corazón de Jesús como una fuente de misericordia para nosotros, en ti confío! ¡Oh, sangre y agua, que brotaste del corazón de Jesús como una fuente de misericordia para nosotros, en ti confío! ¡Oh, sangre y agua, que brotaste del corazón de Jesús como una fuente de misericordia para nosotros, en ti confío! Amén. Padre nuestro que estás en el cielo, santificado sea tu nombre.
Venga a nosotros a tu reino. Hágase tu voluntad en la tierra como en el cielo. Danos hoy nuestro pan de cada día. Perdona nuestras ofensas, como también nosotros perdonamos a los que nos ofenden. No nos dejes caer en la tentación, y líbranos del mal. Amén. Dios te salve María, llena eres de gracia, el Señor es contigo. Bendita tú eres entre todas las mujeres, y bendito es el fruto de tu vientre, Jesús. Santa María, Madre de Dios, ruega por nosotros, pecadores, ahora y en la hora de nuestra muerte. Amén. Creo en Dios Padre, Todopoderoso, Creador del cielo y de la tierra. Creo en Jesucristo, su único Hijo, nuestro Señor, que fue concebido por obra y gracia del Espíritu Santo. Nació de Santa María Virgen, padeció bajo el poder de Poncio Pilato, fue crucificado, muerto y sepultado, descendió a los infiernos, al tercer día resucitó de entre los muertos, subió al cielo y está sentado a la derecha de Dios Padre Todopoderoso. Desde allí ha de venir a juzgar a los vivos y a los muertos. Creo en el Espíritu Santo, la Santa Iglesia Católica, la comunión de los santos, el perdón de los pecados, la resurrección de la carne y la vida eterna. Amén.

0: Padre eterno, te ofrezco el cuerpo y la sangre, el alma y la divinidad de tu amadísimo Hijo, nuestro Señor Jesucristo, como propiciación de nuestros pecados y los del mundo entero. Carolina, por su dolorosa pasión,
1: ten misericordia de nosotros y del mundo entero.
0: Por su dolorosa pasión,
1: ten misericordia de nosotros y del mundo entero.
0: Por su dolorosa pasión,
1: ten misericordia de nosotros y del mundo entero.
0: Por su dolorosa pasión,
1: ten misericordia de nosotros y del mundo entero.
0: Por su dolorosa pasión,
1: ten misericordia de nosotros y del mundo entero.
0: Por su dolorosa pasión,
1: ten misericordia de nosotros y del mundo entero.
0: Por su dolorosa pasión,
1: ten misericordia de nosotros y del mundo entero.
0: Por su dolorosa pasión,
1: ten misericordia de nosotros y del mundo entero.
0: Por su dolorosa pasión,
1: ten misericordia de nosotros y del mundo entero.
0: Por su dolorosa pasión,
1: ten misericordia de nosotros y del mundo entero.
0: Amén.
1: Amén, Pedrito. Bendiciones.
0: Bendiciones.
1: Y a su familia.
0: Gracias, mi vida. Un abrazo para usted. Padre eterno, te ofrezco el cuerpo y la sangre, el alma y la divinidad de tu amadísimo Hijo, nuestro Señor Jesucristo, como propiciación de nuestros pecados y los del mundo entero. Fernando, por su dolorosa pasión,
2: ten misericordia de nosotros y del mundo entero.
0: Por su dolorosa pasión,
2: ten misericordia de nosotros y del mundo entero.
0: Por su dolorosa pasión,
2: ten misericordia de nosotros y del mundo entero.
0: Por su dolorosa pasión,
2: ten misericordia de nosotros y del mundo entero.
0: Por su dolorosa pasión,
2: ten misericordia de nosotros y del mundo entero.
0: Por su dolorosa pasión,
2: ten misericordia de nosotros y del mundo entero.
0: Por su dolorosa pasión,
2: ten misericordia de nosotros y del mundo entero.
0: Por su dolorosa pasión,
2: ten misericordia de nosotros y del mundo entero.
0: Por su dolorosa pasión,
2: ten misericordia de nosotros y del mundo entero.
0: Por su dolorosa pasión,
2: ten misericordia de nosotros y del mundo entero.
0: Amén.
2: Amén. Gracias, Pedrito.
0: Gracias, mi queridísimo. Un abrazo. Padre eterno, te ofrezco el cuerpo y la sangre, el alma y la divinidad de tu amadísimo Hijo, nuestro Señor Jesucristo, como propiciación de nuestros pecados y los del mundo entero. Rosa, por su dolorosa pasión,
3: ten misericordia de nosotros y del mundo entero.
0: Por su dolorosa pasión,
3: ten misericordia de nosotros y del mundo entero.
0: Por su dolorosa pasión,
3: ten misericordia de nosotros y del mundo entero.
0: Por su dolorosa pasión,
3: ten misericordia de nosotros y del mundo entero.
0: Por su dolorosa pasión,
3: ten misericordia de nosotros y del mundo entero.
0: Por su dolorosa pasión,
3: ten misericordia de nosotros y del mundo entero.
0: Por su dolorosa pasión,
3: ten misericordia de nosotros y del mundo entero.
0: por su dolorosa pasión.
3: Ten misericordia de nosotros y del mundo entero.
0: Por su dolorosa pasión.
3: Ten misericordia de nosotros y del mundo entero.
0: Por su dolorosa pasión.
3: Ten misericordia de nosotros y del mundo entero.
0: Amén.
3: Amén. Bendiciones, Pedrito.
0: Bendiciones, Rosa. Padre eterno, te ofrezco el cuerpo y la sangre, el alma y la divinidad de tu amadísimo Hijo, nuestro Señor Jesucristo, como propiciación de nuestros pecados y los del mundo entero. Christopher, por su dolorosa pasión,
4: ten misericordia de nosotros y del mundo entero.
0: Por su dolorosa pasión,
4: ten misericordia de nosotros y del mundo entero.
0: Por su dolorosa pasión,
4: ten misericordia de nosotros y del mundo entero.
0: Por su dolorosa pasión,
4: ten misericordia de nosotros y del mundo entero.
0: Por su dolorosa pasión,
4: ten misericordia de nosotros y del mundo entero.
0: Por su dolorosa pasión,
4: ten misericordia de nosotros y del mundo entero.
0: Por su dolorosa pasión,
4: ten misericordia de nosotros y del mundo entero.
0: Por su dolorosa pasión,
4: ten misericordia de nosotros y del mundo entero.
0: Por su dolorosa pasión,
4: ten misericordia de nosotros y del mundo entero.
0: Por su dolorosa pasión,
4: ten misericordia de nosotros y del mundo entero.
0: Amén.
4: Amén.
0: Ana, mi vida, fe y adelante, muchacha, sea usted ejemplo para su esposo que tanto la ama y la quiere y que pide tanto por usted, y también sea ejemplo para toda la comunidad de su parroquia, como ejemplo de cómo saber llevar una enfermedad con dignidad. Hágalo. Fe y adelante, mujer, tenemos la fe de que va a curar. ¿De acuerdo?
4: Gracias.
0: Gracias, mi querido hermanazo, un abrazo. Padre eterno, te ofrezco el cuerpo y la sangre, el alma y la divinidad de tu amadísimo Hijo, nuestro Señor Jesucristo, como propiciación de nuestros pecados y los del mundo entero. Juan, por su dolorosa pasión,
5: ten misericordia de nosotros y del mundo entero.
0: Por su dolorosa pasión,
5: ten misericordia de nosotros y del mundo entero.
0: Por su dolorosa pasión,
5: ten misericordia de nosotros y del mundo entero.
0: Por su dolorosa pasión,
5: ten misericordia de nosotros y del mundo entero.
0: Por su dolorosa pasión,
5: ten misericordia de nosotros y del mundo entero.
0: Por su dolorosa pasión,
5: ten misericordia de nosotros y del mundo entero.
0: Por su dolorosa pasión,
5: ten misericordia de nosotros y del mundo entero.
0: Por su dolorosa pasión,
5: ten misericordia de nosotros y del mundo entero.
0: Por su dolorosa pasión,
5: ten misericordia de nosotros y del mundo entero.
0: Por su dolorosa pasión,
5: ten misericordia de nosotros y del mundo entero.
0: Amén.
5: Amén. Pedrito, ¿cómo me ponen en el banco de oración de Santísimo?
0: Por supuesto, mi querido hermanazo. Todos ustedes, ya de antemano lo he dicho en algunas veces, van al Santísimo. Les guste o no les guste, van a estar todos en el Santísimo. Así que es una bendición, ¿verdad? Si no es hoy, mañana en la mañana temprano van a estar ahí junto a nuestro Señor. Gracias. Vamos ahora, mis queridos, a orar la doxología. Santo Dios, Santo fuerte, Santo inmortal, Ten piedad de nosotros y del mundo entero. Santo Dios, Santo Fuerte, Santo Inmortal, ten piedad de nosotros y del mundo entero. Santo Dios, Santo Fuerte, Santo Inmortal, ten piedad de nosotros y del mundo entero. Oh sangre y agua, que brotaste del corazón de Jesús como una fuente de misericordia para nosotros, en ti confío. Amén. Oh Dios eterno, en quien la misericordia es infinita y el tesoro de compasión inagotable, vuelve a nosotros tu mirada bondadosa y aumenta tu misericordia en nosotros, para que en momentos difíciles no nos desesperemos ni nos desalentemos, sino que con gran confianza nos sometamos a tu santa voluntad, que es el amor y la misericordia misma. Amén. Oh María, Madre y Señora mía, te ofrezco mi alma y mi cuerpo, mi vida y mi muerte, y todo lo que vendrá después de ella. Pongo todo en tus manos, oh mi Madre. Cubre mi alma con tu manto virginal y concédeme la gracia de la pureza de corazón, alma y cuerpo. Con tu poder defiéndeme de todo enemigo, especialmente de aquellos que esconden su malicia bajo una máscara de virtud. Fortalece mi alma para que el dolor no la quebrante. Madre de la gracia, enséñame a vivir en Dios. Oh María, una espada terrible ha traspasado tu santa alma. Nadie sabe de tu sufrimiento excepto Dios. Tu alma no se quebranta, sino que es valiente porque está con Jesús. Dulce María, une mi alma a Jesús, porque sólo entonces podré resistir todas las pruebas y tribulaciones. Y sólo mediante la unión con Jesús, mis pequeños sacrificios complacerán a Dios. Dulcísima Madre, continúa enseñándome sobre la vida interior, que la espada del sufrimiento no me abata jamás. Oh Virgen pura, derrama valor.
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5: católicos de nuestros países que han decidido pues poner todo su talento, toda su música al servicio del Señor, a los pies de Jesús, para llevar un mensaje diferente al mundo. Y gracias por estar en la sintonía. Saludos a todos ustedes que nos escuchan a través de nuestra señal de onda corta o a través de las emisoras afiliadas. Por supuesto, bienvenidos a todos los que están conectados con EWTN.com o a través de la aplicación de EWTN. Vamos a estar aquí durante la siguiente hora. Tengo mi lista de canciones para el día de hoy. De hecho, aquí está en mis manos, por si no me lo crean. Y aunque vengo hoy con unas tremendas novedades para compartir con ustedes, voy a abrir las líneas telefónicas de forma que ustedes también puedan tener la oportunidad de escoger una de las flechas musicales que vamos a lanzar a través de estas ondas durante la siguiente hora. Así que desde Estados Unidos, la llamada es gratis. Péguenos un timbrazo aquí al Estudio 3, marcando el 1-866-398-6377, o desde fuera de los Estados Unidos, marcando el 1-205-271-2976. Nos pueden enviar sus mensajes también por correo electrónico. Nuestra dirección es rcm@ewtn.com. Y búsquenos también en Facebook. Estamos en facebook.com/fehechacancion. Bueno, y el día de hoy, amigos, vamos a comenzar primero con una nueva producción que nos llega desde, creo que desde México, y luego con una nueva canción que nos llega desde los estudios de Jonathan Narváez, por allá en Argentina. Pero para comenzar, tengo aquí el primer disco de una joven cantante mexicana que

Bueno, escuchamos a Margarita Diego y esta canción es de su disco Quiero Darte Gracias. Y la canción se titula Quiero en Dios Confiar. Y seguimos aquí en Fecha Canción, queridos amigos, compartiendo con todos ustedes las novedades que llegan aquí a Radio Católica Mundial de todo el mundo hispano. Y esta siguiente canción nos llega desde el estudio del maestro argentino Jonathan Narváez. Es un nuevo trabajo suyo con el grupo Locos por Jesús. Y aquí está la canción, se titula

0: El grupo se llama Locos por Jesús y esta es su nueva canción, Efetá, producida con la ayuda y colaboración del gran arreglista, músico y productor argentino Jonathan Narváez. Y seguimos aquí en Fecha Canción. ¿Y qué les parece, amigos, si ya comenzamos con sus llamadas? Y vamos a comenzar hoy día. Bueno, es que tenemos muchas llamadas esperando y vamos a comenzar con un amigo que nos está llamando desde México. Y es Carlos, desde San Luis Potosí. Buenos días, Carlos.
1: Buenos días.
0: Buenos días, amigo. ¿Qué tal? Pues muy bien, Carlos. Muchísimas gracias por llamarnos. ¿Y qué canción quieres escuchar y a quiénes quieres enviar tus saludos?
1: Bueno, a toda mi familia.
0: Claro que sí. ¿Y qué
1: canción? La esencia de mi voz.
0: La esencia de mi voz, de Sandy Caldera.
1: Ajá.
0: Pues con muchísimo gusto, Carlos.
1: Ajá.
0: Y escuché el saludo de esos gallos. Me persiguen por todos lados, todavía.
1: A mí me gusta mucho, ya que ella es invidente, yo también soy invidente.
0: Pues Carlos, muchísimas gracias a ti, amigo, por llamar. Muchos saludos para toda tu familia. Y bueno, pues la gente, quizás algunos no saben a qué me refiero. Es que, bueno, esos gallos me hacen recordar los gallos que antes vivían o se colaban por la casa de Pedro allá en Miami. Pedro de Acevedo, y una vez que fui a visitar, no me dejaban dormir. Toda la noche estaban cantando en mi ventana, esos gallos. Y unos días cuando ya me fui, cuando salí de la casa ya para irme al aeropuerto, adivinen qué salió de la mata para despedirse. Pues fue el gallo. Así que, bueno, pues Carlos, vamos con Sandy Caldera. Aquí está la esencia de mi voz.

0: Era Sandy Caldera, de su disco, que lleva también como título La esencia de mi voz. Y seguimos aquí en Hecha Canción con sus llamadas y nos vamos ahora a Omaha para saludar a Cristina. Buenos días.
1: Buenos días, ¿cómo está?
0: Muy bien, Cristina, muchas gracias. ¿Cómo
1: estás
0: tú?
1: Qué bueno, gracias a Dios.
0: Qué bueno, qué bueno. Pues mil gracias por llamarnos.
1: No, gracias a ustedes.
0: ¿Qué nos cuentas, Cristina?
1: Pues aquí llamándole para pedirle una canción, por favor.
0: Claro que sí.
1: Sí, la de Un corazón, solo un corazón herido.
0: De Luis Alfredo.
1: Sí.
0: Con muchísimo gusto, Cristina.
1: Sí, gracias. Que Dios os bendiga.
0: Gracias a ti. Gracias a ti por Dios. Llamar. Adiós, Cristina. Vamos con la versión que sale en uno de los últimos discos. Digo uno de los últimos porque nunca sé cuál es el último de Luis Alfredo porque es tan prolífico. Está lanzando nuevos discos cada cierto tiempo. Bueno, aquí está la versión de uno de sus últimos discos dedicado a los sacerdotes. Sacerdote para siempre fue el nombre del disco. Y aquí está la versión que sale ahí de la canción Solo un corazón herido. Muchísimas gracias, Cristina.

amor de Dios no puede curar al que no tiene heridas. Fue precisamente porque el hombre yacía en el suelo que el samaritano lo levantó. Sencillamente, aquel que nunca ha caído jamás podrá ser levantado. Y el que no se ha visto anegado por el sudor jamás podrá ser secado. Los llamados honestos, los adultos, son impenetrables para la gracia.

Es posible que en tu vida haya también algo de esa terrible herida que no cicatriza. Es posible que haya algo de esa angustia no olvidada, alguna sensación de injusticia no vencida, algún desasosiego, alguna amargura oculta, de las que hay tantas en las cosas del mundo, un algo que se ha derrumbado. Entonces, es posible que pienses que todo está acabado, pero en realidad es lo contrario. Todo esto ha de ser para ti canal de gracia.

las dificultades para que te sientas débil. Y con esa debilidad te abras a la gracia. Si alguna vez te sientes especialmente dolido, no olvides que este es un dolor bendito, que hace sitio para la gracia en tu blindaje de adulto y de honesto. Dios, al acercarse a ti, tiene que hacerte más débil para que lo necesites y para que al creer y al confiar en Él, cada vez más busques su apoyo. Tienes que empequeñecerte porque eres demasiado grande y las heridas empequeñecen. De ahí que toda herida sea para ti una oportunidad de irte convirtiendo en el niño del Evangelio. A veces hacen falta muchas heridas para hacerte niño, para avanzar.

Oh, me gustó mucho esa nueva versión de la canción Solo un corazón herido, compuesta por Luis Alfredo. Amigos, tenemos que hacer una breve pausa y cuando regresemos del corte vamos a continuar aquí en Fecha Canción con sus llamadas y con sus canciones. ¡Quédense con nosotros!

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0: El arte de vivir feliz, del sacerdote franciscano Fray Anselmo. La variación de la intensidad de la luz produce el contraste de los colores que dan belleza a un paisaje y elimina la monotonía. Cada momento de la vida adquiere un colorido diferente según la intensidad del amor con el que vivimos. La escalada de una montaña es cansada y penosa, pero es altamente gratificante el placer que sentimos cuando contemplamos la belleza del panorama que la altura ofrece a nuestros ojos. Siempre es profunda la alegría de una conquista, fruto de un gran esfuerzo.
1: Y Jesús dijo: No se enciende una lámpara de aceite para cubrirla con una vasija de barro, sino que se pone sobre el candelero para que alumbre a todos los que están en la casa. Brille su luz delante de los hombres, de modo que al ver sus buenas obras, den gloria a su Padre que está en los cielos.

Hola amigos, aquí estamos de nuevo en Fecha Canción y yo soy Douglas Archer, el arquero de Dios. Contentísimo de contar con la sintonía de todos ustedes el día de hoy. Vamos a estar juntos media hora más escuchando la música de los grupos y cantantes católicos de nuestros países. Y tengo aquí mi lista de canciones para el día de hoy. ¿Dónde está? Ahí está. Y hay un espacio en ella para sus canciones favoritas también. Por eso las líneas están abiertas. El buzón de correo lo tengo aquí abierto. Twitter lo tengo a la mano. El Facebook también. Así que no hay excusas. Puede comunicarse con nosotros hasta por señales de humo. Tengo una ventana aquí a mi costado. Puedo ver todo el valle que nos rodea. Bueno, desde Estados Unidos nos pueden llamar al 1-866-398-6377 y desde fuera de los Estados Unidos al 1-205-271-2976. Si nos quieren enviar esos mensajes por correo electrónico es arcm@ewtn.com, por Facebook a facebook.com/fechacancion, y en Twitter estamos por la cuenta o en la cuenta o a través de la cuenta, yo no sé cuál es el término que se usa I don't know, hijo. Yo no mando muchos tweets todavía, pero bueno, @fechacancion es el perfil o mi ID, no sé. Y bueno, ya dijimos el correo electrónico, ya Facebook, todo. Ok, sí, bueno, señales de humo, no sé, pero si alguien vive cerca. Ok, bueno, me llamó María Victoria desde New Jersey. Y no pudo seguir esperando en la línea, pero muchísimas gracias, María Victoria, por llamar. Gracias por los saludos. Dice que quería escuchar un Ave María. Pues mira, aquí está una versión de nuestro amigo Kiki Troya, que creo que le va a gustar mucho. Gracias, María Victoria.

0: Bueno, ese es el Ave María de Kiki Toria, de su disco Es lo que hay. Qué hermosa canción, qué hermosa adaptación musical del Dios te salve. Y seguimos con sus llamadas aquí en Fecha Canción. Y Gloria nos llama desde Miami. Buenos días, Gloria.
1: Buenos días, Douglas.
0: Buenos días, ¿cómo estás, amiga?
1: Muy bien, gracias a Dios, aquí adelante, que con Cristo todo se puede.
0: Pues muchísimas gracias por escuchar, como siempre, Gloria, y gracias por llamar también.
1: Muchas gracias a ustedes y un millón de bendiciones.
0: Pues me gustaría entonces regalarte una de tus canciones favoritas el día de hoy.
1: Gracias.
0: ¿Cuál va a ser, Gloria?
1: Alguien ora por mí.
0: De la hermana Glenda, alguien está orando por mí.
1: Gracias.
0: Pues gracias a ti por llamar, Gloria. Espero que todo te vaya muy bien.
1: Muchas gracias, don. Las bendiciones.
0: Igualmente. Aquí está la hermana Glenda, amigos, en Fecha Canción. Alguien está orando por mí.

0: Norma desde Dallas. Buenos días, Norma.
1: Buenos días, Douglas.
0: Buenos días, ¿qué tal?
1: Bien bendecida, gracias a Dios. ¿Y tú qué? ¿Cómo estás?
0: Pues muy bien, Norma, muy bien, muchas gracias.
1: Qué bueno, bendito Dios.
0: ¿Qué nos cuentas?
1: Pues aquí, dándole gracias a Dios porque estamos celebrando el cumpleaños de mi papá.
0: Oh, felicidades.
1: Hoy cumple 59 años.
0: ¿Nada más 59?
1: Sí.
0: Muy joven todavía.
1: Todavía está joven.
0: Pues muchas felicidades a tu papá.
1: Gracias, Douglas.
0: ¿Cómo se llama?
1: Se llama José Paulino.
0: José. Uh-huh. ¿Y está contigo en Dallas?
1: Sí, aquí en Dallas, gracias a Dios.
0: Qué bueno, qué bueno. Pues muchas felicidades a José. Uh-huh. Le vamos a cantar Happy Birthday.
1: Sí, claro que sí. Y también quería que me le pusiera las mañanitas de con el padre Elías. Se las voy a grabar para que en la tarde se las ponga.
0: Con muchísimo gusto. Con muchísimo gusto. Entonces, pues Norma, muchísimas gracias por llamarnos. Ya está, ya lanzaste la grabación.
1: Permíteme, doctor.
0: Ok, vamos a lanzar la grabación. Y hacer esto como tiene que ser. Para dejarle un
1: ya está.
0: Buen regalo. Norma, muchísimas gracias por llamarnos desde Dallas, Texas. Y queremos enviar nuestros saludos y felicitaciones a tu querido papá, José, en este día de su cumpleaños.
1: Muchas gracias, Douglas.
0: Dile a tu papi que le queda un año de juventud, Norma.
1: A los 60 ya no es más joven.
0: Eso es lo que me dicen, pero bueno, yo no sé. Todavía no he llegado.
1: Okay.
0: Después él nos contará.
1: Okay.
0: Pues vamos a cantarle entonces feliz cumpleaños a José y gracias, Norma, nuevamente
1: gracias,
0: por llamarnos.
1: Gracias, que Dios los bendiga y gracias por tu bonito programa.
0: Muchas gracias a ti por llamar. Hasta luego. La puerta.

0: aplauso fuerte.
1: Seguimos aquí en Fecha Canción. Tengo a Dania, que nos llama desde Hialeah, allá por Miami. Buenos días, Dania.
2: ¿Qué tal? Buenos días, Dubla. ¿Cómo estás?
1: Pues muy bien, muchísimas gracias. ¿Tú cómo estás?
2: No, gracias a usted, de lo más bien, muy alegre porque tengo a Dios en mi corazón, que sin Él no podría seguir, para que me dé mucho fortaleza. Tengo a mi esposo con el ELA, la enfermedad del ELA, entonces quiero una canción de sanación para todos los enfermos y especialmente los que tienen esta enfermedad del ELA.
1: No conozco esa enfermedad de nuevo, ¿cómo se llama?
2: ELA, en tiene las siglas en español.
1: TELA.
2: ELA, sí.
1: TELA. Pues, pues gracias por llamar, Dania, y pues...
2: Gracias a ti, muchas bendiciones, primera vez que llamo, y me siento muy feliz a hablar con usted.
1: Ofrezco mis humildes oraciones por tu esposo. ¿Cuál es su nombre?
2: Alberto,
1: para que pues asuma su enfermedad con fe y con valentía y con esperanza siempre en el Señor.
2: Así mismo, que Dios lo oiga así.
1: Y que
2: gracias.
1: Ofrezca un poco de su de sus dolencias, de su dolor por nosotros los pecadores, Dania.
2: Sí.
1: Le dices que esa es una bonita misión que los enfermos pueden tomar como suya.
2: Ok, gracias, Douglas.
1: Pues gracias a ti por llamar, Dania.
2: Gracias.
1: ¿Qué canción le vamos a poner entonces?
2: Sáname, Señor.
1: Sáname. Pues mira, ok. Si quieres, podemos ir con Rafael Moreno.
2: Ok, no hay problema.
1: Y su canción, Sáname, Señor.
2: Sí, gracias. Y bendiciones para ti y para todo el colectivo del programa. Que
1: Muchas gracias por llamar, Dania. Saludos para tu querido esposo.
2: Bye, gracias.
1: Hasta luego.

0: Seguimos aquí en Fecha Canción. Tengo a Chani y luego a Rosa desde Kansas. Chani no se llama desde Bryan, Texas. Buenos días, Chani.
1: Hola, buenos días.
0: Hola, Chani, ¿cómo estás?
1: Bien, emocionada de poder estar hablando a su programa.
0: Pues muchísimas gracias. Yo también estoy emocionado de recibir tu llamada. Muchas gracias.
1: Soy una nueva radioescucha de esta.
0: Excelente.
1: No tengo mucho y estoy yo como que, pues bien bendecida porque me alimento, ¿verdad?, de tus programas. La alabanza para mí es algo que me fascina.
0: Pues muchas gracias, Chani, por llamar y qué privilegio contar con tu sintonía.
1: Gracias a ustedes por todo el servicio que están haciendo, ¿verdad? Y muchas bendiciones.
0: Pues igualmente, muchas bendiciones para ti también, Chani. Dime qué canción quieres escuchar hoy día.
1: Yo tengo un nuevo amor, Hernández.
0: Yo tengo un nuevo amor. Sí, yo tengo una versión de esa canción, Chani, que podemos escuchar.
1: Ok.
0: ¿De acuerdo?
1: De acuerdo.
0: Pues muchas gracias por llamar. Oye, yo creo que tú y Rosa están en comunión espiritual el día de hoy, porque Rosa nos llama desde Kansas. ¿Desde qué ciudad en Kansas nos llamas, Rosa?
2: De Lee Summit.
0: Lee Summit, Kansas.
2: Missouri, Kansas. Uh-huh.
0: Pues muchísimas gracias, Rosa. Digo que están en la comunión espiritual. ¿Por
2: Amén.
0: Qué? Porque tú también querías escuchar. Yo tengo un nuevo amor.
2: Ajá.
0: Oye, pues.
2: Yo estoy cumpliendo años este día.
0: Felicidades, Rosa.
2: Gracias, cumplo 58.
0: Muy bien.
2: Bendito sea Dios y estoy bien feliz por estar escuchando su programa todos los días. Lo escucho desde que inicia hasta las 4 que se termina, escucho todo lo que hay en el programa.
0: ¿A través de qué emisora nos escuchas, Rosa?
2: Radio Católica Mundial.
0: Yo sé, pero ¿a través de una frecuencia local o directamente con EWTN?
2: Ajá.
0: ¿Por el celular?
2: No, en el radio.
0: Ah, ok. ¿En qué frecuencia nos escuchas?
2: Ay, ¿cómo?
0: No sabes, ¿no?
2: Sí, sé, pero ahorita no recuerdo.
0: Ah, no te preocupes.
2: Estoy bien emocionada porque pedimos la misma alabanza.
0: Sí.
2: Yo ya fui a misa, ya recibí a Dios.
0: ¡Qué increíble!
2: Y pues sí, es una bendición. Es un regalo muy grande que dos personas estemos pidiendo lo mismo.
0: Así es,
2: Rosa. Otro regalo más, como un año más que yo pedía, digo, ¡qué bendición!
0: Pues Rosa, muchísimas gracias a ti también por llamar y por escuchar.
2: Gracias.
0: Vamos entonces. Dios me los bendiga. Igualmente, vamos con un cantante colombiano, se llama Rubén Darío Hoyos, y aquí está su versión de la canción Yo Tengo Un Nuevo Amor, aquí en Fecha Canción. 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
15: Muy buenas tardes, te saludamos desde la cabina de tu Radio Santísimo Sacramento, tu familia radial. Te saludamos en este espacio que es el más bello, el más dulce, el más tierno, que es el de la belleza de María. Siempre muy contenta y feliz de empezar aquí en directo un programa más, algo que compartir con cada uno de ustedes que nos escucha. Te agradecemos en cualquier lugar donde tú estés, que nos estés escuchando, ya sea en las labores de tu trabajo, con tu familia, preparándote para salir corriendo a recoger los chicos de la escuela, o simplemente en un día de descanso, en una caminata. Te agradecemos que estás aquí escuchándonos un día más. Tenemos un programa preparado para ustedes con mucho cariño, con mucho amor, y también reconozco pues aquí a Tony, que nos acompaña con los controles en cabina, y pues te saluda tu servidora, tu hermana en Cristo, Patty Maciel, como te lo decía al principio, siempre muy contenta y sobre todo muy feliz de estar aquí con ustedes y sobre todo pues aceptando este llamado de Dios para venir a servir, dando esto poquito que es un mensaje. Vamos a estar hablando sobre el ADN del servidor de Cristo. Espero que te quedes con nosotros, pero antes de que iniciemos, vamos a la oración.

Gracias, Señor, por la fe que me das. Haz que mi fe sea fuerte, que no tema la contrariedad de los problemas que llenan la experiencia de nuestra vida. Que no le asuste la adversidad de quienes la discuten, la combaten, la rechazan o la niegan. Que se fortifique en la prueba íntima de tu verdad, que se entrene en el esfuerzo de la crítica, se consolide en la afirmación permanente, capaz de superar las dificultades al defenderla, y espirituales donde se consume nuestra existencia temporal. Te pedimos por una fe fuerte, en el nombre del Padre, del Hijo y del Espíritu Santo. Amén.

0: María, Madre de Gracia, Madre de Misericordia, en la vida y en la muerte, ampáranos, Gran Señora. María, la llena de gracia.
1: María.
2: Y vamos a empezar aquí primeramente, antes que nada, voy a dar un agradecimiento a la comunidad de Napa por ese bonito retiro para las mujeres que tuvieron este sábado pasado. Gracias por esos detalles, gracias a todos los servidores, a los diáconos que se encontraban ahí y sobre todo pues a cada uno de los que levantaron su mano en su sí para llevar ese evento el sábado, un retiro de sanación de mujeres, y el domingo el retiro de hombres de mujeres. Un agradecimiento, saludo especialmente a las que

ese encuentro personal que tuvimos con Cristo en un retiro que hayamos vivido. Y sabemos que hay muchos, ¿verdad? Está el encuentro donde está ese retiro muy poderoso de mujeres, está el search que para los jóvenes, adultos, y todos los que llegamos ahí, pues sabemos que llegamos muy necesitados, pero algo sucede y sucede algo muy lindo que a todos los que hemos vivido esa experiencia sabemos que tener el regalazo de asistir a un retiro espiritual, pues trae una frescura, ¿verdad? Y sobre todo muchas veces trae un despertar espiritual. Y más cuando hemos venido siendo católicos, hemos escuchado los mismos evangelios, las homilías, y cuando ya como que nos vamos acostumbrando a que ser católico es de cierta manera. Y pues ándale, que vamos a un retiro, que nos vamos encontrando con ese Dios que nos llama muy personalizadamente, muy individual. Y ahí en esos retiros surge mucho la inquietud, el Señor me llama a servir. Y a todos nos llama a servir, ¿cómo? Pues llevando el mensaje de la esperanza, que es el Evangelio, ¿verdad? La salvación para todas las almas, que nadie se pierda. Pero específicamente cuando vamos a un retiro espiritual, sabemos que muchos, y la mayoría, somos llamados, somos tocados, somos inspirados, y hay ese giro en nuestras vidas. Hay un inicio, como que viene siendo un parteaguas, ¿verdad? Y nos llama el Señor, nos atrapa en su amor, en su dulzura, y somos llamados al servicio. Y de tal manera lo fue nuestra Santísima Virgen María, ¿verdad? Cuando ella recibió el anuncio del ángel, ella con todo su sí que todavía tú y yo lo podemos vivir, experimentar, ¿verdad? Y agradecer que se haga en mí según tu palabra, como lo podemos ver en Lucas 1:38. Entonces, cuando somos llamados al servicio, primeramente lo que sucede es que Dios llama al corazón, antes de la obligación, antes de la chamba, antes del trabajo. Y que muchas veces, antes de que nos hagamos la pregunta, ¿qué voy a hacer? Quizás la pregunta aquí es, Señor, ¿para qué me estás llamando? Lo vuelvo a repetir, Señor, ¿para qué me estás llamando? El servicio nace de esa relación con Cristo, no de la necesidad de que seamos vistos, reconocidos, de la emoción, del sentimentalismo, que muchas veces puede estar muy anclado a ese llamado, sino que viene porque el Señor ya está trabajando en tu corazón. El Señor ya está moviendo, ¿verdad? Ya está poniendo esas vestiduras del hombre nuevo, de la mujer nuevo, y vamos revistiéndonos de ellas y hacemos el compromiso de decirle, sí, Señor, envíame a mí. Y pues también, ¿verdad? Sabemos que el llamado al servir viene consigo un compromiso de estar disponibles, así como lo hizo nuestra Santísima Virgen María. María no tenía todas las respuestas cuando dijo sí. ¿Y cuánto es de nosotros, verdad, para dar el paso adelante, para decirle un sí al Señor rotundo desde compromiso, desde que sí, Señor, yo voy porque tú me invitas a que lo haga? Queremos que las piezas de nuestra casa estén completamente situadas en el trabajo, los hijos, nuestras relaciones. Y es completamente diferente al sí de María. María no tenía todas las respuestas cuando dijo sí. Y pues tampoco nosotros requerimos tenerlo todo resuelto. Y estando dándole largas al Señor, procrastinando, poniéndolo así como ya sabemos que el Señor ha tocado nuestro corazón, nos está invitando, ¿verdad? Pero queremos resolverlo todo para poder decir sí y afianzarnos en la confianza con Dios. Y pues a veces Dios solamente nos pide dar un pasito adelante. Un pasito para adelante tú y yo, con ese sí, ¿verdad? Y que podamos repetir, igual como lo hizo María, nuestro sí diariamente. Y también, pues, el servir significa que tenemos que salir de nosotros mismos. El verdadero servidor no pregunta lo siguiente solamente. ¿Qué gano yo? ¿Qué hay aquí para mí? ¿Qué beneficio yo tendré? Sino la pregunta se transforma: ¿a quién puedo ayudar el día de hoy? ¿A quién quieres que yo vaya el día de hoy? ¿A quién puedo acercar a Jesús de la misma manera que María nos invita a que vayamos, ¿verdad?, a Jesús, sin ella interferir, sin ella tomar el protagonismo? Ella simple nos inclina

a ver a Jesús. Y Jesús nos enseña que el que quiera ser grande entre todos nosotros, que sea un servidor. Esto lo vemos en el Evangelio de Mateo 20:26. Y pues también sabemos que a medida de que no lo tenemos todo figurado, no tenemos todas las respuestas, ¿verdad? Muchas veces todo el conocimiento, las capacidades, sabemos que el llamado nos transforma primeramente a nosotros. Nos empuja a estar alineados, a tener una congruencia y sobre todo, pues estar bien anclados de aquel que me llamó a servir. Y muchas veces pensamos que servimos porque somos fuertes, porque somos, ya estamos preparados, ya somos capaces, ya lo tenemos muy, muy orquestado. Pero Dios utiliza el servicio para transformarnos primeramente al mensajero, purificarnos y sobre todo que crezcamos en humildad. El servicio que damos y brindamos viene del corazón y puede revelar muchas veces nuestras heridas, nuestros orgullos, nuestra necesidad de aprobación. Y precisamente ahí, escuchemos bien, precisamente ahí, en esa parte del servicio, el Señor, si se lo permitimos, empieza a trabajar en cada uno de nosotros. Así que, ¿qué les parece si vamos a escuchar una pequeña pausa musical y regresamos aquí en tu programa, La Belleza de María?

0: Regresamos aquí a tu programa La Belleza de María. Estamos compartiendo con ustedes cuando somos llamados al servicio y vamos a continuar con el ADN del servidor de Cristo. Pero antes que lleguemos ahí, tenemos nosotros que aceptar, ¿verdad? Y estar muy conscientes de que no todo servicio al Señor será fácil, será de color de rosa. Sí, como seres humanos experimentaremos el cansancio, muchas veces esa incomprensión de los demás hermanos, tal vez críticas, momentos en los que muchas veces vamos a experimentar querer soltar y abandonar la misión que el Señor ha puesto en nuestros corazones. Pero ¿saben qué? Tenemos ahí a María, que también experimentó el dolor y siguió a nuestro Señor hasta la cruz. Entonces el servir no significa solamente que tú y yo vamos a decir un sí ligero, cuando todo está precioso, cuando todos nos llevamos bien, cuando nadie te hace caras, cuando todos te reciben, sino al contrario, el sí viene desde el compromiso de permanecerles fiel a aquel que te llamó, porque sabemos que el Señor es el que da el llamado y que nosotros respondemos. Ahora vamos a ir a los ingredientes del servidor de Cristo, ¿verdad? ¿Qué hay dentro de todos aquellos que hemos dicho un sí? Vamos a servir al Señor, ya sea en cualquier ministerio de tu iglesia, de tu parroquia, ya sea aquí los servidores de Radio Santísimo Sacramento, nuestros mismos sacerdotes, nuestros mismos obispos. Y pues el primer ingrediente que viene siendo ese ADN, ese DNA, ¿verdad? DNA que se le llama en inglés. Esos genes, esos ingredientes, ¿qué hay en ese servidor? Pues el primero va a ser el amor, ¿verdad? Porque Jesús nos enseñó que Él no vino a ser servido, sino a servir. Y nosotros vemos que María, después de la Anunciación, sale corriendo apresurada a dar su servicio cuando se enteró que su prima Isabel la podría necesitar. Entonces, el servidor de Cristo sirve simplemente porque ama. ¿Y a quién amas? Amas a Dios, amas a su Hijo. Tienes una relación con ese Espíritu Santo que te mueve, que te impulsa, que te hace que hagas las cosas, aún así de cansancio, aún así de pruebas, aún así tu vida no esté toda cuadrada por ese amor, ¿verdad? El servidor no sirve para sentirse importante, eso que era a un lado, no sirve para recibir los aplausos, no servimos para tener un título, un prestigio, un lugar especial en la iglesia, especial en el grupo de oración, en el ministerio. No servimos para traer control y controlar y manipular a los demás. Tampoco servimos para demostrar que sabemos más que los demás. Tampoco venimos a imponer nuestras ideas, nuestras maneras de ser. El que sirve, ¿verdad?, es porque ha experimentado la misericordia y el amor de Dios y está ansioso porque otros lo reciban, otros también sepan y lo conozcan. Y aquí la idea muy errónea es que tú y yo estorbemos, que nuestras heridas, que nuestras maneras de ser obstruyan lo que el Señor pudiera hacer si tú y yo nos adherimos al ADN del amor que es Cristo. Por eso la pregunta muy importante a todos que estamos sirviendo, a todos que estamos teniendo en el corazón, sabes que me encantaría involucrarme en un ministerio, es: si estamos sirviendo por amor a Jesús o estoy buscando algo a través de mi servicio. Y cuando decimos si estamos buscando algo es cuando venimos con doble agendas, ¿no? Queremos ser reconocidos, queremos ser conocidos, tenemos un negocio que queremos que todo el mundo conozca a través de dar ese servicio como intercambio. Entonces aquí un servidor puede hacer muchas cosas para Dios. Tú y yo podemos estar levantando las manos en todos los ministerios. Más, sin embargo, aquí es como un aguas. Notemos, podemos perder el amor que motivó ese llamado que tuvimos en aquel momento que el Señor tocó nuestro corazón. Entonces, el servicio sin amor se convierte en una obligación. Puede ser tedioso, puede ser cansado, puede ser frustrante. El servicio con amor se convierte en una ofrenda. Y aquí la pregunta, ¿qué tipo de servicio estás brindando a tu ministerio? ¿Qué tipo de servicio estás brindando en tu hogar, a tu familia, a tus seres queridos? ¿Desde la obligación, desde que tienes que, o desde ese amor que se convierte en la ofrenda? Te ofrendas todos los días. Ahora pasamos al segundo ingrediente y muy importante también, que muy humilde yo considero, Radio Escuchas, que es el ADN de la humildad. El Señor, siendo Señor, nuestro Señor Jesucristo, se hizo servidor. Nuestra Señora, siendo la Reina del Cielo, la Madre de Jesucristo, nos muestra en sus actos de humildad el servir. Y qué tan importante es tener esa disponibilidad. Nosotros vemos el servicio, como te lo mencionaba, de Nuestra Santísima Virgen María, pero también vemos, ¿verdad?, que en la última cena, Nuestra Santísima Virgen María no buscó un lugar de honor, sino que se levantó, tomó una toalla, ¿verdad? Entonces, en esa última cena, ahí en las bodas de Caná, María primeramente se ofrece como voy a ir a ayudar a los novios. Y acá nuestro Señor en la última cena, Él es el que pone a lavar los pies a todos los discípulos, ¿verdad? Y ese es el primer servidor, el que no busca un puesto, no lo exige, no dice eso me corresponda, sino que se pregunta, ¿qué necesita Jesús de mí? La humildad entonces no significa pensar que no valemos nada, que estamos devaluados, que no somos importantes, sino la humildad significa que reconozcamos que todo lo que hacemos, que todo lo que somos, ¿verdad?, viene de Dios, así como lo hizo nuestra Santísima Virgen María. Es por eso que el servidor humilde puede trabajar detrás de escenas sin ver visto en incógnito, puede aceptar una corrección fraterna, puede ceder un lugar, puede reconocer el talento de otro hermano en Cristo y puede alegrarse cuando otra persona crece, porque la misma palabra, ¿verdad?, del Señor dice, vale más que yo disminuya para que Cristo crezca. Entonces aquí la pregunta es, ¿puedo servir aunque nadie sepa que fui yo? Te la vuelvo a preguntar. ¿Puedo servir aunque nadie sepa que fui yo? Que no sepan tu nombre, que tú fuiste el que trajiste los adornos, que tú fuiste el que cocinaste, que tú fuiste el que planeaste, ¿verdad?, ese gran evento. ¿Podrías tú servir aunque tu nombre no sea mencionado? Porque cuando necesitamos que nos vean para seguir sirviendo, todavía tú y yo necesitamos purificar nuestros corazones. Y es ahí la clave. La humildad crece a medida que tu corazón y el mío están siendo purificados. Ahora la otro ingrediente del ADN del servidor viene siendo la obediencia, ¿verdad? Y aquí sabemos que los primeros obedientes es nuestro Señor Jesús y nuestra Santísima Virgen María. Así Él se humilló a sí mismo, obedeciendo hasta la muerte y muerte en cruz. Esto lo podemos ver en Filipenses 2:8. Entonces, el servidor, ¿qué nos toca a ti y a mí, Radio Escuchas? El servidor no nace solamente lo que le gusta, no nace solamente de lo que le gusta y no hace solamente lo que le da placer, sino que aprendemos a decir como servidores, Señor, aquí estoy, ¿qué quieres que haga? ¿Cuándo es la última vez que le preguntaste a Dios, Señor, aquí estoy, ¿qué quieres que haga? ¿Qué quieres de mí? ¿Dónde me quieres? ¿Verdad? Y sabemos que la obediencia, pues, requiere aprender a escuchar a Dios, a que tú y yo hagamos una pauta y le dejemos de hablar. Le dejemos hablar a Él, que entremos en discernimiento. Es respetar la autoridad legítima y caminar en comunión con la Iglesia. Es tener una cierta mansedumbre, una cierta manera de nosotros, sí, ¿verdad? Voy a hacer lo que me están pidiendo. Un servidor que solamente quiere hacer las cosas a su manera, manipulando, imponiéndose, puede terminar sirviendo su propio proyecto en lugar del proyecto de Dios. Y ahí aguas, ¿no? Es cuando nos está ganando el egoísmo, la soberbia, el ser visto, el ser notado, el ser el importante. Entonces, estas maneras de vivir, el servicio, nos ayudan mucho a mantenernos alineados. ¿Y a quién tenemos nosotros para ver? Pues tenemos a Jesús y a María. Entonces hay que recordar que para que el servidor esté sirviendo desde un lugar acertado, un lugar que se debe de venir de, primeramente es el amor, y el amor nos invite a crecer en la humildad, y una vez que estamos ya nadando en las aguas de practicar la humildad, entramos en una obediencia por ese amor, por esa relación, por ese cariño, porque estamos aprendiendo de dos grandes maestros, que es nuestro Señor Jesucristo y que es nuestra Santísima Virgen María. Sabemos y nos vamos dando vueltas, ¿verdad?, a nuestras propias parroquias. ¿Cuánta ayuda se requiere? ¿Cuánto servidor se requiere para que se lleven a cabo pues todas las actividades parroquiales? Aquí tenemos muchos embajadores que dan un servicio desde ese compromiso y sobre todo un servicio por amor a Cristo. Un servicio que cuesta, un servicio que toma tiempo, sacrificio, y que la única razón es porque tu radio llegue a lugares más lejos, que tu radio llegue a lugares donde se necesita llegar aún que no hemos llegado. Y es por eso esencial que cuando tú recibas esa oferta, esa invitación, ¿verdad?, ese llamado de Cristo, lo pongamos en práctica, sepamos escuchar y discernir y que podamos hacernos esa pregunta, ¿verdad? Señor, aquí estoy, ¿qué quieres de mí? Y vamos a dejarte con esto el día de hoy. ¿Qué quiere el Señor de cada uno de nosotros? ¿Qué te está pidiendo? ¿Qué está pidiendo de ti en este momento de tu vida? ¿Y tú qué estás impidiendo que no haga en tu vida? ¿Por qué no le hemos dado un sí al Señor completamente? ¿Qué es en este momento esa resistencia que te impide decirle sí al Señor y venir desde esa fidelidad y compromiso para Él? Vamos a seguir platicando el día de mañana sobre los otros ingredientes del ADN de un servidor. Muchísimas gracias por estar con nosotros el día de hoy. Bendiciones infinitas y que María siga siendo ese auxilio para cada uno de nosotros. Hasta luego.
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18: Comenzamos. Hola, ¿qué tal? Bienvenidos a su programa Conversando la Fe. Les saluda Blanca Maravilla, aquí desde estos benditos estudios de Radio Santísimo Sacramento, dándoles la bienvenida y el agradecimiento por su sintonía a todos quienes nos están escuchando, ya sea a través de Radio Santísimo Sacramento o en cualquier parte del mundo a través de EWTN, Radio Católica Mundial. Gracias por continuar aprendiendo con nosotros. Espero que para ustedes también esté siendo de gran provecho todas estas enseñanzas, todas estas, yo les diría, sí, enseñanzas, consejos, pero también esperanza. Yo encuentro aquí muchos retos para poder seguir practicando mi fe, pero también mucha esperanza. Los ejemplos de los santos es como, sabemos que sin Dios no es posible. Humanamente, vivir la mortificación a este nivel y vivir en esta continua humildad, verdadera humildad, humanamente pues no. Pero con nuestro Señor Jesús, con la ayuda de nuestra Santísima Madre María y la intercesión de todos los que ya lo lograron, sí es posible. Uh-huh. Y yo creo que para nosotros es este llamado. Confío que el Sagrado Corazón está obrando en cada uno de nuestros corazones para que así sea. Y les compartía
5: que para mí fue tan hermoso cuando yo leí de que Santa Margarita María de Alacoque estaba trabajando en este libro junto con el padre Jean Crozet. Estamos en este el libro La Devoción al Sagrado Corazón de Jesús, y para mí fue tan hermoso saber que nuestro Señor Jesucristo estuvo de acuerdo, que le agradó el libro. Y yo digo, imagínate tú pensar que nuestro Señor Jesús pudo haber dicho tal y tal capítulo y tal, todo va a estar bien, y que en su corazón estuvimos todos los que un día lo íbamos a leer. Para mí pensar eso me llena de mucha esperanza, de mucha luz y de perseverancia en la lectura y la práctica de todo lo que en este libro se nos está proponiendo. Bueno, para continuar nuestro aprendizaje con ustedes.
17: Hola, ¿qué tal? Yo soy Guillermo Robles, de aquí del Santuario Nacional de Nuestra Señora de Guadalupe, en Sacramento, y mandándoles saludos a todos aquellos que nos están escuchando y están manejando, ya sea un camión, un carro, rumbo a la escuela, los hijos, el trabajo, a donde quiera que ustedes vayan, les mandamos un grandioso saludo.
19: Y yo soy la hermana Yolanda Barajas, misionera de la Fraternidad Verbum Dei, que agradece su sintonía. Y ahora voy a enviar un saludo a mi gremio, a todas las hermanas religiosas que también, hermanos, sacerdotes, sé que de algunas religiosas sí nos están escuchando, tanto dentro de Estados Unidos como fuera. Un abrazo muy grande y gracias, y qué regalo haber elegido la mejor parte. Y sigamos adelante, que como decía no sé quién, hay que seguir adelante y no voltear para atrás, ni siquiera para coger impulso, ¿verdad? Hemos elegido la mejor parte.
20: Estamos en la mejor parte. Soy el padre Rodolfo Llamas, que les está también aquí con muchísimo gusto compartiendo. Miren qué bonito estamos ahora. Prácticamente estamos en el mismísimo corazón de Jesús, con el corazón de todos los santos, porque estamos justamente tocando las fibras íntimas de lo que era de lo que es la profunda alegría, que no tiene nada que ver con las alegrías de este mundo. Estamos echándonos un chapuzón ahí, estamos en el fondo del océano del amor infinito de Dios con todos los santos aquí, y no nos molesta nada del mundo. Nada, absolutamente. Tratando, ¿verdad? Pero estamos aquí en este mundo y estamos metidos todavía en esto. Pero qué bonito es experimentar esta alegría que no es de este mundo. Es una alegría muy profunda, y que si ustedes están siguiéndonos y están metiéndose en las profundidades de este diálogo, pueden estar seguros de que cuando salgan, cuando se enfrenten ante los problemas de este mundo, de su familia y todo esto, van a tener allí una fuerza tan grande que nada de este mundo va a poder quitarle su felicidad.
19: Así es, padre. Pero un momentito nomás, porque ahorita dijo una cosa que justo es donde pienso yo que está culminando este bloque que hemos leído, este capítulo, porque luego vamos a empezar otro. Cuando decía que estamos, me venía el corazón de Jesús que habíamos dicho, y dice que estamos con todos los santos. En definitiva, es el estado de gracia, de plenitud, al que estamos llamados a vivir todos. El libro ya nos está diciendo, mira, si vives en el Sagrado Corazón de Jesús, te va a dar un gozo y una alegría, la que están experimentando todos los santos, todos los que ya han llegado a la meta. Tú decías, Mémonos, un día, es que no sé si vamos a... No, claro que sí, porque el Papa habla de la santidad de al lado, de la puerta de al lado, el Papa Francisco, que ya llegó al cielo. Entonces, estamos ya desde ahorita previviendo, como preanuncio de nuestro destino, vivir en esa dulzura, vivir en ese gozo, vivir en esa paz, con todos los santos en el Sagrado Corazón de Jesús que Dios nos está regalando. Qué bonito, ¿no?
5: Qué hermoso.
19: Que estemos así como disfrutando de esa plenitud que Dios nos invita y que no nos vamos a salir.
5: No nos vamos a salir. Y un pequeño nada más comentario, porque cuando dijo eso Memo de que, pues, no sé si vamos a ser santos nosotros, pero yo entiendo, Memo. Yo creo que muchos de nosotros pensamos en la santidad, en los santos canonizados. Uh-huh. Y entonces cuando el Papa Francisco decía, no, y los santos de al lado, los que, por eso de que dice millones de santos. No sé si hay millones de santos canonizados, pero sabemos que hay millones de santos. Porque es la iglesia triunfante. Entonces sí que estamos llamados a vivir la santidad, y yo pienso que hay mucho aprender, que la iglesia nos enseñe más de cómo ver la palabra santidad, no desde ese ángulo de, si yo digo que quiero ser santo, me estoy haciendo así, como qué presunción que yo diga que quiero ser santo, y tenemos esa idea, pero no, o sea, si quieres ir al cielo, sí, entonces quieres ser santo.
19: Exactamente. Y es que es nuestra identidad. O sea, ¿y qué es la santidad? Orden en el amor. ¿Y qué estamos anunciando ahorita? ¿Qué estamos enseñando en la radio? ¿Qué estamos acompañando? Ese orden. Oye, controla tus pasiones, tu soberbia, ta, ta, ta, ta, ta, con la mortificación y la humildad. Para eso, para tener un orden en el amor. Y luego, pero no cuando me muera voy a disfrutar de esa santidad, sino ya ahorita. Oye, qué bien, ¿no? Qué bien ya vivir esa santidad ahorita, esa plenitud, esa alegría, esa libertad interior, esa paz. Wow, yo digo, no, yo no me... No, qué bueno. Oye, qué acierto, padre, haber acertado en la vida, habernos decidido por Jesús. Imagínate cuántos Jesús ha llamado en el mundo y le han tenido miedo a este estilo de vida. Y total, ya estamos con la maleta hecha. Yo ya estoy con la maleta hecha cualquier día.
20: Definitivamente así es. Y así tiene que ser, claro. Y no, como decía, como lo estábamos diciendo también, creo que al principio de la semana, no porque sea por nuestra propia fuerza, Que vayamos, o sea, es verdad, la humildad me dice que sí, es verdad, yo soy un desgraciado que merece el infierno, sí, yo lo sé, pero por gracia de Dios, no, por gracia de Dios estoy aquí, Él me invitó, Él me ha llamado, y por mucho que me insulten, yo les digo, sí, okay, soy un desgraciado, pero también Dios me ama, ¿verdad? Esa es otra verdad que tampoco puedo negar.
19: Y esa es la humildad, padre. Y esa es la humildad. Tengo una parte mía que está toda rotita, toda sucita, pero la Virgen me lava la cara, me lava las manos y me pone mis colitas, ¿verdad? Como cuando nuestros papás nos peinaban y luego se cogía saliva y te peinaba así porque no había sprays. Entonces, para que se te quitaran los... Y seguimos en el camino ahí con ella. Y ¿qué es la intercesión de nuestra madre la Virgen? Hijo, no tienen vino. No tienen amor, no tienen santidad, dame para... Ay, me encanta la Virgen de Satanudos.
5: Ay, sí, qué hermosa adoración.
19: ¿Cuántos nuditos no nos quita cada ratito la Virgen?
5: Qué madre amorosa, paciente y incansable, porque yo le dije, madre, ya estabas desatando este nudo y ya comencé este otro. Madre, no pares de desatar los nudos que hacemos en la vida, es... Hermosísimo todo lo que nuestro Señor, nuestro Dios nos ha dejado. Yo digo un día, si nos dejó a su madre como nuestra madre, Él sabía que sin ella no íbamos a poder. Sabía que le íbamos a necesitar y nos la compartió.
19: Claro. Ahora me viene un chiste, padre. No se sabe el chiste de aquel, usted lo contó, me parece, el del lobo que se fue a confesar y que dijo, ay, púnteme otra que ahí viene una. ¿No se acuerda de ese? Lo digo por lo que estamos en el mundo... Caemos y volvemos a levantar y volvemos. Cuentan, es un chiste, no es verdad, pero hay que reírnos, ¿no?, de nuestras flaquezas.
20: Dicen, pues el alacrán que se confiesa de haber picado a uno, dice, pues bueno, pues voy a salir de aquí, voy a seguir picando.
19: Pues va por ahí que el lobo fue a confesarse, no sé, pues es el chiste, no es que sea verdad. Y que ahí estaba, ay, me acuso que me comí 8 ovejas, padre, ay, me acuso, perdón, y se daba golpes de pecho por cuaresma, ay, y luego va a entrar otra ovejita, dice, padre, apúnteme 9 porque ahí viene la otra, ¿verdad? es lo mismo del alacrán. Y a veces andamos así, perdón, Señor, ya no vuelvo, ya no vuelvo, pero ahí viene la otra. Porque somos frágiles. Y qué bonito, por eso Jesús, cuando decía en una de las lecturas que dice, Jesús no dijo, aprendan de mí a hacer milagros, aprendan de mí que soy manso y humilde de corazón, porque ocupamos de esa humildad para volvernos a convertir, para volver a empezar, para volver a seguir y para no escandalizarnos nosotros mismos de nuestras fragilidades y seguir entrando en esta alegría y seguir entrando en esta dulce alegría. Así que vamos.
5: Sí, un poco. Y agradeciendo también que del Sagrado Corazón que nos da su esa fuente, como en la oración de la coronilla de la Divina Misericordia, cuando hablaron aquí, como puso él a la palabra el Padre Jean Crozet, de la fuente de nuestros obstáculos, uh-huh. Es una fuente que no para. Y la respuesta de nuestro Señor Jesucristo, aquí les dejo mi corazón abierto, con la fuente de misericordia y de amor insondables.
19: Así es.
5: Mucho más grande que nuestras flaquezas. Entonces, sí. Gracias a Dios que le tenemos.
19: Por eso San Pablo dirá,
3: muy bien, Padre.
20: Que a ver, porque aquí me tengo la preocupación de que digan, no, pues bueno, es que yo soy como el lobo, pues no puedo quitármelo, no.
19: El confesor, ahí sí, viene sí. El confesor, Padre.
20: Afortunadamente, nosotros no estamos terminados. El lobo ya está terminado como lobo. El perro ya está terminado como perro, el burro como burro y el caballo como caballo ya están terminados. Nosotros no. Nuestra mayor identidad es la de ser hijos de Dios. Y a eso, ahí es donde vamos a encontrar nuestra más grande felicidad. O sea que si te estás portando como lobo, cuidado, ¿eh? Tú no eres un lobo.
19: Por eso está lo de la mortificación, Padre. Exacto. Porque la mortificación dice, y no es un ratito, no es una práctica de un ratito, es toda la vida hasta que cojamos la maleta y nos vayamos, pero exactamente, para no presentar solo la 9, la 10 y la 11 ovejitas, sino ojalá que sigamos teniendo cada vez menos y más bien disminuir, viene, ya no tengo 5, ya no tengo 4, ya no, ¿verdad?
5: Y el mismo Padre Jean Crozet nos habló, nos lo dijo en una de las líneas, decía que si nos estamos confesando del mismo pecado, es que no estamos practicando la virtud, no estamos practicando la humildad y la mortificación. Entonces, como dice el Padre, no estamos terminados y Dios hace su parte, pero también nosotros tenemos que practicar la humildad y la mortificación si queremos no ser lobos, ni alacranes.
19: Ni alacranes. Muy bien, muy buen aporte.
20: Dejando, y este para mí es una de las cosas más hermosas, cuando tú vas dejando que Dios trabaje en ti, vas viendo cómo Dios va trabajando en tu identidad y tú mismo te sientes feliz de ver lo que Dios ha podido hacer en ti. Es algo muy bonito.
3: Así es.
20: Muy bien, pues entonces vamos, antes que nos acabe más el tiempo, vamos a seguir con este párrafo que es más o menos grandecito, pero es muy hermoso. Nos está hablando de la alegría de los santos. Recuerden, estamos en la alegría de los santos. Y dice así, continúa así. ¿Y qué diremos de aquella secreta dulzura con la que Dios aligera su yugo, es decir, el yugo de los santos, de aquellos dichosos momentos en que se deja sentir en el fondo de las almas, de aquella dulce esperanza con la que nos hace sentir anticipadamente las alegrías del cielo, de aquellos rayos de luz con que nos hace ver cómo en un día claro y hermoso la locura y la vanidad del mundo, y en fin, de aquellas lágrimas de consuelo que vertimos alguna vez a los pies de Jesús crucificado, donde encontramos un alivio más puro y delicioso que en las fiestas más agradables y en los placeres más exquisitos, estas delicias y dulzuras interiores que sobrepujan a todo sentido y a todo pensamiento, son misterios escondidos para las almas tibias o mundanas. Para ellas es como un lenguaje extraño. Pero, dice San Agustín, dadme un alma fervorosa que solo anhele a salvarse, una persona verdaderamente humilde y mortificada, un corazón penetrado del amor de Jesucristo. Comprenderá bien lo que yo digo. Es cierto que, no por ser justos nos convertimos en insensibles a lo que ocurre en la vida diaria. Las desgracias pueden causar alguna agitación, pero no serán capaces de confundir al justo. Siempre hallará refugio en su virtud. Cuando el camino ancho que siguen los imperfectos no tenga cruces, todo contribuye a que se las encuentren, y bien pesadas. Mientras que en la carrera que llevan los que aman ardientemente a Jesucristo, se ve que el cielo y la tierra, digámoslo así, se dan prisa en hacerse las dulces y llevaderas. El propio Hijo de Dios las quiere llevar con nosotros para que nos pesen menos. En fin, el pensamiento de la muerte atemoriza a los más dichosos de los mundanos, y este mismo pensamiento consuela y alegra a los virtuosos. ¿Se ha hallado alguno que a la hora de la muerte, en aquellos momentos últimos en que tan sanamente se juzga de todo, se haya tenido por infeliz por haber sido mortificado y no por haber vivido una vida verdaderamente devota y cristiana? Es mucho más cierto que se hubiera visto en un tremendo peligro de desesperación si no hubiese vivido de ese modo. Mira, precisamente lo que les estaba diciendo de las personas que morían, ¿no? Y cómo de verdad están, es que es cierto, cuando tú estabas diciendo hace, no sé si fue hace rato o ayer, tú, Blanquita, que decías que disfrutar de así de las cosas del mundo, pues también a Dios le gusta, por supuesto. Cuando tenemos un alma sana, es más, nosotros con el alma sana disfrutamos más del mundo que los del mismo mundo.
3: No, me encantó.
20: Estoy segurísimo, porque yo aquí, por ejemplo, cuando estoy disfrutando sentado con mi familia, estamos platicando sanamente, no porquerías, sanamente estamos disfrutando, ¿cómo lo gozo yo? Lo gozo muchísimo. De echándome un refresquito con unas papitas con mi familia y todo, es bien bonito. O allá cuando estaba ahí en la parroquia, que me sentaba a platicar con los vecinos, con algunos ministros, es muy bonito. Y te vas a disfrutar, yo qué sé, te vas a disfrutar de un helado con algunos ministros, platicando de unas cosas sanas. Eso es alegría muy bonita, te aseguro que con las que aquellas, y se juntan pecadores del mundo, se emborrachan y hablan todas tonterías, que ellos creen que están disfrutando del mundo. No, sinceramente no.
5: Y ahorita que dice eso, y también algo que la hermana nos decía en los días de atrás, y ahorita lo puedo compartir porque se me venía eso de que nosotros con la ayuda de, claro, la ayuda de Dios, con su gracia, podemos realmente, como dice usted, gozar más de las cosas de este mundo, y yo creo que allí es donde verdaderamente somos luz, somos como este contraste. Esta persona, yo lo veo en no nada más en sacerdotes, en personas que realmente están luchando por vivir su fe, y cuando yo veo esas sonrisas, la verdad, en los ojos, en cómo se tratan entre esposos o quizás entre amistades, yo puedo ver, eso es gozo, eso es verdadera plenitud, o ese vivir esta vida con sentido. Entonces, si nosotros no podemos ser capaces de disfrutar de las cosas de este mundo con esa, pues esa como pureza de alma que usted nos dice, entonces no va a haber como contrastes. Entonces las personas van a decir, no, pues, o hay este mundo donde podemos salir, bailar, disfrutar, o hay este otro tipo de mundo donde es vivir una vida encerrada y como amarga, como muchas personas que están en la fe, pero que pues tienen, no sé, por cualquier, yo no estoy, ya estoy juzgando, señor, pero que son bien todo les molesta y que tienen una actitud así, pues como de enojo todo el tiempo. ¿Cómo vamos a hacer este como ya
19: contraste
5: y cómo vamos a decir Jesús te conviene?
19: Sí, yo creo que tenemos esa imagen, ¿no? Que como que ser de Dios, nos vienen aquellas imágenes que no, yo no quiero ser aburrido. Yo, por ejemplo, decía, ¿cómo ser de Dios? Y luego no, a mí me encanta bailar, a mí me gustaba ir a la discoteca, a mí me gustaba todas esas cosas, disfrutar, ir a unos buenos restaurantes, ir a los conciertos de rock. y veías unos contrastes. Tal vez no tuvimos algunas buenas imágenes de gente que por ejemplo, en la vida consagrada, que no se les ve contentos o no damos ese testimonio, pero también en matrimonios.
5: Sí.
19: ¿Cómo me voy a casar si mira esos sí, matrimonios? Vele la cara a cada matrimonio. O sea, que es lo mismo, a todos nos cae justito todo el saco, ¿verdad? Dices, pero cuando decía aquí, estas delicias y dulzuras interminables que te dan cuando tienes el corazón donde tiene que estar. Dulzuras interiores interminables que se tienen que revelar. Y Dios lo da, no cuando lleguemos al cielo. Allá ya lo tendrás como que nos escurrirá por la boca, por los ojos, así como cuando te escurre todo. Allá están todos escurriditos, bien llenitos, ¿no? Aquí nos da gustitos así, ¿no? Pero qué bonito ser testimonio de eso. O sea, ser ya cada uno en su estado. O sea, yo creo que nosotros como consagrados tenemos que disfrutar de lo que Dios nos da dentro de nuestro campo, dentro de nuestro... Porque a mí si a mí me ven, a la hermana, está la hermana muy consagrada y muy de Dios, pero luego si me ven bien borracha en una cantina, o sea, no me pega. O me ven, no sé, disfrutando con mi familia, eso sí me pega. O sea, cada uno, y tal vez a ustedes les tocará santificar el mundo y sacar a los borrachos de las cantinas, o sea, pero no a nosotros, ¿no? Entonces, yo creo que cada uno en su lugar tiene que disfrutar y que tenemos este mundo también para agradecer. Y no solamente disfrutar viendo la cantina, ¿no? Para mí los atardeceres, los amaneceres, los animalitos, la vida, la sonrisa de un niño. Oye, qué belleza. Un joven con inquietud que está creciendo, que le cambia la voz, que le salen esos gallos. Qué bonita la naturaleza humana.
5: Hermoso, hermana.
19: Exactamente. Cuánta belleza hay que nos estamos perdiendo porque no tenemos este dulce interior.
5: Y me gustaría añadir que sí, mi comentario fue así como pensando en la vida religiosa, pero no nada más los religiosos, todos los que nos creemos que estamos como así viviendo la
19: vida espiritual.
5: La vida espiritual. Y me encantó que dijo usted como matrimonios, estamos dando testimonio o antitestimonio. Y hoy en día como padres de familia.
19: Como abuelitas.
5: Abuelitos también, pero ahorita porque se me vino, porque muchos jóvenes ya no se quieren casar, porque pues miran los matrimonios que tenemos y dices, ¿quién quiere vivir esa vida? ¿Cuántos sí se casan o se juntan y no quieren tener hijos? Porque ¿qué testimonio estamos dando de padres? Si creemos que traer un hijo al mundo es, ya no vamos a disfrutar, y tú ves a padres a veces en las tiendas o lo que sea, maltratando a los niños, sintiéndose como agobiados por los niños, y tú dices, no, o sea... ¿Cómo es que vamos a dar, ser padre para, o sea, es maravilloso tener el amor de un bebé, de un hijo? Y sí, conlleva sacrificios, pero los gozos que se vienen, o sea, más que valen la pena.
19: Exactamente, yo creo que este es el llamado que nos está haciendo el padre, es tener ese gozo y esa alegría para vivir ya aquí, por ejemplo, eso que dices de los hijos, o sea... qué bonito, un niño cuando ves en los vídeos, cuando empiezan a decir papá, mamá, las gracias, las caricias, o sea, eso les da un gozo y unas compensaciones que vale la pena, las mortificaciones, las renuncias, o ver a unos esposos felices, porque no dejan entrar la infidelidad, y es mortificación, y es dominio, y que ves a curas jóvenes que tienen un mundo y que tienen que luchar como hemos luchado los que ya estamos cerca del otro lado de la barrera. Hemos luchado igual que todos y que no se diste. Qué bonito, qué bello es ver un cura joven que le está dando su vida a una monjita joven, una mujer madura que dices, llegó hasta el final en su vida, una abuelita que sabe sonreír, que no es berrinchudita, que es todo eso, el corazón mortificado no se improvisa, o viudos felices. O sea, viudos felices, bueno, el matrimonio duró hasta tal, okay, pero mi esposa ya llegó a la meta, me está esperando, y qué bonito, o sea, cuánto se puede vivir la vida con un corazón centrado.
5: Qué hermoso, qué gran llamado. Y no sé si Padre nos quiere dejar una tarea.
20: Sí, me gustaría decirles, a ver, hagan un parón en su vida y con mucha honestidad y sinceridad, dense cuenta cuáles son los gustos que tienen muy enraizados del mundo, pero que les están estorbando para crecer espiritualmente.
5: Ahí quedó la tarea y con esto nos despedimos. Blanca Maravilla.
17: Guillermo Robles.
19: Yolanda Barajas, misionera del Verbo Dei.
20: Y el Padre Rodolfo Llamas, que les da la bendición de Dios Todopoderoso, Padre, Hijo y Espíritu Santo.
5: Amén.
17: Hasta la próxima.

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11: Momento. Esta frase resume la fugacidad de la vida en la tierra frente a la eternidad en el cielo. Cada instante cuenta y en cada uno podemos sembrar amor, luz y fe. Al es solo un comienzo. Mi gente hermosa, gracias, gracias de corazón por estar en este espacio donde te invito a esperanza, portador de alegría y heraldo del amor. Y bueno, con el cariño de siempre saludo a mi productora, a mi querida Katia y a todas nuestras estaciones afiliadas. Gracias a mi Señor que me permite estar un lunes más contigo en tu compañía. Gracias a ti por regalarnos tu tiempo. Siempre lo he dicho, Luz Yvonne siempre dice, uno le dedica tiempo a aquello que ama y valora, y de corazón agradezco a Dios por tu presencia. Y bueno, hoy lunes 11 de agosto te quiero pedir que le pongamos tantísimo amor a este momento de trabajo, que lo volvamos oración y que ofrezcamos nuestro trabajo a todos esos padres de familia que han entregado a un hijo en el cielo. De esas cosas que no hay ni palabras para describir ese dolor, así es que en este momento te pido que nos pongamos en la presencia de Dios. Que le digamos, Señor, todo lo que hago te lo entrego por esos papás que tú les has pedido que entreguen. Nosotros podemos decir que de manera prematura, pero la sabiduría sabe cuáles son los tiempos que se los entregaron. Y también te quiero pedir por nuestro hermano de Colombia, que en este momento pasa por un momento difícil. Todo, incluso yo que soy mexicana, me simbra el corazón, que te quiero pedir por el alma, por el eterno descanso del senador Miguel Uribe, porque Dios lo haya recibido con un corazón abierto, con una sonrisa, y te quiero pedir también por su esposa, por sus hijos, e insisto, por todo el país de Colombia. Sigamos pidiendo que Dios entre en el corazón de todas estas personas que creen que la guerra, que creen que el camino malo es la solución y que es la respuesta para solucionar problemas, sabiendo que el único camino, ¿verdad?, de las puertas del cielo es el camino de Dios, es el camino de la paz. Y bueno, en este momento te pido que tú y yo hagamos oración de esta manera. En el nombre del Padre, del Hijo y del Espíritu Santo. Amén. Padre bueno, te amo por sobre todas las cosas y te reconozco como mi único Dios y Señor. Te doy gracias por el día de hoy, por el don de la vida, por todo lo que me das y todo lo que me quitas. Si en tu infinita sabiduría permites que hoy experimente tristeza, entonces, mi Señor, también en la tristeza te alabo, porque mis lágrimas son las plegarias de mi alma que llora en silencio. Mi Señor, en el nombre de tu amadísimo Cristo Jesús y por intercesión de su Santísima Madre, te suplico me perdones por las veces que no he sabido corresponder ni a tu amor ni a tu gracia santificante. Humildemente te imploro que quites de mí todo aquello que no te he sabido entregar y estar abierta a recibir todo aquello que no te he sabido pedir. Aparta de mí lo que me aparte de ti y nunca permitas que ningún amor humano, ningún bien material, ni ninguna circunstancia de mi vida me separe de tu corazón ni de la verdad, porque deseo ser solo tuya, mi Señor, vivir en ti y morir para ti. Amén, amén, amén.

Así es, tú y yo siempre en esa clave de eternidad, pidiéndole a Dios que nos dé esa capacidad de sobrenaturalizar absolutamente todo lo que estemos pasando. Y bueno, hoy en EW.

0: tiempo la certeza serena de que la muerte no es el final. La historia que nos trae Silvana, marcada por la partida de su hijo Andrés, no es una historia de muerte, sino de vida, de resurrección, porque solo el corazón que ha amado profundamente es capaz de encontrar en medio de las lágrimas señales del cielo, palabras que curan, abrazos eternos y momentos que iluminan la oscuridad con una luz que no es de este mundo. Y esto es lo que ha hecho nuestra querida Silvana. Silvana ha hecho de su dolor un altar donde Dios sigue hablando. Y hoy nos invita a mirar hacia el cielo, pero con los pies bien firmes en la tierra. Bienvenida, querida Silvana. Gracias. Gracias por enseñarnos que cuando se ama de verdad, nada se pierde, todo se transforma, todo es conversión, y que solo un momento puede ser suficiente para tocar el cielo con el alma. Gracias, gracias, bienvenida, querida Silvana.
1: Hola, Ivonne, ¿cómo estás? Bueno, primero también muy agradecida de este espacio en esta prestigiosísima radio, así que para mí es un honor poder estar en este programa y bueno, como vos lo decías, ¿no? Llevar en este año jubilar, que somos peregrinos de esperanza, también poder llevar esperanza en esta situación que generalmente está vista como lo más oscuro que puede pasar el ser humano, ¿no? Y bueno, tender puentes de esperanza precisamente en estas circunstancias, creo que nos debemos como sociedad, ¿no? Tenemos que empezar a conversar de estas partidas y qué esto significa regresar a la casa de nuestro Padre, donde allá viven los que se nos adelantaron. Así que bueno, con toda la esperanza, con todo mi cariño, acá estoy al servicio para poder ayudar a las almas que por ahí no se pusieron a pensar que también se puede recorrer este camino de la mano de Dios.
0: Híjole, sí, bien dijiste de esas cosas, de esos temas que hay que poner en la mesa, de los que nos es muy difícil platicar. O sea, yo lo vi en este momento haciendo la introducción al programa, me costaba poner con palabras el hecho de la muerte, el hecho de la partida, el hecho de entregar sobre todo un hijo al cielo, me costaba mucho trabajo, pero es una verdad. Y lo bonito como tú lo haces, sí, en esa clave de esperanza, querida Silvana.
1: Sí, en esto también digo de naturalizarlo. Porque como ha sido un tema tan que no hemos hablado, a veces, no, como vos decís, no sabemos ni qué decir. ¿Viste? Le pasó algo a alguien y no sabemos, uy, tenemos que ir y con esta toda carga que tenemos para poderlo acompañar. Y en realidad creo que pasa porque no hemos naturalizado, no tenemos presente de que acá nos vamos todos. Unos antes, otros después, pero es un tema que nos va a tocar indefectiblemente. Entonces yo digo, bueno, yo realmente tuve la gran bendición de tenerlo a Andrés, 27 años conmigo, con nuestra familia, por supuesto, con mi marido también, pero bueno, fue un bendecido regalo de Dios su vida entre nosotros. Entonces, para mí, honrar su vida es decir, bueno, él ya es feliz en el cielo, porque creo que esa parte se nos olvida. Pasamos a tener tanta desesperanza porque no los vemos, porque no podemos compartir lo cotidiano y nos quedamos ahí, y no se nos va la mente a pensar que ellos son felices al lado de Jesús y de María y de nuestro Dios, y ellos todos los días amanecen viendo los rostros de la Virgen, y digo también cuántas veces deseamos felicidad acá en la tierra, y decimos feliz cumpleaños, feliz Navidad, feliz Año Nuevo, y resulta que acá no, es como que en nuestra mente no existe esto de que el que ya se fue es feliz. Yo, cuando pasó la primer Pascua sin Andrés, al domingo siguiente es el Domingo de la Misericordia, que uno puede ganar una indulgencia plenaria, que por ahí para el que no sabe se puede acercar a un sacerdote y les explica, y yo gané una indulgencia plenaria para su alma, así que yo estoy segura que ya llegó al cielo, ¿viste? Yo por las dudas serían los deberes de acá a la tierra.

0: pues digo, bueno, hijo, allá con Dios, vos estás allá. Y este año es un año jubilar, así que tenemos un montón de oportunidades para ganar para nosotros o para un alma una indulgencia plenaria. Entonces, creo que es empezar a vivir de otra forma, con corazones que tenemos acá y otros corazones que laten en el cielo, ¿no?
1: Sí.
0: Y sí podemos seguir, al lado de Dios sí podemos seguir. Es, mira, entre unas cosas, porque el otro día voy a una conferencia en Buenos Aires que presentaba un libro, el padre José María Rodríguez Galzola, que yo cito en el libro y que es jesuita y es de España y vino a la Argentina, y él hablaba, justo la homilía era de los 5 panes y 2 peces. Entonces, ¿cómo cada uno puede hacer su aporte, no? Y todos podemos aportar desde nuestro lugar, lo mínimo que sea, porque en estas circunstancias por ahí, lo más fácil es tirarnos en una cama y abandonar todo y quedarnos totalmente desolados. Pero creo que lo que Dios nos pide son lo que nos quedó, esos 5 panes y 2 peces que tenemos ahí, y que Él va a encargarse de que eso vaya produciendo y que vaya como emanando, digo, un amor que viene de Dios y que solamente a su lado podemos continuar en estos momentos donde te pasó un tsunami en la vida, ¿viste? Entonces, yo desde el primer instante, porque digo, tengo en eso le tengo que agradecer tanto a Dios, porque yo en el momento de esa noche del accidente, digo, uno está, o sea, se te bloqueó todo, no sabes ni dónde estás parado, pero Dios tuvo el gran amor hacia mí, y todo es Dios y todo es para su gloria, que en ese momento me dijo, hey, digo, yo me zamarré un poquito y me dijo, bueno, en todo lo que vos creíste toda la vida, ahora salió el mundo. Es el momento de sacarlo a la cancha y a ver cómo haces con todo el regalo de la fe que yo te di. Entonces, en ese momento a mí Dios me dijo, uy, se puede transitar esto desde la fe, y también el sí de mi familia que aceptaron recorrer este camino de la mano de Dios. Porque sin que Dios en ese momento me puso esa neurona en la cabeza donde tenés la mente para cualquier lado, y que mi familia haya dicho que sí, se conjugaron 2 cosas para poder hacer este recorrido, porque también quiero decir, quédense al lado de Dios, al lado, cobíjense bajo el manto de la Virgen, porque yo, Ivonne, querida, yo no podría estar hablando con vos si no hay un Dios que así lo quiere, porque soy nada, soy una simple mamá contando una experiencia, y yo no podría estar en una radio tan prestigiosa si acá no existe un Dios. Yo no soy ni escritora famosa ni nada, soy una simple mamá contando una experiencia de decir que podemos continuar y nos podemos ayudar y que sí podemos tener esperanza. Porque es solo mirar y salir del centro de uno y decir, bueno, tengo mis otros hijos, puedo ver, tengo esta seguridad, esta otra, tengo una Virgen que me sostiene. Entonces, hay muchas bendiciones que seguimos teniendo y hay que aprender a mirarlas. Que no es que todo se terminó con el que tenemos en el cielo, que es justamente el que está feliz. Porque yo digo, de los 3 de casa, el único feliz es el que está allá arriba. Y los demás sufren porque extrañan a su hermano, porque su papá extraña a Andrés y porque... Y bueno, entonces digo, acompañarnos acá en la tierra hasta que Dios nos llame y nos podamos juntar todos otra vez en el cielo. Pero sabemos que nosotros somos ciudadanos del cielo, peregrinando acá en la tierra, como dice la Biblia.
1: Qué bonito.
0: Entonces, si somos ciudadanos de allá, no sé, me parece que no tomamos real dimensión, ¿no? Nos creemos eternos acá, creemos que tenemos un montón de seguridades, y hasta el solo hecho de pestañear es porque Dios lo quiere.
1: Absolutamente.
0: Es así, no nos detenemos, no nos detenemos a pensar. Pero bueno, viste que yo te hablo todo, Ivonne, vos andá a contar.
1: No, me encanta, me encanta, por eso ni te interrumpo. Y has dicho tantísimas ideas tan lindas. Una de ellas, por ejemplo, como dijiste, por si acaso yo ofrezco las indulgencias. Y me parece que eso es de lo más aterrizado que he escuchado, porque yo también, obviamente, siempre honrando el dolor de las personas cuando perdemos a un ser querido, que lo que más deseamos, obviamente, los que vivimos en clave de eternidad, lo que más deseamos es que inmediatamente quedarnos con el Padre en el cielo, ¿no? Bendita fe, que también sabemos que existe ese purgatorio, y aún más estos regalos que se llaman indulgencias plenarias, y que tú la ofreciste por Andrés, con esa fe, y voy a atreverme a decir con esa certeza de que Dios te la escuchó cabalmente, lo arropó y lo tiene ya por fin con él plenamente en el cielo. Pero mi gente hermosa, tú que estás escuchando esto, como bien dijo Silvia, si no sabes cómo se gane una indulgencia plenaria, busca. Ahora sí que búscale a Google Doctor, si ahorita no tienes acceso a un sacerdote. Busca en el Catecismo de la Iglesia Católica, busca y encuentra cómo ganar esa indulgencia plenaria por tu ser querido. Es de las obras de misericordia más lindas que podemos hacer. Busca y encuentra cómo se ganan. Me encantó lo que dijiste, cómo esa humildad del sacerdote, los 5 panes, 2 peces, cómo nosotros le damos lo poquito, querida Silvana, y Dios lo multiplica. Y fíjate que en ese evangelio es de los que más a mí me gustan, y se lo escuché una vez también a Madre Angélica, cómo ella habla de él, y habla de los 12 canastos que Jesús mandó recoger con las sobras, con las sobras de esa multiplicación de los panes, con esa esperanza de que Dios no desperdicia nada. Podemos llamar sobras hoy en día a las personas que, defectos de carácter, personas que les llaman, que a mí me reviente el hígado, personas tóxicas, personas que, de mil maneras. Y con Dios, en el mundo de Dios, no se desperdicia nada, querida Silvana. Y ahorita lo estamos viendo, cómo... Quizá ahorita nos pudieras decir, Silvana, ¿cómo fue el momento en que comprendiste que tu dolor podría transformarse en algo más que ausencia?
0: Bueno, porque bueno, sabes que Andrés era un batallón. Era un batallón, creo que vivió 27 años. Bueno, era muy solidario, muy alegre. Bueno, con sus 27 años ya se había recibido de veterinario, estaba trabajando, estaba en pareja, y siempre dispuesto a colaborar, a hacer... Bueno, cuando pasa esto, un accidente, así que imagínate que se nos cambia la vida en 2 segundos. Bueno, mi hija venía transitando un embarazo muy riesgoso, así que imagínate que Andrés fallece el 2 de enero del 2022 y Pedrito, gracias a Dios y la Virgen Santa, nace el 8 de febrero del 2022, con nada... Un mes y un poquito después, había que cuidar esa panza de mi hija y tenían una hermandad preciosa, se amaban. Y bueno, y cuando pasa todo esto, nosotros empezamos a decir, bueno, ¿qué podemos hacer? ¿No? Desde esa noche yo les pedí que nadie, en la misma noche del accidente, por eso yo te hablaba hoy de estas dos cosas, de que nadie se rebelara contra Dios y la Virgen porque Andrés estaba con ellos. Uh-huh. Y bueno, y empezamos, y ya nos empezaron a aparecer como señales de que esto efectivamente era así. Y dijimos, bueno, ¿cómo podemos hacer para honrar su vida, no? Porque semejante batallón, pero lejos estaba de mí hacer un libro. Yo soy profesora de matemática jubilada, así que imagínate que... Sí, por supuesto que uno en la carrera docente, por supuesto que las letras han estado también presentes, pero mi corazoncito es de las ciencias exactas. Y bueno, fue todo, yo sí tengo que mirar para atrás, digo, Dios, ¿cómo tomaste esto para valerte de llevar este mensaje? De que sí se puede continuar, de que nos quedemos al lado de Dios, que el duelo es distinto, y... empezar a valorar el momento actual, ¿no? Decir, bueno, hoy, ¿qué hago con el hoy? ¿No? Y de esto salió, lo rezamos mucho, surgió de casualidad el libro, de casualidad, no, yo estoy segura de que Dios quería que esto fuera así, y el libro lleva 1 año y 7 meses y lleva recorriendo un camino tan de la velocidad de la luz que parece que yo hiciera 12 años que estoy con el libro y pudiendo dar alguna conferencia. Ya se viene la fundación. ¿Viste cuando vos decís, pero yo por qué? Por decirte, me siento y le digo, un sacerdote me dice, vos Ivana tenés que tener una fundación porque entonces vas a poder tener recursos para que el mensaje siga. Yo te digo la verdad, creí que el primer libro, la primera edición, era como un regalo para Andrés. Entonces yo dije, bueno, hijo, el mejor regalo. Entonces de la editorial me decían, con solapas, sí, brillosos, sí, todo lo más lindo, creyendo que se terminaba ahí. Para esto vamos por la 7ª edición, se editó en México. O sea, ¿viste cuando vos decís, no, este Dios que me sorprende, me mima el corazón de una forma, y aparte digo, ¡qué poder! Yo creo que yo me maravillo como que le estuviera pasando esto a un vecino, ¿viste? Porque digo, Dios mío, ¿viste? ¿Cómo no creer? Yo le quiero decir a la gente, miren, acá si no hay un Dios, soy el fiel testigo de que Dios existe. O sea, es imposible, porque ¿quién va a editar un libro? Imagínate, si vos me decís, bueno, yo ya en la Argentina escribí 50 libros y me ofrecieron editarlo en México, vos decís, bueno, tiene sentido. Pero el libro de la primera edición de Argentina lleva 1 año y 7 meses. Y ya está editado en México. ¿A vos te parece? La 3ª edición ya fue en México. Yo voy por la 7ª en Argentina. Si no hay un Dios atrás. Sí. Y también es un tema eterno. Creo que es un tema que por ahí hoy, ojalá que no toque tu realidad y que... Pero en algún momento no es un tema que se termina este año. Es un tema que tenemos que empezar. Y en esto de yo hablo de Andrés y nosotros en casa hablamos y esto hace que sea más como más natural, ¿no? Sí. Más natural. Sí. Nos contaron tantas cosas negativas y oscuras de estas situaciones, ¿viste? Pero también digo que es tan importante ejercitar el corazón a lo largo de tu vida, ¿no? Para que cuando pases te pasen las cosas así, tengas un montón de elementos guardados en tu mochila, ¿no?
1: Sí, justo eso te voy a preguntar. Vamos a ir a un corte. Y justo eso te quisiera preguntar, ¿cómo era tu vida de fe antes y ahora después? Pero vamos a ir a un pequeño cuarto. Mi gente hermosa, estamos en Radio Católica Mundial. Siempre amigues con tu amiga Luz Ivón. Regresamos en un momento.
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3: El orden. Muchas veces en nuestra vida no sabemos cómo hacerlo. Por eso quisiera que te fijaras en este pequeño cuento. Un muchacho un día vio caer 5 pájaros de un árbol. Los 5 pájaros corrían de un lugar a otro, y él se desesperaba por ir detrás de ellos. Al rato de estar corriendo de un lado a otro sin ningún éxito, alguien le dijo, mejor agarra uno, y así poco a poco hasta tener los 5. Con esto podemos nosotros entender lo que significa el orden. Es un hábito que se cultiva desde nuestra niñez y que permite vivir en armonía con nosotros mismos, con los demás, con la naturaleza y con Dios. Una persona ordenada es aquella que se fija una meta en la vida, hacia dónde seguir, hacia dónde ir, pero que sabe de dónde tiene que partir y que organiza bien el proceso por donde tiene que ir corriendo a lo largo de su vida. La distribución del tiempo es algo muy importante y tiene que empezar el orden desde lo más sencillo, por ejemplo, desde cómo arreglas tu cuarto, cómo pones la disposición de tu oficina, cómo tienes las cosas ordinarias de tu vida. Una persona ordenada sabe a dónde va, que quiere, hacia dónde se dirige. Y son las personas que logran sus metas y que logran triunfar en la vida.
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0: ya estamos de vuelta con Siempre Alegres.
1: Mi gente hermosa, gracias por continuar con nosotros. Siempre alegres, sí, siempre alegres. Aunque estemos tratando estos temas que por lo menos a mí, y yo sé que también a ti, el corazón se nos apachura de una manera y nos cuesta trabajo hablar sin que nos salgan las lágrimas, hay que vivirlo en gozo, hay que vivirlo siempre alegre. ¿Y cómo no estar alegre si hoy tenemos justo a un testigo del amor, a un testigo de la esperanza, nuestra querida Silvana, que se está conectando con nosotros desde Argentina y con toda su alma nos está compartiendo su historia, la historia de su hijo Andrés, de su familia, cómo lo entregaron en las puertas del cielo? Y nos quedamos en esta pregunta, querida Silvana. Hemos hablado mucho de fe, cómo, por lo menos yo también, Ivonne, no sé cómo se podría transitar ningún duelo, y no nada más hablo de pérdidas humanas, en cualquier tipo de duelo, si no estamos de la mano de Dios. Y claramente se ve contigo que lo que tú estás viviendo y lo que has vivido ya es fruto de algo. Pero bueno, me voy a atrever a preguntarte, ¿cómo era tu fe antes para que hoy tenga estos frutos, querida Silvana?
2: Bueno, sabes que yo en realidad desde que tengo uso de razón, tengo fe. Porque, bueno, mi abuela era muy creyente, y íbamos, nosotros desde el colegio teníamos catequesis, porque yo fui a un colegio católico, del cual, bueno, también cursé mis estudios secundarios, y después vine a trabajar ese mismo colegio como profesora y terminé como directivo. Entonces, mi fe siempre fue un constante en la vida, pero también creo que Dios siempre me estuvo buscando. Tenía épocas donde rezaba el rosario todos los días y épocas que no, porque uno vive corriendo y por ahí no tenés tiempo. Y bueno, pero creo que Dios fue preparando mi corazón. Y a veces cuando íbamos a alguna charla, algún retiro, y vos decías, uy, ¿qué estoy haciendo acá? Porque la verdad que tendría que estar en casa haciendo esto y esto y el otro, pero siempre algo te llevabas en tu corazón, y creo que fueron todas esas pequeñas semillitas que fue poniendo, de las cuales yo pude sacar en el momento más desgarrador de mi vida y tomar la mejor decisión de mi vida de transitar esto de la mano de Dios. Entonces, creo que también la fe no se mide, porque a veces dicen, y bueno, vos con la fe que vos tenés, no. O sea, creo que a lo mejor hay una persona que tiene muchísima fe, no quiere decir que está muy asociado de que si vos cumplís con absolutamente todo lo que manda la liturgia, sos la persona que más fe tenés. Puede ser, ojalá que las dos cosas coincidan, me encanta y es lo que uno tendría que aspirar, ¿no? Pero hay veces que, viste cómo estaba el fariseo en la primera y la pecadora en el último banco, ¿no? Entonces, ella en el último banco no se atrevía ni a levantar la mirada, y el otro golpeándose el pecho, que él hacía todo bien. Entonces, no se sabe quién tiene más fe, ¿no? Entonces, creo que el hecho de decir, bueno, es lo único que nos va a sostener, entonces, bueno, si no te pasó nada, acércate, tenés la oportunidad, Dios te va a buscar, te va a insistir, te va a poner la persona adecuada, y si te pasó algo también salí a buscarlo. Pónete frente a un Santísimo, frente a una cruz, frente a la Virgen y decir, mira, yo no puedo, te dejo esto en tus manos, tomá este dolor y sosteneme para que yo pueda seguir acá. Entonces, creo que es el camino de la fe, es un duelo que no nos han hablado que se puede transitar desde este lado. Y creo que el batallón de Andrés, porque vos sabés que Andrés, estaba por jubilarme del colegio. Uh-huh. Y él me decía, mirá, vas a ver, mamá, que cuando vos te jubiles, vos vas a andar viajando por el mundo y me vas a decir, bueno, hijo, vos ayudame para que yo lo pudiera hacer, ¿no? me vería recansada del colegio, diría, bueno, cuando se jubile que viaje un poquito, ¿viste? Bueno, sí. Y digo, sus palabras y su fuerza, que no lo dudo desde el cielo y desde el equipo del cielo que yo les digo a todos, están haciendo que esto sea posible. Porque hoy mi voz, que en realidad es la voz de Dios, del Espíritu Santo, yo soy nada más que un simple instrumento, nada es mérito mío, sino todo es gloria de Dios y es la fuerza que viene de Él. Pero digo, yo no, el mensaje está caminando en diferentes países, en mi país, cuando yo no soy una persona que he viajado, que he salido, ¿me entendés? De decir, bueno, ¿cómo no vas a andar por el mundo si tenías, no sé, un montón de contactos antes de que esto te sucediera? Yo no tenía un contacto fuera de la Argentina, ¿me entendés? Y hoy en día tengo, no sabés en la cantidad de países donde está el libro. Pues sí, pero... Sí. Y en esto que me quedé pensando hoy cuando vos me dijiste cómo transformamos, bueno, creo que el transformar significó esto de lo que significó su vida, también de llevar un mensaje, así como él transcurría su vida solidariamente, bueno, que este mensaje en forma solidaria también pueda ayudar como él lo hacía en concreto cuando vivía acá en la Tierra, ¿no? Llevar este mensaje de esperanza, esta pequeña semillita de decir, uy, alguien dijo alguna vez que de la mano de Dios esto se transitaba distinto. Y si pruebo, y si me acerco, y si... digo eso, ¿viste? Porque el otro día escuché un cuento precioso, un cuento de una médica argentina que estaba trabajando con chicos que estaban con hambruna, y ella decía, contaba que luego de una tormenta había millones y millones de estrellas de mar que el mar había sacado a la orilla. Entonces, un hombre estaba mirando que más adelante había un señor que caminaba, agarraba una estrella y la tiraba al mar. Agarraba otra estrella y la tiraba al mar. Entonces, este que estaba mirando la situación se acerca y le dice... Dice, ¿para qué estás haciendo esto? Dice, imagínate la cantidad de miles y miles de estrellas que están acá y en 4 horas se mueren. Entonces él iba levantando de a una, la tiraba al mar y decía, esta no se va a morir, esta no se va a morir, esta no se va a morir. Y me lo manda un amigo a este cuento y me dice, creo, dice que esto es el trabajo que por ahí humildemente y todo al servicio y para gloria de Dios estamos tratando de hacer con este mensaje. De decir, bueno, no vamos a poder abarcar a muchos, pero si alguien se detiene a pensar que esto se puede vivir de la mano de Dios, será como una estrellita que volvimos a lanzar al mar, ¿viste? Entonces me encantó ese cuento, me encantó decir, bueno... Y bueno, si nos ayudamos entre todos, si hablamos de esto como algo natural, otra vez te lo insisto porque a veces no sabemos ni cómo afrontar el tema con alguien que le tenemos que tocar timbre, che, vengo, no sabes, o a veces estás en una casa y nombrás la persona fallecida y parece que es un pecado mortal, ¿viste? Y vos decís, uy, dije el nombre, uy, hice esto, pero... Yo me pongo a pensar, yo digo, ¿cómo vamos a borrar sus nombres si ellos estuvieron y fueron bendecidos regalos de Dios? Yo, a mí me encanta hablar de él, digo, estará chocho en el cielo que yo estoy hablando con vos. Mirá, mirá, mamá, porque vos sabés que el primer libro, ahora falleció un sacerdote que fue, la verdad... un pionero en esto de los cuentos y hacía humor, pero siempre dejando un mensaje muy hermoso, era Mamerto Menapace, y yo cito en un epígrafe un fragmentito de un cuento de él. Entonces le fuimos a llevar el libro con mi marido a acá donde él está, bueno, ahora falleció hace poquito, y cuando salimos yo dije, pero yo pude estar con este sacerdote que crecí escuchando sus cuentos y nos recibió, pude rastrearlo por un mail, o sea que era tan simple, y cuando salí de ahí, miré para el cielo y le dije, bueno, hijo, vos de allá y yo de acá, movemos montañas para que podamos continuar con este mensaje de ayuda. Por supuesto que hasta donde Dios lo diga, como Dios lo diga, y nosotros totalmente en manos de Él, ¿no? Digo, uno no mueve nada si no es por obra de Dios. Y yo te agradezco tanto porque, digo, es tan difícil hacerse cargo de este tema. Digo, ¿y cómo Dios elige las almas? Digo, porque, mira, yo lo veo tan claro a esto, ¿viste? Como decía Santa Teresita, de decir esto, que Dios se vale del que quiere para transmitir su reino. Y en este mensaje digo, bueno, Dios se vale del alma que quiere para transmitir su reino, este mensaje, porque no es fácil. No estamos hablando de ay, la felicidad, que no, pero podemos, sí. Yo te digo que así como hablo con vos, yo estoy todos los días así, ¿me entendés? Porque hay un Dios que sostiene y una Virgen que te abraza. Entonces, es solo quedarnos a su lado. Y otra cosa importante que también creo es que uno también tiene que hacer una lucha, no solo rezar, ponernos en manos de Dios, todo eso, sino una lucha primero con su mente, ¿viste? Porque la mente nos juega la mala pasada, ¿viste? Entonces, cuando nosotros le decimos en casa los agujeros negros, ¿viste? Entonces, sí, bueno, si a vos se te va a ir la mente a decir, uy, y esto que me pasó a mí, ¿por qué? Y lo peor que me puede pasar, y qué sé yo. Y bueno, tratá de correr la mente, de decir, bueno, salgo a caminar, me pongo una canción que me gusta. No te quedes flagelándote ahí, porque la realidad no la vas a poder cambiar. La realidad es la que es. Ya está. O sea, tampoco somos negadores de la realidad. Pero sí, hace una oración, tiene una jaculatoria para decir, no sé, te gustan las plantas, salí al jardín, tenés una mascota, salí a pasearlo. O sea, movete de ahí, porque quedándote, flagelándote, no ganas nada y también todo lo de alrededor empieza a oscurecerse, ¿no? Nosotros vemos que los amigos de mi hijo siguen viniendo y nosotros seguimos participando de las actividades de ellos. Y sus alegrías son nuestras alegrías. Y nos damos unos abrazos que nos decimos todo y a mí me encanta que vengan a casa. Pero pues, siguen viniendo, ¿por qué? Porque nos ven así. Porque si ellos vinieran y yo estamos tirados, gritando, llorando y encerrado y todos de negro, y no sé, ¿quién va a querer venir? ¿Quién va a querer estar en esas situaciones? Entonces, hay mucho decir, bueno, me corro yo un poquito del centro porque para sus amigos, con 27 años, yo sé que la pérdida de Andrés fue tremenda. Para la familia, para, bueno, los más cercanos, por supuesto, para todos. Entonces, también esto que también desmitifico de decir, como sufre la madre, no hay ningún otro dolor. Y no sé, yo no estoy en el corazón de su papá. No estoy en el corazón de sus hermanos. ¿Viste? Entonces, creo que hay muchos mitos que venimos arrastrando como sociedad. Entonces, sí o sí vos te tenés que, te pasó esto, no, casi no podés respirar, ¿no? Entonces, bueno, no te vas a decir, ay, che, qué lindo, qué bárbaro. Bueno, es un proceso, pero sí, se puede continuar, podés seguir. Yo no hubo un día que no me levanté y todos los días me arreglé. O sea, no así nomás, sin bañarte, sin las cosas mínimas. No, bien, porque yo también quería, porque yo digo, yo tengo otros dos hijos más acá. Tengo un nieto precioso, tengo un marido, tengo tantas cosas que Dios me sigue bendiciendo. Y también hay muchas realidades, como vos decías. Y bueno, a mí me pidió un hijo, a la Virgen María también, y el único, ¿no? A mí me pidió un hijo, pero hay gente que le ha pedido la vista, que le ha pedido una pierna, no sé, tantas situaciones que voy a decir, uy, qué difícil si a mí me hubiera tocado esa otra situación también, ¿viste? O sea, es salir, correrte un poquitito vos del centro y ver que también hay gente que la rema y hay gente que hace de su dolor una transformación en positivo, que yo después cuando tenga la página de la fundación quiero ir como mostrando todas esas historias que en este pequeño recorrido, porque ya te digo, llevamos un año y 7 meses, he podido conocer. hay gente que la lucha desde tantos lugares, con historias en, tan de positividad, de contagiarnos la alegría, de bueno, que tu programa sea siempre alegre, me encanta el título. Digo, los cristianos tenemos que estar siempre alegres porque nuestra felicidad está en el cielo. Entonces, hacia allá vamos. Y que no, pero pasa por ese gozo del corazón, ¿no? Entonces, si nosotros tenemos estas certezas, que no nos, creo que nos distraemos con tantas cosas en el camino, con tantas cosas, y solo una es importante. Y a veces no le dedicamos ni 15 minutos para estar con Dios porque corrimos de semejante manera y le hacemos una oracioncita rápido a la noche como para decir, bueno, cumplimos con algo.
1: Absolutamente. Bien comentaste que sí son de los temas bien difíciles de tocar. Ahorita que te escucho, querida Silvana, ahora me van cayendo veintes, como decimos en México. Amanecí como con un desasosiego, como que yo, y le escribí a mi esposo, le dije, traigo como mucha angustia. ¡Claro! Es el tema que estamos tocando. Yo soy la más feliz cada vez que... Y sobre todo con invitados del calibre tuyo. Soy la más feliz y le doy gloria a Dios cuando me permite hacer estos programas. Es el tema que a mí me llega muchísimo. Dijiste una cosa que me cimbró. Antes era, o muchas veces hoy sigue siendo, hasta pecado mortal nombrar al fallecido. Eso a mí me pasó, y no quiero hacer este programa yo como centro, sino que las personas entiendan que es verdad eso que estamos pasando. Yo perdí a mi mamá, Silvana, cuando yo tenía 2 meses de nacida. Entonces, ella tenía 28 años y también murió en un accidente de coche. No pude conocer yo más de ella porque yo no podía osar siquiera pronunciar su nombre, se llamaba Ángeles, o preguntar por ella, porque inmediatamente era el llanto. Entonces yo me sentía culpable, y claro, en esa época no se usaba lo del duelo, no se usaba buscar ayuda sobrenatural, era nada más, Dios así lo quiso, y te aguantas, y es tu cruz, y no sabíamos elevar, sobrenaturalizar todo eso, no había un acompañamiento. No había nada más. Entonces, yo voy a cumplir 54 años el próximo mes y hasta la fecha no sé nada de mi mamá y me quedé con esa. Claro que yo sé que el día que esté en la presencia de Dios, siempre se lo he pedido que sea ella junto con Dios y mamita María quienes me reciban en las puertas del cielo. Dios así lo permita que yo alcance la salvación. Yo sé que algún día Él me va a dar el don de conocerla, ¿no? Pero en esta tierra, o sea, no la pude conocer. Entonces, lo que tú haces de hablar de que es algo por lo que todo mundo tenemos la certeza de que vamos a pasar sí o sí. Y entonces, quizá esto ya me lleva a mi siguiente pregunta. ¿Cómo fue que descubriste, querida Silvana, que el dolor podía ser una forma de servicio a otros? Al final del día, Silvana, todo lo que tú estás viviendo es muy reciente, apenas hace 3 años de todo esto, y cómo Dios te ha dado el don, porque esto es Dios, humanamente nos volvemos locos, esto solo es Dios, de cómo en la herida está la misión, cómo has hecho de tu dolor una misión para llevar esperanza. ¿Cómo fue que descubriste que este dolor por el que tú pasabas puede ser, o es más bien en este momento, una forma de servicio a otros?
2: Bueno, creo que Dios me fue marcando el camino sin que yo me diera cuenta. Realmente porque miro todo lo que ha pasado, porque... después que pasa lo de Andrés y que empezamos a rezar, lo que sé yo, nos empezaron a pasar como cosas, y al año siguiente de que fallece Andrés, dentro de mi familia hubo 7 operaciones, de las cuales mi papá re complicado, yo entre medio con el libro, o sea, digo, ¿cómo si no hay un Dios, imposible, o sea, creo que en realidad me parece hasta que me queda grande la palabra misión, ¿viste? Pero digo, él quería que las cosas se produjeran de esta forma, ¿no? Porque un simple libro, el libro creo que es el puntapié inicial para darnos el espacio para hablar de esto. de instalar este tema. Entonces, yo creo que todo fue sin darme cuenta. Y empezó a mandar como pequeñas señales, como para decir, pero no es que, ay, mis hijos, según, a veces me dicen, bueno, mamá, vos porque siempre está mirando todo desde otro lugar. Esta señal, sí, esta, no sé, ¿viste? Me hacen como dudar. Pero por decirte, cuando a los pocos al poco tiempo que pasa lo de Andrés, nosotros teníamos un grupo de oración que nos reuníamos a rezar el rosario. Entonces, ¿viste que vienen esas cadenas? Ay, si tenés que rezar tanto y si no... Yo cadenas nunca hago porque no creo que dependa de una cadena la misericordia y el amor, claro, que me tiene Dios, ¿viste? De esto de que le tenés que transmitir a 20 personas y no sé qué.
1: Bueno, ay, sí.
2: Bueno, esa yo tampoco le había prestado atención. Conclusión era, hay una tradición en Bosnia que los primeros años, los primeros días del año se dejan canastas donde cuando uno pasa por la parroquia sacas un santito. Y ese santo, el nombre, va a ser el que te va a cuidar, tu santo protector, que te va a cuidar durante todo el año. Bueno, en la Argentina, obviamente, como llegaba por medio de una cadena de WhatsApp, que venía como certificado por unas hermanas, ¿viste? Por una congregación religiosa, o sea que era como válido y cierto. Bueno, entonces cuando voy al grupo de oración, había pasado muy poquito de lo de Andrés, me dicen, Silvana, ¿qué santo te tocó? Ah, no, le digo, ni idea. Dice, no, bueno, esta cadena es para, me comentan esto de la tradición de Bosnia, vos apretás ahí y después de rezar el Espíritu Santo vas a tener el santo que te va a acompañar todo el año. Bueno, imagínate, vengo a casa, yo digo, ay, a ver qué santos nos tocan porque, viste, estábamos todos, bueno. Mi hija, que estaba transitando ahí la última partecita del embarazo, medio ahí en reposo, le toca a San Judas Tadeo, que es el santo de lo imposible. Y bueno, dice que la iglesia, por tener por llamarse igual que Judas, el que lo traicionó a Jesús, es uno de los apóstoles que no se venera. ¿Viste? Un santo que no se venera, así que le rezamos. Bueno, después a mi marido. Yo digo, ay, viste que estaba con un poco la capita caída, yo digo, ay, que le toque un santo potente a mi marido. Bueno, ¿qué te cuento? Que le toca Alonso Rodríguez. Pobre San Alonso Rodríguez, te digo que casi se trampa y le apreté otro, porque digo que le toque, no sé, otro santito más famoso, ¿viste? Bueno, pero cuando empezamos a leer de Alonso Rodríguez, por eso que te digo cómo Dios empezó a delinear este camino, empezamos a leer de Alonso Rodríguez, porque la idea es que vos estudies tu santo, ¿viste? Que, y el que te va a acompañar. Empezamos a leer Padre de Tres Hijos, y San Alonso estaba muy afligido porque se muere uno de sus hijos muy joven. Entonces, como él tenía un dolor casi de muerte, Dios le acerca un pasaje de la Biblia para que leyera. Y por supuesto que yo lo puse en el libro, cuál era el pasaje, porque habla de... el justo, en cambio, aunque es sabiduría 4. Y es como que, en resumen, lo que dice, que la edad madura para Dios no depende del número de años de los que están acá en la tierra. Después habla de que eran justos. Dice, el justo, en cambio, aunque muera prematuramente, encontrará su descanso. La edad que merece el respeto no depende de la duración de la vida ni se mide por el número de años. Una vida sin mancha equivale a una edad madura. Era recto, agradó a Dios que lo amó. Dios lo sacó por temor a que el mal corrompiera su inteligencia o que su alma se dejara seducir por la mentira. Acabó pronto, pero había recorrido ya un largo camino. Su alma era preciosa a los ojos de Dios. La gente al ver eso no entendió, no comprendieron que la benevolencia y la misericordia de Dios acompañan a sus elegidos y él vela por los suyos.
1: Wow.
2: Así que imagínate cuando yo leí esto, casi me muero, San Alonso Rodríguez, que allá lo tenemos.
1: Ay, querida Silvana, la Silvana, pues ya, la música nos indica que estamos llegando al final de esta entrevista y bueno, en este programa lo hacemos así. Imagínate que en este momento, querida Silvana, Dios se te aparece y te dice que te presta su dedo para que escribas un mensaje para la eternidad. Ese dedo es la vida que Dios te ha regalado para testimoniar su poder y para dejar tu huella en esas personas que te rodean. ¿Qué mensaje escribirías con el dedo de Dios que es tu vida, querida Silvana?
2: Bueno, yo diría que honremos la vida en pie de los que ya están en presencia de Dios, que por ahí nosotros no podemos, pero que Jesús, que está en nuestro corazón, sí va a poder. Que la única seguridad que tenemos es que Dios nos ama y que somos hijos de Dios, y que dejemos en las llagas de Jesús todo nuestro dolor, y que la Virgen se va a encargar de secarnos cada una de nuestras lágrimas. Así que te agradezco un montón. Gracias, Iván, por abrir tu corazón también, por tu historia. Bueno, te tendré muy presente en mis oraciones y con esta absoluta certeza que nos vamos a encontrar todos allá.
1: Querida Silvana, qué gusto haberte tenido. Compártenos tus redes sociales y dónde podemos conseguir el super libro.
2: Es muy sencillo, escrito muy sencillo. Me escriben a @silvanalacoren. Uh-huh. Y vemos de dónde los escriben, porque por ahí vemos de dónde lo mandamos, de dónde hacemos el envío.
1: Perfecto. Esas son tus redes.
2: Así es más fácil.
1: @silvanalacoren.
2: Sí, María Silvana, @silvanalacoren, y después mariasilvanalacoren@gmail.com.
1: Ay, querida Silvana, qué delicia haberte tenido. Y bueno, mis queridos radioescuchas, hoy hemos vivido algo más que una entrevista, definitivamente. Hoy hemos compartido un acto de fe, hemos compartido una confesión de amor eterno, hemos compartido el susurro del cielo. Hoy Silvana nos ha recordado que no existe dolor que no pueda ser transformado por Dios, que los lazos de amor verdadero no se cortan jamás, querida Silvana, simplemente cambian de forma. Solo un momento basta para descubrir que esta vida es solo un paso, que el alma es eterna, que el alma no muere, que el amor sobrevive y que en Dios todo lo que parecía perdido es abrazado para siempre. Si hoy sientes, mi gente hermosa, tú que nos escuchas, si hoy sientes la ausencia de alguien amado, levanta los ojos. El cielo no está lejos. Está latiendo dentro de tu alma y Dios lo habita. Recuerda, si hoy estás viviendo una pérdida, no es pérdida. No estás solo. Hay abrazos que te esperan. Y aunque hoy, aunque en este momento no puedas verlos, vas camino a encontrarlos. Hasta entonces, tú y yo sigamos caminando con fe. Porque la vida es esto. Solo un momento y después todo será eternidad. Gracias, mi gente hermosa, por haber estado con nosotros. Yo soy tu amiga Luz Ivón y tú y yo tenemos una cita el próximo lunes completamente en vivo, 3 de la tarde, tiempo del centro, 4 de la tarde, tiempo del este. Ya sabes dónde encontrarnos en todas nuestras redes sociales, EWTN Radio Católica Mundial, @LuzIvonRim, www.matrimonioenplenitud.org. Reza por mí, yo rezo por ti y nos vemos todos los días en el corazón de Cristo, Eucaristía. ¡Hasta el lunes!

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2: El pan de la palabra para hoy, jueves 10 de septiembre. Seguimos meditando lo que es la forma cristiana de vivir. Hay que tratar de entender, no solamente con la mente, sino con las verdades con las que puedes alimentar tu mente junto con tu corazón, para darnos cuenta de que la vida humana cristiana es imposible. La humanidad sola no puede vivir estas exigencias que nos viene a traer nuestro Señor Jesucristo. Pero lo hermoso es que con Dios sí puedes. Es decir, la humanidad unida a la divinidad llega a la perfección. Por eso los actos perfectos de los seres humanos en este mundo, verdaderos humanos, porque pues nosotros como humanos no estamos creados para este mundo, por eso tenemos que salir. Ningún ser humano se va a quedar en este mundo. O llegas a la perfección de la humanidad en el reino de Dios, o sales de este mundo deformado, monstruoso, inhumano, por haber desobedecido a Dios, y te vas a donde no quiero decir que existe ese lugar, destinado para los espíritus inmundos. Dios no hizo al ser humano, por eso la palabra humano, una persona de calidad humana, es una persona llena de gracia, llena de Dios, como María.
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saludo para todos nuestros queridos amigos y oyentes de Una Mirada Llena de Misericordia. Hoy les acompaña la hermana María Angélica para hacer una preciosa meditación y profundización en la realidad de lo que somos nosotros. ¿Quiénes somos? ¿Cuál es el proyecto de Dios para nosotros? ¿De dónde venimos y hacia dónde vamos? Muchísimas veces no lo sabemos. No sabemos definirnos a nosotros mismos. No sabemos definirnos en torno al proyecto de Dios en nuestra vida. Y por eso sufrimos muchísimo, porque no encontramos sentido a nuestra existencia. Hoy quiero darte unas primeras pinceladas para ayudarte a salir de esa angustia existencial. ¿Quién eres? ¿Hacia dónde vas? Nuestra Señora, la Virgen María, quiere posar su mirada llena de amor y de misericordia sobre ti. Quiere iluminar tu cabecita. Quiere mostrarte el camino para que salgas de esa angustia y encuentres la meta a la cual debes dirigirte, caminar, enfocar todo tu ser. Y esto te hará feliz. Bienvenido a Una Mirada Llena de Misericordia.

Como siempre, para iniciar, vamos a ponernos en la presencia del Señor, vamos a hacer una oración, vamos a pedirle al Espíritu Santo que Él nos acompañe, que Él nos guíe, que Él nos oriente. Ven Espíritu Santo, ven por medio de la poderosa intercesión del Inmaculado Corazón de María, tu amadísima esposa. Ven Espíritu Santo, ven por medio de la poderosa intercesión del Inmaculado Corazón de María, tu amadísima esposa. Ven Espíritu Divino como luz para nuestra mente, que está oscurecida por el pecado. Ven como fortaleza para nuestra voluntad, que es débil y que tiende siempre hacia lo más fácil, hacia lo más placentero. Ven a nuestro corazón y ordena la jerarquía de nuestros amores, para que podamos amar adecuadamente a todos, a Dios y a nosotros mismos. Madre Santísima, posa tu mirada llena de misericordia y envía a tu Esposo, el Espíritu Santo, a nuestros corazones, para que Él nos guíe, nos ilumine y nos llene de paz. Dios te salve María, llena eres de gracia, el Señor es contigo. Bendita eres entre todas las mujeres, bendito el fruto de tu vientre, Jesús. Santa María, Madre de Dios, ruega por nosotros pecadores, ahora y en la hora de nuestra muerte. Amén. No se enciende una lámpara para colocarla debajo del celemín, sino sobre el candelero para que alumbre a todos. Mateo 5:15. Bueno, queridos hermanos, vamos a fijarnos hoy en un texto del Antiguo Testamento, el primer libro de la Sagrada Escritura, el libro del Génesis. En el Génesis, en el primer capítulo y en el segundo capítulo, vamos a encontrar la narración de cómo se creó el mundo. Esta es una narración que no intenta ser histórica, sino que intenta hacernos comprender cómo Dios, siendo todopoderoso, lo ha creado todo de la nada y nos ha creado a nosotros. Vamos a fijarnos en el capítulo 1, versículo 26. Y dijo Dios: hagamos al ser humano a nuestra imagen y semejanza. Esta palabra de Dios nos revela que nosotros somos imagen y semejanza de Dios. Por eso, conociéndonos a nosotros, podemos conocer a Dios. Podemos intentar descubrir a Dios como persona. Si Él nos hizo en su imagen y semejanza, y nosotros somos personas, Él es persona también. Tres personas y un solo Dios verdadero. Pues, queridos hermanos, hay unas características de la persona humana que nos revelan un poco quién es Dios, pero también esto nos va a ayudar a conocernos a nosotros mismos. Primera característica del ser humano: la irrepetibilidad. No somos un número más dentro de una especie. Tú puedes ver una especie de aves, vamos a decir gansos o patos, vamos a decir golondrinas, y pues simplemente los patos o los gansos a las golondrinas, puedes decir hay 20 patos o 20 gallinas o 20 golondrinas, y simplemente son

irrepetible. Escuchaba yo hace tiempo una conferencia de una doctora genetista que hablaba de cómo el código genético de cada persona es único e irrepetible. Por lo tanto, aunque tengamos rasgos que nos asemejen a nuestros padres, de quienes hemos recibido pues la información genética, somos totalmente distintos, diferentes, irrepetibles. Igual que Dios, Dios es un ser irrepetible, único, perfecto. Una de las cosas y una de las características que Dios nos ha transmitido en esa imagen y semejanza es que nosotros somos irrepetibles, somos únicos, somos personas irreemplazables, por lo tanto. Nadie debe pensar que es, no sé, un grano de arena en la mitad del desierto y que no es importante. Y que si no hace alguna cosa o que si hace algo, nadie lo va a notar. Sí, que eres importante, eres irrepetible, eres irreemplazable. Otra de las cosas que nos caracteriza como seres humanos es la peculiaridad de nuestra naturaleza. Nuestra naturaleza, si nos fijamos, queridos hermanos, pues es compleja. El hombre se experimenta en su constitución cuerpo-alma con unos dinamismos de los que quizás alguna vez has oído hablar. Tenemos unos dinamismos que nos hacen interactuar entre lo físico y lo espiritual, ¿no? Entonces tenemos una dimensión física, que es la que todos conocemos, que es la más externa a nosotros, la que vemos, ¿no? Donde están nuestros sentidos. Esa es la dimensión física. Tenemos una dimensión psicológica, sentimental, afectiva. Tenemos una dimensión espiritual, donde vamos a radicar las potencias del alma, que es la inteligencia y la voluntad. Y vamos a agregar una dimensión que llamaremos trascendental, esa dimensión que nos permite tener esa comunión, comunicación con Dios, donde la gracia obra en nosotros. Pues estos cuatro dinamismos de la persona interactúan unos con otros y cuando hay desequilibrio en alguno de ellos, pues se suscitan dificultades que todas las personas lo experimentamos, porque el pecado original que está como huella en nosotros ha hecho que estos dinamismos no interactúen adecuadamente. Entonces a veces esa dimensión física quiere gobernar, ¿no? Entonces solo queremos dormir, solo queremos comer, solo queremos dejarnos llevar por el impulso sexual. A veces lo que quiere dominar es la dimensión afectiva, entonces todo lo movemos a través de los sentimientos, de los afectos. O podemos tener un desorden en las potencias del alma, ¿no? Entonces en la inteligencia, tener errores en nuestros conocimientos, en nuestros conceptos, o tener una voluntad demasiado floja que no nos lleva hacia el bien. Y algunas veces, especialmente cuando nos alejamos de Dios, cuando caemos en pecado, pues estropeamos esa dimensión trascendental, porque es como si nosotros cortáramos el cable de comunicación con Dios. Pues nuestra naturaleza es compleja. Se asemeja un poco pues a Dios, ¿no? Porque Dios es un ser complejo. Por eso no podemos entenderle ni comprenderle totalmente con nuestra cabeza. Dios se nos ha revelado, porque si no, sería para nosotros totalmente imposible conocerle como Padre, Hijo y Espíritu Santo, como un Padre que nos ama, como un Hijo Redentor que nos ha salvado y como un Espíritu Santo que es amor, fuego, santificador. Pero de allí a tratar de entender todo eso técnicamente, milímetro a milímetro, y poder meter la voluntad de Dios en nuestra cabeza paso a paso y comprender todo, absolutamente todo, no. Así como también es complejo para nosotros incluso entender nuestra propia naturaleza, pues mucho más la de Dios. Somos personas complejas, no complicadas, no un problema, sino que tenemos que aprender a conocernos y aprender a ver dónde están los desórdenes y tratar con nuestra voluntad de tratar de volver al orden aquellas cosas que están desordenadas, pero sobre todo de abrirnos a la acción de la gracia. Este es un trabajo de Dios y un trabajo nuestro. Una tercera característica de la persona humana es la libertad. Nosotros tenemos la capacidad de decidir, y a través de estas decisiones de orientar toda nuestra naturaleza hacia el bien, trascender más allá de los bienes pequeños hacia un bien superior, el bien que nos hace felices. No podemos confundir libertad con libertinaje o los malos conceptos de libertad que se tienen. El hombre tiene libertad para decidir, pero solo se hace libre

0: toma las decisiones adecuadas. Todas las personas tenemos la posibilidad de decidir. Incluso en las mayores tentaciones que el demonio nos pueda presentar, que nuestra carne nos pueda presentar o que el mundo nos pueda presentar, tenemos la capacidad de tomar una decisión. Al final, siempre está en tus manos. Tú puedes decir sí o no. En Dios, esta característica es perfecta. Dios es plenamente libre. Todas sus decisiones son adecuadas. Dios nos comunica la libertad. Por eso, cuando nos dejamos conducir de mano del Señor, empezamos a ser verdaderamente libres. Y finalmente, al igual que Dios, que es Trinidad de personas, que es familia de amor, Dios nos quiso crear a su imagen y semejanza como seres que necesitan del otro. Otra característica que nos hace semejantes a Dios es la interpersonalidad. No fui creado para ser egoísta, egocéntrico, vivir como un huraño y vivir solo. No. El hombre está llamado a enriquecerse en la relación con los demás. Somos un don para el otro. Por eso nadie puede sentirse menos, nadie puede sentirse un cero a la izquierda, nadie puede pensar que no tienen algo que dar. Y también, es cierto, nadie puede pensar que lo tiene todo y que no necesita de los demás. Hemos sido creados para relacionarnos con los demás, enriquecernos con la riqueza del otro. Pues estas cuatro características, queridos hermanos, es lo que nos asemeja a Dios, el que nos hace parecidos a Él. Somos irrepetibles, tenemos una naturaleza compleja. Dios nos ha dotado de libertad y también somos un don para el otro. Tenemos necesidad de interactuar con los demás. Bueno, queridos hermanos, pues estas cuatro características nos han de hacer reflexionar sobre cómo pensamos de nosotros mismos. ¿Pensamos que somos realmente únicos, irrepetibles, buenos, salidos de la mano de Dios como seres buenos? Es muy bonito cuando meditas en el libro del Génesis, cuando vas por el pasaje de la creación y ves que Dios está creando y cada vez que crea algo dice, y vio Dios que era bueno. Pero cuando crea al hombre dice, y vio Dios que era muy bueno. Dios nos ha creado buenos, con una naturaleza buena, pero el pecado nos ha herido. Ha introducido en nosotros un desorden. Diría el Papa Benedicto XVI, hay una misteriosa convivencia del bien y del mal en nuestro interior. Nosotros queremos hacer el bien, pero siempre está la lucha, porque hay algo que nos jala, hay algo que nos tira, hay algo que nos empuja hacia el otro extremo. Pues, sin desconocer nuestras fragilidades, tenemos que reconocer también los dones maravillosos que Dios nos ha dado. Eres único e irrepetible, eres un don para el mundo. Tienes una naturaleza riquísima, por eso es compleja, tienes que conocerla y aprender a conducirla. Tienes la posibilidad de hacerte verdaderamente libre, ejerciendo tu libertad, tomando las decisiones adecuadas. Y por supuesto, llamado a la vocación del amor, estamos hechos para interrelacionarnos con los demás, para enriquecernos en la convivencia con otros. Vamos a ir ahora a una primera pausa y enseguida regresamos aquí a una mirada llena de misericordia.
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0: Bueno, ya estamos aquí de vuelta, queridos amigos, de una mirada llena de misericordia, pidiéndole a la Santísima Virgen María que pose su mirada sobre nosotros, que nos acompañe, que nos ayude, que nos dé ese empujón para salir quizás de ese negativismo, de esa mala imagen que tenemos. de nosotros mismos, de los errores en los que estamos, porque lo hemos meditado y hablado algunas veces, la soberbia y el orgullo nos ataca por dos extremos, ¿no? Uno, por exceso, entonces pensar que no necesitamos de los demás, creernos superdotados, creer que todo lo podemos solos y que todo lo podemos realizar solos sin ayuda de nadie ni de Dios. Y la otra, por defecto, pensar que no somos nada, que somos menos que una hormiga, que no podemos conseguir nada, que no podemos hacer nada, que no podemos aspirar siquiera a la vida eterna. Pues no. La realidad es que tenemos estas características maravillosas de las que hemos hablado en un comienzo, cuatro características que nos deben hacer sentir realmente lo que somos. Seres creados a imagen y semejanza de Dios. Don para el otro, riqueza para el mundo, para la iglesia. Pero no podemos desconocer nuestras áreas frágiles, porque aunque Dios nos ha creado buenos, la introducción del pecado ha hecho que todos estos dinamismos de la riqueza compleja que somos nosotros se desordenen, y por eso tendamos a tener ciertos errores. Hablemos ahora de esos ámbitos de vulnerabilidad en la persona humana. Todos somos vulnerables, es decir, tenemos la posibilidad de equivocarnos, de errar, de que algunas cosas nos impacten positiva o negativamente. Vamos a hablar de esos ámbitos en los cuales nosotros no tenemos dominio. Primero, un ámbito en el que nosotros todos somos vulnerables: la enfermedad, el sufrimiento y la muerte. Ante estas tres cosas que se introdujeron por el pecado, nosotros no tenemos dominio. Cuando te da una gripe, te dio. Y lo único que tienes que hacer es tratar de curarte, tratar de sobrellevarlo de la mejor forma. Igual si te aparece un cáncer, o igual si te aparece, qué sé yo, una hepatitis, pues lo único que podemos hacer es tratar de remediar aquello que ha aparecido en nosotros como enfermedad. El sufrimiento inherente a nuestra vida, que no es fácil, que es compleja, pero que no quiere decir que el sufrimiento sea para aplastarnos. El sufrimiento siempre es una oportunidad, la oportunidad para fortalecer nuestra voluntad, para crecer en el amor, para crecer en la fe, para madurar nuestra personalidad. El sufrimiento es una escuela de amor, una escuela en la cual, si sabemos aprovechar y encarar, no huir, porque ese es un gran error que cometemos, especialmente en esta generación que no está acostumbrada al esfuerzo ni al sufrimiento, y todo lo queremos fácil, rápido y ya. Pues el sufrimiento viene a decirnos que estamos inmaduros, ¿no? Y que necesitamos que esa tierra de nuestro corazón sea labrada. Pero ante el sufrimiento también somos vulnerables, no podemos hacer nada, no podemos, por muchas fórmulas que busques, el sufrimiento va a estar en tu vida de una u otra manera. Así que la mejor opción que podemos tomar es aceptar que el sufrimiento está en nuestra vida, tomarlo de la mejor manera, tomarlo con fe, agarrados de la mano del Señor y de la Virgen María, y enfrentarlo, porque así maduramos. Si no lo enfrentamos, nos hacemos cada vez más inmaduros, más inseguros, más pesimistas. Y la muerte. Ante la muerte realmente no hay nada que hacer. Un día nuestra vida se terminará, será doloroso para nuestros familiares, pero esta vida terrena termina y pasamos a una nueva dimensión, la vida eterna. Para los cristianos, para los católicos, la muerte no es un problema, es la puerta. La puerta que nos lleva a encontrarnos con aquel que es la plenitud para nuestro corazón. Vamos a ver otras cosas. Ignorancia peligrosa sobre los aspectos más importantes de nuestra vida. A veces ignoramos porque nuestra mente no alcanza a captarlo, o porque no hemos sido formados, cuáles son las cosas más importantes de nuestra vida. Muchos piensan que las cosas importantes de la vida es tener un título, tener dinero, tener fama, tener salud, etcétera, etcétera, etcétera. Ponemos como bienes supremos cosas que son efímeras, que son contingentes, que pasan y que no nos dan la verdadera felicidad. Y si nosotros tenemos la conciencia de que eso es lo que nos da felicidad, vamos a sufrir muchísimo. Porque cuando empecemos a descubrir que no nos da la plenitud, siempre vamos a estar buscando una nueva cosa, un nuevo goce, un nuevo placer, para intentar darle plenitud a nuestra vida. Otra cosa, podemos tender a autoengañarnos. En este mismo instante, cuando podamos hablar, por ejemplo, de la soberbia, uno se puede autoengañar y decir, no, no, no, eso no me pasa a mí. Cuando cometemos un error, podemos autoengañarnos y decir, no, no, no, el otro tuvo la culpa. ¿Yo? Jamás. Cuando sufrimos supuestamente una injusticia, pero ante la injusticia, nuestra inmadurez o nuestra reacción natural puede llevarnos a que nosotros también seamos injustos. Y nos podemos autoengañar haciéndonos las víctimas. Soy yo. A quien han herido, soy yo el que merece una recompensa, una indemnización por lo que ha ocurrido. Podemos autoengañarnos. La verdad es clarísima. Pero cuando nosotros no la queremos aceptar, no la queremos acoger, simplemente podemos decir, no es conmigo. Otra cosa es que pues nosotros podemos ser influenciados por acciones y por conductas que nos lleven a tener una tendencia al mal. Las amistades, lo que vemos en la tele, lo que vemos en el cine, lo que leemos en los periódicos o en las revistas, lo que descubrimos por internet. Somos vulnerables a las conductas de los demás y a la información que nos viene de fuera. Y si no sabemos pasar esto por un tamiz, si no sabemos colar bien esto, si no sabemos cernir bien toda esta información, pues nos podemos dejar influenciar por ellas y terminar en un mal camino. Ahora, nuestra libertad no es absoluta, nuestra libertad es limitada. Como no tenemos plenitud de conocimiento ni sabiduría, no somos Dios, necesitamos estar dependiendo de alguien que nos oriente, principalmente de Dios. Pero también en la vida somos limitados. Siempre tendremos a un superior a quien obedecer. Nuestros padres, nuestro jefe, el profesor de la universidad, el jefe del trabajo, etcétera, etcétera. Siempre habrá alguien a quien tengamos que tener una dependencia. Las leyes civiles, por ejemplo, las normas de tránsito. Estas cosas las necesitamos para poder convivir y poder conducir adecuadamente nuestra libertad. Otro error que cometemos es abusar de nuestro libre albedrío. Pensar, pues, yo puedo hacer lo que quiera, cuando quiera y como quiera. Otra cosa de la que somos vulnerables todos es que a veces tenemos respuestas emocionales inapropiadas. ¿No te ha ocurrido alguna vez que tú dices, wow, ¿por qué hice eso? ¿Por qué contesté así? ¿Por qué reaccioné de esta manera? A veces, sin darnos cuenta, tenemos reacciones exageradas ante situaciones que quizás no daban para tanto. Quizás por acumulación de cosas, ¿no? Pero somos vulnerables a eso. Una que otra vez nos pegamos un enfado que los demás se quedan asustados, ¿no? Una que otra vez nos da por ser demasiado espontáneos, que también los demás dicen, ¿qué le pasa? En fin, podemos tener respuestas emocionales inapropiadas. Ahora, una cosa de la que nosotros podemos verificar plenamente, que somos inconstantes a la hora de trabajar en las virtudes, pero fácilmente se acomoda en nuestro corazón el vicio. Y para finalizar, queridos hermanos, estos ámbitos de vulnerabilidad en la persona humana, pues el hombre, aunque tenga talentos, virtudes, sea un ser espiritual, una persona que ora, una persona que comulga, siempre va a experimentar fragilidad incluso en esos dones, talentos y virtudes. No todo lo hacemos bien, no todo nos sale bien. No siempre las cosas van como quisiéramos, pues aún en aquellas cosas en las que Dios nos llama a perfeccionarnos, a mostrar su gloria, pues siempre vamos a experimentar la fragilidad, incluso en la lucha por querer amar más al Señor. Estas cosas que hemos hablado, queridos hermanos, nos deben poner los pies en la tierra para decir, esto soy yo, un ser necesitado de la gracia de Dios, un ser que está llamado a la felicidad. Que la felicidad consiste en saber entregarme, en saber donarme, en saber amar. Y para poder amar, debo conocerme. Conocer bien quién soy, dónde están mis puntos fuertes y dónde están mis puntos débiles. Cuando acepto esto, cuando acepto quién soy con mis fortalezas y con mis debilidades, me libero de muchísimas cosas, empiezo a trabajar lo que tengo que trabajar, empiezo a madurar. Y empiezo a sentirme con paz en mi corazón, con un gozo que nadie me puede arrebatar. Bueno, queridos hermanos, como siempre, el tiempo nos traiciona y nos tenemos que ir. Será hasta una próxima oportunidad de una mirada llena de misericordia para continuar conociéndonos. María Santísima quiere que te conozcas, que te ames adecuadamente en el amor de Dios, que ames a Dios y así aprendas a amar también al prójimo. Hasta una próxima oportunidad. Les acompañó hoy la hermana María Angélica.

0: alcanzo a entender es, ¿cómo es que estás alegre luego de que tu maestro les dijo que ya no estará con ustedes? ¿Se quedarán solos?
1: Claro que no, amiga. Él nos dijo,
2: yo le pediré al Padre que les dé otro defensor, que esté siempre con ustedes, el Espíritu de verdad. El mundo no puede recibirlo, porque no lo ve ni lo conoce. Ustedes, en cambio, lo conocen, porque vive y está con ustedes. No les dejaré huérfanos. Volveré.
1: Espera un momento, que eso no fue todo.
2: Dentro de poco el mundo no me verá, pero ustedes me verán y vivirán, porque yo sigo viviendo. Entonces sabrán que yo estoy con mi Padre, y ustedes conmigo, y yo con ustedes.
1: El Maestro ya no estará físicamente con nosotros, pero ahora le tendremos de manera permanente en nuestras vidas, en cada rincón de la tierra y a través de su Espíritu Santo.
3: Señor Jesús, tú conoces cuáles son mis cegueras. Te pido por tu inmenso amor que me sanes de ellas y me permitas poder ver lo que quieres mostrarme. Quiero ser un canal transparente de tu amor, presencia y poder para que todos los que te necesitan puedan conocerte. Amén. Propósito del día: pedirle al Señor en oración me muestre mis cegueras y presentárselas para que Él las ilumine.

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0: queridos oyentes de Radio Católica Mundial. Hoy nos encontramos en la universidad junto con Maite y Catalina, una de sus alumnas quien tiene mucho interés en conocer más sobre la historia de la Iglesia con la Edad Media.
1: Disculpe, profesora Maite, ¿le puedo molestar un momento?
2: Bueno, pues sí, claro, ¿en qué te puedo servir?
1: Sucede que el otro día en clase usted habló sobre los acontecimientos de la Edad Media, pero pues no me quedaron claras muchas cosas de las que expuso.
2: Bueno, con mucho gusto, ¿qué quieres que te explique?
1: Exactamente, ¿qué fue lo que sucedió en el siglo XI?
2: Mejor dicho, ¿quieres que te dé otra clase?
1: Pues tanto como otra clase no, pero sí me gustaría tener claros ciertos puntos.
2: Está bien, me parece bien explicarte. Sin embargo, creo que no entiendes porque sencillamente faltaste muchos días seguidos a clase.
1: Ah, pues sí, profe, pero es que estaba cuidando a mi abuelita que se enfermó y no había quien la cuidara.
2: Ah, ¿de veras? ¿Cuánto lo siento? Bueno, siendo así, pues con mucho gusto.
1: Gracias, profe.
2: Bueno, para comenzar, dime qué no entendiste o qué no te quedó claro.
1: Bueno, pues sucede que cuando llegué a la clase ya se había finalizado. Entonces, si usted comienza por darme razón de qué fue lo que sucedió.
2: Sencillamente fue un tiempo en el que la Iglesia sufrió ciertos cambios.
1: ¿Cómo cuáles cambios?
2: Para empezar, en el siglo XI se iniciaron las cruzadas. Y también ocurrió el cisma de Oriente.
1: Pero esos son acontecimientos bastante interesantes.
2: Claro, son muy interesantes. De hecho, todo lo de la Iglesia es muy interesante.
1: No lo dudo, pero por favor, hábleme un poco más de esto.
2: Es curioso ver cómo cualquier otra institución humana ya hubiera perecido después de tantos golpes y fracasos. Y sin embargo, la Iglesia sigue adelante. Porque es de carácter divino, pues la fundó Cristo, el Hijo de Dios.
1: Bueno, ahí está más que claro que esto no es un invento, sino algo que realmente Dios quiso.
2: Tienes mucha razón.
1: Pero cuénteme, ¿qué más aconteció?
2: Está bien. Este siglo vio nacer la primera de las 8 cruzadas que se sucedieron hasta bien entrado el siglo XIII. Urbano II convocó la primera durante el concilio de Clermont en 1095 con el fin de reconquistar los santos lugares de Jerusalén, que estaban en manos de los mahometanos desde 1071, más o menos.
0: Pedro el Ermitaño la promovió entre el pueblo y así logró reunir un ejército enorme de 20.000 cruzados. Con hambre y desorientados llegaron al Imperio Bizantino, que los miraba con recelo por las tropelías que cometían a su paso.
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2: Después de ello, llegó un ejército de 60.000 hombres al mando de Godofredo. Los cruzados tomaron plazas importantes. Por ejemplo, estaba la plaza de Antioquía y aún la misma Jerusalén a la que arrasaron. Establecieron allí un reino pequeño, rodeado de turcos y bizantinos. Fue llamado Reino Cristiano de Jerusalén. Perdió su última posesión en el año 1290, si no estoy mal, más o menos.
1: ¿Me podría explicar un poco mejor o un poco más acerca de eso de las cruzadas?
2: Las cruzadas fueron expediciones militares realizadas por los cristianos de Europa Occidental. Normalmente a petición del Papa. Que comenzaron en 1095. Cuyo objetivo era recuperar Jerusalén y otros lugares de peregrinación en Palestina. En el territorio conocido por los cristianos como Tierra.

0: vocablo cruzada viene de cruz. El emblema de los cruzados se aplicó también, especialmente en el siglo XIII, a las guerras contra los pueblos paganos, contra los herejes cristianos y contra los enemigos políticos del papado.
1: Pero en sí, ¿qué se puede entender por cruzada?
2: El término se emplea para describir cualquier guerra religiosa o política. Y en ocasiones cualquier movimiento político o moral. Así, en España, los alzados contra el gobierno republicano en 1936 pronto denominaron a la guerra iniciada por ellos mismos cruzada, por considerar que su objetivo era vencer el ateísmo.
1: ¿Y cuándo fue la primera cruzada?
2: Bueno, ya te lo había dicho, en 1095 se dio origen a la primera cruzada a cargo del Papa Urbano II.
0: Invitó a todos los cristianos a tomar el camino de Jerusalén, ostentando una cruz como enseña. La Santa Sede asumió la organización y dirección de la empresa. Se formaron cuatro ejércitos: los caballeros del sur de Francia, los de Lorena, los caballeros del norte de Francia y los normandos.
1: ¿O sea que nosotros fuimos los que empezamos los problemas?
2: No, no empezamos nada, simplemente nos defendimos de los invasores.
1: Profe, ¿y qué más sucedió en ese siglo?
2: Uy, muchísimo. Ocurrió nada más y nada menos que el cisma de Oriente de la iglesia griega con la latina.
1: ¿Y qué es un cisma? ¿Me puede aclarar eso?
2: Catalina, por favor, ¿cómo no vas a saber qué es el cisma de Oriente?
1: Pues, profe, perdóneme, pero es que no me acuerdo, en serio.
0: Bueno, amigos, recordémosle a Cata qué es cisma, y más aún qué fue el cisma de Oriente. Cisma es la división que se estableció entre la iglesia.
2: El cisma empezó más o menos porque durante muchos siglos la iglesia de Constantinopla, aún en medio de las intervenciones imperiales y las disputas doctrinales,
0: había contribuido grandemente a extender el cristianismo por las regiones orientales de Europa. Había desarrollado también un magnífico arte en pinturas y mosaicos que estaba impregnado de religiosidad.
1: Es interesante lo que me dice, pero ¿qué fue en sí el cisma?
0: Cisma se entiende en general por la división en un grupo.
2: Lo que pasa es que los patriarcas de Oriente querían tener una equidad de mando con el Papa de Occidente.
1: ¿Y eso no se podía?
2: No, porque desde un principio Cristo instituyó a una sola cabeza para que dirigiera y guiara a la iglesia, y esa cabeza fue el Papa.
1: Ah, entiendo. Pero ahora me nace una nueva pregunta. ¿Quién fue un tal Gregorio VII?
2: Bueno, ahí te adelantas un poco, pero bien.
0: San Gregorio VII, Papa, uno de los grandes reformadores de la Iglesia medieval, impuso la prioridad de la Iglesia sobre los poderes seculares.
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2: Hildebrando nació en Toscana y fue enviado a estudiar a Roma. Después de ser ordenado clérigo, el muchacho fue nombrado capellán por el Papa Gregorio VI. Considerado como la persona más influyente de Roma, disfrutó de la confianza de todos los papas que reinaron tras la muerte de este mismo.
0: Durante estos años, los papas estuvieron involucrados en una vigorosa campaña para reformar la iglesia. Es significativo de la importancia de Gregorio, tanto antes como después de su elección, que este proyecto sea conocido ahora como la Reforma Gregoriana.

0: ¿Pero en qué se centraba esta reforma?
1: Centrada en el ámbito de la clerecía superior. El movimiento puso de manera inevitable al papado en conflicto con los gobernantes seculares. Estos reclamaban el derecho a nombrar los cargos superiores de la iglesia, puesto que preferían obispos y abades que, aparte de sus cualidades morales, favorecieran las finanzas imperiales y el poder político.
0: Hola, profesora Maite. Hola, Cata.
1: Hola, Lina.
2: Hola, Lina, ¿cómo estás?
0: Súper bien.
1: ¿Y eso qué te pasó que te noto como muy feliz?
0: No, pues, imagínense que hace poco compré un artículo religioso que trajeron de Tierra Santa.
2: ¡Qué bueno!
0: Es súper bonito y lo mejor de todo es que es un artículo religioso que está bendito ya.
1: ¿Cómo? ¿Cómo así que está bendito?
0: Pues así como lo oyes, está bendito.
2: A ver, Lina, ¿te lo regalaron o lo compraste?
0: ¿Lo compré?
2: ¿Lo compraste ya bendito?
0: Sí, ¿qué tiene de raro?
1: Bueno, Lina, es que apoyaste algo que está totalmente prohibido.
0: ¿Cómo así que prohibido? ¿A qué te refieres?
2: La profesora tiene razón. Eso está mal visto, Lina.
0: Hablen claro, porque yo ya no entiendo nada.
1: Es que esa falta que acabas de cometer se llama simonía.
0: ¿Simón qué?
2: Simonía, y es pecado porque es comerciar con lo sagrado.
0: No, discúlpenme, pero todavía no he entendido qué he hecho mal. Y como por qué se llama simonía y además, ¿cómo así que está prohibido y es pecado?
2: A ver, querida Lina, lo que hiciste mal fue comprar ese artículo religioso ya bendito.
1: Exactamente, ese fue tu error.
0: ¿Y por qué se llama simonía?
1: A ver, te explicamos. Lo que acabas de hacer es intentar comprar las gracias de Dios, como aconteció en un hecho que se narra en un libro de la Biblia, Hebreos 8:18, donde Simón el mago intentó hacer que Pedro, apóstol, papa y santo, le impusiera las manos para quedarse él con la gracia de Dios a cambio de dinero.
2: La profe tiene razón.
1: Incluso en el siglo XI se vio la iglesia envuelta en esta situación.
3: La simonía ha constituido un problema para la iglesia cristiana desde los tiempos del Edicto de Milán, cuando la iglesia empezó a acumular riquezas y poder hasta los tiempos modernos. Prueba de ello es la frecuente legislación para combatirla. En el año 451, el Concilio de Calcedonia prohibió la ordenación por dinero. Esta prohibición fue confirmada en el Tercer Concilio de Letrán en el año 1179 y en el Concilio de Trento entre el año 1545 y 1563. La simonía estuvo muy extendida desde el siglo 9 al 11.
1: Durante este periodo, invadió todas las esferas de la vida eclesiástica, desde el bajo clero al papado. En la época de la Reforma, se cometieron todo tipo de tropelías, centradas en la venta de indulgencias y reliquias.
2: La ley eclesiástica prohíbe la simonía y la condena como práctica pecaminosa, puesto que indica un entendimiento superficial de los valores espirituales.
1: Es más, proscribe además toda transacción monetaria relacionada con objetos religiosos bendecidos o consagrados, oraciones y misas. Claro, excluyendo las ofrendas autorizadas por la iglesia para el apoyo del clero.
0: ¡Qué terrible! Yo no sabía esto.
1: Sí, bueno, pues, por ahora ya lo sabes.
2: ¿De veras en el siglo XI también cayeron en la misma falta?
1: Sí, claro, la simonía se empezó a ver desde eso de los siglos 9 al 11.
0: Pero profesora, ¿qué pasó con Simón el Mago?
1: Pues...
3: tomemos muy en cuenta lo que encierra en sí la palabra simonía. Es la compra o venta de objetos espirituales y de modo específico los asuntos espirituales administrados por la iglesia cristiana. La palabra deriva del hechicero bíblico Simón el Mago, quien intentó comprar poderes espirituales al apóstol Pedro. Y es tomada para hacer patente la venta ilícita de oficios santos, funciones, ceremonias u objetos.
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0: Gracias por hacerme caer en cuenta de mi error.
6: No, fresca, le puede pasar a cualquiera.
1: Sí, claro, a cualquiera que no asista a la clase de historia. Cuéntame, Lina, ¿por qué no has vuelto a la clase?
0: Bueno, profe, es que realmente se me han cruzado eventos que me han impedido asistir.
6: Pues yo tampoco había podido asistir porque he estado cuidando a mi abuelita, pero por lo menos busco a la profesora.
1: El punto es que como ya estás aquí y como Cata me pidió que le hablara un poco acerca de lo visto, pues no sería mala idea que te quedaras.
6: ¿Ya? Sí, Lina. Igual las exposiciones comienzan la próxima semana.
0: Pues tenía otros planes, pero bueno.
1: Si quieres pasar el semestre, tendrías que aprobar mi materia, ¿no?
0: Uy, profesora, tienes razón.
1: Cata, ¿en qué íbamos?
6: Estaba hablándome de Gregorio VII.
1: Ah, sí, muy bien. Fue un gran hombre.
0: ¿Quién?
6: Gregorio VII. Se llamaba Hildebrando, pero se puso Gregorio VII.
0: Creo comprender el cambio del nombre, porque era como complicadito, ¿no? Yeah.
1: En ese tiempo se manejaban nombres algo complicados.
6: Bueno, el punto es que es Gregorio, y era considerado como la persona más influyente de Roma. Disfrutó de la confianza de todos los papas que reinaron tras la muerte de Gregorio VI y antes de su propia subida al pontificado. Eso fue en 1073.
0: ¿Y qué hizo?
6: Fue uno de los grandes reformadores de la Iglesia medieval. Impuso la prioridad de la Iglesia sobre los poderes seculares.
0: Uy, interesante. Entonces fue todo un personaje, ¿no es así?
3: Hombre que se enfrentó contra la clerogamia y con la simonía, que en ese tiempo eran vicios inherentes al feudalismo.
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1: Niñas, yo creo que debemos seguir esto, pero más tarde, porque tengo clase justo ahora.
0: No, pero ¿cómo así? ¿Me hacen quedar y más encima se van ahora?
1: Solo yo me voy.
6: Sí, profesora, pero ¿dónde vamos a terminar y cuándo?
1: ¿Les parece si mañana desayunamos juntas y pues seguimos charlando?
0: Listo, me parece. ¿Y a ti, Cata?
6: Por mí no hay problema.

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16: Las hermanas de Pro Ecclesia Sancta invitan a jóvenes adultos de 18 a 27 años al retiro Viaje a las Profundidades. 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Un fin de semana para encontrarse con Jesús, construir comunidad y descubrir el plan que Él tiene para ti. 2, 3 y 4 de octubre en el Centro de Retiros Juvenil en Marelo. Costo $80. Para cualquier pregunta, llama o envía un mensaje a Citlali al 209-314-4660. El Movimiento Católico Conquistando las Naciones para Cristo invita a un retiro de sanación interior para hombres y mujeres mayores de 18 años. 28, 29 y 30 de agosto en la parroquia de Santo Tomás Moro en Paradise. Cupo limitado. Informes e inscripciones al 530-354-1973. 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Informes en newmancatholiccenter.org. El Grupo de Oración de la Renovación Carismática de la Parroquia de San José en Lincoln invitan al retiro de hombres renovados y revestidos por el poder del Espíritu Santo con el Padre Ricardo Campos y el Ministerio de Música Los de Dios. Entrada gratuita. Habrá venta de comida. Informes al 760-895-9616.

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Muy buenas tardes, mis queridos y llamados hermanos. Les saluda su hermana Carmen Martínez de la Red Hispana de la Divina Misericordia en nuestra querida y muy amada diócesis de Sacramento, California. Pues muy feliz de estar aquí el jueves en este tu programa Misericordia, mis hermanos. Gracias por sintonizarnos. Les damos la cordial bienvenida.